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Con trocitos de madera hicimos una barrera para que no se dañe.

0: Son las 6 con 26 minutos.
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6: Son las 6:30.

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Son las 6:46.

0: Son las 6:55.
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0: 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Comenzamos. Titulares.
7: En información local, dos grupos de la Universidad Autónoma de Querétaro se van a clases virtuales por casos de COVID-19. Uno de cada cuatro adolescentes ha sufrido acoso escolar en América Latina. Caminos y Puentes Federales informa que a partir de las 11 de la noche de este jueves, realizará cierres parciales en ambos sentidos en la autopista México-Querétaro debido al montaje de estructuras. El secretario de Infraestructura, Comunicaciones y Transportes anuncia que para el próximo año arrancará la construcción de la autopista Arco Norte San Juan del Río. En información de corte nacional, desperdician la comida 4 de cada 10 mexicanos según un estudio. En información de corte internacional, Nepal y China buscan a casi 1.400 desaparecidos tras riadas.
8: ¿Qué tal? Buenas tardes. Gracias por estar con nosotros. Me da mucho gusto saludarle. Ya es jueves 27 de agosto del 2026. Y eso significa que mañana estaremos en la celebración del Día de los Abuelos. Así es que se lo recuerdo para que prepare usted lo necesario para que mañana los abuelos se sientan halagados y ojalá que tengan la oportunidad de reunirse con los nietos. Al fin que ya será viernes, mañana viernes 28 de agosto estaremos celebrando a los abuelos y es una celebración que además se ha extendido en general para todas las personas mayores. Así es que bueno, pues si usted disfruta del privilegio de tener al abuelo en casa, qué bueno, ojalá que mañana pueda celebrarlo. Soy Mónica Ramírez, les saludo a través de la radio en el 100.3 de FM Radio Querétaro y en televisión en los canales 10 o 10.1 de televisión abierta, así como a través de los diferentes sistemas de televisión por cable. Gracias, gracias por acompañarnos. Bueno, pues el conflicto generado por la falta de energía eléctrica y por la incapacidad de la Comisión Federal de Electricidad para abastecer toda la energía eléctrica que demanda la operación del país ha generado la iniciativa de algunos privados, claro, especialmente parques industriales, que, bueno, pues, obvio, no se puede parar la operación ni del país, ni de los estados, ni de los municipios, ni de las empresas, ni de los parques industriales, de tal manera que había que resolverlo. Y entonces se generaron algunas subestaciones privadas que van a permitir asegurar, en este caso, a los parques industriales que van a tener suficiente energía eléctrica, pero al mismo tiempo esta nueva capacidad que habrá para satisfacer las necesidades permite garantizar que en las casas, en los domicilios, en los fraccionamientos vamos a tener mayor certidumbre sobre el abasto de energía. Y esto se debe a que al usar esas nuevas subestaciones, el abasto que antes se dividía entre los industriales y los privados, bueno, pues ahora se quedará solamente para los privados en lo que los especialistas llaman la

0: despresurización. Mauricio Reyes Caracheo, que es el director de la Agencia de Energía en el Estado, hizo precisiones en torno de esto que nos permite empezar a tomar algunos respiros porque vienen también otros proyectos.
1: La construcción de nuevas subestaciones eléctricas con inversión privada comienza a convertirse en una alternativa para liberar capacidad de red energética de Querétaro y reducir la presión que ha provocado problemas de suministro y apagones, señaló el titular de la Agencia de Energía del Estado, Mauricio Reyes Caracheo. Explicó que aunque estas instalaciones atenderán principalmente a parques industriales y grandes consumidores, al generar su propia infraestructura, dejarán disponible la capacidad para otros usuarios. Uno de estos proyectos ya entró en operación en el Parque Industrial de Corregidora, con una capacidad inicial de alrededor de 90 megavoltios, además de la infraestructura instalada que permitirá alcanzar los 500 megavoltios, y el proyecto contempla crecer hasta 1000 conforme aumente la demanda.
2: Estas inversiones se están dando en puntos industriales netamente, ¿sí? Que por consecuencia van a favorecer al resto de clientes en Querétaro, porque empiezan a desestresar la red, ¿sí? Ellos hacen su propia red.
1: Reyes Caracheo añadió que el grupo Amper desarrolla otros proyectos que pretenden alcanzar aproximadamente los 1.500 megavoltios mediante inversión privada con recursos que superan los 2.000 millones de pesos. El impacto para la población radica en que una menor demanda industrial sobre la infraestructura existente permitirá contar con mayor margen para el crecimiento de viviendas, comercios y servicios. Para Noticias RTQ, Paco Hernández.
0: Bueno, pues parece que el COVID no solamente no se acaba, sino que de repente como que resucita. Y es que le platico que hubo que tomar medidas en la Universidad Autónoma de Querétaro debido a la presencia de COVID. No es para espantarnos, pero sí para tomar algunas medidas preventivas. Ya sabe usted que nos enseñaron a cuidarnos y a alejarnos de quienes presenten síntomas como de gripa, que quién sabe si sea gripa, influenza, COVID o qué. Uno no adivina y mientras tanto, pues más vale mantener las medidas necesarias. Y claro, para quienes tengan malestares, por favor usen el cubrebocas.
1: Dos grupos de la Universidad Autónoma de Querétaro, ubicados en el campus Corregidora, suspendieron temporalmente sus actividades presenciales y continuarán sus clases en modalidad virtual hasta el próximo viernes, después de detectarse casos de COVID-19 entre estudiantes, informó la rectora Silvia Maya Llano.
3: Y que definieron, como están muy cerca los salones de estos dos programas, decidieron de aquí al viernes irse a virtual por prevención, pero no hemos tenido registro de algún otro caso.
1: La decisión se tomó debido a la cercanía entre los salones utilizados por ambos programas académicos, por lo que las autoridades universitarias optaron por enviar a los dos grupos a clases en línea como medida preventiva. Amaya Llano precisó que hasta el momento la universidad no tiene registro de otros casos relacionados con esta situación. También aclaró que la medida se limita al campus Corregidora y estos dos grupos en particular, los cuales permanecerán en modalidad virtual este jueves y viernes. Ante los contagios detectados, la universidad reiteró a sus estudiantes, docentes y trabajadores la recomendación de mantener medidas de higiene y realizarse una prueba ante la aparición de síntomas compatibles con una infección respiratoria. Para Noticias RTQ, Paco Hernández.
0: Se van a otorgar 60,000 becas a jóvenes estudiantes que puedan hacerse de este privilegio porque les van a dar un diplomado oficial de inteligencia artificial. Y sabe usted, está avalado por una de las más importantes universidades de los Estados Unidos, especialmente en este tema.
4: La Secretaría de la Juventud anunció el otorgamiento de más de 60,000 becas gratuitas a jóvenes queretanos a través del convenio con la Universidad de Purdue, con lo que se busca acelerar oportunidades reales de formación y empleabilidad. A través de dichas becas se pretende acercar a los jóvenes conocimientos en inteligencia artificial, ciberseguridad, computación cuántica, robótica, energía y sostenibilidad, entre muchas otras áreas. El programa académico incluye 20 materias enfocadas en tecnologías emergentes que marcarán el futuro, entre ellas inteligencia artificial, ciberseguridad, computación cuántica, agricultura del futuro, innovación de semiconductores, manufactura avanzada, energía y sostenibilidad, ingeniería del futuro y tendencias tecnológicas globales, entre otras. Para ello, la Universidad de Purdue realizará una inversión de $21 millones. En este sentido, se invitó a las y los jóvenes a participar para acceder a estas becas, que les permitirán obtener un diplomado oficial avalado por una de las universidades más importantes de Estados Unidos. Informó para Noticias RTQ, Viviana Ávila y Manuel Tobar.
0: Uno de cada cuatro adolescentes, fíjese nada más qué cifra, uno de cada cuatro

0: ha sufrido acoso escolar en América Latina. Estamos hablando de la cuarta parte de todos los jóvenes.
1: Uno de cada cuatro adolescentes de entre 13 y 17 años en América Latina y el Caribe reportó haber sufrido acoso escolar durante el último mes, de acuerdo a la Organización Panamericana de la Salud, que presentó nuevas herramientas para ayudar a las familias, escuelas y autoridades a prevenir y detectar este tipo de violencia. El problema también se ha trasladado a Internet, donde entre el 7 y el 27% de los menores de edad, dependiendo del país, aseguró haber experimentado ciberacoso durante los últimos 12 meses, con una mayor prevalencia entre las niñas. La organización advierte que esta modalidad puede ocurrir a cualquier hora, alcanzar rápidamente a grandes audiencias y prolongarse a la permanencia de fotografías, mensajes y otros contenidos en la red. Ante este panorama, la organización recomienda a madres y padres de familia prestar atención a señales como ansiedad, irritabilidad, aislamiento social, lesiones sin explicación o rechazo a asistir a la escuela. En casos de posible ciberacoso, también pueden presentarse cambios repentinos en el uso del celular o la computadora, como cerrar una pantalla cuando se acerque un adulto o evitar hablar sobre lo que ocurre en el Internet. La organización también aconseja abrir el diálogo con los menores, informar a la escuela, documentar las agresiones y acompañar el uso de redes sociales, además de buscar atención profesional cuando exista angustia, emoción significativa, y este organismo alerta que el acoso puede relacionarse con la depresión, la ansiedad, el aislamiento y los trastornos de sueño, autolesiones e ideación suicida. Para Noticias RTQ, Paco Hernández.
0: La empresa Meta ha implementado cambios estrictos en su configuración de privacidad y uso para cuentas de menores de 18 años. Esto es tras un histórico acuerdo legal. Y es que ahora se va a imponer un límite de tiempo de 2 horas de uso máximo y también bloqueos nocturnos automáticos. Control severo, se dice, para detectar perfiles falsos y evitar que tengan contacto con los menores. Y bueno, pues las cuentas de adolescentes serán custodiadas para que los menores de 16 años tengan activadas por defecto las configuraciones de máxima privacidad y restricción de contenido sensible. Así es que bueno, pues medidas de estas que estamos viendo que confirman que no es lo más adecuado que los chicos estén pegados a las redes sociales y que los riesgos ahí están, y se ha visto no solamente en México, sino prácticamente en todo el mundo. Por cierto, le platico que Querétaro analiza el modelo de Bogotá para transformar zonas con problemática social, y bueno, todo esto a través de la cultura. Y usted recordará que hace algunas décadas Colombia fue en América Latina el primer país con los más graves problemas, sobre todo por los narcóticos.
1: Querétaro analiza experiencias internacionales para utilizar la cultura y la economía creativa como herramientas de recuperación de espacios urbanos y generación de oportunidades a partir del modelo implementado en el Bronx Distrito Creativo de Bogotá, Colombia. La secretaria de Cultura del Estado, Ana Paola López Virlain, recorrió esta zona del centro de la capital colombiana, que de acuerdo con la dependencia estatal, estuvo históricamente marcada por problemas sociales y actualmente forma parte de una estrategia que busca darle una nueva vocación mediante proyectos culturales, creativos y de emprendimiento. Durante la visita, la funcionaria conoció el esquema de gestión del distrito y la forma en que articula la recuperación del patrimonio con las industrias culturales, la capacitación y el desarrollo de proyectos productivos. El recorrido contó con la participación de Blanca Andrea Sánchez, directora de la Fundación Gilberto Alzate Avendaño, y Mario Suárez, director de Economía y Estudios. López Virlain señaló que la experiencia de Bogotá servirá como referencia para fortalecer el ecosistema creativo de Querétaro bajo un modelo en el que la cultura no solo funcione como una oferta artística, sino también como una herramienta para generar oportunidades económicas y sociales. Para Noticias RTQ, Paco Hernández.
0: Y si la cultura se ha considerado un instrumento importante, tanto como el deporte, para combatir la participación de los jóvenes en las organizaciones criminales. Y precisamente esta experiencia de Colombia ahora se une con Ecuador para tratar de seguir luchando de manera conjunta contra las organizaciones del crimen.
2: Ecuador anunció que realizará operaciones antidrogas conjuntas con Colombia y Estados Unidos en la frontera que lo limita con el territorio colombiano donde operan varios grupos armados. Bogotá y Quito dieron un giro a sus tensas relaciones diplomáticas con la llegada al poder en Colombia del derechista Abelardo de la Espirella. El presidente ecuatoriano Daniel Noboa acusa al antecesor de la Espirella de no combatir efectivamente el crimen organizado en la zona limítrofe. Su ministro de Defensa, Giancarlo Lofredo, anunció que ahora los dos gobiernos desplegarán unidades militares en la frontera.
0: Y después de mucho estudiar todo lo que pasa con los pequeños cuando están involucrados por horas y horas en redes sociales y usando los instrumentos digitales, Josefina Vázquez Mota presentó un libro en el que busca precisamente hacer un llamado a los padres de familia.
1: El acceso a las pantallas desde edades cada vez más tempranas expone a niños, niñas y adolescentes a riesgos que van desde el aislamiento hasta las adicciones digitales, advirtió la economista y ex candidata presidencial Josefina Vázquez Mota, quien llamó a los padres de familia a retrasar lo más posible el uso de dispositivos y acompañar a sus hijos en el entorno digital. Durante la presentación en Querétaro de su libro, Mamá, Papá, Me Hiciste Adicto, Ayúdame, Vázquez Mota explicó que la publicación surgió después de escuchar testimonios de menores y familias que enfrentan problemas relacionados con violencia digital, autolesiones, exposición de imágenes íntimas, consumo de pornografía, uso excesivo de videojuegos y apuestas en línea.
3: Es la respuesta a las voces de auxilio que he escuchado, pues de cientos, miles de niñas, niños y adolescentes en el país que viven infiernos en las violencias digitales, que se autolesionan, que suben las fotos de sus cuerpos desnudos y que enfrentamos dos pandemias y una epidemia.
1: La autora sostuvo que el reto no consiste en satanizar la tecnología ni eliminarla de la vida de los menores, sino en que los adultos conozcan los riesgos, utilicen herramientas como los controles parentales y mantengan comunicación con sus hijos. Consideró que entregar pantallas desde los primeros meses de vida puede aislar a los niños de otras experiencias necesarias para su desarrollo. Para Noticias RTQ, Paco Hernández.
0: La Universidad Autónoma de Querétaro va a colaborar con el Instituto Electoral del Estado para la operación del programa de resultados electorales preliminares, que como usted sabe es un instrumento importantísimo, sobre todo para que las tendencias queden muy claras y antes de que los ciudadanos, los votantes se vayan a dormir, sepan cuál es la tendencia que puede resultar determinante y quién finalmente gana las elecciones. Así es que ahora la UAC estará involucrada en la operación de este.
4: La Universidad Autónoma de Querétaro y el Instituto Electoral del Estado de Querétaro formalizaron un convenio específico de colaboración para establecer las condiciones que faciliten la cooperación tecnológica y científica entre ambas instituciones, a fin de que el Consejo General del IEQ integre el Comité Técnico Asesor del Programa de Resultados Electorales Preliminares, que dará soporte durante la implementación y operación del PREP para el proceso electoral local 2026-2027. Este tipo de alianzas permiten fortalecer el conocimiento, brindar certeza y orden, además de atender la responsabilidad social de ambos organismos con la ciudadanía y contribuir a temas relacionados con la democracia. El involucramiento de la UAC representa una alianza estratégica y un respaldo para el organismo electoral al contar con especialistas que aportarán al PREP. Se reconoce la disposición de la Autónoma Queretana para colaborar con el instituto y se pondera la importancia de unir el saber y el talento académico al servicio de la democracia estatal. 5 instituciones participarán en esta actividad, entre ellas la UAC, para integrarse al Comité Técnico Asesor del PREP, y se permitirá aportar desde las matemáticas aplicadas, la investigación de operaciones y el análisis de datos, con rigor técnico, responsabilidad e imparcialidad. Para Noticias RTQ, Aurora Vizcaíno Ruiz.
0: Desde hace ya muchos años, el heroico Cuerpo de Bomberos de Querétaro tiene una intensa relación de cooperación con el Cuerpo de Bomberos de Orange, en California, allá en los Estados Unidos. Bueno, pues esta relación de tantos años ya nuevamente rinde frutos.
5: Bomberos queretanos y estadounidenses evalúan sus capacidades en la capital del estado para fortalecer la cooperación internacional y garantizar una atención cada vez más capacitada a la ciudadanía. En el marco del Día del Bombero, elementos del heroico Cuerpo de Bomberos de Querétaro se unieron con sus homólogos del Departamento de Bomberos de la ciudad de Orange, California, Estados Unidos, para llevar a cabo una jornada de evaluación técnica e intercambio operativo. Durante la jornada realizada en las instalaciones del Instituto de Capacitación de Bomberos Querétaro, se realizaron diversas evoluciones, maniobras prácticas diseñadas bajo estándares internacionales, en las que se pusieron a prueba los tiempos de respuesta, técnicas de combate de incendios y protocolos de rescate. El Cuerpo de Bomberos de la ciudad de Querétaro afirmó que someter los procesos a este tipo de revisiones externas permite auditar la calidad del servicio, fortalecer la cooperación internacional.

0: Y garantizar una atención cada vez más capacitada ante escenarios de alta complejidad de la entidad queretana. Para Noticias RTQ, Víctor Cabeza.
1: En Jalpan de Serra buscan a hombres y mujeres que quieran integrarse al Cuerpo de Seguridad Pública.
2: La Dirección de Seguridad Pública y Tránsito Municipal de Jalpan de Serra abrió la convocatoria para integrarse a la Policía de Proximidad Municipal, vigente del 15 de febrero al 31 de diciembre del 2026. Los interesados deben entregar su documentación de lunes a viernes de 9 de la mañana a las 3 de la tarde en las oficinas de la corporación. Algunos de los requisitos clave para poder ingresar es ser mexicano de 18 a 34 años de edad, residencia en Querétaro de al menos 3 meses, una estatura mínima de 1.55 metros en mujeres y 1.60 en hombres, escolaridad secundaria concluida o bachillerato, sin antecedentes penales, aprobar la evaluación médica, física y psicológica y además la de control de confianza y presentar un acta de nacimiento, CURP, INE, comprobante de domicilio, certificado de estudios, cartilla liberada, constancia de situación fiscal y carta de antecedentes penales. El proceso de selección consta de 3 etapas. La primera es la revisión de documentos, la segunda es la entrevista y evaluación médica, y la tercera es la evaluación de confianza y curso de formación inicial. La convocatoria se da en un contexto de alta rotación de personal de incorporaciones de la Sierra Gorda, lo que obliga a emitir llamadas constantes. La causa principal, sueldos bajos y desiguales. Mientras en la zona metropolitana los policías ganan entre 13.000 y 15.000 pesos mensuales, en municipios serranos los ingresos pueden ser de hasta 7.700 pesos, menos de la mitad. La disparidad salarial y la falta de prestaciones completas dificultan la retención de elementos, por lo que se ha propuesto homologar sueldos a nivel estatal. Informó para Noticias RTQ, Pedro Sierra.
1: Fíjese que la Policía Estatal de Querétaro logra nuevamente un reconocimiento muy importante. Y es que cuando hablamos de reconocimientos nacionales, hay quienes le dan poca credibilidad. Pero déjeme decirle que esto fue en Estados Unidos y fue la Asociación Internacional de Analistas Criminalística quienes reconocieron todos los candados que se han puesto para participar en la Policía Estatal.
0: Se posiciona a la Policía Estatal de Querétaro como la única corporación de Latinoamérica premiada internacionalmente en análisis e inteligencia policial. La Secretaría de Seguridad Ciudadana de Querétaro informó que por tercer año consecutivo, a través de la Policía Estatal, fue reconocida por la Asociación Internacional de Analistas Criminales al obtener 4 premios en el marco de la Conferencia Anual de Entrenamiento de la organización en Missouri, Estados Unidos. Se detalló que la División de Inteligencia consiguió 2 primeros lugares, uno en la categoría de productos gráficos por la elaboración de una red de vínculos criminales relacionada con el robo de vehículos, y otro en productos de inteligencia por un trabajo que permitió localizar a una persona con orden de aprehensión vigente por delitos de alto impacto. Asimismo, obtuvo el segundo lugar en productos tácticos mediante un boletín relacionado con una célula dedicada al robo de hidrocarburos y el segundo lugar en mapas criminales por un análisis espacial de accidentes de tránsito desarrollado con técnicas de densidad de núcleo. Se destacó que en esta edición la Policía Estatal de Querétaro fue la única corporación de México y Latinoamérica galardonada y con 4 premios se convirtió en la institución con el mayor número de reconocimientos obtenidos en el certamen de este año, lo que refleja la capacidad técnica, analítica y operativa del personal de la Secretaría, así como la utilidad de la inteligencia policial para identificar estructuras criminales, localizar objetivos, orientar intervenciones y fortalecer la toma de decisiones. Para Noticias RTQ, Víctor Cabeza.
1: Es impresionante el número de llamadas que recibe el 911. Y bueno, hay que recordar, es una línea que tenemos que dejar que esté siempre libre para lo que sí se necesita. Y no estar permitiendo que se abuse, ya sabe usted, las bromitas infantiles, sobre todo en la época de vacaciones.
3: El municipio de Querétaro es referente a nivel nacional en materia de seguridad a través del Centro de Atención de Emergencias, el cual ha ayudado a posicionar a la capital del estado en el segundo lugar en percepción de seguridad de acuerdo con la Encuesta Nacional de Seguridad Pública Urbana del INEGI. Durante la actual administración existen 300 personas que trabajan todos los días en la atención de llamadas al 911 entre personal de la Seguridad Pública, Protección Civil y Ejército Mexicano para atender las necesidades de la ciudadanía. El secretario de Seguridad Pública Municipal, Juan Luis Ferrus Cortiz, destacó que en el Centro de Atención de Emergencias se cuenta con personal debidamente capacitado y certificado para atender las más de 2,000 llamadas que ingresan de manera diaria, así como los más de 9,000 puntos de monitoreo y los 911 puntos de asistencia en las 7

0: de delegaciones. Añadió que a través de la línea de emergencias 911 se ha brindado apoyo a 155 casos de asistencia de respiración cardiopulmonar o RCP y se ha brindado el acompañamiento de trabajos de parto en 55 ocasiones en lo que va del año. Por estas razones se llama a la ciudadanía a hacer un uso adecuado de la línea de emergencias. Para Noticias RTQ, Aurora Vizcaíno Ruiz.
1: En este año quedarán concluidos los trabajos para el mejoramiento del drenaje en el Mercado Escobedo.
0: Taponamientos por grasa solidificada y piedras han sido los principales hallazgos que se han hecho en las tuberías del Mercado Escobedo, ya que actualmente el municipio de Querétaro realiza intervenciones para mejorar la infraestructura del lugar. Así lo informó Francisco Villegas, secretario de Obras Públicas en la capital, quien explicó que también se instalarán trampas de grasa en todos los puntos de interés en el mercado para evitar que este problema se presente nuevamente. Dijo que la mejora del drenaje y agua potable es uno de los aspectos más relevantes de las obras que actualmente se realizan, además de las intervenciones hechas en los pasillos y baños. Recordó que la inversión de la obra es de hasta 23 millones de pesos y que quedaría lista para el 2026.
2: Esta obra la tenemos proyectada para finales de año, yo creo que en el último trimestre vamos a estar terminando, entonces pues ya ahorita vamos muy avanzados varios de los pasillos y esperemos sí, salir en tiempo y forma.
0: Para Noticias RTQ, Aurora Vizcaíno Ruiz.
3: Regresamos.

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0: Continuamos.
1: Lamentablemente tengo que contarle que Caminos y Puentes Federales ha dado a conocer que a partir de las 11 de la noche de hoy, así es que ojalá que usted no tenga que ir a la Ciudad de México esta noche, porque a partir de las 11 de la noche de hoy, jueves 27 de agosto, van a ser cierres parciales en ambos sentidos de la autopista México-Querétaro. Así es que si de por sí ha sido ya un viacrucis durante los últimos años el viaje a la Ciudad de México y es impredecible, nunca sabemos cuántas horas vamos a tardar, pues a partir de hoy, peor si es que va usted de noche. Hay que decir que solo de noche va a ser esta medida.
2: Autoridades federales realizarán cierres parciales en la autopista México-Querétaro. Caminos y Puentes Federales anunció que a partir de las 11 de la noche de este jueves 27 de agosto y hasta la 1 de la mañana del viernes 28, realizará cierres parciales en ambos sentidos en la autopista México-Querétaro debido al montaje de estructuras. La dependencia federal detalló que la zona de intervención se llevará a cabo en el kilómetro 88 de la vialidad federal en territorio del Estado de México, siendo una medida necesaria para garantizar el correcto y seguro desarrollo de los trabajos. Se recomienda a los usuarios de esta concurrida vía de comunicación prever los tiempos de traslado, conducir con precaución, disminuir la velocidad al aproximarse a la zona y utilizar vías alternas en caso de ser necesario. Para Noticias RTQ, Víctor Cabeza.
1: Y en cuanto a la construcción del Tren México-Querétaro, que como usted sabe es una obra federal, ahora hay cuestionamientos serios de parte de los ciudadanos y es que todos los habitantes de la zona cercana a esta construcción que están por la zona del Tepetate, pues se encontraron con la sorpresa de que habían talado uno de estos árboles hermosos que tenemos en Querétaro, sobre todo de esos que son enormes. Y claro que ofendió a la ciudadanía y claro que reclaman porque finalmente esto es parte del patrimonio ciudadano. Así es que, bueno, pues hay muchos cuestionamientos.
3: Un árbol ubicado en la entrada del mercado del Tepe fue talado durante la noche en la zona de las vías ferroviarias donde se desarrollan los trabajos relacionados con el Tren México-Querétaro, denunció Ricardo González, presidente de la Asociación Civil Sheriff Verde, quien acudió al lugar para solicitar información sobre la intervención. González documentó en video los trabajos cerca de las 10 de la noche y cuestionó a los trabajadores sobre la existencia del permiso correspondiente y la presencia de un responsable o un biólogo que pudiera explicar las razones de la tala. De acuerdo con su narración, en ese momento no logró identificar a algún encargado en el punto donde se realizaban las labores.
4: Están haciendo la tala de este árbol que está aquí en la entrada del mercado del Tepe, son casi las 10 de la noche. Estoy esperando a que venga el biólogo para que me muestre el permiso que tienen para la tala.
3: El activista señaló que durante su estancia observó el retiro de ramas y posteriormente afectaciones al tronco, por lo que pidió aclarar quién autorizó la intervención y bajo qué condiciones se realizó. En el material proporcionado no se precisa la especie del ejemplar ni su edad, pero tampoco se muestra el permiso de tala, por lo que estos puntos quedarán pendientes para la postura de las autoridades. Para Noticias RTQ, Paco Hernández.
1: Y bueno, pues ante estos hechos, el secretario de Gobierno, Eric Gudiño, fue cuestionado y él pide que haya mayor claridad. No acabo de entender por qué falta ahí alguna comunicación entre quienes están haciendo la obra y las autoridades estatales. No se informan muchas cosas

0: y no se informan a tiempo, además. Así es que, bueno, pues esto, claro que genera inconformidad.
1: Durante la noche del 26 de agosto, activistas ambientales dieron cuenta sobre el retiro de un árbol de grandes dimensiones, el cual yacía en las inmediaciones del mercado del Tepetate. Al ser cuestionado respecto a dicha acción, el secretario de Gobierno en el estado, Eric Gudiño, dijo que lo anterior se debió a las obras que la Federación hace a propósito del Tren México-Querétaro. Sin embargo, esta acción no fue avisada al gobierno de nuestra entidad, por lo cual hizo un llamado a que se acaten los acuerdos establecidos sobre la remoción y reposición responsable de árboles.
2: Ayer simplemente, bueno, nosotros no sabíamos tampoco, nadie sabía, de hecho llegaron y se hizo esta situación. Si bien es cierto, ya Servicios Públicos Municipales había hecho un levantamiento, habían avisado de estos árboles, se había pedido que caso de remoción o caso de que ese árbol estuviera sobre el derecho de vía o la zona federal, se pudiera de inicio trasplantar. Si no se puede, pues que se haga la compensación que la propia legislación establece aquí en Querétaro.
1: Para Noticias RTQ, Aurora Vizcaíno Ruiz.
0: Y como usted sabe, cuando se hizo la construcción del puente sobre el bulevar Bernardo Quintana, hubo una muy buena coordinación, un gran trabajo de todos los involucrados para que la vialidad no quedara interrumpida. Bueno, pues ahora hubo una reunión virtual que encabezó el gobernador del estado. Y en esta reunión hubo autoridades federales, estatales y municipales, todo ello con el propósito de coordinar las acciones de planeación para las próximas intervenciones de la obra federal del Tren México-Querétaro. Y con esto lo que se busca, claro, es generar estrategias para la movilidad y el desarrollo de las actividades cotidianas para que no se nos pare la ciudad. De esta manera se puedan reducir las afectaciones en los municipios de Querétaro y del Marqués, que van a ser ahora los que toque la siguiente parte de la obra. Participaron en esta reunión tanto el titular de la Agencia Reguladora de Transporte, Andrés Layuz, como el comandante de la agrupación Felipe Ángeles, Gustavo Vallejo, el titular de la Secretaría de Infraestructura, Comunicaciones y Transportes, los secretarios de Gobierno, Educación, Desarrollo y Desarrollo Sustentable en el gobierno del estado y, claro, el gobernador del estado. Así es que, bueno, pues esperemos que esta reunión de buenos frutos avisen a tiempo lo que van a hacer, cómo lo van a hacer, y con esto podamos coordinar acciones que realizarán seguramente los municipios y el estado para dar nuevamente las facilidades viales que permitan que sigamos transitando sin mayores conflictos en la ciudad de Querétaro, a pesar de que estemos viviendo una construcción tan grande. Y fíjense que Querétaro busca reducir en 27% las emisiones contaminantes, esto para el 2030.
3: Querétaro estableció como meta reducir el 27% de sus emisiones de gases de efecto invernadero para el año 2030 y alcanzar una disminución del 65% hacia el 2050, objetivos que contemplan la participación de las industrias mediante acciones para disminuir o compensar su impacto ambiental. El secretario de Desarrollo Sustentable, Marco Antonio del Prete III, informó durante el evento Alianzas por la Naturaleza que 59 industrias han participado en el sello estatal de bajas emisiones de carbono. A través de este mecanismo, se reporta una reducción cercana a 114 mil toneladas de dióxido de carbono equivalente y la compensación de más de 1.2 millones de toneladas. La estrategia permite a las empresas acreditar medidas para reducir directamente sus emisiones y disminuirlas de manera indirecta o compensarlas, además de incentivar la incorporación de tecnologías limpias y procesos productivos más eficientes. De acuerdo con Del Prete, el modelo busca que la actividad económica y la generación de empleos puedan avanzar junto con las acciones de conservación ambiental. Durante este encuentro organizado por Salesforce y Grupo Bimbo, el funcionario estatal compartió la estrategia con la titular de la Secretaría del Medio Ambiente y Recursos Naturales, Alicia Bárcena, y sostuvo reuniones con representantes de organizaciones civiles, gobiernos y empresas para impulsar proyectos relacionados con acción climática. Para Noticias RTQ, Paco Hernández.
0: El Banco de México registra una baja importante en la llegada de remesas a nuestro país desde la llegada, claro, de Donald Trump al gobierno de Estados Unidos.
4: Las remesas, pilar económico de miles de familias serranas, cayeron hasta un 30.6% en municipios como San Joaquín y entre un 15 y 17% en Landa, Jalpan, Arroyo Seco, Peñamiller y Pinal de Amoles,

0: tras el endurecimiento de políticas migratorias en los Estados Unidos. Mientras que en el estado los envíos bajaron de un 4.6% en el 2025, según el Banco de México. Las redadas, restricciones laborales y mayor vigilancia fronteriza redujeron los ingresos de los migrantes, quienes temen ser detenidos o deportados. En la región donde las remesas cubren entre un 30% y 50% del ingreso familiar, la disminución ha obligado a recortar gastos en alimentación, salud, educación y obras locales, aunque desde septiembre del 2025 se observa una leve recuperación, dejando a las comunidades serranas en un escenario de mayor vulnerabilidad económica. Informó para Noticias RTQ, Pedro Sierra.
1: Cada vez más los señores se involucran en las labores de la casa, en general con la familia y la educación de los niños. Y bueno, pues sin duda eso es lo deseable, es lo mejor. Y muchos señores, vaya que le hacen la lucha para participar en todo. Uno de los retos, sobre todo para los hombres que son papás de niñas, es peinarlas. ¿Le ha pasado? ¿No ha visto usted cuando de repente llegan las niñas con unos peinados verdaderamente increíbles? Bueno, pues debe ser porque ese día le tocó al señor llevar a la niña y hacer el peinado. Ahora, no me lo va usted a creer, pero hay cursos muy exitosos para que los señores aprendan a peinar a sus chiquillas.
2: Padres de familia de Corregidora participan en el taller denominado Manos de Papá para aprender a peinar y convivir con sus hijas. Debido a la respuesta positiva que tuvo el programa en su primera edición, es que se llevó a cabo la segunda edición del taller Manos de Papá en las instalaciones del Museo Ambanica de Historia, donde 40 papás participaron junto con sus hijas de entre 3 y 14 años de edad en una jornada diseñada para aprender, convivir y fortalecer los vínculos familiares a través de actividades prácticas. A lo largo de la jornada, los papás aprendieron desde la manera adecuada de desenredar y cepillar el cabello hasta la elaboración de peinados básicos, siempre acompañados por sus hijas. La dinámica permitió que los participantes dejaran de lado la rutina para dedicar un momento exclusivo a convivir y crear nuevos recuerdos juntos. Como complemento de la actividad, cada participante recibió un kit con diferentes herramientas y accesorios para continuar practicando en casa. De esta manera, lo aprendido durante el taller puede convertirse en una nueva oportunidad de convivencia y colaboración dentro del hogar. Para Noticias RTQ, Víctor Cabeza.
1: Detuvieron recientemente a un sujeto apodado El Notario, que decía que podía resolver cualquier trámite legal, ya sabe usted, claro, siempre y cuando le entregaran dinero.
3: Ha circulado que la Fiscalía General del Estado dio a conocer que se detuvo a Roberto N., alias El Notario, debido a la vinculación del delito de fraude genérico agravado. El sujeto fue capturado en la colonia Plazas del Sol, municipio de Querétaro. Se advertía que prometía escriturar propiedades y quedaba mal, toda vez cuando había víctimas que hacían entrega de su dinero. Por este motivo, Eric Cudiño Torres, secretario de Gobierno en la entidad, recomendó a quienes van a iniciar un trámite ante una notaría a que procuren realizar todas las medidas de verificación para evitar caer en fraudes.
4: Toda notaría tiene debidamente, tiene que estar su nombre, su número, el nombre del notario en un lugar visible. Entonces, simplemente más bien que las personas que puedan notario, pues verifiquen que si es un notario, y todo notario está obligado a tener su nombre afuera del a un espacio visible, en un edificio accesible. Entonces no debería haber ningún tema.
3: Para Noticias RTQ, Aurora Vizcaíno Ruiz.
1: Van a poner módulos en las universidades a fin de que los jóvenes estudiantes puedan refrendar la credencial de la tarifa Unidos para el Transporte Público.
5: La Agencia de Movilidad en el Estado anunció la instalación de módulos especiales para facilitar a estudiantes y docentes la afiliación y refrendo a la tarifa Unidos. De acuerdo con el titular de la AMEC, Gerardo Cuanalo Santos, dichos módulos serán instalados en zonas como la Universidad Autónoma de Querétaro, así como en otras universidades donde se tenga un mayor rezago de renovación de tarifa Unidos. De igual manera, se tienen contemplados puntos estratégicos como lo es la Alameda Hidalgo, la Estación de Zaragoza y la Estación ubicada en La Obrera.
6: Ahora, durante el regreso a clases, durante el mes de septiembre, haremos toda una estrategia de comunicación y de implementación de módulos en diferentes puntos para poderle facilitar a los alumnos que se están integrando en los nuevos ciclos escolares, pues que puedan realizar su trámite de afiliación al programa de tarifa Unidos.
5: Sumado a ello, se seguirá contando con los módulos permanentes de la MEC, que están ubicados en las 7 de

delegaciones municipales, la estación de Valvanera, la terminal de autobuses y en las instalaciones de la propia AMEC. Al momento, la agencia de movilidad cuenta con alrededor de 40.000 usuarios que no realizaron su refrendo, lo que implicó que pasaran de una tarifa de 2 pesos a una tarifa de 9 pesos. Informó para Noticias RTQ, Viviana Ávila

0: El accidente se registró sobre Paseo Central de la demarcación sanjuanense, cuando el conductor de un vehículo sedán pensó que sería más veloz que la locomotora y al intentar pasar por el cruce señalizado, terminó siendo embestido por la pesada unidad. Derivado de la colisión, el automotor fue proyectado por varios metros fuera de las vías férreas, sin que por fortuna el conductor haya resultado con lesiones graves. Peatones y automovilistas que se percataron del percance dieron aviso a las autoridades, por lo que al arribar los servicios de emergencias valoraron al automovilista responsable del siniestro, descartando su traslado a un hospital, pues no presentaba lesiones que pusieran en riesgo su vida. La zona fue abanderada por policías municipales en espera del arribo de una grúa para remolcar el vehículo siniestrado. Autoridades continúan invitando a las y los automovilistas a no intentar realizar esta maniobra, pues sus consecuencias pueden ser incluso mortales. Para Noticias RTQ, Víctor Cabeza.
1: Allá en Jalpan de Serra hubo batalla de aura organizada por los jóvenes.
2: La tendencia viral de las batallas de aura, que ha conquistado a jóvenes de todo el mundo a través de plataformas como TikTok, llegó a la región serrana con su primera edición organizada por adolescentes de esta ciudad, quienes se reunieron para competir, demostrando presencia, estilo y carisma frente al público. El fenómeno nació a mediados del 2025 cuando un video de un niño de Indonesia llamado Ryan Arkan Dika se hizo viral en las redes sociales. Aparecía bailando de forma tranquila y rítmica en la proa de una embarcación tradicional durante el festival de Paku Jalur en la provincia de Riau, Indonesia. El video se difundió masivamente en TikTok y dio origen a lo que ahora se conoce como farmear aura, demostrar seguridad, personalidad, estilo, mediante movimientos, poses y actitud, sin contacto físico ni violencia. Los participantes se enfrentan frente a frente durante breves rondas. Cada uno expresa su estilo con bailes, gestos y actitud, buscando generar la mejor relación del público. No hay golpes ni palabras ofensivas. Gana quien demuestra mayor carisma, confianza y presencia. Los puntos son simbólicos y los otorgan los espectadores en un jurado informal. En la cabecera municipal de Jalpan de Serra, jóvenes organizaron de forma autónoma la primer batalla de aura, convocando a través de redes sociales y reuniendo a decenas de espectadores. La actividad refleja cómo las tendencias globales conectan también con las comunidades serranas, convirtiéndose en un espacio de encuentro, creatividad y diversión sin violencia. La tendencia continúa expandiéndose por municipios de la Sierra Gorda, donde se cree que muchos jóvenes más se están sumando a esta iniciativa que combina creatividad, música y expresión personal. Informó para Noticias RTQ, Pedro Sierra.
1: Para cerrar el mes de la juventud, habrá un evento, entre otras cosas, por el Día del Gamer. Y esto todo va a ser en bloque y gratuito.
3: Jóvenes de la capital podrán acceder de manera gratuita a actividades relacionadas con tecnologías, videojuegos, emprendimiento, creatividad y bienestar este sábado 29 de agosto como parte del Next Gen Bloque y el Día del Gamer, eventos con los que el municipio de Querétaro cerrará el mes de la juventud. Next Gen Bloque se desarrollará desde las 9 de la mañana hasta las 3 de la tarde e incluirá una carrera de drones, conferencias, cortometrajes universitarios, talleres y actividades creativas, además de sesiones de yoga, movimiento funcional y otras experiencias. El secretario de Innovación y Tecnología del municipio de Querétaro, Rodrigo Ruiz Ballesteros, señaló que el objetivo es acercar a las juventudes a nuevas herramientas y oportunidades desde la convivencia y la experiencia. A partir de las 11 de la mañana, el segundo piso del bloque también será sede del Día del Gamer, donde habrá torneos de Fortnite, Smash y Rocket League, además de realidad virtual Minecraft Education para niñas y niños y torneo de cartas Pokémon, baile K-pop, clases de cosplay y un bazar dedicado a la cultura geek. La jornada también contará con charlas sobre la industria de los videojuegos y los eSports, así como talleres de emprendimiento en colaboración con la UNAM. Para Noticias RTQ, Paco Hernández.
1: En todo el mundo se han difundido las imágenes de la desgracia ocurrida en Nepal y China y parece que todavía no se ven los números reales.
4: Las autoridades de Nepal elevaron este jueves a 826 la cifra de personas desaparecidas tras la riada en la frontera con el Tíbet. A este último recuento se suman 3 fallecidos y 558 desaparecidos reportados en el lado chino de la frontera, en el condado tibetano de Girong, lo que eleva el total provisional a nivel transfronterizo a 292 muertos y cerca de 1,400 desaparecidos. Muchos de los desaparecidos son turistas extranjeros, informaron las autoridades sobre este desastre, que según el Servicio Geológico de Estados Unidos fue causado por el colapso de un glaciar que provocó un flujo de escombros y repercusiones catastróficas posteriores. En total se cuentan a 466 extranjeros arrastrados

0: afectados por el lodo, según la Autoridad Nacional para la Reducción y Gestión de Riesgos de Desastres, dependiente del Ministerio del Interior nepalí.
1: Entérate de las noticias del mundo deportivo con Toño Romero.
2: Celebrando 39 años, la empresa de la Plaza de Toros de Provincia Juriquilla confirmó que si habrá corrida para este 15 de septiembre, la cita está programada a las 18 horas, partiendo plaza Héctor Gutiérrez, Diego San Román e Isaac Fonseca, con 6 toros de la ganadería de José Garfias. Como ya ha sido costumbre en los festejos patrios en Juriquilla, el evento es familiar y habrá pabellón gastronómico con comida mexicana y música en vivo desde antes de la corrida. Posteriormente, se llevará a cabo la celebración tradicional del grito de independencia. Los boletos están disponibles desde 400 y 600 pesos en la zona de sol y hasta 800 pesos en sombra. Los puedes comprar en Superboletos y en puntos de venta físicos como el Club de Gol Juriquilla, Tacos El Pata y Los Laureles. 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El sueño de México en la Serie Mundial de Ligas Pequeñas terminó. La Liga Municipal de Tijuana no pudo superar a Japón en el duelo de eliminación y perdió 3-1 en Williamsport. El representante mexicano ilusionó. En el primer partido ganó a Australia 7-1 y parecía encaminado a las últimas instancias del torneo. Sin embargo, la historia cambió en su segundo partido. México estuvo cerca de avanzar a semifinales ante Nicaragua, pero una reacción de 7 carreras le dio la vuelta al partido y perdieron 8-4. Los pequeños peloteros de Tijuana pasaron a un partido de eliminación ante uno de los rivales más complicados, Japón, y aunque hubo oportunidades para meterse en el partido, la ofensiva nipona y el trabajo de su lanzador marcaron la diferencia, ganando 3-1. El resultado fue la victoria 19 de Japón en 23 enfrentamientos contra México dentro de esta competencia. 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La selección mexicana que participe en el Open Panamericano Absoluto Deportivo de Sordos Guayaquil 2026 en Ecuador incrementó su cosecha con 10 medallas en el segundo día de competencias, sumando 4 oros, 3 platas y 3 bronces. Karim Ríos ganó oro en 10.000 metros, mientras que Edilberto Flores se quedó con la plata. México hizo el 1-2 en la final femenil de 10.000 metros. Lucía Amador es de oro y María de los Ángeles Ponce de plata. Freya Danae Nieves se coronó en 400 metros femenil. El cuarto oro fue con el relevo mixto 4x100 con Jonathan Jauregui, Freya Nieves, Gilberto Castillo y Ángela García. Gilberto Castillo ganó plata en 100 metros. Los bronces los ganaron Eric Ríos en 800 metros, María de los Ángeles Ponce en 800 metros y Jonathan Manuel Jauregui en 100 metros varonil. Hasta el momento, México suma 16 medallas en el evento. 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
3: Gracias a Toño Romero por la información deportiva y agradezco también a mis compañeros en la producción, a Adrián Monroy, Memo Álvarez, Yael Senil y Alma Torres. Y claro, gracias a usted que nos hace el favor de seguir la señal de radio y televisión Querétaro. Hoy cerramos este espacio con Antonio José, a un milímetro de ti. Buenas noches.

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2: Son las 7:55.
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8: 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Mundialmente se festeja en varios países en el mes de julio, pero en México se ha instituido el 28 de agosto como el Día de los Abuelos, un reconocimiento a su trabajo y a los años de acompañamiento en los que aconsejan y forman a nuevas generaciones. 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En muchos casos, son un pilar en el cuidado de los nietos, al apoyar activamente a sus hijos con el desarrollo de los más jóvenes. ¡Feliz Día del Abuelo!
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¿Cómo está usted? Qué gusto saludarle. Mi nombre es José Luis Almada y tendré el privilegio de recordar cómo conocí, qué fue lo que viví en algunos momentos importantes con figuras indiscutibles en la vida artística de México. Acompáñeme, disfrutemos de esto que parece que fue ayer.

Amigas, amigos, ¿cómo están? Buena noche. Tengamos todos muy buena noche, ustedes, nosotros, para disfrutar juntos de este programa muy especial. Déjenme les platico que desde hace algunos años, digamos que más de 20 años, hubo un trío femenino que tenía la experiencia del uso de sus voces, apoyando a algunos compañeros en vivo o para alguna grabación, etc. Ellas eran las dos hermanas, las Curain, blanquitas ellas, de ojos muy expresivos y de una gran sonrisa, sumando la voz y la presencia de una morenita muy bella también, pero que daba la apariencia de ser más, digamos, más delicada o más frágil. Durante una época, ese trío ocupó espacios en la televisión y desde luego que sus grabaciones sonaban con mucha frecuencia en la radio comercial de todo el país. Ellas eran Pandora, con un nombre mítico, ¿no? Y voces con el poder de la dulzura, el romanticismo propio de una generación de artistas de gran talento en México. Cuando hago una revisión en mi discoteca particular, agradezco a la vida que aún conservo ciertos discos de los llamados CD, que llaman la atención por su contenido de grandes historias en cuanto a quienes escriben canciones y en cuanto a quienes interpretan canciones. En este caso, pues, ya es tiempo de música, tiempo de Pandora, con un super tema original del maestro Manuel Alejandro. Se llama Quiero Dormir Cansada.

Continuamos, amigas, amigos, y la noche se hace muy propicia para ponerse a tono con el romanticismo que todavía existe en esta parte del mundo y que tiene en la memoria canciones con diversos intérpretes, pero que coinciden en eso que llega al alma. Desde luego que el repertorio de artistas con larga trayectoria permite escoger con mayor prontitud aquellas piezas que tuvieron un gran éxito de difusión y ventas. Esos son, la difusión y las ventas son elementos de tomar en cuenta para traer a ustedes esas melodías, esas letras, con que se logra identidad de manera inmediata. Hemos escogido de un CD del trío Pandora canciones que habían sido éxito en otras voces, pero a las que Pandora imprime su estilo y hace uno que uno se derrita solamente de escucharlas. Y si ustedes están listos, nosotros también estamos listos, y con su permiso es el tiempo de la música, y vamos a presentar de nuevo a las hermosas y talentosas chicas de Pandora con esta enorme canción que se llama Frente a Frente.

Hace algunos años, digamos que cuando Pandora estaba apenas probando las mieles de la aceptación multitudinaria, María Fernanda, la Morenita, María Teresa y María Isabel Lascurain eran unas chicas simpáticas, de gran talento, muy firmes en sus convicciones. Desde luego es de suponer que a veces tuvieron sus pequeños roces, pero también sospecho que eran lo suficientemente inteligentes y resolvían sus X diferencias y se enfocaban en su profesión en todos los ángulos posibles. Este formidable grupo vocal llamado Pandora resultó ser una caja de maravillosas sorpresas. Tienen en su historia la cifra de más de 10 o 15 millones de discos vendidos y han obtenido como consecuencia lógica múltiples reconocimientos de parte de la industria del disco. Su integración como grupo profesional pasó primero por la integración amistosa, la integración alegre, que además estaba dando frutos para que aquello se convirtiera en satisfacciones constantes. Es de destacar ciertamente la gran disciplina mostrada en su ya larga carrera, cosa que hasta los músicos que les acompañaban y los que le acompañan solían y suelen ver con simpatía en vivo y hasta en las grabaciones de sus muchos discos exitosos a este grupo. Es momento, amigas y amigos, de escuchar a Pandora con otro superéxito. Te propongo separarnos.

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1: Y continuamos con este programa, parece que fue ayer. En la revisión de esta historia musical del grupo vocal mexicano formado por Teresa, por Isabel Lascurain, por Fernanda Meade, no sé si se pronuncia Meade o Meade. Bueno, pues en este asunto las tres tenían las condiciones para ser solistas, pero damos gracias a que permanecieron y que permanecen todavía en su condición de trío perfectamente armonizado, con unas voces, Dios mío, en su calidad de cantantes, y armonizando también en sus condiciones de grandes amigas, porque ahí hay que armonizar bien. Esos tintes de fraternidad son importantes, y entre estas damas artistas, voces de soprano, naturalitas, dulces, con sentido de interpretación de gran profesionalismo, se da todos los días, a cada momento. Allá por, digamos, 1987, uno de sus discos, más bien una de las canciones de su novedoso disco, se afirmó de tal manera en los primeros lugares de popularidad y ventas en todo el mundo, que estuvieron nominadas al Grammy en el terreno de la balada pop latino. ¿Qué les parece? Es tiempo de música, amigas y amigos, y es tiempo de escuchar y suspirar y agradecer que existan artistas mexicanas de este nivel. Escuchemos con Pandora en carne viva.

Pues sí, amigas, amigos, parece que fue ayer. La mera verdad es que han volado los calendarios, ¿no? En alas que vuelan alto. Aún estamos disfrutando de las presentaciones que Pandora sigue generando para beneplácito de sus seguidores de toda la vida y ahora por los seguidores de las nuevas generaciones que escuchaban, sobre todo en casa, los grandes éxitos de este maravilloso grupo vocal que conserva su alegre carácter y sus deseos de complacer a su público. Parece que fue ayer, pero no hace muchos días, que 1 millón de personas hacían llegar su sincera felicitación para Isabel, que es quien lleva realmente el timón de esta nave cantante llamada Pandora, porque Isabel cumplió sus primeros 64 años de vida. ¡Wow! Quiero imaginar cómo estará su correo, cómo estará la red en donde localizan fácilmente a esta dama singular llamada Isabel Lascurain. Bueno, pues atrasaditos, pero también en RTQ y en este programa especial, le deseamos lo mejor de lo mejor a Isabel con sus 64 años y a las dos criaturas que también ya tienen sus añitos y que nos han dado grandes satisfacciones. Vamos a escucharles, ¿les parece bien? Pandora canta Si la noche de anoche volviera. Si la...

0: Son las 8 con 27 minutos.
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0: Son las 8 con 29 minutos.

Y continuamos, amigas, amigos, con esta noche de recuerdos sacados de la mágica caja de Pandora. Conocen la historia de la caja de Pandora, ¿cierto? Bueno, pues seguimos rindiendo un tributo especial a tres mujeres que han sabido ser fieles a su pasión artística, a su lealtad en el terreno de la amistad. Ellas son quienes forman el sensacional grupo Pandora. Recuerdo que hubo poco después otra formación femenina que se dio a conocer con el nombre de Flans y que actualmente supieron ser constantes también y lograron aciertos impresionantes. Me parece que en alguna ocasión hubo un espectáculo en el cual aparecen los dos grupos, Pandora y Flans. Sería interesante escucharlo, ¿no? Bueno, recordemos también que en el repertorio de Pandora estaba otra gran canción de un cantautor llamado Reinaldo Zúñiga, que tuvo una racha de éxitos impresionante. Escuchemos esto. Se llama Procuro Olvidarte.

Y amigas, amigos, déjenme les platico que mientras ponía en orden más o menos mis pensamientos, mis sentimientos respecto al programa de esta noche, me trasladé a otros lados, a otros tiempos, y claramente vi acentuado, que parece que fue ayer, cuando nos llegaba la versión original de un disco del Puma José Luis Rodríguez, que contenía super canciones que tuvieron en la voz del venezolano un intérprete no solamente de estilo cálido, sino de una fuerza igualmente notable. Bueno, pues semejante cosa obliga a hacer comparaciones cuando otros intérpretes incorporan a su repertorio aquello que ya había sido aceptado por el gran público y que parecía insuperable. Es este el caso que viene a modo, pero realmente no se trata de comparar, sino de disfrutar de otras voces, en este caso femeninas, y que lograron una versión súper bella, y parecería que la canción fue escrita por Manuel Alejandro pensando en los estilos del Puma y pensando en las voces de Pandora. Escuchen esto que se llama Un toque de locura.

Y así es, amigas, amigos. Caray, casi nos despedimos, pero aún podemos agregar que deseamos larga vida al grupo, que la salud les permita la proeza de cumplir más años en los múltiples escenarios, en ciudades en donde les agradaría, en serio, que repitieran sus presentaciones, porque han recorrido el mundo. La amistad que se dio por parte de las integrantes de Pandora con otros compañeros igualmente exitosos arrojaría de modo natural cierta combinación que el público agradece infinitamente, como es el caso de Emmanuel, ¿cómo ven? O el caso de Flans, o de varios más que se identifican con la mística de que atender y complacer al público es de primera importancia. Hay una canción formidable que me sugiere múltiples preguntas que solamente podrían ser respondidas si escucho varias veces la siguiente canción, escrita por un auténtico poeta en algún momento de infinito abatimiento. Esto que van a escuchar se llama Se nos rompió el amor.

Amigas y amigos, parece que alguien le puso alas al reloj, que parece que se va volando a cada minuto, a cada segundo. Así sucede cuando uno está haciendo algo hermoso, escuchando algo bello igualmente, o pasando unos momentos súper agradables. Pero deseo mencionar con toda justicia la participación de una superestrella mexicana de nombre Emmanuel, a quien conocimos cuando era un jovenzuelo lleno de sueños y de proyectos. Ese jovenzuelo era siempre asesorado por su señor padre, que conocía de los talentos de su hijo. Bueno, interesante resulta pues que Emmanuel participe en la grabación de Pandora, ¿no? Justo con un tema que había sido uno de los grandes éxitos de Emmanuel. Esta combinación es de verdad extraordinaria y la vamos a disfrutar. Todo se derrumbó dentro de mí.

A punto de despedirnos, amigas y amigos, en este programa con plenitud de romanticismo, al estilo de los jóvenes aquellos que ahora ya son abuelos o les falta poco. Hay canciones que se convierten en algo más que una bella canción, sino en perdurable causa que se agradece para sentirse más que vivo, activo, más que feliz, tranquilo, satisfecho y pleno. ¿Qué sería de la humanidad sin la música? Imaginen, diría alguien, apunte usted en la dirección que quiera. Y se habrá dado cuenta de que en la calle, en los hogares, en las oficinas, en los centros de trabajo, en los aparatos más sofisticados, se disfruta de cierta música. En las películas, en las novelas, en los camiones, en todas partes. ¡Qué fortuna! Se escucha la música, y si es la que es de nuestro gusto particular, pues mucho mejor. A nombre de los compañeros en controles, de la compañera Viridiana en la producción, gracias por permitirnos nuevamente hacerles compañía con este programa, con este trío más que extraordinario, que ya escribió su propia leyenda. El grupo Pandora canta, ¿cómo te va, mi amor?

Por hoy ha sido todo, aunque realmente faltó mucho por comentar. Los invito a que me acompañen en la siguiente emisión de este su programa Parece que fue ayer. Nos escuchamos el próximo jueves, a la misma hora, aquí en el 100.3 de su FM. Soy José Luis Almada y será un placer volver a saludarles.

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2: Son las 9, en punto.
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0: Hola, hola, ¿qué tal? Muy buenas noches, bienvenidos, bienvenidas. Yo soy Ramón Esteves.
1: Yo soy Joel Ferrer.
2: Y yo soy Luis Albiazul.
0: Esto es Papuro Gallo, Papuro Gallo en vivo. Amigos de RTQ Radio, seguidores de Papuro Gallo, aficionados del Club Querétaro, inicia el programa más chido del Querétaro Fútbol Club. Antes de comenzar con todos los temas, recuerda que si quieres participar con nosotros en vivo en el programa, el número de teléfono en cabina es el 442-238-5111. Si quieres participar directamente por WhatsApp, el teléfono lo tengo aquí en la mano del número de WhatsApp. El WhatsApp es 442-786-0281, 442-786-0281. Si amas el fútbol, si te gustan los Gallos Blancos, si es tu equipo, no dejes de escribirnos al número de WhatsApp 442-786-0281. Estamos en la 100.3 de FM en RTQ Radio y también en el 1200 AM en Jalpan de Serra, Querétaro. No te olvides de seguirnos en todas las redes sociales de Papuro Gallo. 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Ahí toda la actualidad del Club Querétaro. Joel, Luis, arrancamos.

0: Mucho de qué hablar el día de hoy, Joel Luis. Muchas noticias de los Gallos Blancos. Sobre todo tendremos que hacer un análisis a detalle de lo que fue el partido contra Toluca en el Estadio Corregidora, esa dolorosa derrota para el equipo de Esteban González, y también pasar la página porque el fin de semana, el sábado, hay que visitar a los rojinegros, el Estadio Jalisco, para enfrentar al Atlas en lo que será un partido importante, además del resultado, por los sentimientos que eso significa para el conjunto queretano. También vamos a hablar de la salida de Juan Cázares, vamos a hablar de la llegada de Denilson Muñoz, eso y mucho más estaremos hablando el día de hoy, Joel.
1: Sorpresivamente, ¿no? Esta salida del canterano Juan Pablo Cázares y la llegada de Denilson Muñoz, el resultado contra Toluca, y pues bueno, bien lo dice Ramón, hay que dar la vuelta a la página, la vuelta a una página que el próximo capítulo se escribirá en el Estadio Jalisco. Luis, ¿cómo te sientes?
2: Bien, bien, muchísimas gracias por invitarme a este espacio. Siempre un placer poder hablar de Gallos Blancos. Y sí, mucho de qué hablar. Definitivamente sorpresiva la derrota por las circunstancias contra

0: Toluca, un gran equipo, pero pues ya estaremos desmenuzándolo.
1: Y lo dices de manera muy correcta, Luis, y empecemos con ese partido Querétaro contra Toluca, que termina con un gol a dos para el conjunto visitante. Las circunstancias, Luis, fueron las que hicieron más dolorosa esta derrota, porque el hombre que salió expulsado al minuto 30, después la oportunidad de la pena máxima que erró Ali Ávila, pues parecía que el partido se le estaba dando a los Gallos Blancos. Sin embargo, la calidad de los jugadores del equipo rojo, pues terminó por imponerse.
0: Sí, no, definitivamente yo creo que fueron muchos factores los que se conjuntaron para que Gallos no pudiera obtener la victoria. Para mí fue un partido atípico para Gallos, en el sentido de que yo creo que algo que caracteriza al equipo siempre es el orden, es jugar en bloque ordenados a la defensa y al ataque. Siento que las ansias de obtener la victoria ante la desventaja de Toluca fue lo que les acabó cobrando factura al final. Y sin lugar a dudas, el penal fallado, un factor importante, no se lo podemos achacar por completo, pero definitivamente es algo que repercute directamente al marcador.
1: El primer tiempo muy parejo, muy muy parejo. Gallos Blancos no supo aprovechar la desventaja numérica del Toluca, y creo que hubo un cambio en el estado de ánimo, no solo de Ali Ávila, sino de todo el equipo después de ese penal fallado, porque hubo que ir a los vestidores con ese 0-0.
2: Hubo que entrar al medio tiempo con este penal fallado, que bueno, pudo ser decisivo, ¿no? Al final de cuentas. Y también hubo que pensar en el rival, porque bien, se quedaban con uno menos, pero tenían banca. Recordemos que el conjunto del Deportivo Toluca es una de las mejores plantillas de la Liga MX. Entonces, sin duda, irte al descanso con ese sabor amargo del penal fallado, y pues bueno, esperando a ver qué hace tu rival, que bueno, saca a Alexis Vega, saca a Arce, el que cometió el penal, pero mete a Brian García y a Nico Castro. Entonces, eso es algo con lo que justamente Gallos tenía la prueba, ¿no? Para lidiar, para justamente que no fallara este penal y que se pudiera poner el camino más en contra con estos dos cambios que hizo el Deportivo Toluca.
1: Además de esos grandes jugadores, el brasileño Elinho, ¿no? Que con un tiro superpotente le dio la ventaja de manera sorpresiva y contundente al equipo del Turco.
0: Sí, yo creo que eso es algo que caracteriza a los equipos que están peleando el título de la Liga MX hoy por hoy. Gallos está construyendo un buen equipo, un equipo que es más de hombres que de nombres, definitivamente. Pero al final del día, equipos que tienen ese tipo de individualidades con jugadores que en una jugada te pueden cambiar el partido, pues acaban pesando definitivamente en el marcador. En este caso, Elinho, un tiro libre descomunal. Por ahí la barrera se descompone un poquito a la hora del tiro, pero le pegó muy muy bien.
1: Porque hay mucha gente que le da algo de responsabilidad a Guillermo Alisson, pero como bien lo menciona Luis Joel, pues esa barrera como que no lo hizo de manera correcta, pero el tiro de Elinho, potentísimo, poco que hacer para el guardameta queretano, que ha sido uno de los jugadores más destacados en esta apertura 2026.
2: Claro, tú siendo portero, obviamente colocas la barrera con intención de taparle toda posibilidad al cobrador, ¿no? Pero también tienes que tener ese sentimiento de portería, de sentir el área, ¿sabes? De que si el tiro viene, pues debes de medir bien tu portería. Vemos que Alisson hace el recorrido solamente con los pies, en ningún momento se lanza por aquel balón, que si bien estuvo un poco confiado por la barrera, al final se descompuso, pero el portero tiene que estar listo en cualquier momento para lanzarse. No estoy atribuyéndole la responsabilidad, es un tiro genial de Elinho, es un jugador diferencial, más sin embargo siento que Gallos tenía que estar más atento, no importara si estaban con 11, si estaban con 10.
1: Y después de ese tiro libre, llegan esas ansias que comentas, esa necesidad de igualar el marcador, no solo porque eres un hombre de más o realmente un hombre menos, sino porque estás en casa también y tienes la obligación de imponer condiciones y de buscar el resultado. Y esa necesidad creo que rinde frutos con ese cabezazo certero de Santiago Menchenko que le da la igualdad parcial a Gallos Blancos.
0: Sí, a mí me parece que Gallos reaccionó de buena forma, pero siento que después del empate se descontrolaron, siguieron intentando con todo la victoria. Yo siento que les comió un poco las ansias el demostrar que están para más este torneo. Como yo lo dije ahí por ahí en mis redes sociales, yo creo que este era uno de los partidos en los que Gallos podía demostrar que estaba para poder entrar a Liguilla. Yo creo que los jugadores y el director técnico lo sabían y por lo mismo se apresuraron en intentar obtener el resultado. Yo creo que ante Toluca, incluso con un jugador más por parte de Gallos, habría sido un buen resultado el empate. Lamentablemente no se consiguió. Y del gol de Omenchenko a destacar, yo creo que hemos visto últimamente un poco más de variantes por parte de Gallos al ataque. Ya por bandas vemos un poco más de centros que van con buena intención. Antes eran puros pelotazos, ahora ya creo que hay un poquito más de profundidad. Y en ese mismo sentido, a mí me agradó muchísimo el ingreso de Iker Benito. Se vio bastante bien los pocos minutos que tuvo.
2: ¿No creen que esas ansias de las que ustedes hablan estén un poco, o más bien, bien justificadas? Porque llegaba Toluca, un rival que ya le habías podido ganar, que en igual de circunstancias, ¿no? En su momento, el torneo pasado, le ganaste 1-0 contra un rival apretado, en una situación del calendario apretado. Siento que esas ansias o esa intención más bien del equipo era porque justamente se le podía ganar.
1: Estoy de acuerdo en que fue esa precipitación por buscar la victoria, por buscar los 3 puntos, fue lo que termina jugándole en contra al equipo de Esteban González. Y él mismo lo menciona en la conferencia de prensa posterior al partido. En esa búsqueda incesante por buscar, por conseguir el triunfo, pues se olvidan un poquito de defender, tal vez olvidan las cualidades, la calidad del rival, y en ese sentido, pues con el penal que cometió Lucas Abasia a Federico Viñas, pues termina por concretarse una triste historia.
2: Un penal que totalmente, pues válido, ¿no? Digamos, últimamente Abasia ha tenido muy buenos partidos, pero más sin embargo, por su posición, los errores que comete se han visto reflejados en el marcador, ¿no? Vemos los penales que ha hecho en este torneo contra Tigres, también un penal claro, ahora un penal claro igual contra Viñas. Es la posición y la manera en la que juega Abasia, ¿no? Es nada que reprocharle al defensa argentino, porque es uno de los jugadores con más garra, ¿no? Con más corazón en el club. Pero pues bueno, en el momento que estás con las ansias de conseguir un resultado, no puedes primero dejar con espacio a Viñas para que reciba y después, estando en el área, llegarle de esa forma.
0: No, y precisamente como lo mencionas, yo creo que fue un penal bien marcado. Tal vez, bueno, definitivamente existían los argumentos para poder señalarlo, pero yo creo que Viñas, que es un jugador seleccionado uruguayo, tuvo todo en la jugada para poder buscar el penal. Yo creo que fue toda de Viñas. Todo el partido estuvo incomodando a la defensa, estuvo reteniendo muy bien el balón. Yo creo que muy poca gente valora el esfuerzo que hizo durante el partido, porque con un jugador menos fue para mí el jugador que mantuvo preocupada la defensa queretana. Y pues nada, consiguió el penal, de hecho justamente en un error en la salida. Por ahí yo estaba en el estadio, ya no alcancé a percatarme bien. Lo que reclamaban, creo que los jugadores de Gallos, era por ahí una mano en el momento en el que Toluca recupera la posesión. Pero bueno, yo creo que no nos podemos escudar en algún error arbitral. De hecho, por ahí también en el penal de Ali Ávila había un jugador del Toluca que estaba invadiendo cancha, entonces también se tuvo que haber repetido. Muchas cuestiones por ahí, yo creo que se conjuntaron muchísimas cosas. Pero bueno, habrá que darle la vuelta a la página. Y por ahí, por ejemplo, en el penal de Ali Ávila, yo creo que la gente se molestó más que por la falla del jugador, por cómo se dio la decisión de quién lo pateaba. Recordemos que el partido anterior, Ali Ávila hizo un ademán de molestia ante Omenchenko pateando el penal, y yo creo que la gente es más por ahí la molestia, por el cómo Ali Ávila mostró su inconformidad y por ende dio acabó en que él acabara cobrando el penal y fallándolo.
1: Sobre el penal que cometió Lucas Abasia a Federico Viñas,

0: Me parece que era un claro penal, ligero, pero penal al fin. Y ahí se vio el colmillo y la experiencia adquirida por el delantero Charrúa, que además luego, de manera muy correcta, es quien se encarga de tirar el penal y meter el 1-2 en favor del equipo del Toluca. Y el tema de Alí Ávila, sobre quién debió haber tirado esa pena máxima, yo destaco que tenga la ambición y el coraje de pedir el balón y tirarlo, más allá del error que cometió. Me parece que esa característica es propia de un jugador que tiene ganas de trascender en el máximo circuito, no solo en México, sino también la posibilidad latente de la selección nacional.
1: Sí, esas son características que se tienen que tener para cobrar un penal. Pero desde mi punto de vista, había notado muy bien lo que tú comentabas, Luis, de aquel debate entre Alí y Santiago, que después lo vemos ejecutado, ¿no?, en la tanda de penales contra el ALFC en Leagues Cup. Vemos que Alí cobra primero y después es Santiago. Entonces, desde ahí se podría ver que Alí, al final de cuentas, ganó esa batalla, ¿no?, por quién ser el cobrador oficial. Más sin embargo, todas las cualidades que mencionaste, Ramón, ya las teníamos. Ya hay un jugador con todas esas cualidades que en el minuto 90 más 5 contra San Luis, 90 más 7 contra Tigres, agarra el balón y las mete, ¿no? Y es muy fácil hablarte con el periódico de lunes. Más sin embargo, yo para mí el cobrador está más que puesto, tiene que ser Santiago. Inclusive si Santiago la llegara a fallar, fallaría uno de no sé cuántos penales ha cobrado, entonces su efectividad es muy alta. Y siento que también hay que darle el aguante a Alí. Son ganas simplemente de sobresalir, de quererse, pues sí, afianzar de todo y decir las meto en el partido y las meto de penal.
2: Sí, no, como menciona Ramón, yo creo que es totalmente válido. Es un delantero mexicano joven. Hay muy pocos en el fútbol mexicano en primera división hoy en día que estén metiendo goles. Alí era uno de ellos, hasta ahorita se le mojó un poquito la pólvora en estos partidos, pero definitivamente es alguien que quiere que ahora que Rafa Márquez va a tomar la dirección técnica de la selección mexicana, quieren que se fijen en él, y yo creo que es perfectamente válido. Se va a equivocar, sí, yo creo que simplemente es saber cuándo pedir el penal, para mí.
0: Y es el propio Santiago Menchenko el primero que le da la mano a Alí Ávila después de fallar el penal, en un claro gesto de compañerismo y de unión clara que existe al interior del vestuario en estos gallos blancos. Importante también hablar sobre ese once inicial, porque ya está concretada la identidad y la estrategia de Gallos Blancos en este torneo de apertura 2026. Guillermo Allison en portería, por derecha Duarte, por izquierda Parra, defensores centrales Diego Reyes y Lucas Abasia, delante de ellos Carlo Adriano, el español, Santiago Menchenko, el uruguayo, por banda derecha el paraguayo Enzo Jiménez, por banda izquierda el brasileño Paulo Víctor, Alex Alcalá detrás del único delantero Alí Ávila. Y seguramente habrá cambios para el partido contra el Atlas, porque ya vimos la recuperación de Mateo Coronel y también la muy buena participación y las cualidades que tiene el español Iker Benito. Once inicial que ya nos da, digamos, de antemano las intenciones y cuál será el planteamiento en este torneo.
1: Así es, mira, yo después de este parón por Leagues Cup, hay que hacerle saber a todos los radioescuchas que esa alineación que dio frutos en las primeras tres jornadas de la Liga MX, pues vuelve, ¿no? Ya está un Mateo Coronel recuperado, esperemos que inicie contra el Atlas, y bueno, el refuerzo Iker Benito, veremos si tiene minutos entrando de cambio o de titular, más sin embargo, como les digo, la alineación que perdió contra América, pero dejó buenas sensaciones, le ganó a Pachuca y a Tigres, está de vuelta, Mateo está de vuelta, el esquema del chino con el que practicó toda la pretemporada está de vuelta, vimos a un buen Alex Alcalá, más sin embargo sabemos que ese lugar es de Mateo, y ahora que regresa esperemos

0: regrese también esta buena racha en la liga.
1: Fíjate que a mí me sorprendió bastante lo mucho que se notó la ausencia de Mateo Coronel. Muchísima gente opina que no está dando el ancho en Querétaro. Creo que por ahí está próximo a vencerse su contrato. Ya veremos si Gallos lo compra o no. Pero yo creo que se ha notado el trabajo de desgaste que hace Mateo. Tal vez no es un jugador con tanto pase como Alex Alcalá, por ejemplo. Pero yo creo que en el esquema del Chino González y en cómo le gusta jugar, que es básicamente a contragolpe, Mateo Coronel es un jugador muy, muy importante en su esquema. Recordemos por ahí el gol que le hacen a Tigres a contragolpe con una gran carrera justamente de Mateo Coronel. Y bueno, yo creo que de Iker Benito, que fue el jugador que con pocos minutos a mí me agradó bastante, va a depender un poco del planteamiento que quiera llevar al partido contra Atlas. Yo creo que si quiere jugar un poquito más defensivo, va a volver a iniciar Paulo Víctor. Yo creo que si quiere ser un poquito más ofensivo, tiene ahí a Iker Benito para poder iniciar.
2: Iker Benito, Mateo Coronel, Waldo Madrid, el Mono Martínez y Edu Pérez, los jugadores que entraron de cambio en ese duelo contra los Diablos Rojos de Toluca, que termina con un marcador adverso para Gallos Blancos por 1-2. Escuchemos ahora lo que dijo el director técnico chileno después de esta dolorosa derrota que sufrió el equipo queretano en el estadio Corregidora.
3: Claramente no tengo absolutamente nada que reprochar a mis jugadores por el esfuerzo físico, por cómo están ahora de dolidos, porque, insisto, la expectativa que había era enorme, por lo que habíamos hecho el torneo pasado, de haberle quitado el invicto a este tremendo equipo que hoy día tuvo la capacidad de sostener cuando tiene que sostener con un hombre menos y de demostrar la jerarquía en una jugada de penal y en una jugada de tiro libre. Entonces, esto es un aprendizaje, pero también un baño de realidad y nos hacemos cargo. Y como lo dije, mis jugadores, nada que reprochar, venimos de... Y no es excusa, porque de repente es fácil decir, no, es que viajaron mucho, es excusa. No, yo primero soy una persona que no coloca excusa y me hago responsable tal cual. Si hay un responsable en este minuto, soy yo. Mis jugadores, nada, absolutamente nada que reprochar. Me duele muchísimo por ver... el camarín dolido, porque siento que merecíamos a lo mejor, a priori por todos los antecedentes que habían, un poquito más, pero insisto y lo vuelvo a repetir, no colocamos ningún tipo de excusa. Si queremos competir es con estos equipos que tú tienes que crecer, saber que a pesar de que el rival tenga uno menos, te puede ganar con la calidad individual y la jerarquía que tienen. Nosotros tenemos que jugar al límite, si no, no nos va a alcanzar, y no les doy la responsabilidad a los jugadores, sino que me refiero a todos.
2: Y lo digo con total certeza, expectativas que se han generado al interior del equipo, entre los jugadores y el cuerpo técnico, y también expectativas que se han generado por la gente, por el buen juego y el funcionamiento.
1: No, a ver, yo creo que definitivamente estamos viendo una mejoría notable en el funcionamiento general del equipo. Como tú lo mencionas, yo creo que derivado de esto es esta expectativa que se está generando alrededor de los resultados del equipo. Yo lo veo como algo positivo, simplemente tienen que saber encaminarlo, tienen que tener un poco más de serenidad cuando estén enfrentando equipos top de la liga como lo fue el Toluca, pero definitivamente es una buena señal el hecho de que Gallos ya empiece a competir de manera clara para poder ganar los partidos ante este tipo de rivales y más de local. De local yo creo que siempre tienes que intentar hacer pesar tu estadio.
0: Porque también recordemos los que pudimos asistir a esa conferencia de prensa, ¿no? Después del partido, el turco Mohamed también reconoció el labor del equipo, también vio hacia atrás después de esa derrota y lo que dejó ahora esa victoria para su conjunto, el conjunto de los Diablos Rojos del Toluca, y reconoció la labor que ha tenido el Gallos Blancos. Y pues sí, en este partido él mejoró sus piezas, él movió sus piezas con los refuerzos que también llegaron a su equipo, pues logró este triunfo, ¿no? Digamos, envío anímico para lo que hoy es Toluca en la League Cup. Pero bueno, Ramón, Luis, es momento de mandar al medio tiempo aquí en Papuro Gallo Radio. Recuerden que si quieren participar en vivo en el programa, lo pueden hacer a través del teléfono en cabina. Teléfono en cabina que es 442-238-5111. 442-231-5111. También escríbanos al número de WhatsApp, ese es el 4-4.

0: 442-786-0281, 442-786-0281. Estamos conectados desde el 100.3 FM RTQ Radio y el 1200 AM en Jalpan de Serra, Querétaro. Síganos en todas las redes sociales de Papuro Gallo, en Facebook, X, Instagram y TikTok. También en la página www.papurogallo. Ramón, Luis, regresamos.
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2: Pero aún quedan minutos por jugar. Quédate con nosotros, medio tiempo y regresamos.
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7: Estamos de vuelta en Papuro Gallo, el programa más chido del Querétaro Fútbol Club. Invito a toda la gente que nos está escuchando a través del 100.3 de FM en RTQ Radio a que nos mande un mensaje al WhatsApp y que nos digan cómo ven a los Gallos Blancos en ese torneo de Apertura 2026, sus opiniones, su análisis, su comentario. 442-786-0281. Ya hablamos de la derrota contra Toluca en la jornada 5. Ahora tenemos que hablar del partido que se viene el sábado a las 5 de la tarde en el Estadio Jalisco, Atlas contra Querétaro. Un partido peligroso, porque Gallos Blancos tiene que retomar el buen camino, retomar el rumbo en un partido que tiene un sabor especial.
8: Vamos contra el segundo de la tabla, Ramón. Actualmente el Atlas tiene 12 puntos. Los Gallos Blancos se ubican décimos con 7. Un partido difícil, un partido que sí lo vemos peligroso por el resultado, porque el equipo del rojinegro ha tenido buenos resultados actualmente. Igual tiene muy buenos jugadores, pero esperemos que en este torneo las visitas del equipo del Chino González sigan siendo positivas, sigan sumando, ¿no? Hasta ahorita Pumas y Pachuca han sido visitas que hemos sumado puntos hacia la tabla de general.
9: Yo creo que si Gallos vuelve a sus bases, sí se puede traer un empate. El torneo pasado, si no mal recuerdo, también le sacamos el empate allá en Jalisco. Entonces yo no veo por qué no Gallos se pueda traer mínimo el empate. Obviamente si se puede más, ojalá se consiga, pero definitivamente ocupan recuperar primero, jugar en bloque para poder traerse un resultado positivo de allá. Ahí viendo, por ejemplo, la diferencia de goles no es tanta. Gallos tiene una diferencia de 0 goles, Atlas tiene más 3. Eso nos habla muy bien de la actualidad de Gallos Blancos y yo creo que sí le pueden plantear un muy buen partido a los rojinegros del Atlas.
7: El equipo de Atlas, que está en un proceso de aprendizaje con Hernán Crespo al mando de este equipo, y lo está llevando a cabo de manera muy correcta, porque los resultados que ha tenido en este torneo, el de Apertura 2026, pues han sido bastante buenos y no han sido partidos para nada fáciles. En la jornada 1 derrotó de visitante a León, después de visitante también le pegó a Santos. En casa cayó contra el Monterrey, en la Liga MX volvió después de la League Cup, y en casa derrotó 2-1 a Tigres, y después de visitante en la última fecha derrotó al Cruz Azul 0-2 en calidad de visitante. Es decir, y para ser honestos, El momento es de los rojinegros.
8: Sí, porque viene justamente también en esta nueva etapa por parte del conjunto del Atlas, nueva directiva, nuevo

0: entrenador, nuevos refuerzos, refuerzos muy buenos. Tenemos Jorge Sánchez, Juan José Purata. El momento en el que llega también celebrando o después su aniversario, ha sido un momento en el que el Atlas genuinamente está siendo favorecido, y más cuando está de local, ¿no? Se ve favorecido en cuanto a resultados. Pero esperemos que, como lo comentaba, Gallos vuelve a su once inicial, al once que le dio resultados, y esperemos que sí se traiga un empate, pero vamos por esa victoria, ¿no?
1: Yo creo que, como lo menciona Ramón, analizando un poquito los partidos del Atlas, realmente no siento yo que hayan tenido un calendario mucho más complicado que el de Gallos hasta el momento. Por ahí tal vez la visita a León en la primera jornada, de ahí la victoria con Santos. Bueno, Santos sabemos que está en un bache grandísimo. La derrota ante Monterrey, luego la victoria ante Tigres, Gallos también le pudo ganar a Tigres por el mismo marcador. Y bueno, esta última victoria que tuvieron contra Cruz Azul, un Cruz Azul que también no está en su mejor momento. Entonces yo creo que Gallos también le ha tocado equipos complicados, han sacado buenos resultados. Yo la verdad lo veo parejo el partido. Evidentemente Atlas tiene la ventaja de la localía, pero yo creo que Gallos tiene con qué competirles. No creo que vaya a ser o al menos yo espero y confío en que no vaya a ser un partido en el que Gallos simplemente esté aguantando el resultado. Veremos qué tal le va con las nuevas variantes ofensivas, pero sí, definitivamente Atlas, con este cambio de directiva y con este nuevo entrenador, ha estado jugando muy muy bien.
2: Y yo lo he dicho en repetidas ocasiones, el éxito de Gallos Blancos radica en su solidez defensiva y después aprovechar las muchas o pocas oportunidades que se presentan según el partido. Generalmente son pocas, motivo por el cual Gallos Blancos debe ser muy eficiente, muy eficaz y aprovechar las jugadas que tenga frente a la portería. Pero ves a los rojinegros del Atlas y analizas al equipo de los rojinegros del Atlas y es una ofensiva sumamente potente, con el portugués Luis Esteves, que ha caído muy bien en el balompié mexicano, el caboverdiano Duke, que además de poner pases también mete goles, el argentino Florian Monzón, acompañado de un jugador emblemático para el conjunto de los rojinegros, que muy joven salió y regresa al club ahora para poner orden, Arturo González, el Ponchito González, a sus 31 años de edad, que es, digamos, quien lidera el ataque del equipo rojinegro. Es decir, pues Gallos Blancos tiene que salir muy concentrado, y no me refiero solo a los cuatro de atrás, hablo de todo el equipo, porque también lo ha dicho Esteban González, nuestro primer defensor es Ali Ávila.
0: Y Ali Ávila va a tener también la tarea difícil, ¿no? A todos esos jugadores que mencionaste, Ramón, sómale Camilo Vargas en la portería, ¿no? Mundialista colombiano, el portero de gran experiencia. Ali Ávila y Mateo Coronel, si es que nos adelantamos un poquito más al pronóstico de la alineación, van a tener una tarea difícil, ¿no? Una tarea de mucho sacrificio en el Estadio Jalisco, estadio emblemático también, ¿no? Hay que decirlo. Y un cuadro del Atlas que sí ha mejorado en este reciente torneo, pero bueno, esperemos, y yo confío más que nada que este orden defensivo sí nos va a hacer sumar en esta visita.
1: Y para mí, como lo mencionaron, si bien es importante el desempeño de todo el equipo y Ali Ávila es nuestro primer defensor, yo creo que va a ser una labor titánica y muy importante la de Omenchenko y la de Carlo Adriano en la contención para poder mantener el control del partido. Yo creo que si estos dos jugadores de Gallos salen conectados y salen concentrados, Gallos puede tener un partido un poquito más sencillo.
2: Hablemos de eso porque me parece interesante. Cuando tú le das una responsabilidad, por ejemplo, a Carlo Adriano y a Santiago Omenchenko, me parece que darles este trabajo, esta tarea, esta es un poco complejo, porque Gallos Blancos como que trabajan los 11 y me parece que el medio campo no está tan encargado de defender, sino que lo hacen los 11 completos. Es que no sé cómo explicarlo, Luis, Joel, pero digamos que Gallos Blancos se mueve todos juntos. Entonces no es tanto el trabajo de los dos de en medio, sino el trabajo casi de los 11.
1: Sí, a final de cuentas.

0: Yo creo que evidentemente es tarea de los 11 tanto atacar como defender, y justamente era lo que platicábamos. Es parte de la fortaleza de Gallos jugar en un bloque compacto, tanto atacando como defendiendo. Pero yo a lo que me refiero es al momento en que Gallos busca una salida, el balón indudablemente o va por las bandas, ya sea hacia Paulo Víctor, que es el que ha estado jugando por banda izquierda, o hacia Enzo Jiménez por banda derecha. Pero hemos visto, al menos en el partido contra Toluca, yo me percaté de que en varias ocasiones intentaba salir el balón con Omenchen, con Carlo Adriano, y Toluca detectaba que ahí era donde el equipo podía llegar a perder el balón o forzarlos a dar el pelotazo y que cambiara la posesión del balón. Entonces, yo creo que por ahí, por la formación que utiliza el Chino González, es donde los equipos detectan que pueden hacer mayor presión y poder obligar al equipo de Gallos a deshacerse del balón.
1: Yo me refería específicamente al trabajo sin balón. En ese sentido, la precisión que hace Luis, si hablamos de cuando Gallos Blancos tiene el balón, pues sí es muy válida. La salida es con ellos dos.
2: Y en el trabajo sin balón, vemos en el reciente torneo que Santiago Menchenko es el que abandona un poquito esa posición de mediocentro junto con Carlos Adriano, dejando al español, no digo solo, pero descuidando su posición por presionar. Sí funcionan como una máquina, ¿no? Una máquina, cada quien es el engrane que necesita, pero al momento de que Gallos tiene el balón, sí se va por los extremos o los laterales. Enzo Jiménez es muy recurrente en hacer esa transición defensiva a ofensiva. Paulo Víctor se suma muy bien. El colombiano Byron Duarte también ha sido también uno de los que ha encontrado esa dupla, ¿no? En cuándo subir, cuándo bajar junto con Enzo, que es lo que ayuda a esa banda derecha, ¿no? Que los dos tienen ese sacrificio. A lo mejor, pues bueno, Byron se ayuda con Enzo porque conoce la posición. Enzo también ha jugado de lateral. Y en el momento que Gallos tiene el balón, va por las bandas. El español, Carlos Adriano, es alguien que te saca las papas del fuego, ¿no? En el primer toque de defensa al medio campo, él abre rápidamente, no tiene un porcentaje de balones perdidos casi casi nulo. En el partido contra Toluca, el español fue uno de los mejores del campo, teniendo 97% de pases de precisión, ¿no? Pases precisos. Entonces es garantía dar el balón a Adriano para que abra hacia la banda.
0: No, y definitivamente yo creo que algo que me ha sorprendido gratamente de Gallos es la capacidad que han tenido para explotar de mayor manera las bandas con estos refuerzos que llegaron, tanto con Enzo como con Paulo Víctor. Definitivamente hemos visto mayor profundidad por banda, y como lo mencionas, en banda derecha, particularmente Byron Duarte, yo creo que últimamente se ha sumado muy bien al ataque. Hemos visto que se atreve a tirar de fuera del área, hemos visto que se atreve a centrar y que lo hace de buena forma. Entonces yo creo que con esta incorporación del español podemos tener opciones por ambas bandas. Pablo Víctor es un poquito más defensivo, o al menos así yo lo percibo, pero veremos qué hace el Chino González y cómo opta por salir al Estadio Jalisco.
1: Lo cierto es que la estrategia de Esteban González, la táctica de estos Gallos Blancos, pues es jugar por las bandas, hacerlo de manera correcta, no solo con los extremos, sino también con los laterales, llegar a una zona peligrosa, llegar al campo rival y mandar el centro, buscar a Li Ávila, buscar también a Santiago Menchenko, que suele pisar mucho zona de peligro en el área rival. Hay muchas personas que dicen que Gallos Blancos juega por dentro. Yo creo que esa es una de dos consignas que tiene pendiente el equipo del Chino González. Para mí, a Gallos Blancos, y les pido su opinión, a mí a Gallos Blancos me parece que le hace falta un jugador en ofensiva que tenga la cualidad de tocar y moverse, de asociarse con sus compañeros. Lo puede hacer el Mono Martínez. Lo puede hacer también bastante bien Alex Alcalá. Sin embargo, creo que se verán relegados en la banca. Y la otra consigna pendiente, pues es pegarle de fuera. Gallos Blancos le pega muy poquito de larga distancia y tiene jugadores de mucha calidad. Santiago Menchenko tiene tiro potente. Carlo Adriano tiene tiro colocado. Y me imagino también lo tienen Paulo Víctor y Enzo Jiménez en el ataque de Gallos.
2: A ver, Ramón, el primer punto que mencionas es muy correcto, ¿sabes? Gallos va a jugar de manera interna.

carna por el medio cuando tenga a alguien que tenga esa responsabilidad, que asuma esa responsabilidad. El día de hoy, si vuelve Mateo, no asumirá esa responsabilidad, y creo que pasarle esa batuta al joven Mono Martínez de 16 años y a un Alex Alcalá que se le vio contra Toluca, no fue rebasado físicamente,

0: y no está adecuando sus jugador, su planteamiento a los jugadores que tiene. No creo que teniendo uno de esas características cambie el esquema, ¿sabes? Siento que más bien pues intenta seguir con lo que le ha funcionado y justamente trayendo variantes en las bandas, Iker Benito y el reciente fichaje, ¿no? Denison Muñoz, que puede jugar como extremo o como delantero.
1: Igual yo, abonando un poquito a este primer punto, a mí me gustaría ver muchísimo en Gallos un delantero o alguien que te pueda jugar atrás del delantero de mucho mayor porte físico. Yo siento que podría jugarle muy bien a Gallos justamente por su estilo del contragolpe. Tal vez no sería un jugador veloz que acompañe la jugada, pero sería un jugador que en el momento en que Alisson despeje y le llegue el balón, pueda retenértelo y distribuirlo a las bandas, esperando que los volantes ofensivos, que en este momento se ven mejor que antes, puedan llegar a línea de fondo y buscar con algún centro a Lee Ávila, por ejemplo. Yo creo que le vendría muy bien a Gallos un jugador de ese estilo. Y en el segundo punto que tocaba Ramón, también siento que les falta animarse un poquito más de larga distancia. De hecho, por ahí recuerdo el gol que le metimos a Tigres a Nahuel, fue justamente porque Byron Duarte se atrevió a pegarle de larga distancia. Por ahí Nahuel dio el rebote y Ali Ávila aprovechó para meter el gol. Entonces, definitivamente es una llave que Gallos debe de aprovechar. Y más porque para mí Ali Ávila es un jugador que se sabe posicionar muy bien en el área. Es un jugador que siempre está pendiente de las jugadas y que sabe desmarcarse muy bien. Tiene un olfato goleador muy bueno. Entonces yo creo que Gallos tiene que aprovechar un poquito más esa posibilidad de que los porteros rivales dejen el rebote.
2: De pronto parece que Gallos Blancos, por los jugadores que actualmente integran el plantel, parece que Gallos Blancos ya no tiene la opción de buscar un refuerzo extranjero, porque están ocupadas todas las plazas. Están buscando jugadores mexicanos. Pero el otro día escuché, me enteré, platiqué, conversé, que existe la posibilidad de una salida repentina de un jugador extranjero y la llegada de un jugador que no sea mexicano, porque Gallos Blancos busca reforzar justamente esa posición del 10, una posición que parece extinta, porque ellos también, al interior del club, perciben la necesidad de un jugador que tenga la habilidad de hacer que los compañeros jueguen. Paulo Víctor, no tengo duda, va a irse para atrás, porque ya llegó Denilson Muñoz, que será la competencia directa de Iker Benito por la banda izquierda, que más pronto que tarde será titular en el conjunto de azul y negro.
0: Ahí sí no concuerdo, Ramón. Siento que Daniel Parra va a pelear ese lugar en el once inicial con Paulo Víctor, y siento que lo va a terminar ganando, ¿sabes? El nivel que ha mostrado actualmente Daniel Parra ha sido un nivel digno de un jugador de primera división. Al brasileño podemos ver que está en la pelea, mas sin embargo el fútbol mexicano aún no se le ha acomodado, ¿no?, las circunstancias para poder ver todo su potencial. Por ahí el tema físico le ha mermado poquito. Va a ir para atrás porque ya hay muchas variantes al frente en el extremo, en la posición que actualmente ocupa, pero en el 11 ahí sí, pues yo lo veo muy complicado.
1: Fíjate que yo, más allá de pensar en qué jugadores pueden estar en el cuadro titular, porque a final de cuentas eso va a ser algo que va a determinar el Chino González con base en lo que él ve en los entrenamientos y en los días de juego, a mí me parece muy, muy bueno y muy positivo para Gallos que estemos teniendo estas discusiones de qué jugadores van a ser la competencia de qué jugadores en sus posiciones. Porque antes no veíamos, Parra no tenía competencia por esta necesidad de que Paulo Víctor fuera ofensivo. Ahorita mínimo ya va a tener una competencia, la competencia interna siempre va a ser sana. Iker Benito, con este nuevo jugador que llegó de Leones Negros. Por banda derecha, Enzo Jiménez, que llegó a hacerle competencia a Yanun Yanke. Entonces yo creo que estamos empezando a ver en Gallos algo que se veía lejano, porque recordemos que este proyecto se planteó a mediano y largo plazo. Pero yo creo que están cumpliendo la directiva con darle más herramientas al director técnico para tener una competencia sana y poder ver qué jugador le rinde más en cada posición.
2: Pero yo no dije en ningún momento que Paulo Víctor fuera a ser titular.

0: Yo nada más dije que él iba a buscar una oportunidad como lateral izquierdo. Ahora sí, en ese sentido, yo también estoy de acuerdo que la ventaja la tiene Daniel Parra, porque como extremo izquierdo me queda claro que el titular va a ser Iker Benito y el recambio será el mexicano recién llegado de los Leones Negros, Denilson Muñoz. Y sí, es una bonita dificultad, un problema positivo que se le presenta al Chino González, que exista competencia interna y que sean varios jugadores los que compitan por un puesto en el 11, aunque queda claro quiénes van a ser los titulares. No tengo duda que Guillermo Allison va por delante de Pepe Hernández. No tengo duda que los dos centrales son Diego Reyes y Lucas Abasia. Que por cierto, a Gallos Blancos le hacen falta centrales de recambio, porque en este momento Carlos Villanueva no está para jugar y no tenemos otro. Por derecha va a ir Duarte, por izquierda va a ir Parra, adelante va a ir Iker Benito con Enzo Jiménez, en medio campo Carlo Adriano y Santiago Menchenko, y arriba estará Ali Ávila con Mateo Coronel. A mí personalmente no me termina de convencer Mateo Coronel, porque me parece que todos los jugadores tienen características similares. Yo es justamente la posición detrás del delantero, detrás de Ali Ávila, la que me gustaría encontrar un refuerzo de alta calidad.
1: Hablemos de que también Mateo Coronel, su posición pues es la de delantero, ¿no? La que está ocupando a Ali ahorita. Más sin embargo, el Chino le hizo cabida en el 11, le puso en una posición que en el torneo pasado también él recorría a la banda para hacer esa presión junto con el hoy refuerzo de los Leones Negros, Juan Cázares. Se movía, ¿no?, entre sí para ejercer esa presión y atacar esos espacios. Hoy Mateo Coronel regresa, esperemos que en el nivel que lo vimos antes del parón por League Cup.
2: Yo ahí creo que sí coincido mucho con Ramón. Necesitamos un jugador que pueda distribuir un poquito más el juego. Ahora sí que, como se dice coloquialmente, que reparta el queso en la cancha. Y sería interesante poder ver a Mateo Coronel pelearle la posición a Lee Ávila, que realmente pues es la posición de la que él venía jugando en Argentina, que pues era de delantero, no tanto como un creativo o como alguien que te pueda jalar marca para estar desgastando a la defensa. Entonces ojalá, digo, con esta información que nos da Ramón, ojalá que la directiva logre encontrar un jugador de esas características, porque siento que le aportaría muchísimo a Gallos Blancos. Yo creo que en un futuro definitivamente el Mono Martínez y Alex Alcalá van a ser jugadores, opciones en esa posición, pero recordemos, son jugadores en desarrollo. Entonces por el momento yo creo que sí hay que buscar un jugador un poquito más consolidado y poder utilizar tanto al Mono como a Alex como revulsivos.
0: Y si no llega ese fichaje, me parece que Gallos Blancos está completo para competir por un puesto de liguilla en este torneo de apertura 2026. Joel, pronóstico para el duelo del sábado, Atlas contra Querétaro.
1: 1-0, lo gana Gallos, gol de Iker Benito.
2: Yo creo que yo me voy a ir por un 1-1, yo creo que van a empatar. Yo creo que el gol lo va a hacer Ali Ávila y sí, yo creo que van a quedar 1-1.
0: Yo también creo que lo ganan los Gallos Blancos, pero creo que el Atlas será capaz de meter algún golecito en su campo, motivo por el cual creo que el marcador final será de 1-2 en favor del equipo visitante. Se está hablando mucho, nada más para finalizar, se está hablando mucho de la posibilidad de que se cambie el día y la hora del partido contra Monterrey, que corresponde a la jornada 7, porque los Rayados han avanzado en la League Cup, partido en el cual aparentemente será el regreso de los instrumentos al Estadio Corregidora, así que estaremos pendiente a qué determina la Liga MX en este sentido.
1: Estaremos pendiente cubriendo toda la información de los Gallos Blancos. Pueden enterarse de esta información y de mucho más en la página en el sitio web www.papurogallo.com. Ahí está toda la información del equipo de azul y negro.
0: Luis Albiazul ya formará parte de la alineación permanente aquí en Papuro Gallo Radio, así que qué lindo tenerte el día de hoy y nos estamos viendo todas las semanas aquí en RTQ Radio.
2: No, muchísimas gracias, Ramón, por la invitación. La verdad, yo encantado de venir a hablar del equipo de nuestros amores. Y pues nada, a darle. Hay un saludo a mi familia, amigos, aprovechando, compañeros del trabajo que me estén escuchando, y

0: Pues nada, muchísimas gracias por la oportunidad.
1: Joel Ferrer. Nos vemos. Este fue una edición más de Papuro Gallo Radio. Bienvenido, Luis. Ramón, nos despedimos de este programa.
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5: En el mundo se reconoce la experiencia, la sabiduría y el legado de nuestros abuelos. Mundialmente se festeja en varios países en el mes de julio, pero en México se ha instituido el 28 de agosto como el Día de los Abuelos, un reconocimiento a su trabajo y a los años de acompañamiento en los que aconsejan y forman a nuevas generaciones. Algunas enseñanzas que nos dejan son transmisión de historia y de valores, guardianes de la herencia y tradiciones en la familia, apoyo emocional y familiar, fortalecen la identidad de los más jóvenes, estabilidad, equilibrio emocional y amor incondicional. En muchos casos, son un pilar en el cuidado de los nietos, al apoyar activamente a sus hijos con el desarrollo de los más jóvenes. ¡Feliz Día del Abuelo!
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2: En este momento, mientras escuchas estas palabras, tu cerebro está haciendo algo extraordinario. Está interpretando sonidos, convirtiéndolos en lenguaje, buscándole sentido y al mismo tiempo manteniéndote respirando, parpadeando y con el corazón latiendo. Todo eso en menos de un segundo. Y lo más sorprendente, el cerebro que hace eso hoy no es el mismo que tenías hace 10 años. Porque tu cerebro nunca deja de cambiar. El cerebro no es una estructura fija, sino un sistema dinámico que se transforma a lo largo de toda la vida. Todo comienza en el vientre materno, donde se forma un cableado cerebral único para cada persona, tan irrepetible como una huella digital. Ese cableado es como el hardware de una computadora. Establece los circuitos básicos que nos permiten respirar, dormir y succionar apenas nacemos. Después del nacimiento llega la infancia y ahí el cerebro se convierte en una esponja. Cada estímulo, una caricia, una canción, un juego, funciona como un programa de software que se instala sobre ese hardware inicial. Las conexiones entre neuronas se multiplican a una velocidad impresionante. Por eso, la infancia es la etapa de mayor plasticidad cerebral, la capacidad del cerebro para transformarse en respuesta a lo que vive. Luego viene la adolescencia, y aquí pasa algo fascinante. El cerebro empieza a afinar sus conexiones, fortalece las que más usa y elimina las que no necesita. Pero atención, el lóbulo frontal, que es donde se toman decisiones y se controlan los impulsos, todavía no está terminado. En muchos casos, no madura completamente, sino hasta después de los 21 años. Por eso, en la adolescencia, es común actuar sin medir riesgos y buscar la gratificación inmediata. No es rebeldía, es biología. En la adultez, el cerebro alcanza su mayor estabilidad. Las redes neuronales están mejor organizadas, lo que permite pensar con mayor claridad, regular las emociones y tomar decisiones complejas. Pero estable no significa estático. En esta etapa, también pueden aparecer desafíos emocionales como el estrés, la ansiedad o la depresión, porque en el cerebro siempre conviven emociones positivas y negativas. Y mantener el equilibrio depende mucho de cada persona. Y cuando llega la vejez, aunque la memoria a corto plazo puede fallar y algunas conexiones disminuyen, el cerebro sigue siendo capaz de aprender, de adaptarse, de sorprendernos. La experiencia acumulada fortalece capacidades como el juicio y la reflexión. Envejecer no es aprender.

0: Pagarse es cambiar de ritmo. ¿Y cómo cuidar este órgano extraordinario? Existen tres claves: actividad física para oxigenar el cerebro, estimulación intelectual para forzar la neuroplasticidad y convivencia social, porque el cerebro humano está diseñado para relacionarse con otros. El aislamiento y la soledad lo dañan. La conversación, la colaboración y el afecto lo protegen. Porque entender el cerebro, como dice esta gran científica mexicana, es entendernos a nosotros mismos. Con información de la doctora Herminia Pasantes, pionera mexicana en neurociencias e investigadora emérita del Instituto de Fisiología Celular de la UNAM. Les saluda Mónica Genis.
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8: 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Mundialmente se festeja en varios países en el mes de julio, pero en México se ha instituido el 28 de agosto como el Día de los Abuelos, un reconocimiento a su trabajo y a los años de acompañamiento en los que aconsejan y forman a nuevas generaciones. 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En muchos casos, son un pilar en el cuidado de los nietos.

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9: Son las 6 en punto.

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1: 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Son las 6:15.

0: Son las 6 con 26 minutos.
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5: 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Comenzamos. Titulares.
9: Uno de cada cuatro adolescentes ha sufrido acoso escolar en América Latina, revela Organización Panamericana de la Salud. Tras detención de Roberto N., alias El Notario, secretario de Gobierno Eric Udiño llama a la ciudadanía a acudir a notarías.

0: justificadas para evitar caer en fraudes. Atiende Centro de Atención de Emergencia de la capital queretana hasta 2.000 llamadas desde el número de emergencias 911. A partir de este jueves 27, Capufe realizó cierres parciales en ambos sentidos en la México-Querétaro por montaje de estructuras. En Corregidora, padres de familia toman el taller Manos de Papá para fortalecer vínculos familiares y aprender a peinar a sus hijas. En la información nacional, en México, 9 de cada 10 personas consideran que el desperdicio de alimentos tiene un alto impacto ambiental. Y en el panorama internacional, Organización Mundial de la Salud anunció el fin del brote de ébola en Uganda, mientras sigue fuera de control en el Congo.
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0: Comisión Estatal de Aguas informa para este viernes. Mínima de 14 grados centígrados y máxima de 30 por la tarde, con un día nublado sin probabilidad de lluvia, con una racha de viento en dirección del noreste de 25 kilómetros por hora. En Corregidora, la variable en temperatura oscila desde 14 a 28 grados centígrados, con un día nublado y una racha de viento de 23 kilómetros por hora en dirección del noroeste. San Juan del Río. Día nublado entre los 13 y los 27 grados centígrados, con una racha de viento en dirección del noroeste que alcanzará los 22 kilómetros por hora. Pinal de Amoles. La temperatura oscilará desde los 10 grados centígrados a los 20 durante la tarde, con una racha de viento en dirección del noreste de 18 kilómetros por hora. Y durante las próximas horas, sábado. Mínima de 15 grados centígrados y máxima de 29 por la tarde, con una racha de viento en dirección del noreste de 22 kilómetros por hora. Domingo, la temperatura oscilará entre los 14 y los 29 grados centígrados, con un 60% de probabilidad de lluvia, tormenta eléctrica y viento en dirección del noreste de 18 kilómetros por hora. Y el lunes, mínima de 14 grados centígrados y máxima de 28 por la tarde, con un 60% de probabilidad de lluvia, posibilidad de tormenta eléctrica y una racha de viento de 18 kilómetros por hora en dirección del noreste.
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2: El Día del Abuelo y la Abuela, también conocido como el Día de los Abuelos, se celebra en México cada 28 de agosto. Esta conmemoración nace para recordar la noble labor familiar y la importancia de estas figuras para sus nietos, nietas y demás familiares. Los abuelos y las abuelas son la más gran influencia en los niños, niñas y jóvenes, después de sus padres, y en su mayoría son los impulsores de los valores en la sociedad. El Día de los Abuelos y las Abuelas se celebra cada año en México el 28 de agosto desde 1983. Este año se instauró oficialmente esta fecha en señal de reconocimiento por su gran labor en la familia y en la sociedad. Antes de la formalización de esta conmemoración, ya existía la tradición de dedicar un día a los grandes del hogar. No se sabe muy bien a qué tiempo se remonta esta celebración. Muchas felicidades a los abuelos y las abuelas.
3: Buenos días, Querétaro, buenos días con alegría. Son las 6:34 de este viernes 28 de agosto del 2026. En efecto, hoy conmemoramos el Día del Abuelo y la Abuela. Ya Excel nos compartió algunos datos. La verdad es que todo nuestro reconocimiento a todas las personas que pues tienen el gusto de compartir con sus nietos, y a los nietos o nietas que tienen el gusto también de tener abuelos en casa, aprovecharlos al máximo. Platicar con ellos, compartir, convivir, escuchar las experiencias. Siempre es muy nutritivo tenerlos en casita y, bueno, por supuesto, aprovecharlos. Ojalá que sea el caso en todos los hogares o en la mayoría de ellos. La realidad es que sabemos que hay pues muchos adultos mayores que son abuelos en otro tipo de condiciones, en situaciones a veces de abandono. Temas también para reflexionar y poner sobre la mesa cuáles son las condiciones en las que viven las personas que rebasan los 60 años de edad. Y bueno, en este caso, hoy en particular, que es el Día de los Abuelos y las Abuelas, que no necesariamente pueden llegar a los 60 años, también hay abuelitos muy jóvenes. Así que bueno, nuestro reconocimiento, ojalá que sea hoy un día para conmemorar en familia. Pero por lo pronto es el momento de informar lo que pasa en Querétaro, México y el mundo, así que la invitación a que nos permitan acompañarles

0: en el arranque de sus actividades hasta las 8 de la mañana. Disfruta las calles de esta ciudad porque el lunes, pues ya miles de estudiantes volverán a clases, así que seguramente volverá también la complicación en el tránsito. Así que vamos a disfrutar el día de hoy, viernes, fin de semana. Y en esta primera emisión que llegamos a usted vía el 100.3 de su frecuencia modulada o el canal 10.1 en la televisión abierta. También tenemos salida en el 10 de WIS, el 10 de Total Play, el canal 110 en Megacable y 63 en Supercable en Jalpan, o vía streaming a todas las partes del mundo en www.rtq.mx. 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En redes también nos podemos encontrar a través de mis redes sociales, Mariana Perusquía Mendoza en Facebook, Instagram, Mariana PM09 o en X o ex Mariana PM84. También las redes de, oficiales del canal Radio Televisión Querétaro en Facebook, Instagram y ex arroba RTCRO. Vías de contacto para que usted se comunique con nosotros, si lo hace a través de una llamada, hay que marcar el 442-238-5111, si nos mandan un WhatsApp, 4426-760392, la línea para recibir sus mensajes aquí en directo, y nuestro WhatsApp en radio. También llegan sus comentarios a cabina al aire vía el 4427-860281. Hoy cierra la semana Rubén García en el estudio detrás de cámaras, Fer Lugo en el switcher, Javier Rueda en la operación de audio, Isabel González en máster, América Ruiz peinado, maquillaje, Itzel Peregrino en edición de noticias el día de hoy y Juan Hernández en cabina al aire en radio. Así que bienvenidas y bienvenidos. Arrancamos a propósito de fechas importantes para conmemorar, videojuegos, drones y realidad virtual. Cierran el mes de la juventud, porque bueno, agosto fue el mes de la juventud y el día del gamer en Querétaro. Estas actividades serán gratuitas el día de mañana en bloque para que se puedan dar una vuelta y van a incluir torneos de sports, talleres, actividades de bienestar. Hay espacios para niños, niñas y jóvenes.
1: Jóvenes de la capital podrán acceder de manera gratuita a actividades relacionadas con tecnologías, videojuegos, emprendimiento, creatividad y bienestar este sábado 29 de agosto como parte del Next Gen Bloque y el Día del Gamer, eventos con los que el municipio de Querétaro cerrará el mes de la juventud. Next Gen Bloque se desarrollará desde las 9 de la mañana hasta las 3 de la tarde e incluirá una carrera de drones, conferencias, cortometrajes universitarios, talleres y actividades creativas, además de sesiones de yoga, movimiento funcional y otras experiencias. El secretario de Innovación y Tecnología del municipio de Querétaro, Rodrigo Ruiz Ballesteros, señaló que el objetivo es acercar a las juventudes a nuevas herramientas y oportunidades desde la convivencia y la experiencia. A partir de las 11 de la mañana, el segundo piso del bloque también será sede del Día del Gamer, donde habrá torneos de Fortnite, Smash y Rocket League, además de realidad virtual Minecraft Education para niñas y niños y torneo de cartas Pokémon, baile K-pop, clases de cosplay y un bazar dedicado a la cultura geek. La jornada también contará con charlas sobre la industria de los videojuegos y los eSports, así como talleres de emprendimiento en colaboración con la UNAM. Para Noticias RTQ, Paco Hernández.
0: Muchas gracias, Paco. Pues ahí están las actividades para el día de mañana. No se lo pierdan si tienen la oportunidad de asistir. En el tema energético, la inversión privada también ha venido a subsanar el tema de los apagones y a liberar la capacidad eléctrica de Querétaro. 4 proyectos de subestaciones privadas van a permitir atender principalmente zonas industriales y también le van a quitar ciertamente algo de presión a la red pública. Podrían beneficiar a hogares, comercios y también a otros usuarios.
1: La construcción de nuevas subestaciones eléctricas con inversión privada comienza a convertirse en una alternativa para liberar capacidad de red energética de Querétaro y reducir la presión que ha provocado problemas de suministro y apagones, señaló el titular de la Agencia de Energía del Estado, Mauricio Reyes Caracheo. Explicó que aunque estas instalaciones atenderán principalmente a parques industriales y grandes consumidores, al generar su propia infraestructura, dejarán disponible la capacidad para otros usuarios. Uno de estos proyectos ya entró en operación en el Parque Industrial de Corregidora, con una capacidad inicial de alrededor de 90 megavoltios, además de la infraestructura instalada que permitirá alcanzar los 500 megavoltios y el proyecto contempla crecer hasta 1000 conforme aumente la demanda.
2: Estas inversiones se están dando en puntos industriales netamente, ¿sí? por consecuencia van a favorecer al resto de clientes en Querétaro, porque empiezan a desestresar la red, ¿sí? Ellos

0: en su propia red.
1: Reyes Caracheo añadió que el grupo Amper desarrolla otros proyectos que pretenden alcanzar aproximadamente los 1.500 megavoltios mediante inversión privada con recursos que superan los 2.000 millones de pesos. El impacto para la población radica en que una menor demanda industrial sobre la infraestructura existente permitirá contar con mayor margen para el crecimiento de viviendas, comercios y servicios. Para Noticias RTQ, Paco Hernández.
2: En temas de salud, y bueno, lamentablemente ante el impacto que ha tenido el cáncer cervicouterino, es la segunda causa de muerte por cáncer en mujeres. Es por esta razón que el Instituto Mexicano del Seguro Social hace un llamado y fortalece también sus estrategias propias de prevenir, detectar de forma temprana y dar una atención integral que identifique lesiones precursoras y que, bueno, permitan que evolucionen a etapas avanzadas. Actualmente este tipo de diagnósticos, cuando pues son en temprano momento, no significan una sentencia de muerte. Por eso detectarlo de manera oportuna es fundamental para buenos resultados.
3: Refuerza el Seguro Social la prevención y detección oportuna del cáncer cervicouterino para reducir su mortalidad. Ante el impacto del cáncer cervicouterino como la segunda causa de muerte por cáncer en mujeres en México, el Instituto Mexicano del Seguro Social ha fortalecido las estrategias de prevención, detección temprana y atención integral para identificar lesiones precursoras y evitar que evolucionen a etapas avanzadas. Especialistas del IMSS señalaron que la infección persistente por el virus del papiloma humano representa el principal factor de riesgo para desarrollar esta enfermedad. Por ello exhortaron a las mujeres a acudir periódicamente a su unidad de medicina familiar para realizarse estudios de detección, indicando que el instituto ofrece la citología cervicovaginal o Papa Nicolau, una prueba rápida, sencilla y eficaz que identifica lesiones precursoras antes de que se conviertan en cáncer. Estudio que se recomienda principalmente en mujeres de 25 a 65 años de edad, así como para otros grupos cuando existe indicación médica. Además, se resaltó que también la vacunación contra el virus del papiloma humano constituye una de las medidas más efectivas para prevenir el cáncer cervicouterino. Para Noticias RTQ, Víctor Cabeza.
2: Hablando de temas de salud, el Centro de Atención de Emergencias en la capital queretana llega a dar atención hasta 2.000 llamadas desde el número de emergencia 911. En la actual administración hay 300 personas que todos los días atienden sus llamados de emergencia.
4: El municipio de Querétaro es referente a nivel nacional en materia de seguridad a través del Centro de Atención de Emergencias, el cual ha ayudado a posicionar a la capital del estado en el segundo lugar en percepción de seguridad de acuerdo con la Encuesta Nacional de Seguridad Pública Urbana del INEGI. Durante la actual administración existen 300 personas que trabajan todos los días en la atención de llamadas al 911 entre personal de la Seguridad Pública, Protección Civil y Ejército Mexicano para atender las necesidades de la ciudadanía. El secretario de Seguridad Pública Municipal, Juan Luis Ferruz Cortiz, destacó que en el Centro de Atención de Emergencias se cuenta con personal debidamente capacitado y certificado para atender las más de 2.000 llamadas que ingresan de manera diaria, así como los más de 9.000 puntos de monitoreo y los 911 puntos de asistencia en las 7 delegaciones. Añadió que a través de la línea de emergencias 911 se ha brindado apoyo a 155 casos de asistencia de respiración cardiopulmonar o RCP y se ha brindado el acompañamiento de trabajos de parto en 55 ocasiones en lo que va del año. Por estas razones se llama a la ciudadanía a hacer un uso adecuado de la línea de emergencias. Para Noticias RTQ, Aurora Vizcaíno Ruiz.
2: Junto con integrantes del Departamento de Bomberos en la ciudad de Orange, California, elementos del heroico Cuerpo de Bomberos de Querétaro tuvieron una participación en una evaluación técnica e intercambio operativo. La idea, pues, hacer un intercambio internacional y dar garantía de una atención cada vez más oportuna y mejor capacitada para la ciudadanía. La evaluación se llevó a cabo en las instalaciones del Instituto de Capacitación de Bomberos Querétaro, aquí en la capital.
3: Bomberos queretanos y estadounidenses evalúan sus capacidades en la capital del estado para fortalecer la cooperación internacional y garantizar una atención cada vez más capacitada a la ciudadanía. En el marco del Día del Bombero, elementos del heroico Cuerpo de Bomberos de Querétaro se unieron con sus homólogos del Departamento de Bomberos de la ciudad de Orange, California, Estados Unidos, para llevar a cabo una jornada de evaluación técnica e intercambio operativo. Durante la jornada realizada en las instalaciones del Instituto de Capacitación de Bomberos Querétaro, se realizaron diversas evoluciones, maniobras prácticas diseñadas bajo estándares internacionales.

0: en las que se pusieron a prueba los tiempos de respuesta, técnicas de combate de incendios y protocolos de rescate. El Cuerpo de Bomberos de la Ciudad de Querétaro afirmó que someter los procesos a este tipo de revisiones externas permite auditar la calidad del servicio, fortalecer la cooperación internacional y garantizar una atención cada vez más capacitada ante escenarios de alta complejidad de la entidad queretana. Para Noticias RTQ, Víctor Cabeza.
1: Asegura la Secretaría de Obras Públicas en la capital que para este año van a concluir la rehabilitación del Dren Peñuela. Su titular, Francisco Villegas, dijo que las obras en el canal de conducción ya tienen un avance que está llegando al 97%.
2: Francisco Villegas, secretario de Obras Públicas en la capital, ha dado a conocer que para este año serán concluidas todas las obras de pavimentación, aplicación de mobiliario urbano y creación de banquetas y del andador del Dren Peñuelas. Además, estimó que se cuenta con un avance del 97% en el canal de conducción. Además, ha referido que se ha tenido un acercamiento constante con quienes son vecinos de la zona. Precisamente dijo que se tuvo una reunión el pasado viernes. Este tipo de encuentros tiene el fin de comunicar todas las acciones derivadas del proyecto capitalino.
3: Estamos ahorita al 97% del canal de conducción y todo lo que falta después de terminar el canal poniéndole ya la losa es que se terminen banquetas, pavimento y bueno, todas todo el mobiliario urbano. Pero sí, indiscutiblemente lo tenemos proyectado para que este año lo vamos a cumplir.
2: Para Noticias RTQ, Aurora Vizcaíno Ruiz.
1: También este año quedarán concluidos los trabajos en el Mercado Escobedo. Recordemos que ahí se está trabajando la rehabilitación del drenaje. También Obras Públicas en la capital lleva a cabo este proyecto al que le han invertido más de 23 millones de pesos.
2: Taponamientos por grasa solidificada y piedras han sido los principales hallazgos que se han hecho en las tuberías del Mercado Escobedo, ya que actualmente el municipio de Querétaro realiza intervenciones para mejorar la infraestructura del lugar. Así lo informó Francisco Villegas, secretario de Obras Públicas en la capital, quien explicó que también se instalarán trampas de grasa en todos los puntos de interés en el mercado para evitar que este problema se presente nuevamente. Dijo que la mejora del drenaje y agua potable es uno de los aspectos más relevantes de las obras que actualmente se realizan, además de las intervenciones hechas en los pasillos y baños. Recordó que la inversión de la obra es de hasta 23 millones de pesos y que quedaría lista para el 2026.
3: Esta obra la tenemos proyectada para finales de año. Yo creo que en el último trimestre vamos a estar terminando. Entonces, pues ya ahorita vamos muy avanzados varios de los pasillos y esperemos sí, salir en tiempo y forma.
2: Para Noticias RTQ, Aurora Vizcaíno Ruiz.
1: Por obras del Tren México-Querétaro, también en otro mercado, no en el Escobedo, ya en la zona del Tepe, se tuvo que talar un árbol que está a la entrada. Sheriff Verde cuestionó sobre los trabajos que se realizarán cerca de las 10 de la noche, aseguró que previamente la Secretaría de Infraestructura, Comunicaciones y Transportes había informado que árboles de esa magnitud no se iban a intervenir.
4: Un árbol ubicado en la entrada del mercado del Tepe fue talado durante la noche en la zona de las vías ferroviarias donde se desarrollan los trabajos relacionados con el Tren México-Querétaro, denunció Ricardo González, presidente de la Asociación Civil Sheriff Verde, quien acudió al lugar para solicitar información sobre la intervención. González documentó en video los trabajos cerca de las 10 de la noche y cuestionó a los trabajadores sobre la existencia del permiso correspondiente y la presencia de un responsable o un biólogo que pudiera explicar las razones de la tala. De acuerdo con su narración, en ese momento no logró identificar a algún encargado en el punto donde se realizaban las labores.
5: Están haciendo la tala de este árbol que está aquí en la entrada del mercado del Tepe, son casi las 10 de la noche. Estoy esperando a que venga el biólogo para que me muestre el permiso que tienen para la tala.
4: El activista señaló que durante su estancia observó el retiro de ramas y posteriormente afectaciones al tronco, por lo que pidió aclarar quién autorizó la intervención y bajo qué condiciones se realizó. En el material proporcionado no se precisa la especie del ejemplar ni su edad, pero tampoco se muestra el permiso de tala, por lo que estos puntos quedarán pendientes para la postura de las autoridades. Para Noticias RTQ, Paco Hernández.
1: Gracias, Paco. De Querétaro capital a San Juan del Río, donde el ferrocarril, hablando de trenes, terminó nuevamente embistiendo al conductor de un vehículo sedán que, pues ya lo hemos comentado reiteradas ocasiones, pero sigue sucediendo, personas que al volante pretenden ganarle el paso al tren. El siniestro se registró sobre Paseo Central. Afortunadamente en este caso no hubo personas lesionadas, solamente, pues sí, cuantiosos daños materiales.

Embiste el ferrocarril a conductor de un automóvil que intentó ganarle el paso en San Juan del Río. El accidente se registró sobre Paseo Central de la demarcación sanjuanense, cuando el conductor de un vehículo sedán pensó que sería más veloz que la locomotora y al intentar pasar por el cruce señalizado, terminó siendo embestido por la pesada unidad.

0: descartando su traslado a un hospital, pues no presentaba lesiones que pusieran en riesgo su vida. La zona fue abanderada por policías municipales, en espera del arribo de una grúa para remolcar el vehículo siniestrado. Autoridades continúan invitando a las y los automovilistas a no intentar realizar esta maniobra, pues sus consecuencias pueden ser incluso mortales. Para Noticias RTQ, Víctor Cabeza.
1: 6:51 PM, Querétaro en séptimo lugar nacional en los menores índices de pobreza laboral. Esto es de acuerdo a la organización México. ¿Cómo vamos?
2: De acuerdo con la organización México Cómo Vamos, en el segundo trimestre del 2026 la pobreza laboral en México bajó a casi 32%, su nivel más bajo para un segundo trimestre, aunque 41.8 millones de personas aún no pueden adquirir la canasta alimentaria con su ingreso laboral. Baja California Sur y Baja California son las dos entidades con menor proporción de su población en pobreza laboral, con tasas de 13.8 y 17.3% respectivamente. Chiapas, Oaxaca y Guerrero son las tres entidades con mayor proporción de su población en pobreza laboral, con tasas mayores al 50% de su población. De las 19 entidades federativas que mostraron una disminución anual, destacan Morelos, Querétaro, así como San Luis Potosí y Estado de México. En nuestro estado se estima que 22 de cada 100 personas atraviesan la pobreza laboral y se posicionó Querétaro en el séptimo lugar nacional con menores índices. Para Noticias RTQ, Aurora Vizcaíno Ruiz.
1: Por cierto que en los datos estadísticos la estimación es que solo 59 de cada 100 personas de más de 15 años están trabajando, según los datos de esta organización.
2: De acuerdo con la organización México Cómo Vamos, para el segundo trimestre de este año persisten dos retos estructurales del mercado laboral: la baja participación laboral de las mujeres y la alta informalidad laboral. La tasa de participación laboral de los hombres se encuentra 28.3 puntos porcentuales por encima de la tasa de participación laboral de las mujeres. El panorama actual de nuestro país podría resumirse de la siguiente forma: en el segundo trimestre de 2026, la población económicamente activa del país fue de 61.676.000 personas, 611 mil más que en el segundo trimestre del 2025. En la población ocupada se observa un incremento anual de 599 mil 300 personas. En la población desocupada un incremento de más de 12 mil. La tasa de participación laboral se ubicó en 59.1%, cifra inferior a la de un año antes, pero por encima de la observada en el trimestre anterior. Por eso, el semáforo económico de participación laboral se encuentra en naranja. Además, la tasa de informalidad laboral se ubica en 55.1%. Es decir, más de la mitad de la población ocupada en nuestro país no tiene acceso a seguridad social y en promedio sus ingresos son equivalentes a poco más de la mitad de lo que se observa en un empleo formal. La tasa de ocupación en el sector informal fue de 30%, un incremento de un punto porcentual en su comparación anual. En el Plan Nacional de Desarrollo del Gobierno Federal se tiene planteado una reducción en la tasa de informalidad a 48.9% en 2030. Para Noticias RTQ, Aurora Vizcaíno Ruiz.
3: Continuamos.
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0: Regresamos.
1: Son las 7 de la mañana en punto. Ya estamos de vuelta en esta primera emisión. Que no se le haga tarde la mañana de este viernes. Ya es viernes, es fin de semana y eso ya son buenas noticias. Así que tómenlo con calma si van saliendo de casa, si hay algún incidente vial. Por favor, siempre la invitación, empatía en las calles. Y si lo puede compartir o reportar, pues bienvenidos los comentarios. 4426-760392 para recibir sus comentarios, si hay alguna situación que podamos también comentar para que alguien más que vaya a transitar por la zona también pueda tomar sus precauciones. Al momento, Caminos y Puentes Federales no reporta incidencias en las carreteras federales. De cualquier forma, también todas las mañanas invitamos a que si usted va a salir de la ciudad pueda consultar estas cuentas también para que puedan checar si hay alguna situación que esté complicando la movilidad. Así que vámonos a la información. Para dar pie justo a la información nacional e internacional, tiene que ver con la movilidad, porque justo desde el día de ayer, de las 11 de la noche, se realizarán o comenzaron a realizarse ya los cierres parciales en ambos sentidos en la México-Querétaro por el montaje de estructuras. Esta intervención está a la altura del kilómetro 88 en esta vialidad federal rumbo al Estado de México, recomendando a los automóviles

0: automovilistas que tomen sus precauciones.
1: Autoridades federales realizarán cierres parciales en la autopista México-Querétaro. Caminos y Puentes Federales anunció que a partir de las 11 de la noche de este jueves 27 de agosto y hasta la 1 de la mañana del viernes 28, realizará cierres parciales en ambos sentidos en la autopista México-Querétaro debido al montaje de estructuras. La dependencia federal detalló que la zona de intervención se llevará a cabo en el kilómetro 88 de la vialidad federal, en territorio del Estado de México, siendo una medida necesaria para garantizar el correcto y seguro desarrollo de los trabajos. Se recomienda a los usuarios de esta concurrida vía de comunicación prever los tiempos de traslado, conducir con precaución, disminuir la velocidad al aproximarse a la zona y utilizar vías alternas en caso de ser necesario. Para Noticias RTQ, Víctor Cabeza.
0: En una entrevista reciente, el secretario de Infraestructura, Comunicaciones y Transportes, Jesús Esteva, anunció que para el próximo año arranca la construcción de la autopista Arco Norte San Juan del Río, que va a fungir como una ruta alterna a la carretera federal México-Querétaro, que bueno, va a venir a ser bastante importante y clave considerando la movilidad que tiene esta zona y esta carretera federal. De acuerdo a la información en la revista Transportes y Turismo de su versión digital, esta nueva ruta paralela a la autopista 57 va a conectar al Estado de México, Hidalgo y Querétaro con 81 kilómetros de vialidad. Y ya después de esta información, sí vamos con Paumares.
1: De acuerdo con información de la revista Transportes y Turismo en su versión digital, el próximo año la Secretaría de Infraestructura, Comunicaciones y Transportes iniciará la construcción de una ruta alterna a la carretera federal México-Querétaro con la autopista Arco Norte-San Juan del Río. Según la pieza periodística en una entrevista reciente, el secretario de Infraestructura, Comunicaciones y Transportes, Jesús Esteva, mencionó que la nueva ruta, paralela a la autopista 57, conectará los estados de México, Hidalgo y Querétaro con 81 kilómetros de vialidad. El objetivo de la nueva vía de comunicación será aliviar la saturación en la autopista 57, ofreciendo una ruta alterna en el corredor del Bajío, formando parte del programa de inversión en autopistas, con inversión mixta entre el gobierno federal y la iniciativa privada. La autopista Arco Norte San Juan del Río contará con 4 carriles de circulación y su construcción se prevé que concluya en el mes de agosto del 2029. Para Noticias RTQ, Víctor Cabeza.
2: Nacionales.
3: En México, 9 de cada 10 personas consideran que el desperdicio de alimentos tiene un impacto ambiental alto, sin embargo, 4 de cada 10 tira comida a la basura por lo menos una vez por semana y lo que más se desecha es comida cocida y sobrantes, frutas y verduras, le siguen pan, lácteos y huevos y en menor medida carnes y pescados, de acuerdo con el hallazgo de la startup Chief. Kim Durant, fundador de Chief, aseguró que el principal hallazgo es que la conciencia ya no es un problema porque hay claridad de ello en la región, ya que el 91% de los encuestados lo ve como una problemática al menos relevante y 19% la percibe como crítica. Además, dijo que las personas saben que esta acción tiene consecuencias ambientales, sociales y económicas, pero esto no cambia las decisiones al cocinar o al comprar. Un 59.3% de personas encuestadas en México, Colombia, Chile y Argentina decidieron que la principal razón por la cual descartan alimentos es porque se descompone antes de que pase del plato a la boca. En el país, 56.7% lo hace por esa causa. La presidenta de México, Claudia Sheinbaum Pardo, presentó la iniciativa Renuncia a la doble nacionalidad para presidencia y gubernaturas, con lo que busca establecer que quienes aspiren a la presidencia de la República o a una gubernatura o a la jefatura de gobierno de la Ciudad de México sean exclusivamente mexicanos y no cuenten con otra nacionalidad. La consejera jurídica de la presidencia, Luisa María Alcalde, explicó que la reforma contempla modificaciones al artículo 86 de la Constitución relativo a los requisitos para ocupar la presidencia de la República. La iniciativa también establece que quien ejerza la presidencia no podrá adquirir ni solicitar otra nacionalidad ni invocar ante autoridades extranjeras una nacionalidad distinta a la mexicana. La Agencia Central de Inteligencia de los Estados Unidos, la CIA, mantiene personal en México, confirmó la presidenta Claudia Sheinbaum Pardo y apuntó que este personal trabaja bajo lo establecido en la Ley de Seguridad Nacional. Sobre las investigaciones por el caso de los agentes de la CIA que habrían tenido operaciones en Chihuahua sin notificar al gobierno federal, la mandataria

0: Área Mexicana dejó en claro que eso le corresponde informar a la Fiscalía General de la República. El 19 de abril de 2026, dos agentes vinculados a la Embajada de Estados Unidos y dos funcionarios de la Agencia Estatal de Investigación de Chihuahua murieron en un accidente vial cuando regresaban de un operativo contra un laboratorio de drogas en el municipio de Morelos. El caso escaló en México tras las versiones sobre una supuesta participación de la CIA estadounidense en las investigaciones y acusaciones cruzadas entre el oficialismo y el gobierno de Chihuahua, encabezado por la panista María Eugenia Campos.
1: Internacionales.
0: Las autoridades de Nepal elevaron este jueves a 826 la cifra de personas desaparecidas tras la riada en la frontera con el Tíbet. A este último recuento se suman 3 fallecidos y 558 desaparecidos reportados en el lado chino de la frontera, en el condado tibetano de Girong, lo que eleva el total provisional a nivel transfronterizo a 292 muertos y cerca de 1,400 desaparecidos. Muchos de los desaparecidos son turistas extranjeros, informaron las autoridades sobre este desastre, que según el Servicio Geológico de Estados Unidos fue causado por el colapso de un glaciar que provocó un flujo de escombros y repercusiones catastróficas posteriores. En total se cuentan a 466 extranjeros arrastrados por el lodo, según la Autoridad Nacional para la Reducción y Gestión de Riesgos de Desastres, dependiente del Ministerio del Interior nepalí. Ecuador anunció que realizará operaciones antidrogas conjuntas con Colombia y Estados Unidos en la frontera que lo limita con el territorio colombiano, donde operan varios grupos armados. Bogotá y Quito dieron un giro a sus tensas relaciones diplomáticas con la llegada al poder en Colombia del derechista Abelardo de la Espirella. El presidente ecuatoriano Daniel Noboa acusa al antecesor de la Espirella de no combatir efectivamente el crimen organizado en la zona limítrofe. Su ministro de Defensa, Giancarlo Lofredo, anunció que ahora los dos gobiernos desplegarán unidades militares en la frontera. La Organización Mundial de la Salud anunció el fin del brote de ébola en Uganda, donde se detectaron 20 contagios y 2 decesos, al tiempo que advirtió que la enfermedad continúa fuera de control en la vecina República Democrática del Congo, donde ya se registran 2.715 muertos. La declaración de que Uganda está libre de enfermedad se produce después de que el gobierno ugandés anunciara el 28 de julio pasado que el país había quedado libre de ébola tras registrarse 20 contagios confirmados, incluidos 15 casos y 2 muertes considerados importados desde República Democrática del Congo. La Organización Mundial de la Salud, sin embargo, afirmó que no es hora de bajar los brazos y advierte del creciente riesgo de contagios transfronterizos.
2: Gracias, Pau Mares. 7:09. De regreso al ámbito local, en la Universidad Autónoma de Querétaro estará cuadrando con el Instituto Electoral del Estado la implementación y operación del programa de resultados electorales preliminares para el próximo proceso electoral, que cada vez está más cerca.
3: La Universidad Autónoma de Querétaro y el Instituto Electoral del Estado de Querétaro formalizaron un convenio específico de colaboración para establecer las condiciones que faciliten la cooperación tecnológica y científica entre ambas instituciones, a fin de que el Consejo General del IEQ integre el Comité Técnico Asesor del Programa de Resultados Electorales Preliminares, que dará soporte durante la implementación y operación del PREP para el proceso electoral local 2026-2027. Este tipo de alianzas permiten fortalecer el conocimiento, brindar certeza y orden, además de atender la responsabilidad social de ambos organismos con la ciudadanía y contribuir a temas relacionados con la democracia. El involucramiento de la UAC representa una alianza estratégica y un respaldo para el organismo electoral al contar con especialistas que aportarán al PREP. Se reconoce la disposición de la Autónoma Queretana para colaborar con el instituto y se pondera la importancia de unir el saber y el talento académico al servicio de la democracia estatal. 5 instituciones participarán en esta actividad, entre ellas la UAC, para integrarse al Comité Técnico Asesor del PREP, y se permitirá aportar desde las matemáticas aplicadas, la investigación de operaciones y el análisis de datos, con rigor técnico, responsabilidad e imparcialidad. Para Noticias RTQ, Aurora Vizcaíno Ruiz.
2: Josefina Vázquez Mota llama a los padres a retrasar el uso de las pantallas en sus hijos. Asegura que los niños enfrentan infiernos digitales en la actualidad. Así los calificó la economista y ex candidata presidencial. Presentó su libro Mamá, Papá, Me Hiciste Adicto, Adicta, Ayúdame.

0: te necesito. Y pues lo hizo con un llamado a las familias para prevenir adicciones a videojuegos, pornografía y las apuestas.
1: El acceso a las pantallas desde edades cada vez más tempranas expone a niños, niñas y adolescentes a riesgos que van desde el aislamiento hasta las adicciones digitales, advirtió la economista y ex candidata presidencial Josefina Vázquez Mota, quien llamó a los padres de familia a retrasar lo más posible el uso de dispositivos y acompañar a sus hijos en el entorno digital. Durante la presentación en Querétaro de su libro, Mamá, Papá, Me Hiciste Adicto, Ayúdame, Vázquez Mota explicó que la publicación surgió después de escuchar testimonios de menores y familias que enfrentan problemas relacionados con violencia digital, autolesiones, exposición de imágenes íntimas, consumo de pornografía, uso excesivo de videojuegos y apuestas en línea.
2: Es la respuesta a las voces de auxilio que he escuchado, pues de cientos, miles de niñas, niños y adolescentes en el país que viven infiernos en las violencias digitales, que se autolesionan, que suben las fotos de sus cuerpos desnudos y que enfrentamos dos pandemias y una epidemia.
1: La autora sostuvo que el reto no consiste en satanizar la tecnología ni eliminarla de la vida de los menores, sino en que los adultos conozcan los riesgos, utilicen herramientas como los controles parentales y mantengan comunicación con sus hijos. Consideró que entregar pantallas desde los primeros meses de vida puede aislar a los niños de otras experiencias necesarias para su desarrollo. Para Noticias RTQ, Paco Hernández.
0: Las 7 de la mañana con 13 minutos. Bueno, pues el tema, ya sabemos, sí, se ha vuelto todo un reto y por eso iniciativas como la conocida Ley Curi, que en Querétaro, pues por lo menos busca combatir el acceso a las redes sociales a menores de 14 años y también restringir el uso de tabletas y dispositivos digitales, celulares en las escuelas de Querétaro, tema que también ya se discute en el país y también en otras partes del mundo. Y es que también esto, pues, de alguna manera acerca a los niños y a los jóvenes a otros riesgos, como el tema del ciberacoso, que pues tampoco es tema menor. ¿Qué pasa con estas situaciones? Uno de cada cuatro adolescentes están sufriendo acoso escolar en América Latina. Fíjense que la Organización Panamericana de la Salud advirtió que el ciberacoso está alcanzando hasta el 27% de los menores en algunos países y por eso es que la organización pide a las familias estar atentos. Cuando usted vea un cambio de conducta en sus hijos, hay que poner atención.
1: Uno de cada cuatro adolescentes de entre 13 y 17 años en América Latina y el Caribe reportó haber sufrido acoso escolar durante el último mes, de acuerdo a la Organización Panamericana de la Salud, que presentó nuevas herramientas para ayudar a las familias, escuelas y autoridades a prevenir y detectar este tipo de violencia. El problema también se ha trasladado a Internet, donde entre el 7 y el 27% de los menores de edad, dependiendo del país, aseguró haber experimentado ciberacoso durante los últimos 12 meses, con una mayor prevalencia entre las niñas. La organización advierte que esta modalidad puede ocurrir a cualquier hora, alcanzar rápidamente a grandes audiencias y prolongarse a la permanencia de fotografías, mensajes y otros contenidos en la red. Ante este panorama, la organización recomienda a madres y padres de familia prestar atención a señales como ansiedad, irritabilidad, aislamiento social, lesiones sin explicación o rechazo a asistir a la escuela. En casos de posible ciberacoso, también pueden presentarse cambios repentinos en el uso del celular o la computadora, como cerrar una pantalla cuando se acerque un adulto o evitar hablar sobre lo que ocurre en el Internet. La organización también aconseja abrir el diálogo con los menores, informar a la escuela, documentar las agresiones y acompañar el uso de redes sociales, además de buscar atención profesional cuando exista angustia, emoción significativa, y este organismo alerta que el acoso puede relacionarse con la depresión, la ansiedad, el aislamiento y los trastornos de sueño, autolesiones e ideación suicida. Para Noticias RTQ, Paco Hernández.
0: Hablando de las escuelas, pues ya con el retorno a clases vienen, no hacen falta los gastos escolares que no terminan, ni siempre salen los detallitos, materiales extra, reposición de útiles extraviados, festivales, uniformes, que a la mera hora uno se termina dando cuenta que ya no les quedan a los hijos y entonces sí hay que reponer y comprar el uniforme nuevo. Las medidas: identificar debidamente, renovar y personalizar materiales escolares. Ayuda a que usted evite las compras que no son necesarias conforme va avanzando el curso escolar.
1: Para millones de familias, el regreso a clases no termina con la compra inicial de útiles, uniformes y mochilas, pues durante los siguientes meses aparecen gastos por materiales extraviados, artículos desgastados o productos que se sustituyen antes de terminar su vida útil. Ante este escenario, especialistas recomiendan priorizar el aprovechamiento de lo que ya se tiene para reducir la presión sobre el presupuesto familiar. Una de las primeras medidas consiste en identificar correctamente útiles, termos,

0: prendas y recipientes escolares con el nombre del alumno, grado y datos de contacto, ya que una parte de estos artículos termina reemplazándose no porque deje de funcionar, sino porque se pierden. El uso de etiquetas resistentes puede ayudar a prolongar su permanencia durante todo el ciclo. Otra alternativa es renovar mochilas, estuches, carpetas y termos que todavía cumplen su función, aunque presenten desgaste visual. Cambiar etiquetas, agregar identificadores o adaptar su apariencia puede evitar que las familias tengan que sustituir productos completos y permite distribuir mejor los gastos a lo largo del año escolar. La recomendación es pensar en los materiales para los aproximadamente 10 meses que dura el ciclo y no únicamente para el primer día de clases. Organizar, reparar y adaptar lo que todavía funciona y puede convertirse en una estrategia de ahorro en un periodo en el que las familias enfrentan gastos constantes por actividades, proyectos, festivales y reposición de materiales. Para Noticias RTQ, Paco Hernández.
1: Por cierto, los que sí entraron ya desde hace algunas semanas son los jóvenes que están en educación media superior y superior, y justo en la Autónoma de Querétaro hay dos grupos que se fueron a clases virtuales durante estos días porque hubo casos de COVID-19.
0: Dos grupos de la Universidad Autónoma de Querétaro, ubicados en el campus Corregidora, suspendieron temporalmente sus actividades presenciales y continuarán sus clases en modalidad virtual hasta el próximo viernes, después de detectarse casos de COVID-19 entre estudiantes, informó la rectora Silvia Maya Llano.
2: Y que definieron, como están muy cerca los salones de estos dos programas, decidieron de aquí al viernes irse a virtual por prevención, pero no hemos tenido registro de algún otro caso.
0: La decisión se tomó debido a la cercanía entre los salones utilizados por ambos programas académicos, por lo que las autoridades universitarias optaron por enviar a los dos grupos a clases en línea como medida preventiva. Amaya Llano precisó que hasta el momento, la universidad no tiene registro de otros casos relacionados con esta situación. También aclaró que la medida se limita al campus Corregidora y estos dos grupos en particular, los cuales permanecerán en modalidad virtual este jueves y viernes. Ante los contagios detectados, la universidad reiteró a sus estudiantes, docentes y trabajadores la recomendación de mantener medidas de higiene y realizarse una prueba ante la aparición de síntomas compatibles con una infección respiratoria. Para Noticias RTQ, Paco Hernández.
1: Quien hace un llamado es el secretario de Gobierno en Querétaro, Eric Gudiño Torres. Llama a la ciudadanía para que procuren evitar ir a notarías que no están certificadas. Evite usted caer en fraudes. Hay que recordar que recientemente se detuvo a Roberto N., alias el notario, acusado de iniciar trámites de escrituración de propiedades, recibir dinero y, por supuesto, quedar mal.
3: Ha circulado que la Fiscalía General del Estado dio a conocer que se detuvo a Roberto N., alias el notario, debido a la vinculación del delito de fraude genérico agravado. El sujeto fue capturado en la colonia Plazas del Sol, municipio de Querétaro. Se advertía que prometía escriturar propiedades y quedaba mal, toda vez cuando había víctimas que hacían entrega de su dinero. Por este motivo, Eric Gudiño Torres, secretario de Gobierno en la entidad, recomendó a quienes van a iniciar un trámite ante una notaría a que procuren realizar todas las medidas de verificación para evitar caer en fraudes.
4: Toda notaría tiene debidamente, tiene que estar su nombre, su número, el nombre del notario en un lugar visible. Entonces, simplemente más bien que las personas que acudan notario verifiquen que si es un notario, y todo notario está obligado a tener su nombre afuera a un espacio visible, en un edificio accesible. Entonces no debería haber ningún tema.
3: Para Noticias RTQ, Aurora Vizcaíno Ruiz.
1: Que se trasplante y, si no se puede, que se haga una compensación conforme a la legislación local, fue la declaración también del secretario de Gobierno en Querétaro, Eric Gudiño Torres, pero en relación al retiro de este árbol que le comentábamos hace unos momentos, un árbol que pues se tuvo que quitar a unos metros del mercado del Tepetate por las obras del Tren Rápido México-Querétaro. Hubo reacciones, esto es lo que dijo el secretario de Gobierno.
3: Durante la noche del 26 de agosto, activistas ambientales dieron cuenta sobre el retiro de un árbol de grandes dimensiones, el cual yacía en las inmediaciones del mercado del Tepetate. Al ser cuestionado respecto a dicha acción, el secretario de Gobierno en el estado, Eric Gudiño, dijo que lo anterior se debió a las obras que la Federación hace a propósito del Tren México-Querétaro. Sin embargo, esta acción no fue avisada al gobierno de nuestra entidad, por lo cual hizo un llamado a que se acaten los acuerdos establecidos sobre la remoción y reposición responsable de árboles. árboles.
4: Ayer simplemente, bueno, nosotros no sabíamos tampoco, nadie sabía, de hecho llegaron y se hizo esta situación. Si bien es cierto, ya Servicios Públicos Municipales había hecho un levantamiento

0: habían avisado de estos árboles, se había pedido que en caso de remoción, o caso de que ese árbol estuviera sobre el derecho de vía o la zona federal, se pudiera de inicio trasplantar. Si no se puede, pues que se haga la compensación que la propia legislación establece aquí en Querétaro.
1: Para Noticias RTQ, Aurora Vizcaíno Ruiz.
2: Bueno, y hablando de seguridad, la Policía Estatal en Querétaro se logró ubicar como la única corporación en México y Latinoamérica que ha obtenido 4 premios en los rubros de análisis e inteligencia policial que son otorgados por la Asociación Internacional de Analistas Criminales. Esto fue durante la conferencia anual de entrenamiento que se realiza en Estados Unidos. Y bueno, pues ya con esto es el tercer año consecutivo en que la Policía Queretana es reconocida por esta organización internacional.
3: Se posiciona la Policía Estatal de Querétaro como la única corporación de Latinoamérica premiada internacionalmente en análisis e inteligencia policial. La Secretaría de Seguridad Ciudadana de Querétaro informó que por tercer año consecutivo, a través de la Policía Estatal, fue reconocida por la Asociación Internacional de Analistas Criminales al obtener 4 premios en el marco de la Conferencia Anual de Entrenamiento de la organización en Missouri, Estados Unidos. Se detalló que la División de Inteligencia consiguió 2 primeros lugares, uno en la categoría de productos gráficos por la elaboración de una red de vínculos criminales relacionada con el robo de vehículos y otro en productos de inteligencia por un trabajo que permitió localizar a una persona con orden de aprehensión vigente por delitos de alto impacto. Asimismo, obtuvo el segundo lugar en productos tácticos mediante un boletín relacionado con una célula dedicada al robo de hidrocarburos y el segundo lugar en mapas criminales por un análisis espacial de accidentes de tránsito desarrollado con técnicas de densidad de núcleo. Se destacó que en esta edición la Policía Estatal de Querétaro fue la única corporación de México y Latinoamérica galardonada y con 4 premios se convirtió en la institución con el mayor número de reconocimientos obtenidos en el certamen de este año, lo que refleja la capacidad técnica, analítica y operativa del personal de la Secretaría, así como la utilidad de la inteligencia policial para identificar estructuras criminales, localizar objetivos, orientar intervenciones y fortalecer la toma de decisiones. Para Noticias RTQ, Víctor Cabeza.
2: 7:24 a.m. Una vivienda se incendió y murieron 3 perritos que inhalaron el humo.
4: 3 perros murieron por intoxicación tras inhalar humo durante un incendio registrado la mañana de este jueves al interior de una vivienda en la colonia Loma 6, en la capital queretana. El siniestro ocurrió en un domicilio ubicado en la zona de Prolongación Bernardo Quintana, donde vecinos detectaron el incendio y solicitaron apoyo a los servicios de emergencia, lo que movilizó a elementos de Protección Civil y del Cuerpo de Bomberos de Querétaro. Al ingresar al inmueble para controlar las llamas, los rescatistas localizaron a los 3 perros inconscientes debido a la inhalación de humo. Los animales fueron retirados de la vivienda y recibieron maniobras de primeros auxilios mientras continuaban los trabajos para sofocar las llamas. Pese a los intentos del personal de emergencia para reanimarlos, los 3 caninos perdieron la vida. Elementos de la Policía Municipal de Querétaro mantuvieron resguardada la zona para facilitar las labores de los cuerpos de auxilio y evitar riesgos para los habitantes del sector. Para Noticias RTQ, Paco Hernández.
5: Continuamos.
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2: En el mundo se reconoce la experiencia, la sabiduría y el legado de nuestros abuelos. Mundialmente se festeja en varios países en el mes de julio, pero en México se ha instituido el 28 de agosto como el Día de los Abuelos, un reconocimiento a su trabajo y a los años de acompañamiento en los que aconsejan y forman a nuevas generaciones. Algunas enseñanzas que nos dejan son transmisión de historia y de valores, guardianes de la herencia y tradiciones en la familia, apoyo emocional y familiar, fortalecen la identidad de los más jóvenes, estabilidad, equilibrio emocional y amor incondicional. En muchos casos, son un pilar en el cuidado de los nietos, al apoyar activamente a sus hijos con el desarrollo de los más jóvenes. ¡Feliz Día del Abuelo!
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9: 7 de la mañana con 30 minutos, ya estamos de regreso en la recta final de este espacio informativo. Vámonos con Edson Ávila y la nota curiosa del día, porque nos comparte desde las alturas del techo del mundo cómo China desafía la física e instala casi 16,000 espejos en la planta termosolar más alta del planeta.
10: Imaginas miles de espejos gigantes trabajando en perfecta sincronía a una altura donde el aire es escaso y el frío quema. En el condado de Amdo, en la región autónoma de Xishan, China, ha logrado una hazaña inédita de la ingeniería moderna. La corporación estatal finalizó la instalación de 15,927 espejos articulados a más de 4,650 metros sobre el nivel del mar. Estos espejos rotatorios, llamados heliostatos, apuntan milímetros hacia una sola torre de 210 metros de altura. El objetivo, aprovechar las más de 2,800 horas de radiación solar extrema al año para generar 100 megavatios de energía limpia, superando el mayor desafío histórico de la radiación solar, seguir produciendo luz aunque el sol se haya ocultado. A diferencia de los paneles fotovoltaicos tradicionales que convierten la luz directamente en electricidad, esta planta termosolar utiliza una batería líquida

0: vida. Los espejos concentran los rayos solares alcanzando temperaturas superiores a los 560 grados Celsius, derritiendo un sistema de sales fundidas. Estas sales retienen el calor sofocante durante 8 horas continuas, permitiendo mover turbinas de vapor en medio de la noche helada del Tíbet. Las causas detrás de este ambicioso megaproyecto responden a la necesidad de estabilizar la red eléctrica en zonas remotas de alta montaña, abasteciendo a unos 50.000 hogares y evitando la emisión de más de 160.000 toneladas de dióxido de carbono al año. Analistas internacionales de energía y medios de investigación destacan que el verdadero hito no es solo la escala, sino la resistencia. A más de 4.600 metros de altitud, la baja presión atmosférica y los vientos huracanados suelen congelar y desalinear cualquier mecanismo. Para resolverlo, los ingenieros automatizaron por completo la fabricación de los espejos mediante robótica en el propio sitio y diseñaron soportes ultra resistentes a la radiación UV y a las ráfagas extremas. Especialistas del sector señalan que este avance posiciona a Asia en la delantera del despliegue de energía termosolar. Para Noticias RTQ, Edson Ávila.
1: Si le interesa adquirir una vivienda, la Condusef también muestra ejercicios de simulación sobre cuánto pagaría usted al final del plazo si contrataran un crédito hipotecario. Hoy Aurora Vizcaíno nos comparte estos tips.
2: ¿Te interesa adquirir una casa? La Comisión Nacional para la Protección y Defensa de los Usuarios de Servicios Financieros, Condusef, te recomienda siempre comparar antes de contratar un crédito, particularmente si se trata de un crédito hipotecario, que es de alto valor y largo plazo. El simulador de crédito hipotecario de la Condusef es una herramienta de ayuda para conocer diferentes opciones con datos del pago total, el desembolso inicial, el pago mensual y la tasa de interés. Con dicha herramienta podrás conocer el comportamiento de los bancos que conforman el 85% del total de créditos hipotecarios según la Comisión Nacional Bancaria y de Valores. Y además te hacemos las siguientes recomendaciones para lograr tus fines. Los créditos hipotecarios son un compromiso financiero a largo plazo. Usualmente tienen una duración de entre 10 a 20 años. Haz un plan de vida detallado donde en tu presupuesto valores estos pagos. Revisa tus finanzas actuales. Debes tener en cuenta que posiblemente deberás reducir tus gastos en otros rubros mientras pagas el crédito. Es recomendable tener ahorrado como mínimo un 20% del valor de la vivienda que piensas comprar, ya que esto cubrirá el enganche del crédito o el desembolso inicial. Ubica la zona donde te gustaría adquirir. Investiga los costos promedio en dicho lugar, sus alrededores, así como qué tipo de comercios o negocios están cerca del inmueble que deseas adquirir. Compara varios lugares, sobre todo en espacio, vialidad, servicio y seguridad de la zona. La calculadora se puede consultar en la liga php.conducef.gob.mx/conducef-hipotecario/index.php. Para Noticias RTQ, Aurora Vizcaíno Ruiz.
1: Hablando de créditos hipotecarios, el Infonavit le recuerda, si es que usted ya tiene un crédito con el Infonavit, que tiene un seguro de desempleo. ¿Qué ocurre? Bueno, en caso de que, pues lamentablemente, se quede usted sin trabajo y está pagando su casa, recuerde que los titulares del financiamiento pueden cubrir solamente el 10% de su mensualidad hasta por 6 meses mientras se coloca nuevamente en el campo laboral.
3: Quedarse sin empleo es uno de los momentos más difíciles para cualquier persona, sobre todo si tiene compromisos financieros como el pago de su crédito hipotecario o algún otro financiamiento. Es por ello que necesita saber que si cuenta con un crédito Infonavit vigente, usted puede acceder al seguro de desempleo, nombrado por la institución como Fondo de Protección de Pagos, a través del cual los titulares del financiamiento cubrirán, hasta por 6 meses, solo el 10% de su mensualidad, más seguros y comisiones, mientras que el 90% restante se cubre con los recursos del propio fondo. Para activar el seguro, las y los interesados deberán ingresar al portal micuenta.infonavit.org.mx, seleccionar la opción saldos y movimientos, revisar si tiene meses disponibles para poder aplicar el seguro de desempleo y pagar el importe indicado. Es importante precisar que para acceder al Fondo de Protección de Pagos del Infonavit, las y los acreditados deberán reunir ciertos requisitos: que su crédito haya sido otorgado después del 2009, que haya tenido una relación laboral de al menos 6 meses, tener al menos 1 mes de desempleo, siempre y cuando no sea por pensión, incapacidad o invalidez, y que no cuente con un convenio de solución activo. Para Noticias RTQ, Víctor Cabeza.
1: 7:36 en Corregidora del municipio está implementando una estrategia.

0: estrategia para varones, padres de familia, que ahora les están enseñando a peinar a sus hijas a través de un taller que implementaron que se llama Manos de Papá, con el que están fortaleciendo los vínculos familiares. En su segunda edición, el taller contó con la participación de 40 papás, quienes con sus hijas crearon nuevos momentos de convivencia y colaboración en casita. Y créamelo, hay papás que peinan mucho mejor a sus hijas.
1: Padres de familia de Corregidora participan en el taller denominado Manos de Papá para aprender a peinar y convivir con sus hijas. Debido a la respuesta positiva que tuvo el programa en su primera edición, es que se llevó a cabo la segunda edición del taller Manos de Papá en las instalaciones del Museo Ambanica de Historia, donde 40 papás participaron junto con sus hijas de entre 3 y 14 años de edad en una jornada diseñada para aprender, convivir y fortalecer los vínculos familiares a través de actividades prácticas. A lo largo de la jornada, los papás aprendieron desde la manera adecuada de desenredar y cepillar el cabello hasta la elaboración de peinados básicos, siempre acompañados por sus hijas. La dinámica permitió que los participantes dejaran de lado la rutina para dedicar un momento exclusivo a convivir y crear nuevos recuerdos juntos. Como complemento de la actividad, cada participante recibió un kit con diferentes herramientas y accesorios para continuar practicando en casa. De esta manera, lo aprendido durante el taller puede convertirse en una nueva oportunidad de convivencia y colaboración dentro del hogar. Para Noticias RTQ, Víctor Cabeza.
0: Muchas gracias, Vic. Querétaro analiza modelo de Bogotá para transformar zonas con problemáticas sociales a través de la cultura. Es una estrategia que se llama Distritos Creativos y busca aprovechar la cultura, el emprendimiento, las industrias creativas como una herramienta que nos permita el desarrollo social y económico.
2: Querétaro analiza experiencias internacionales para utilizar la cultura y la economía creativa como herramientas de recuperación de espacios urbanos y generación de oportunidades a partir del modelo implementado en el Bronx Distrito Creativo de Bogotá, Colombia. La secretaria de Cultura del Estado, Ana Paola López Virlain, recorrió esta zona del centro de la capital colombiana, que de acuerdo con la dependencia estatal, estuvo históricamente marcada por problemas sociales y actualmente forma parte de una estrategia que busca darle una nueva vocación mediante proyectos culturales, creativos y de emprendimiento. Durante la visita, la funcionaria conoció el esquema de gestión del distrito y la forma en que articula la recuperación del patrimonio con las industrias culturales, la capacitación y el desarrollo de proyectos productivos. El recorrido contó con la participación de Blanca Andrea Sánchez, directora de la Fundación Gilberto Alzate Avendaño, y Mario Suárez, director de Economía y Estudios. López Virlain señaló que la experiencia de Bogotá servirá como referencia para fortalecer el ecosistema creativo de Querétaro bajo un modelo en el que la cultura no solo funcione como una oferta artística, sino también como una herramienta para generar oportunidades económicas y sociales. Para Noticias RTQ, Paco Hernández.
0: Y en otro tipo de estrategias medioambientales, Querétaro está buscando reducir 27% sus emisiones contaminantes para el año 2030. Un total de 59 industrias se han incorporado al esquema estatal de bajas emisiones.
2: Querétaro estableció como meta reducir el 27% de sus emisiones de gases de efecto invernadero para el año 2030 y alcanzar una disminución del 65% hacia el 2050, objetivos que contemplan la participación de las industrias mediante acciones para disminuir o compensar su impacto ambiental. El secretario de Desarrollo Sustentable, Marco Antonio del Prete III, informó durante el evento Alianzas por la Naturaleza que 59 industrias han participado en el sello estatal de bajas emisiones de carbono. A través de este mecanismo, se reporta una reducción cercana a 114 mil toneladas de dióxido de carbono equivalente y la compensación de más de 1.2 millones de toneladas. La estrategia permite a las empresas acreditar medidas para reducir directamente sus emisiones y disminuirlas de manera indirecta o compensarlas, además de incentivar la incorporación de tecnologías limpias y procesos productivos más eficientes. De acuerdo con Del Prete, el modelo busca que la actividad económica y la generación de empleos puedan avanzar junto con las acciones de conservación ambiental. Durante este encuentro organizado por Salesforce y Grupo Bimbo, el funcionario estatal compartió la estrategia con la titular de la Secretaría del Medio Ambiente y Recursos Naturales, Alicia Bárcena, y sostuvo reuniones con representantes de organizaciones civiles, gobiernos y empresas para impulsar proyectos relacionados con acción climática. Para Noticias RTQ, Paco Hernández.
0: El turismo de reuniones está dejando más de 16 mil millones de pesos anuales en Querétaro. El estado registra más de 11 mil congresos, convenciones, exposiciones y ferias anuales que reúnen a más de 1 millón de asistentes y también, pues,

0: recibirá ahora al Congreso Nacional de la Industria de Reuniones de este año, que también, bueno, va a implicar que las personas vengan a Querétaro.
1: La industria de reuniones genera una derrama económica superior a los 16 mil millones de pesos anuales para Querétaro y sostiene a más de 15 mil empleos, sector que buscará ampliar su impacto con la realización del 32º Congreso Nacional de la Industria de Reuniones, que reunirá a más de 800 líderes y especialistas del 9 al 12 de septiembre. De acuerdo con la secretaria de Turismo de Querétaro, Adriana Vega Vázquez Mellado, la entidad recibe más de 11 mil eventos al año entre congresos, convenciones, exposiciones y ferias, que en conjunto representan la llegada de más de 1 millón de asistentes. La actividad beneficia no solo a los recintos, sino también a los hoteles, restaurantes, transporte, comercio y prestadores de servicios turísticos. El encuentro tendrá como sede el Querétaro Centro de Congresos y contará por primera vez con un país invitado de honor, Costa Rica. El programa incluirá capacitación sobre la inteligencia artificial aplicada a eventos, liderazgo, innovación y nuevas tendencias, además de encuentros de negocios B2B y espacios para generar vínculos entre empresas del sector. A nivel nacional, la industria de reuniones representa el 1.48% del Producto Interno Bruto y genera más de 366 mil eventos cada año, así como 1 millón de empleos directos e indirectos, de acuerdo con el presidente del Consejo Mexicano de la Industria de Reuniones, Luis Díaz Pascual. Para Noticias RTQ, Paco Hernández.
0: Usted tendrá la mejor opinión, pero pues hay opiniones encontradas con respecto a las famosas batallas de Aura, esta tendencia viral en redes que en días recientes llegó a la capital queretana y ahora ya también en la Sierra Gorda.
2: La tendencia viral de las batallas de Aura, que ha conquistado a jóvenes de todo el mundo a través de plataformas como TikTok, llegó a la región serrana con su primera edición organizada por adolescentes de esta ciudad, quienes se reunieron para competir, demostrando presencia, estilo y carisma frente al público. El fenómeno nació a mediados del 2025 cuando un video de un niño de Indonesia llamado Ryan Arkan Dika se hizo viral en las redes sociales. Aparecía bailando de forma tranquila y rítmica en la proa de una embarcación tradicional durante el festival de Paku Jalur en la provincia de Riau, Indonesia. El video se difundió masivamente en TikTok y dio origen a lo que ahora se conoce como farmear Aura, demostrar seguridad, personalidad, estilo, mediante movimientos, poses y actitud, sin contacto físico ni violencia. Los participantes se enfrentan frente a frente durante breves rondas, cada uno expresa su estilo con bailes, gestos y actitud, buscando generar la mejor relación del público. No hay golpes ni palabras ofensivas, gana quien demuestra mayor carisma, confianza y presencia. Los puntos son simbólicos y los otorgan los espectadores en un jurado informal. En la cabecera municipal de Jalpan de Serra, jóvenes organizaron de forma autónoma la primera batalla de Aura, convocando a través de redes sociales y reuniendo a decenas de espectadores. La actividad refleja cómo las tendencias globales conectan también con las comunidades serranas, convirtiéndose en un espacio de encuentro, creatividad y diversión sin violencia. La tendencia continúa expandiéndose por municipios de la Sierra Gorda, donde se cree que muchos jóvenes más se están sumando a esta iniciativa que combina creatividad, música y expresión personal. Informó para Noticias RTQ, Pedro Sierra.
0: Hoy en nuestra cultura informativa les quiero sugerir ir al concierto del dúo Beltrán Durán este sábado 29 de agosto en el Museo Regional de Querétaro. Estos jóvenes se presentan mañana y también tienen otra fecha para el día 6 de septiembre. El 7 se van a una gira en Alemania y Dinamarca. Los programas de música que van a presentar en Querétaro los van a llevar a estos países. Así que aprovechen la oportunidad de conocer el talento mexicano.
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4: A Querétaro, al público en Querétaro le encanta, y ha sido algo, un recibimiento muy bonito, y es por eso que la verdad, yo amo venir aquí a cantar.
5: Este sábado 29 de agosto, el dúo Beltrán Durán presenta al tenor Luis Izcoatl y al pianista Mauricio Durán con un gran concierto de canción de arte mexicana, inglesa, alemana y francesa en un concierto en el Auditorio Eduardo Loarca Castillo del Museo Regional de Querétaro. Los boletos tendrán un costo de 200 pesos por persona y se pueden adquirir a través de eventbrite.com.mx o en taquilla el día del evento. Dúo de música que presenta temas de compositores mexicanos que fueron a estudiar a Europa en el siglo pasado, así como obras de nuevas compositoras mexicanas, autores vivos, señala el tenor Luis Izcoatl.
4: Vamos a presentar

0: lo que es la canción de arte o música de concierto, también conocida de esa manera, de compositores ingleses, alemanes, franceses y por supuesto mexicanos. Esta vez vamos a hacer esa mezcla, esta combinación de música tan bonita.
1: Después de esta presentación, los músicos darán concierto el 6 de septiembre en el Auditorio Francisco Muñoz del Centro de las Artes de Querétaro a la 1:00 p.m. con Amor es México, música de concierto y popular mexicana que llevarán a una gira internacional para presentarse en Alemania el 11 y 12 de septiembre, 15 y 16 en Dinamarca.

0: y este proyecto busca justamente también ese rescate y divulgación de la música mexicana de concierto y también popular. También hacemos arreglos ahí de compositores de música ranchera, de mariachi, para presentarlas en estos teatros, en estas salas de concierto. Y este concierto justamente va a mostrar el repertorio que vamos a llevar para esta gira.
1: El programa está integrado por composiciones de Gustavo Campa, Paulina Amonteón, Ana Lara, composiciones de Armando Ramírez, así como los clásicos inolvidables de María Grieber, Jorge del Moral, Consuelo Velázquez, Melesio Morales. Informes, comunícate al 5582-6092-44 o en Instagram como dúo.beltrán-durán y en Facebook dúo Beltrán Durán y síguelos. Jóvenes artistas mexicanos llevando nuestra música a otras partes del mundo. En la cultura. Mariana Perusquía, Noticias RTQ.
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3: Por primera vez, Querétaro fue sede del Campeonato Nacional de Parkour, evento que reunió a 269 atletas del país y realizado en el Foro Multicultural Candiles, en Corregidora. En la inauguración se contó con la presencia del presidente de la Federación Mexicana de Gimnasia, Gustavo Salazar, y la titular de la Asociación Queretana de Gimnasia, Claudia Lozano. Las categorías fueron 9 a 10 años, 11 a 12, 13 a 14, 15 a 16, junior y senior. Moisés Ramos, integrante de la Comisión Técnica de Parkour de la Asociación Local, dijo que el evento fue una gran oportunidad para entrenadores y jueces de seguir creciendo. Los estados que tomaron parte fueron, además de Querétaro, el Estado de México, Jalisco, Michoacán, Nuevo León, Colima, Durango, Quintana Roo, la Ciudad de México, Guerrero, Guanajuato, Morelos, Puebla y Baja California. 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La selección mexicana concluyó su participación en el Open Panamericano Absoluto Deportivo de Sordos 2026 en Guayaquil, Ecuador, con 9 medallas de oro, 6 de plata y 5 de bronce, un total de 20 preseas. En la última jornada se sumaron 2 oros con Gilberto Castillo en 200 metros varonil y Freya Nieves en 200 metros femenil. Además se lograron 2 bronces con Jonathan Jauregui en 200 metros varonil y Ángela García en 200 metros femenil. Estos resultados se suman a las 9 preseas que se ganaron en el marco de los sextos Juegos Panamericanos de la Juventud Sorda Guayaquil 2026, que se realizaron en la misma sede, con lo que México finalizó con un total de 29 metales en ambas justas. 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Con aforo completo, se llevó a cabo la sexta sesión del programa Mentalmente Fuertes del INDEREC, primer programa en el país que atiende la salud mental de los atletas, entrenadores y los padres de familia. En esta sexta edición se contó con la presencia de Marta Curi González, psicóloga especialista en crecimiento, y Yolanda Sosa, consultora internacional, quienes compartieron herramientas de valor para preparar tu mente y no abandonar tus sueños a pesar de tener una lesión que pudiera truncar tu competencia deportiva. Al programa Mentalmente Fuertes le restan 2 sesiones en este año, las cuales están programadas para el 26 de septiembre y el 24 de octubre. 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En los campos de Barrientos se definió otro boleto para los cuartos de final del torneo Interbarrios de San Francisquito. Los protagonistas, las escuadras de Satélite y Santa María Magdalena, duelo muy parejo en la cancha y con oportunidades en ambas porterías. En el primer tiempo, Santa María Magdalena tomó la delantera 1-0 con anotación al minuto 9. Así,

se fueron al descanso. En la parte complementaria, Satélite se puso las pilas y buscó la igualada al 57 de tiempo corrido. Anotó el 1-1. Santa María Magdalena buscó mantener el marcador y Satélite presionó para ganar, pero ya no le alcanzó. Al final hubo empate a un gol. Santa María Magdalena.

0: En WTA 125, las actividades del cuadro principal, una vez definida la calificación, iniciarán el lunes 26 de octubre con la ronda de 32avos y concluirá el martes 27 de octubre. Posteriormente, se dará paso a los 16avos de final los días miércoles 28 y jueves 29 de octubre, así como los cuartos de final de la modalidad de dobles. El viernes 30 de octubre arrancan las semifinales de dobles. El sábado 31 de octubre también habrá semifinal de dobles y las semifinales de singles. Así se dará paso a las finales que se estarán disputando el domingo 1 de noviembre a las 14 horas, la de dobles, y a las 16 horas, la de singles. 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
1: Gracias a Víctor Jiménez, que todos los lunes nos manda frase célebre para compartir. Nos dice que también son bisabuelos, no solo abuelos, ya son bisabuelos, y recordando que hoy es el día de los y las abuelas. Así que muchas felicidades a quien tienen la dicha de tener a sus nietos y viceversa para festejar hoy que es fin de semana. Vámonos con música de viernes y Los Ángeles Azules. Esto es de lo más nuevo de Los Ángeles Azules con Tini. Ahora esta canción se llama Pael. Así que, pues bueno, con eso cerramos. Que tengan un excelente fin de semana. Aquí nos vemos y escuchamos el próximo lunes en punto de las 6:30.

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1: Son las 7 con 55 minutos.
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17: Sueños de Frontera. Una actriz desaparece en el violento mundo fronterizo. Héctor Velasco Aranchain, por pésimo oficio detective nigromante, emprende la truculenta búsqueda en un territorio plagado de peligros. Si alguien quiere escuchar esto como una simple novela policiaca, es cosa suya. Suave es la noche, una huella, un crujido, un paso sopla azul y líquido el viento de la pasión civilizada. Manuel Vázquez Montalbán. Natalia Smith Corona llevaba una rosa roja en la mano cuando apareció frente a la recepción del Hotel de Piedras Negras. Quizá fue por eso que Héctor Velasco Aranchain intervino. De no haber sido por la rosa, probablemente hubiera dejado pasar el asunto. Hubiera permanecido como tuerto observador para ver a dónde iba a dar la historia. La solidaridad con su vieja amiga se estaba desgastando con velocidad. La rosa, quién sabe por qué nostálgicas razones, le hizo al detective dar un paso al frente, cuchillo en mano, cuando el supuesto asesino de la cara repleta de granos y el agente Camacho se pusieron delante de Natalia.
18: ¿Qué quieren? ¿A dónde creen que me llevan?
19: Nos vas a tener que acompañar, chiquita.
18: ¡Suéltenme, babosas!
19: ¡Cuidado, niño!
20: ¡Suéltenla o los hago picadillo!
17: El detective embistió a los zampones con el cuchillo de 30 centímetros que sin duda imponía respeto. Mucho más a 5 centímetros del abdomen de uno y a 10 del riñón del otro.
19: Tranquilo, amigo. No se le vaya a poner nerviosa la mano.
17: Si no era suficiente, Héctor traía otro de los cuchillos cobra en la espalda.

0: Un cuchillo de pan con sierritas. No le hizo falta. Natalia aprovechó para soltarse y ponerse atrás del detective.
1: Bienvenido, muchacho.
2: En lugar de sonreírme, quítales las pistolas.
1: A la orden.
2: Métele.
0: Natalia actuó con eficiencia, como si se tratara de un gesto ensayado muchas veces para una película. Echó las pistolas a su morral. Otra vez un gesto que venía del pasado. El enorme morral donde entraban las obras escogidas de Lenin en 3 tomos. Salieron del hotel caminando de espaldas.
1: ¡Taxi! ¡Taxi!
0: Otra historia que venía del pasado. La enorme facilidad de Nat para pescar taxis a mitad de la calle. El grito que hacía que los animales motorizados amarillos de entonces la obedecieran.
2: Váyase derecho, joven. Y ahora sí, Natalia. Me vas a contar lo que está pasando.
3: ¿Derecho? ¿Pues a dónde?
1: ¿Contar? ¿Qué cosa?
0: Héctor y Natalia terminaron en un restaurante de mariscos, entrándole con entusiasmo un plato de cartón repleto de camarones.
4: Si estás medianamente enamorado, el sexo funciona mejor.
5: Yo tengo otros problemas. O le doy demasiada importancia, o no le doy ninguna.
4: Yo no lo tengo tan claro. Y deja de comerte mis camarones.
5: Ay, mira, es que yo ando urgida de volver a la adolescencia. Ando urgida de un amor apache. Ajá. De esos que arrebatan, que quitan el aliento, te dejan babeando cuando él se va. De esos que obligan a la locura. De esas pasiones que hacen novelas impublicables por cursis, que llenan millares de servilletas de papel con poemas.
4: Si es una oferta, me sospecho que no estaré a la altura.
0: Natalia miró fijamente al detective. Era una mirada cabrona, de alguien que sabía. Una mirada directa, de alguien que conocía bien tus miedos.
5: No es una oferta. Los amores adolescentes son cosas que pasan. No los puede uno andar buscando. Si los buscas, ya no vale. Se te escapan, se jodieron. Tienen que ser espontáneos. Ay, dame más camarones, no seas codo.
0: Natalia intentó meter su tenedor en el plato de camarones de Héctor. Este la rechazó con una mirada fija de su ojo solitario. Él también sabía mirar así. De alguna manera había aprendido a hacerlo en los últimos años. Había aprendido a mirar así acordándose de Natalia.
4: Si quieres, te ayudo.
5: ¿A qué?
4: A contar la historia.
5: Ay, ¿para qué? ¿Para qué quieres saber? No puedes hacer nada. Mira, vuelve al DF y dile a mi hija que estoy bien, que al rato regreso.
4: Ella está más preocupada de lo que tú te imaginas. Por ejemplo, ¿sabías tú que estuve en Ciudad Obregón tratando de localizarte?
5: ¿Qué dices? Pero, ¿cómo lo pudiste permitir? Eres un imbécil.
4: Cálmate, Nat, cálmate. Todo está bajo control. Solo quería que entendieras lo que esa muchacha está sufriendo por ti.
0: Natalia se quedó en silencio unos momentos, recorriendo un vaso con el dedo índice como si estuviera dibujando ondas hertzianas.
5: Tú y yo fuimos amigos, Héctor. ¿Qué es lo que te pica? ¿Curiosidad?
4: Nostalgia, Nat. Y algo de terquedad. Siempre termino las cosas que empiezo. Es como una manía.
5: ¿Para qué? Ay, ¿cómo serás pendejo? A veces son mejores las cosas inacabadas. Tú y yo éramos amigos. Fuimos amigos y no pasó nada entre tú y yo. Pues así, sin final, ni feliz ni del otro. Y viste qué bien...
4: Nos... 3 tipos en tu cuarto. Supongo que uno es el Reynoso del que decías que venías corriendo. ¿Cuál es? ¿El de la chamarra de cuero? ¿De flecos? ¿Ese que tiene cara de policía?
0: Natalia no le contestó. Se puso a hacer onditas en el vaso.
4: El gringo ha de ser el Quail, del que me hablaron en el paso. Y el otro, el de la corbatita a salmón de seda, ha de ser el productor de tele que manoseaba a los luchadores, el mentado Lizardo Torres. ¿Sí? ¿No? ¿Por qué no?
5: Y bueno, si son esos, ¿qué?
4: Es que si son esos, entonces tú me cuentas una historia. Y si la historia te sale bien, no como las pendejadas que me has estado contando, te regalo los dos camarones que me quedan.
0: Héctor y Natalia se metieron en un motel de carretera a una docena de kilómetros de la salida de Piedras Negras rumbo a Saltillo. Un motel sin mayor gracia, pero con un nombre exótico, el Camelias. En el cuarto había tele de colores, dos camas gemelas y flores de plástico en vasos de cristal con agua.
5: Bueno, aquí estamos.
0: El detective se frotó el ojo, un poco para quitarse de encima el humo del cigarrillo y otro poco para borrar la cadera de Natalia remarcada por la falda. Ella se había sentado en una de las camas con todas las almohadas que pudo encontrar en la espalda.
5: Ahí donde lo ves, toda esta historia comenzó cuando al pendejo de Torres le encargaron que consiguiera un montón de putas. Y él no tenía gran experiencia. Bueno, de putas sí, pero no de las que querían. Él sabía de putas finas, de niñas de esas mamonas que merodean en los foros, putas elegantes. Él no sabía un carajo de putas pobres, de putas para campesinos. Por eso se fue a buscarla cerca, para ahorrarse el dinero en el transporte, pero no muy cerca. Bueno, no tan cerca. Se fue a buscarlas a Zacatecas.
4: ¿Y luego? ¿Qué carajos tiene eso que ver contigo?
5: Nada.
4: Espera, a ver. Te doy dos camarones más para que me cuentes por qué estás en tu cuarto con tres tipos. Uno de ellos, tu supuesto perseguidor. Eso es lo que valen los dos camarones. No más historias raras. Las historias raras te las cambio por una ensalada de frutas, ¿eh?
5: Les hice un favor. Les armé una cita entre ellos. Eso es todo. Ay, nada más. Reynoso no puede subir a la frontera. Se la tienen sentenciada. Si lo encuentran los policías de aquí, pues lo matan.
4: ¿Por qué?
5: Pues porque a los policías de aquí no les gustan los policías de allá, creo.
4: Otra vez no te has ganado ni las colas de los camarones. Vamos a volver a empezar. Hay un policía del DF al que le gustan las actrices que salen en las pantallas grandes de los cines. Y se dedica a perseguirte y a golpear a tus novios. Y a tirar tiros con M1 en la puerta de tu casa. ¿Vamos bien?
5: Más o menos.
4: Y entonces tienes una cita en un Sanborns. ¿Era así?
5: Ajá.
4: Y vas a negociar que te deje tranquila.
5: Ay, más o menos.
4: Y por otro lado, hay un productor de tele que después de que te pasaste un montón de años en las listas negras te consigue una telenovela. Y además ese productor se dedica al tráfico de cocaína. ¿Sale?
5: Sale.
4: A ver, además hay un gringo que quiere tener una cita.
5: Eso. Un gringo que quiere tener una cita.
4: A ver, mija, ¿tú le pegas a la coca?
5: Ay, hace tiempo. Es que cae una en esas chingaderas por la presión.
0: Héctor fue al baño a buscar un vaso de agua. Natalia lo observó divertida.
4: Trabajas para esos mierdas.
0: La sonrisa abandonó el rostro de la actriz. Recogió los pies bajo los muslos, dejando caer los zapatos sobre la alfombra.
5: ¿Qué carajos te importa? ¿Quién chingados te dio a ti el papel de juez?
4: Me lo di yo solo. Y eso no me lo puede quitar nadie. Mi trabajo me costó. Mis trabajos me cuestan. He perdido cachos de mí mismo por ahí, por el derecho de ser juez.
0: Ahora Natalia dibujaba onditas imaginarias en una de las almohadas.
4: Mierda por el derecho a ser juez. Y a veces hasta verdugo, pendeja. ¿Qué me vas a contar? A mí esos tipos que tú metes en tu cuarto me pueden cortar a cachos, pero no me pueden tocar. No pueden enseñarle a nadie una foto donde yo esté bebiendo una Coca-Cola con ellos. Ni una foto donde...

0: donde yo esté comiendo un taco con ellos, ni una foto donde yo les esté dando la mano. Porque yo a esos tipos ni les doy la mano, ni como tacos, ni bebo Coca-Colas con ellos. ¡Nunca!
1: ¡Puta madre!, se dijo Héctor, arrepintiéndose instantáneamente. ¡Vaya rollo! ¡Pinches palabras para vestirse de bueno! Natalia le arrojó una almohada. Héctor se acercó a la ventana. Había anochecido. De vez en cuando los cristales recogían el reflejo de los faros delanteros de un camión que tomaba la curva a unos 100 metros sobre la carretera. Hacía calor. Una noche cálida, sin aromas.
0: Si hace 20 años me dicen que iba a estar metido en un motel en las afueras de Piedras Negras contigo y a solas, me muero de felicidad.
2: Órale, pues. Vamos a acostarnos juntos. Pero te advierto que nada va a ser mejor después. Nada va a mejorar después. Eso sí lo sé yo.
0: Tampoco va a ser peor.
2: Eso hay que verlo.
1: Héctor se quitó los calcetines y los metió dentro del bolsillo de sus pantalones. Era una vieja lección. Si había que salir corriendo, solo tenía que ponerse los vaqueros. La ropa interior era negra, como debería ser después de 20 años. Las caderas anchas, los pechos sobrados del cerco del brasier, un lunar que nunca hubiera adivinado a la izquierda del ombligo, una cicatriz que daba cuenta de una operación de cesárea. Héctor tropezó al deslizarse fuera de los pantalones y fue a dar a la cama sobre ella. Natalia había envejecido. El cuerpo que Héctor estaba acariciando no era el cuerpo que deseó entonces y ahora recordaba sin haberlo visto nunca. Habían pasado 20 años. ¿Tenía esto alguna importancia? Ninguna, un carajo. Héctor quería hacerle el amor a esa mujer de casi 40 años, no a una joven que se había fundido en el pasado y que ella nunca habría de volver. Él, 39 años, y también tenía un cuerpo envejecido, deteriorado. Natalia lo iba tocando y encontrando los restos de los naufragios.
2: Una cicatriz de unos 6 centímetros que empieza en la columna a la altura de la quinta cervical y avanza en diagonal hacia las costillas. Una pierna llena de...
0: Tengo un clavo ahí para sostener el fémur.
1: Era una relación pecaminosa. Pinche ángel caído. Era un pecado acostarse con el pasado. Los que lo hacen con el pasado mueren, envejecen, se enamoran de los ayeres y se quedan ahí para siempre, tiesos, congelados, sin poder volver. Con el pie descalzo, Héctor volteó la lámpara de una patada.
2: ¿Estudiaste karate? ¿Qué, vamos a hacerlo como si fuéramos trapecistas?
0: ¡Carajo! Me estoy excitando. Es como hacer el amor con el pasado.
1: Natalia Smith Corona hacía el amor de una manera diferente a como era. Cuando su cuerpo se enroscaba en el del detective, no buscaba violencia, perseguía ternura. Héctor se distrajo un momento, pensando en que todos éramos diferentes a las imágenes tan cuidadosamente elaboradas durante años y usadas para la supervivencia. Luego dejó las ideas y se hundió en la pecaminosa cita con el pasado. Natalia en medio de las palomas en Santo Domingo. Natalia mostrando sin querer la unión de las medias y el muslo en la clase de ética. Natalia poniéndose un paliacate como toca para recitar a Sor Juana a mitad del zócalo. Natalia Smith Corona estaba contando la verdad. ¿Estaba siendo sincera con el detective? ¿Pesaba sobre la actriz alguna amenaza por parte de los narcotraficantes? Héctor Velasco Arán Shane tenía dos problemas. Desenroscarse del pasado...

0: llegar hasta el fin del enigma que envolvía a Natalia. Esto fue Sueños de Frontera. Una historia de Velasco Arán, maquinada por Paco Ignacio Taibo II, con la criminal adaptación libre y sin escrúpulos de Tarcisio García Oliva. Pedro Armendáriz es el detective tuerto que fue a echar un ojo a la frontera. Ofelia Medina es Natalia Smith Corona, la actriz que se desaparece con todo y apellido de máquina de escribir. Claudio Brook es la voz que nos lleva de las orejas para ver la violencia fronteriza. Arcelia Ramírez es la hija de Natalia, que descubre que sí tiene madre. Todos ellos bajo la mirilla calibrada en la producción y dirección de Dora Guzmán y sus secuaces. Pilar Muñoz, productora asistente. Liliana Ramírez, coordinación de producción. Nicole del Valle, asistente de producción. Música original, Raúl Muñoz. Efectos de sonido, Vicente Morales. Controles técnicos, Antonio Fernández. Postproducción, Raúl López Bocanegra.
1: En este capítulo participamos Manuel Villalpando, Gonzalo Jiménez, Jorge Trujillo, Leonardo Montero, José Benítez y Silvia Luz de la Vega.
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3: Son las 8:19.

0: Son las 8 con 25 minutos.
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0: ¿Sí? Muy buenos días, es viernes, queridos amigos, viernes 28 de agosto del año 2026, que se está acabando. Ana Descalza, ¿cómo estás? Muy buenos días.
1: Muy bien, buenos días, feliz de estar aquí contigo en esta mañana.
2: Y con todos los que nos escuchan, por supuesto.
0: Parece ser que va a ser un día fresco y agradable por otro lado, porque hay que felicitar a los abuelos.
1: Sí, feliz día del abuelo.
0: De los abuelos y abuelas, que la pasen muy, pero muy bien. Y bueno, pues ya hablaremos un poquito. Si usted tiene la dicha de tener al abuelito todavía cerca, bueno, pues abrácelo muy, muy fuerte. Quédese con nosotros de aquí hasta las 10:30. Usted decide si nos ve o nos escucha.
1: Así es, nos pueden escuchar a través de la radio en el 100.3 de FM o 1200 de AM si se encuentran en la Sierra Gorda. Además, nos pueden ver en televisión abierta, en el canal 10 y en algunos sistemas de cable como Easy Mega Cable o Total Play, también alrededor del canal 10. En la Sierra Gorda a través del canal 63 y en cualquier parte del mundo y cualquier dispositivo electrónico a través de www.rtq.mx. Ahí vamos a estar estas dos horas. Y los invitamos también a que nos sigan en redes sociales. Ame está como En Confianza con Amelia y yo como Ana Descalza.
0: Y bueno, ya les decíamos que es día de los abuelos. Si usted no tiene abuelo, tiene o abuela, no tiene abuelos, puede hacer varias cosas. Puede abrazar a alguna persona mayor, algún adulto mayor. Y ustedes se imaginan cuántos adultos mayores que son abuelos a lo mejor no tienen la dicha de que los nietos o se acuerden o porque vivan lejos y no van a recibir un abrazo el día de hoy. ¿Qué tal si visitas, llamas o abrazas a una persona adulta mayor y le haces saber lo importante que es para ti, si es tu familiar? Y si no, ¿podemos abrazar a alguien que no conozcamos? Yo digo que sí. Yo digo que si vemos a alguien que obviamente, si no es abuelo, pues es un adulto mayor, y poderle decir, hoy te abrazo, hoy te reconozco, hoy honro tu vida y muchas felicidades. Porque, felicidades, ¿verdad?
1: Sí, además tener abuelos, la verdad es que es un regalo de la vida, sí. Porque en muchísimas especies de las que existen en el planeta, son bien poquitas las que tenemos abuelos. Nosotros, algunas ballenas, algunos delfines y ya. En realidad, tener abuelos es algo extraño. Casi siempre mueres antes de poder ser abuelo.
0: Sí.
1: Y aquí nosotros tenemos esta estructura social en donde no solamente puedes vivir para ver a tu descendencia, sino que eres parte importante de la crianza, por ejemplo, de los nietos y de los hijos. Así que muchísimas felicidades a todos los abuelos.
0: Ahorita recordé cuando te conté con lágrimas en los ojos que fui a ver luciérnagas. Y los luciernaguitos no conocen a sus papás.
1: Sí.
0: Está terrible. Se mueren antes de que nazcan los luciérnagos. Entonces, bueno, las luciérnagas, obviamente. Entonces sí hay vidas muy tristes en el mundo animal. Nosotros sí podemos abrazar abuelos, aunque no sean los nuestros. Felicidades, de verdad, y honramos la vida de estas personas que han dado mucho, no solamente a su familia, sino a la sociedad también. Así es que felicidades y bueno, vamos con el dato. El dato curioso científico a mí me da mucha risa, pero a ver, cuéntanos, ¿de qué se trata?
1: No me acuerdo quién propuso este, pero ¿alguien? ¿Por qué existen personas peludas y por qué también existen personas lampiñas? ¿De qué se trata toda esta vida peluda?
0: Pero es que además, para los hombres ser peludos es como, soy más hombre, ¿no?
1: Sí, bueno, últimamente ya también se depilan, ¿no?
0: ¿Los hombres hombres? Sí.
1: Yes. Sí.
0: Las caras, pero de Ana. Le digo que tiene subtítulos en la cara. Pero sí. Bueno.
1: Pero sí. Bueno, ¿a qué se debe? En realidad nosotros somos mamíferos. Entonces, obviamente tenemos pelos. Por lo tanto, todos tenemos folículos pilosos, que es de donde salen los pelos. Pero existen dos tipos principales de pelos. Unos que se les llama vellos, que son delgaditos, suelen ser casi transparentes, no tienen mucha melanina, recubren todo el cuerpo. Si tú piensas en un niño o un bebé que dice todavía no le sale el pelo, en realidad si tú ves su piel, sí tiene un montón de vellitos, pero todos son como muy claritos. Y existen otro tipo de vellosidades, que son los pelos que ahora

0: si son pelos pigmentados, que son mucho más largos, más gruesos y dan esta característica de ser peludo. Y esto se debe a que ese folículo piloso que genera las vellosidades es sensible a hormonas. Entonces, en momentos como la pubertad, como son sensibles principalmente a andrógenos como testosterona, entonces comienzan a salir de esos que ya existían, los vellos delgaditos, transparentes, empiezan a salir los que están más gruesos, más pigmentados y nos empezamos a llenar de pelo. Tiene que ver con genética, porque también tiene lo que tus padres te heredan, de qué tan sensibles son hormonas o qué tantos pelos estos gruesos puedes sacar de un solo folículo, eso tiene que ver también con la genética. Y con la edad también, cuando se van perdiendo los andrógenos, cuando vas llegando a etapas más altas de tu vida, empiezas a perder pelo. No pierdes los vellos pequeñitos, pero sí vas perdiendo esos largos que son los que te hacen tener una característica de peludo.
1: Y depende de la raza también, ¿no?
0: Sí, también hay razas, parte de la genética.
1: Sí, por ejemplo, los españoles son muy peludos. Uh-huh. Digo españoles porque tu papá es español,
0: y
1: pero...
0: muy peludo.
1: Y es muy peludo. Los asiáticos, por ejemplo, ¿no?
0: ¿No?
1: Son sí. Lampiños.
0: Tiene que ver con toda esta línea genética también. ¿Para qué te ayuda el pelo, no? Normalmente pensamos que para guardar el calor, ya que tenemos ropas y todo, hay que ir viendo cuáles han sido las distintas presiones, porque normalmente en ciertas zonas más frías sí se tiende a ser más peludo y zonas más tropicales, que estás más expuesto al sol, suele haber menos producción de este vello, que es más oscuro, que guarda más calor, que es más grueso. Sin embargo, todos tenemos estos pelitos pequeños y transparentes que nos recuerdan que somos mamíferos.
1: Y aquí en el programa, programazo como todos los días con los expertos, con la gente que sabe de cada uno de los temas. El día de hoy, los medios alternos de solución, controversias, de soluciones controversias. Bueno, vamos a ver este tema con el abogado, es tema de abogados, Jorge Cervantes, lo que llaman ellos MASC. Por otro lado, vamos a hablar del registro fósil. Ustedes van a decir, ¿y a mí para...? Nah, se emociona con estos temas. ¿A mí para qué me sirve que alguien tenga un registro fósil? Bueno, pues a todos nos sirve, porque fíjese que el registro fósil de México dentro del gran intercambio biótico americano, bueno, pues también nos sirve para saber de dónde venimos, desde hace cuántos años tiene de existir tierra, animales, fósiles y demás. Así es que hoy estará con nosotros el paleontólogo Adolfo Pacheco. Alixia Vega, que es sexóloga, nos viene a platicar de sexualidad y menopausia. Que bueno, por ahí le han platicado algunos. Fabiola Guerrero de la Rosa es bióloga marina, fenómeno oceánico del Niño. Y ustedes también pueden decir, ay, no, pues es que está lloviendo mucho, pero pues hasta ahí. Fíjense que no, cómo los océanos afectan el clima mundial. Si estamos viendo que ahora llueve donde no llueve, en temporadas que no llovía, hay sequías donde antes llovía. Todo esto tiene que ver con este fenómeno oceánico del Niño. También estará con nosotros Alex Cantón. Antón Edgar Woto, actor queretano, Santo Espíritu, una serenata mexicana, y Cristian Castillo. Quédese con nosotros. Si quiere llamarnos, 442-238-5255. Si quiere usted mandar un mensajito de WhatsApp, hágalo a través del 442-676-0392. Y vamos pues con la frase del día de hoy, que tiene que ver con el éxito. ¿Usted se considera una persona exitosa? Ojo, no tiene que ver con una persona rica o no, porque luego sí, es muy exitoso, tiene mucha lana. El dinero no tiene que ver con el éxito, pero bueno, el éxito es fácil de obtener, lo difícil es merecerlo. Albert Camus dijo esto, este gran novelista y ensayista francés: el éxito es fácil de obtener, lo difícil es merecerlo. Y sostenerlo, porque hay quien llega al éxito y luego se derrumba, y lo vemos mucho en artistas, lo vemos en deportistas que llegaron a lo máximo y no supieron mantener una carrera exitosa y se la bebieron o se la fumaron o se la inhalaron o lo que ustedes quieran, y vienen hacia abajo. Jorge Cervantes, abogado, está con nosotros esta mañana. Con esto comenzamos.
2: Que no lo dejaron pasar.
1: Medios alternos de solución de controversias, ¿así se llama esto?
2: Sí. Bienvenido. O de conflictos. Sí. Muchas gracias por la invitación. Al buenos días a ustedes y al auditorio.
1: Esta es tu casa.
2: Muchas gracias.
1: Platícanos a qué se refiere. ¿Cuándo se utilizan estos medios?
2: Cuando tenemos algún conflicto, ya sea de naturaleza civil, mercantil, que no nos pagaron la renta o a lo mejor nos quieren desalojar de donde estamos viviendo, o algún problema de alimentos o de custodia de los hijos y demás, entonces pues tenemos la alternativa de poder ir a los tribunales, pero también ahora existe esta nueva manera de resolverlos, que es sin necesidad de acudir a los tribunales, encontrar esta manera de dialogar entre las partes y que se solucione de una manera satisfactoria para ellos, sin necesidad de tener un juicio largo, tedioso y costoso. Entonces, en esencia de eso se tratan los medios alternos de solución de conflictos, y que pues puede ser en varias materias, en la civil, en la mercantil, en la familiar, en la laboral, en la administrativa inclusive.
1: En penal no, ¿verdad?
2: En penal nosotros existen alguna otro tipo de, sí, de cuestiones, pero también pueden solucionarse por medio de algunos acuerdos que se puedan tener con un procedimiento un poco más rígido, ¿no? Pero sí se puede tener en todas ellas. ¿Y qué mejor hacerlo con las partes que están involucradas y que precisamente saben y conocen exactamente en qué consiste el conflicto y cuáles, por ellos, son las alternativas que pueden tener para encontrar esa solución por medio del diálogo?
1: Pongamos un ejemplo, en que tú mencionabas la renta, o me quieren desalojar o no me pagan la renta. ¿Cuál es el caminito? ¿Qué hago? ¿No me pagan la renta o ya me están corriendo?
2: Puedo acudir al Centro de Justicia Alternativa del Poder Judicial del Estado y entonces ahí solicitar una cita, y que en esa cita, por supuesto, inviten a esta persona y con el auxilio de estos expertos, entonces se pueda enfrentar el asunto y dialogar y expresar, bueno, pues es que no te estoy pagando la renta porque no me arreglas el baño, o porque no tenemos estos servicios, o porque el elevador no funciona, etcétera. Y la otra parte pues también podrá decir algunos argumentos sobre el particular, y con ello decir, bueno, pues encontramos esta solución a este problema de esta manera. Solución que van a encontrar ellos directamente, los involucrados, y hay que aclararlo, estos medios alternos, el mediador no es ningún juez, ni es un asesor jurídico, simple y sencillamente facilita el diálogo para que puedan solucionar su conflicto.
0: ¿Tiene la misma validez? O sea, si quedan en un acuerdo, ¿ese acuerdo tiene la misma validez que si hubiera sido un juzgado?
2: Sí, en el centro así lo tiene, y con la posibilidad de que se ejecute en forma inmediata. Y adicionalmente, de acuerdo con unas reformas recientes que se hicieron, bueno, no tan recientes, pero la Ley General de Medios Alternos de Solución de Controversia crea también la figura del facilitador privado, que entonces ese facilitador privado, siempre y cuando esté certificado por el Poder Judicial del Estado que se trate, él podrá hacer esta labor de comunicación para que las partes lo solucionen, se firme ese convenio, y tiene la firma de este facilitador ese poder para que se convierta en una resolución, en una sentencia, y si se incumple, pueden acudir directamente a su ejecución ante un juzgado.
1: ¿Tienen que estar dispuestas o disponibles las dos partes para asistir a una mediación? ¿O con una sola?
2: Un elemento fundamental es la voluntariedad. Sí. Y la voluntariedad es de que ambas partes estén totalmente de acuerdo en llevar a cabo ese procedimiento. Si no existe esa voluntad o ese deseo para hacerlo, entonces en ese momento se concluye la mediación, la conciliación, y pues ya podrán acudir. Entonces, ahora sí, a un tribunal, si es que así lo estiman conveniente. Pero es fundamental. Y otro elemento muy, muy importante es la confidencialidad, en el cual todo lo que tratemos aquí se va a quedar aquí. En pocas palabras, la expresión coloquial, que sucede en Las Vegas
1: se queda en Las Vegas.
2: Entonces,
1: el mediador tiene que ser abogado. ¿Quién es un mediador?

0: No forzosamente, inclusive pueden ser de otras especialidades, pero si es de otras especialidades, podrá estar asistido de un abogado para que precisamente le oriente y puedan solucionarlo con un marco legal, ¿no? Entonces, a lo mejor puede ser un psicólogo, una psicóloga, que son muy buenos para ello, pero si hay algunos puntos finos importantes, podrá asistirse el abogado para que se puedan resolver los conflictos.
1: ¿Cómo se capacita a los mediadores?
0: Acaba de concluir en marzo de este año un proceso en el cual el Poder Judicial del Estado y el Instituto de Capacitación del Poder Judicial del Estado hizo un diplomado para que se pudiera capacitar estos facilitadores.
1: ¿Eso fue aquí en Querétaro?
0: Ese fue aquí en Querétaro, sí. Y en otros estados.
1: Porque
0: también.
1: Porque antes entiendo que se iban a México a capacitarse para ser mediadores.
0: Sí, lo puede ser, pero sí. Esto es lo atractivo ahorita de que el Poder Judicial de aquí del estado de Querétaro lo pudo realizar. Fue un proceso largo de 6 meses en el cual hubo profesores muy capacitados, con mucha experiencia, en el que dieron las herramientas suficientes para poder convertirte en mediador. Y luego tienes que pasar otros procesos en el cual es un examen teórico, luego un psicométrico y luego uno práctico, y si se cubre todo eso, te dan tu certificado y después de otros trámites administrativos
1: ya eres mediador,
0: ya puedes ejercerlo, ¿no?
1: Claro. ¿Cuáles serían las ventajas de ir con un mediador y no meter un pleito y una demanda?
0: La gran ventaja que se tiene es de que es el diálogo entre las partes lo que los va a resolver, y que no están impuestos a un procedimiento sumamente cerrado, que es el que establece el tribunal, sino que es flexible y tiene la oportunidad de encontrar estos mecanismos por medio de los cuales van a llegar a esa solución. Y esos mecanismos y esas ofertas de solución la van a dar las mismas partes, no van a ser impuestas, porque al final de cuentas, en una sentencia, no forzosamente se resolvió el asunto, ¿eh?
1: Pero el juez
0: hay un ganador
1: dice
0: y un perdedor.
1: Sí es.
0: Pero de
1: sí,
0: la otra forma, sí existe esa satisfacción de que llegamos a una solución, a un arreglo, y con eso lo tenemos.
1: Es que hablaste
0: resuelto.
1: Una palabra que me parece importantísima y pocas veces la vemos, sobre todo en los pleitos, que es la voluntariedad.
0: Sí.
1: ¿No? O sea, la voluntad de las partes, de ambas partes, para solucionar el conflicto. Hay gente que le gusta el conflicto, que le prefiere ir a pleito.
0: Debemos de recordar un poco que el conflicto per se sentimos que es malo.
1: Es cierto.
0: Pero el conflicto per se no es malo, inclusive el conflicto permite evolucionar, permite el corregir, permite el solucionar cosas, ¿no? Entonces, el problema es como cuando uno tiene caries. Si dejas la caries, se te va a convertir realmente en un problema. Si este conflicto no le encuentras una salida adecuada, entonces pues está mal.
1: Y esto lo vemos hasta en las parejas, ¿no?
0: El
1: área familiar, que dices, pues siéntense y dialoguen. No pudieron, es que yo siento esto, yo siento aquello. No pudieron, están ya a punto de que suba de color el conflicto, entonces buscar un tercero.
0: La convivencia con los hijos. Entonces, pues ponernos de acuerdo cuándo va a venir, cuándo lo vas a ver, a qué horario lo vas a ver.
1: ¿Con quién van a vivir?
0: Y solamente ellos saben cuál es su agenda, en dónde están ubicados, cuáles son los gustos de los niños, y todo eso pues les va a permitir llegar a una solución.
2: ¿Y esto es más rápido en tiempo?
0: Sí. Sí.
1: Tiene muchísimas ventajas.
0: Sí, tiene muchas ventajas.
1: Por donde lo veas.
0: Y también en materia laboral existe. Nada más que ahí tiene una variante de que ahí es obligatorio acudir a los centros de conciliación antes de acudir a los tribunales.
1: ¿Y en el centro
0: Pero en el centro de conciliación, perdón,
1: sí,
0: interrumpa,
1: no,
0: en el centro de conciliación también existe el elemento de voluntariedad. ¿Por qué? Porque sí, tengo la obligación de acudir al centro y presentarme, pero no forzosamente de llegar a un arreglo específico y concreto.

0: de decir, bueno, ya sabemos cómo va a ser la convivencia con los hijos,
1: ¿no? ¿Por qué surgieron estos espacios hasta ahora?
0: No, bueno, se han considerado desde tiempo atrás, y además así lo ha estimado los criterios de la Corte, que son derechos humanos, que yo tengo la posibilidad de encontrar esta justicia alternativa, y es un elemento de derecho humano que lo puedo agotar. Entonces, a lo mejor estamos un poquito tarde, ¿no? En materia laboral existe con esta nueva reforma desde el 2019, ¿no? Pero de alguna otra forma es novedoso, pues.
2: Sí. Y en materia laboral, que ha sido tu área principalmente, básicamente yo creo que se solucionarían muchísimos conflictos.
0: Muchísimos conflictos.
2: Que antes llevaban años.
0: Es un referente el Centro de Conciliación Laboral del Estado de Querétaro a nivel nacional por el éxito que ha tenido, por el número de asuntos que han resuelto, y es un referente a nivel nacional.
2: Menos pleito.
0: Menos pleito.
2: Ganan. Claro, sí, claro. Claro. ¿En dónde podemos contactarte, Jorge?
0: Con mucho gusto, 55-55-06-6582. Y creo que está saliendo
2: 800 también.
0: El de la oficina.
2: 442-800-0038.
0: Ese también. Y apúntenlo, en redes sociales, lo que quiera.
2: Como Jorge Cervantes.
0: Jorge
2: te
0: Cervantes
2: encontramos,
0: y Cervantes Legal.
2: Y Cervantes Legal. 442-800 y ya.
1: 0038.
2: Bien, equipo. Gracias, Jorge. Hasta
0: muchas
2: la
0: gracias
2: próxima. Vamos a hacer una pausa. Estamos en confianza. Regresamos.
3: Continuamos. Son las 8:54.
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3: Regresamos.
1: Estos temas de paleontología de verdad me parecen maravillosos, conocer un poco de nuestro presente a través de nuestro pasado. Adolfo Pacheco, ¿cómo estás? Bienvenido. Bienvenido, paleontólogo. Hoy vamos a hablar justamente de la importancia de los fósiles, la importancia que tiene el registro fósil, que tenemos en México un registro fósil.
6: Sí, sí, sí. México probablemente es de los países con mayor potencial en la paleontología. Tenemos registros fósiles de organismos que vivieron hace cientos de millones de años en nuestro país, y entre ellos algunos invertebrados, principalmente marinos, pero también tenemos dinosaurios y mamíferos, ¿no? Sí, tenemos un registro muy grande.
1: Padrísimo. Padrísimo. Y es, hay un intercambio mundial, digamos.
6: Sí, la importancia de México en el registro paleontológico es que nuestro país por cientos de millones de años ha sido un centro de origen y de diversificación de faunas, de ecosistemas que luego estuvieron impactando alrededor de todo el mundo. Entonces, recientemente estuvimos estudiando los últimos 10 millones de años de esta diversidad y nos dimos cuenta que México fue no solo importante para entender por qué nosotros los mexicanos somos ricos en ecosistemas, sino cómo México ayudó a construir ecosistemas a lo largo de toda América y tanto Norteamérica como Sudamérica, ¿no?
7: Ese es el paper que acabas de...
6: Sí, ajá, ese es justo el trabajo que salió.
7: Te voy a platicar. Cuéntanos. Que Fito acaba de publicar en la revista Science, que es de los más importantes a nivel mundial, justamente un artículo sobre esto.
6: Sí, sí, sí, sí.
1: Cuéntanos.
6: Y, sí, Science es
1: una... Y presúmenos además, porque pues, claro, es
7: porque
1: un orgullo.
7: Porque es ciencia que se hizo aquí en México, es queretano, y sí. Bueno, no sé si es queretano, pero vives aquí.
1: ¿Qué fue lo...? ¿Eres queretano?
6: Soy queretano, sí.
1: ¿Qué fue lo que se publicó?
6: Sí, se publicó un estudio justamente de cómo van evolucionando las faunas a lo largo de 12 millones de años, pero en toda América. Literal, tomamos registros desde Canadá, pasando por México hasta Argentina. Y a través de decenas de miles de registros, 30.000 registros, fuimos entendiendo cómo distintas regiones faunísticas a lo largo del continente estuvieron interactuando, redes de interacción que se fueron conectando, siendo México como un punto neural, un punto central entre esa conexión que hay entre Norteamérica, latitudes más boreales, y Sudamérica, latitudes más australes. Como México, por su posición geográfica y sus condiciones tanto geográficas como climatológicas, pues ayudaron a establecer faunas en nuestro territorio que luego migraron hacia Sudamérica o que ayudaron a distribuirse en distintas regiones.

0: de Norteamérica, ¿no? Caballos, camellos, rinocerontes, distintos grupos de elefantes o de proboscideos, osos, lobos, capibaras, perezosos gigantes.
1: Y estás hablando de 12 millones de años.
0: Ajá, 12 millones de años fue como nuestra ventana de tiempo. Y entonces imagínense que México, si bien hoy en día es importantísimo en términos de conservación de biodiversidad, pues esa biodiversidad, esa conservación, esa riqueza se construyó desde hace 12 millones de años. O sea, eso es algo como muy grande, ¿no?
2: Yo creo que no siempre nos damos cuenta, pero bueno, todos los biólogos dicen México es un país megadiverso, pero además, como siendo solamente ciudadano mexicano, constantemente dice la biodiversidad y la diversidad. Eso es algo que no sucede en todos los países, en realidad, ¿no? Sí somos súper afortunados de tener toda la vida que tenemos y es padrísimo poder saber que viene de eventos pasados.
0: Sí, exacto. Es algo, la biodiversidad que vemos hoy en día, que disfrutamos, que todos admiramos, intentamos proteger, es el resultado de un proceso que inició hace millones de años.
1: ¿Por qué millones? México, Fito, y no otros países.
0: Bueno, México.
1: ¿Qué pasaba en México?
0: Sí, México justo durante los últimos 10 millones de años fue geológicamente muy activo. Eso es como un punto importante. Por ejemplo, todos los volcanes que hay en el centro del país, sí, aproximadamente en toda la faja volcánica transmexicana, donde nos encontramos justo ahora, está compuesta por cerca de 8,000 estructuras volcánicas. Entonces, esas 8,000 estructuras volcánicas se formaron durante ese tiempo. La separación de Baja California del continente también ocurrió durante ese tiempo, que también trajo como consecuencia pues cambios en el clima, cambios en la conexión entre distintas faunas, tanto en tierra como en
1: ¿por qué se separó y no del todo? ¿Por qué quedó pegada una franja?
0: Bueno, se separó porque Baja California pertenece a otro pedazo de litosfera, a otro pedazo de corteza continental.
1: Y entonces, o sea, no es la misma que el resto de la República.
0: No es la misma. De hecho, México es tan complejo que en nuestro país convergen múltiples placas tectónicas, por ejemplo, Norteamérica, Cocos y la placa del Pacífico. Entonces, Baja California pertenece a la placa del Pacífico, que tiene un movimiento transformante en relación con la placa de Norteamérica. Mientras Norteamérica está moviéndose hacia el sur, la del Pacífico está rotando hacia el norte, y entonces ese movimiento hizo que Baja California se separara. Y Baja California tenía, por ejemplo, La Paz estaba conectado con Colima y pues hoy en día tiene una latitud mucho más hacia el norte, ¿no? Entonces, pues, se está como moviendo hacia arriba.
2: Ajá. ¿Por qué los cambios en las montañas, la generación de volcanes, todos estos procesos rocosos tienen que ver con lo que está vivo?
0: Ah, esa pregunta está muy bonita. Literalmente porque al cambiar esas condiciones del paisaje, la vida que está en constante cambio se va adaptando, va evolucionando. Entonces, cuando tú tienes cambios geológicos, tectónicos o climáticos, tienes como en un territorio tienes como consecuencia que la biodiversidad cambie, ¿no? Se vaya modificando. O sea, si tú tienes un terreno plano y de repente tienes 8,000 estructuras volcánicas, esos gradientes de elevación altitudinales pues van a cambiar las condiciones en las cuales viven sus habitantes, y poco a poco, generación tras generación, a lo largo de miles de años, pues van a ir diferenciándose, van cambiando. Entonces, siempre que tenemos un cambio geológico o tectónico importante, como respuesta tienes una respuesta en la biodiversidad, ¿no? Tanto para bien como para mal. O sea, el problema hoy en día de esta extinción masiva que estamos provocando los humanos es que el cambio climático es tan rápido que todos los que compartimos o los que comparten el mundo con nosotros, al igual que nosotros, no tienen tiempo de poder adaptarse, ¿no?
1: ¿Se sabe cuál es el animal o el ser vivo más antiguo según los registros de los que nos hablas?
0: Sí, esa es una pregunta muy interesante. En los libros casi todo va a estar relacionado con unos fosilitos de una formación australiana que se llama Upper Sherd y tiene 3.5 gigaaños o 3.500 millones de años.
1: ¡Ay! Pero millones, 3.500 millones de años.
0: Sí, es una cifra.
1: No me cabe.
0: Tan antigua como los océanos de nuestros mares. Y los registros más antiguos ahora se mueven cerca de los 3.8 a los 4.2 gigaaños, o sea, entre los 3.800 a los 4.200 millones de años. Justo cuando se forman los océanos, ahí comenzamos a ver los primeros registros de microorganismos, generalmente asociados con fosas hidrotermales, pero son, sí, muy, muy, muy antiguos.
1: Suponemos que eran animales marinos.
0: Sí.

0: Eran bacterias marinas.
1: A ti que te encanta el tema de la bacteria en el laboratorio.
0: Sí.
1: Qué cosa más interesante y maravillosa. En esta revista, ¿cómo se llama?
0: Science.
1: Hay investigaciones de todo el mundo, podemos enterarnos. Sí. ¿Qué están investigando en otras latitudes?
0: Sí, sí, sí, sí. La revista Science, digamos que corresponde quizás a uno de los foros más importantes a nivel internacional. Y generalmente las publicaciones están en torno a todas las áreas de las ciencias, desde la astronomía, ¿no? Si alguien, por ejemplo, salió un trabajo recientemente donde se identificó un nuevo tipo de estrella, viene ahí, un nuevo tipo de agujero negro, viene ahí, o de interacciones entre agujeros negros y otros objetos. Por ejemplo, nanotecnología, medicina también, o sea, descubrimientos en la frontera de la ciencia. Science se caracteriza por mostrar trabajos que están en la frontera de lo conocido. Y lo interesante aquí es que cuando salen trabajos de paleontología, generalmente están asociados con humanos, con registros antiguos de homínidos. Pero es muy importante que México haya tenido ahora este reflector. De hecho, nos dieron la portada de la... de la revista, ¿no?
1: Ay,
0: de lo importante.
1: Oye,
0: que es como México.
1: Padre.
0: Sí. Sí, sí, sí. Entonces es como un foro muy importante, o sea, probablemente de los más importantes que existen a nivel internacional.
2: Sí, o sea, en ciencia esto es así, guau. Wow.
1: Y tú que estás metidísimo en esto como paleontólogo, estudian el pasado, pero ¿tienen una mirada hacia futuro?
0: Ah, sí, sí, sí, sí, sí, sí, sí, sí. La mirada al futuro está relacionada justamente con entender la importancia de la conservación, ¿no? Es decir, que nosotros, siendo uno de los países con mayor diversidad en faunas, tratemos de entender que no conservar estos linajes o la pérdida de uno de estos linajes corresponde a perder una línea de ancestros descendientes que estuvo habitando nuestro país por decenas de millones de años. Es decir, las miradas hacia el futuro tienen que ver con la fragilidad de estos ecosistemas y lo antiguos que son. A veces como mexicanos, cuando estamos a lo mejor abrazando a un mezquite, no nos damos cuenta de lo antiguo que es ese organismo representando a su linaje en esta tierra. O sea, un mezquite que a lo mejor podría ser el último en esa localidad, en ese lugar, pues es un descendiente que lleva ahí decenas de millones de años. Ni siquiera los humanos somos tan antiguos en esta tierra como lo son otros habitantes de nuestro alrededor.
1: Si entonces hablaran, imagínate si nos contaran su historia. ¿Qué nos dirías o qué? No sé si de repente tengas esa sensación de si los humanos no hubieran hecho esto, el resultado hubiera sido diferente y mejor. ¿Qué nos pedirías así como sociedad? De, a ver, no la rieguen en esto.
0: Sí, por ejemplo, hoy en día estamos viviendo momentos críticos, ¿no? Seguramente ¿sí? Por todos lados suena esta idea de cambio climático, super niño, variaciones, desastres naturales. Hace dos días ocurrió un desastre importantísimo en Nepal, que tiene que ver justamente con calentamiento global, con la fragilidad de nuestro planeta. Yo lo que quizás diría es, hay que ser conscientes de lo efímeros que somos en este mundo, del poquito tiempo que vamos a estar habitando la superficie del planeta, y que el problema no es en sí los humanos, sino este tipo de humanos. Es decir, nosotros por decenas de miles de años habitamos en comunión con todos los demás, y solo es ahorita el momento en el que hemos empezado a tener conflictos, ¿no?
2: Fito, muchísimas felicidades por tu publicación. Muchísimas gracias por venir. Sí. Y si alguien quiere saber más, ¿dónde te pueden contactar?
0: Sí, pueden seguirme en mis redes sociales, Adolfo Pacheco Castro, arroba Facebook e Instagram.
2: Arroba Adolfo Pacheco Castro.
0: Ajá, sí, todas.
1: Muchísimas gracias. Te agradecemos mucho. Sí. Y bueno, vamos a hablar de sexualidad y menopausia con la sexóloga Alicia Vega. Continuamos.

0: Alicia Vega, muy buenos días. ¿Cómo estás?
1: Bien, muchísimas gracias.
0: Bienvenida. Qué bueno, me da mucho gusto. Bienvenida. Vamos a hablar de sexualidad y menopausia, que para muchas personas, no sé si únicamente mujeres, hombres o mujeres, dicen, no, yo ya,

0: se acabó mi vida sexual porque ya estoy menopáusica y hasta acá.
1: Sí, pero no, la vida sexual se acaba en el último aliento.
0: Ok.
1: Así es.
0: Pero ciertamente hay cambios.
1: Sí, definitivamente.
0: Cambios hormonales que no podemos decir que no están,
1: sí,
0: porque
1: definitivamente.
0: Ahí están.
1: Sí. De hecho, hay estudios que a partir de los 30 años empieza el declive hormonal. De una manera sutil.
0: No se asusten las de 30.
1: Sí, como la canción. Sí, como la canción. Sí. Sutil llegaste a mí.
0: Sí.
1: Hasta la primavera. Ah, bueno. Entonces empieza este declive hormonal. Obviamente es de una manera imperceptible. Sí, no, o sea, no nos damos cuenta que esto está sucediendo, definitivamente. Y luego viene toda esta parte donde empiezan los famosos síntomas perimenopáusicos, que también se considera que están entre los 40 y los 45 años aproximadamente. Puede
0: esto
1: tener
0: puede
1: sus
0: variar.
1: Variantes, ¿verdad?
0: Sí.
1: En cada quien. Porque los niveles de estrógenos, bueno, pues en cada quien sus niveles, o sea, no son los mismos. Es
0: y
1: a lo
0: tienen
1: que
0: ver muchos factores, ¿no?
1: Ah, claro.
0: Herencia, sí.
1: Definitivamente. Pero bueno, en el campo, en el caso de la vida sexual, en estos momentos de la menopausia, o sea, menopausia es cuando ya terminó el sangrado, cuando ya no hay ciclos menstruales, o sea,
0: la última menstruación, así se llama.
1: Ah, ya se acabó.
0: Sí.
1: Ok, entonces, ¿aquí qué es lo que pasa? Esos estrógenos hacen estragos en todo nuestro cuerpo, desde aquí hasta la punta de los dedos de los pies.
0: Uh-huh.
1: Pero donde más se va a resentir estos cambios es en la estructura de la vulva. Los tejidos van a sufrir cambios en muchos casos muy drásticos, en otros casos no tan drásticos, y el canal vaginal va a perder elasticidad, que antes pues, obviamente se adaptaba a cualquier, en este caso, cualquier tamaño de un pene, no había ningún inconveniente, pero aquí como pierde elasticidad, ya la actividad coital tiende a ser dolorosa, porque incluso va a haber resequedad. Pierde humedad.
0: Pierde elasticidad y pierde humedad.
1: O sea, la anatomía cambia. Entonces, en esta etapa toma mayor relevancia el antes de un encuentro coital. ¿Qué quiere decir este antes? Desde el buen trato cotidiano, desde ese buen trato en la pareja, lo que sucede en la dinámica de la relación de pareja. Y luego viene todo este marco de erotismo, que aquí es súper importante que se dé en cada una de las ocasiones previo a un encuentro coital, donde hay esa sutileza, ese encanto, ese enamoramiento, esa provocación, esa seducción que va incitando y que va favoreciendo estar en la intimidad. También en esos momentos de intimidad ya es recomendable usar algún lubricante, de preferencia a base de agua, para que no vaya a generar mayor irritación. Y también es súper importante, cobra mayor relevancia el después. Más que el coito, es el antes y el después.
2: ¿El después qué?
1: El después, que debe haber ternura en la pareja, que la pareja debe mostrar esa ternura hacia su mujer, esa calidez humana. No tanto de que ya terminamos y cada quien se voltea para su esquina y ahí nos vemos. No. Debe haber más ese acercamiento así humano, de calidad, de calidez humana. Y esto obviamente va a favorecer que esta mujer, con estos cambios hormonales, pues si quiera repetir esos momentos llenos de erotismo, de ternura, de amor
0: y de buena relación
1: pasión, de pareja. Y de buena relación de pareja.
0: ¿Qué tanto juega la parte psicológica de la mujer?
1: Ah, no, es definitiva. O sea, la psique humana nos controla y nos domina en cualquier situación y en cualquier momento. Pero si tenemos, por ejemplo, en este campo de la menopausia, tenemos antecedentes de violencia en la pareja, pues obviamente esta mujer va a estar súper...
0: Bueno, reticente. En la menopausia y en la no menopausia.
1: No
0: debería existir.
1: Y nomás imagínate, en la posmenopausia, pues va a estar terrible. Sí, no, el factor psicológico es súper importante. ¿Qué pasa aquí en ese factor psicológico? Que tenemos que aceptar que la vida cambia y que nuestro cuerpo cambia. Por ahí tenemos que empezar por la aceptación. Pero que esto no va a impedir que yo siga gozando, que yo siga disfrutando y que siga teniendo una actitud positiva y constructiva ante la vida. Y sobre todo ante el placer.

0: porque aquí también tiene que ver mucho el autoconcepto. Y el autoconcepto va en esta parte, en el sentido del placer, de que yo fui creada para el placer, para gozar, para disfrutar hasta el último instante de mi existencia.
1: Pero para el placer propio y de mi pareja.
0: Ah, claro.
1: Porque, bueno, en una educación machista, muchas personas creen que están educadas ellas para el placer de ellos.
0: Para producir o proporcionar. O
1: procurar placer a la pareja.
0: Sí, ¿no? Pero aquí es yo.
1: Yo creo, Alicia, a ver, tú corrígeme, que este asunto, como todos los de sexualidad, es un tema de dos.
0: Sí.
1: O sea, si vas a acudir al ginecólogo, estaría muy bien que fuera el acompañando,
0: claro,
1: a tu pareja. Si vas a asistir a una consulta con una sexóloga, sexólogo, estaría muy bien, porque al hombre también pues hay que involucrarlo en los temas de menopausia. Le pasa a la mujer, sí, pero le afecta también al hombre.
0: Sí.
1: Indirectamente.
0: No, y afecta al entorno social. Porque si todavía hay hijos en casa, y si esta mujer está frustrada no únicamente en lo sexual, sino en otras áreas de su vida.
1: Claro.
0: Obviamente va a estar irritable, va a estar quisquillosa, enojona, todo le molesta, nada le parece bien, y eso genera un estrés en el ámbito familiar, que obviamente se traduce en otra serie de conflictos, tanto a nivel pareja como a nivel de familia y madre e hijo, etcétera, etcétera.
1: Que también médicamente hay maneras de ayudar a esta mujer, ¿no?
0: Sí.
1: Empiezan en algunas personas a dormir mal, empiezan a tener insomnio,
0: los trastornos.
1: ¿Cómo no vas a estar irritable? Entonces, se van.
0: Si no duermes bien, ¿sí? ¿Qué te pasa?
1: Ana, no te asustes. Hemos pasado por eso y sobrevivimos.
0: Bueno, claro, porque sí, claro. De hecho se considera como la segunda adolescencia, nada más que vamos de reversa, mami.
1: Sí, en la adolescencia ya te urge ser adulta. Y
0: sí,
1: aquí
0: sí, dices, sí, no, aquí no te urge. Pero está, o sea, son capítulos de la vida.
1: Va a llegar.
0: Claro. Va a llegar, y así como llega la menopausia, llega la posmenopausia. Pero aquí es súper importante que en la menopausia, y además desde antes, las mujeres sean sexualmente activas y que gocen y disfruten de sus encuentros coitales, porque esto va a favorecer que los síntomas en la perimenopausia no sean tan drásticos, y también si siguen activas en la menopausia, esto va a favorecer que en la posmenopausia no sea tampoco dramática,
1: claro,
0: porque en la posmenopausia ya los niveles bajos de estrógenos ya quedan estables, y entonces aquí sí ya hay, por el proceso de envejecimiento, que eso es inevitable, ya también el aparato genital está más colapsado. Y va a haber mayor resequedad vaginal. Y obviamente muchísimo menos elasticidad en el canal vaginal.
1: Pásenme los pañuelos faciales.
0: Pero si esta mujer se concibe a sí misma como que yo fui creado para el placer y yo voy a gozar y disfrutar hasta el último instante de mi vida, esos síntomas van a disminuir considerablemente.
2: Claro. Si tiene que ver un componente hormonal, por ejemplo, con el líbido, y baja,
0: ¿sí?,
2: en la menopausia, no sería, o sea, bueno, mi pregunta es, ¿tienes que hacer caso y disminuir tu actividad?
0: No, mi vida, no, al contrario, hay que provocarlo, hay que vivirlo.
1: En que, pero a por veces eso, no hay ganas, no hay
0: mi
1: deseo.
0: Vida, pero la pieza angular de la sexología es que ningún cuerpo se resiste al placer sabiéndolo estimular. Y si te crean ese marco de erotismo super guau, pues vas a decir, ay, pues aquí soy. ¿Sí? Cuando repetimos. O sea, aquí no funciona a lo que te truje, chancha. Aquí ya no. Aquí tiene que haber un marco de erotismo.
1: Hay que hacer trabajo.
0: Ah, claro,
1: hay que,
0: claro.
1: Previo.
0: Hay que seducir los sentidos, el oído, la vista, el olfato, el tacto, el gusto. Todos los sentidos hay que seducirlos y entran en interjuego, y obviamente ese deseo sexual se va a manifestar, o sea, va a elevarse, ¿sí? Pero hay que aplicarse. Sí, y ya.
2: Tanto la mujer como el hombre.
1: Sí, claro, tanto la mujer como el hombre. ¿Quiénes intervienen en este tema que estamos tocando, que es sexualidad y menopausia?
0: Ah, bueno, aquí obviamente interviene el sexólogo, también interviene el psicólogo o psicóloga, y también interviene el ginecólogo.
1: Uh-huh.
0: ¿Sí?
1: Porque, y la pareja.
0: La pareja como tal, obviamente.
1: Sí.
0: Pero el ginecólogo es súper importante, porque ese aparato genital debe ser un aparato sano.
1: Y o si sea, necesita hormonas.
0: Ah, claro, y si necesita algún lubricante, y necesita alguna

0: Siempre les digo, alguna mascarilla genital, pues también. O sea, lo que necesite, hay que proveerlo para que siga funcionando bien y siga siendo, y continúen estando en su punto los focos de placer a nivel genital, y a gozar y a disfrutar de la vida, porque para eso estamos aquí.
1: Y se acaba rápido.
0: Pues ahí depende.
1: Y yo creo que, digo, se acaba rápido la vida. Finalmente en uso, ahorita que hablaban de 35 millones de años, dije, no, pues somos un suspiro.
0: Somos.
1: Y me parece que estos temas, Alicia, tendrían que platicarlos las mujeres con sus parejas, las mujeres jóvenes.
0: Sí,
1: no esperarte a que, porque luego he escuchado pues unos términos un poco despectivos de hombres, que ay, está loca, que se vaya a ver al loquero. Oye, ¿tú sabes la que le está pasando? No duerme, suda todo el día, se siente mal, le duele la cabeza y tú la tratas de la patada, pues ¿cómo quiere? Los hijos ya se están yendo. O sea, sí. Es una época difícil para
0: sí, sí, definitivamente son épocas de crisis, pero como todo es momentáneo, son crisis que son de que duran X tiempo, pero hay que atenderlos, hay que intervenir, claro, a tiempo, porque todo tiene solución. Y absolutamente lo que nos pasa pues no es eterno, no es para siempre. Es por X tiempo, pero hay que enfrentarlo de una manera saludable y optimista.
2: Claro, ¿sí? Porque así nuestra vida va a ser mucho más sana y más plena. Ay, ¿dónde te pueden localizar?
0: En el 442-544-1370, de preferencia mensaje de WhatsApp, porque si estoy ocupada, pues obviamente no
1: con
0: contesto.
1: El mensajito. 442-544-1370. Alicia, gracias. Vega, muchísimas gracias. ¿En redes también estás como Alicia,
0: pues,
1: Vega?
0: Pues, ¿crees que no me da tiempo?
1: Ya, no da tiempo a las redes. Háblenle para hacer cita.
0: Mejor manden mensajito de WhatsApp ya.
1: Por okay. Supuesto. Gracias. Muchísimas gracias, Alicia. Gracias. Y bueno, nosotros continuamos. Recuerden que si quieren ponerse en contacto con nosotros, nos pueden escribir o nos pueden llamar. 442-258-3058. Una pausa, regresamos. Estamos en confianza.
3: Continuamos. Son las 9 con 25 minutos.
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0: continuamos.
1: Fabiola Guerrero de la Rosa, ella es bióloga marina, me encanta de lo que vamos a hablar, porque luego hay gente que les encanta dar malas noticias, y no que si la era de hielo y que el niño viene con toda su fuerza. ¿Cómo estás? Bienvenida.
2: Bienvenida, Fabi.
3: Gracias por la invitación.
1: Gracias a ti. Fenómeno oceánico, el niño, ¿es lo mismo que oímos como el niño? ¿Es un fenómeno oceánico?
3: En realidad es un fenómeno que está acoplado, que es océano y es atmósfera.
1: Sí.
3: Entonces, en la parte atmosférica tiene que ver algo que se llaman vientos alisios.
1: Sí.
3: Y en la parte del océano tiene que ver un calentamiento como anómalo del agua, ¿no? Y en realidad el nombre como fancy, el nombre correcto, ¿no? Es oscilación del sur, el niño oscilación del sur, ¿no? Y entonces tiene una fase fría y una fase cálida. La fase cálida es el niño y la fase fría es la niña. Pero también en el Pacífico, justo este fenómeno se desarrolla en el Pacífico tropical, ¿no? Pero tiene un impacto en el clima mundial, entonces por eso todo el mundo le está dando seguimiento, por eso escuchas noticias en todos lados de ahí viene el niño,
1: sí.
3: Y es un niño muy fuerte y demás, ¿no? Entonces, también hay condiciones neutras, que son como condiciones normales, ¿no? Y la normalidad es que estos vientos alisios soplen, o haga viento, ¿no? Y vaya de América a Asia. Y eso lo que provoca es que empuja agua muy caliente hacia Asia, y entonces allá hay lo que se llama alberca cálida, y les llueve muchísimo. Entonces en América, ¿no? Como no puede quedar un hoyo ahí, entonces surge agua muy fría, con muchos nutrientes, pero no llueve nada. Entonces hay un desierto de Atacama ahí, ¿no? Y esas son con las condiciones neutras. Lo que pasa con el niño, entonces, es que esos vientos alisios se relajan. Entonces ya no hay viento, y toda esa agua caliente que estaba en Asia se regresa a América. Y lo que provoca es que esa agua caliente no tiene muchos nutrientes, y entonces, no, si no hay nutrientes, no hay unas microalgas chiquitas, y si no hay microalgas chiquitas, no hay alimento para nadie. Entonces, eso tiene...
1: ¿Esas algas se las comen los peces? ¿Las ballenas?
3: Se lo come a todo el mundo. Se lo come en realidad el zooplancton, que son unos invertebrados chiquitos.
1: Ajá.
3: Pero esos invertebrados se los comen peces, y esos peces...
1: O sea, la cadena alimenticia.
3: Sí, todos para arriba.
1: Ajá.
3: Entonces, en realidad, el efecto se nota en la cadena trófica, ¿no? O sea, desde las microalgas hasta una ballena, un ave, pero también en los peces, por ejemplo, que nosotros pescamos o que nos interesan, ¿no? Entonces, ya no están en las zonas donde estaban. Y, pues, eso provoca pérdidas millonarias, o sea, millones de dólares en pérdidas pesqueras, pero también afecta el clima en la tierra, ¿no? Se producen

0: sequías o se producen lluvias torrenciales, ¿no? Entonces también procesos de inundaciones, de deslaves y demás, ¿no? Incendios, y eso al final pues es muchísimo dinero y también un impacto a los humanos, ¿no? Entonces por eso le estamos dando seguimiento a ese fenómeno.
1: ¿Ahorita cómo estamos en cuanto al niño? Porque va a venir un niño, ¿no?
0: La NOAA acaba de sacar, la NOAA es una agencia de Estados Unidos que estudia como los océanos y tiene boyas oceanográficas en el Pacífico. Y entonces ellos son los que avisan, ¿no? Y acaban de sacar un reporte el 24 de agosto y hay un 90% de probabilidad de que el niño fuerte se presente en octubre más o menos y que dure toda la parte invernal de lo que resta del año y del que sigue, ¿no?
1: Yo tengo una pregunta, ¿el agua se calienta y entonces el niño son las consecuencias después de que ya estaba súper caliente, o a partir de octubre va a empezar a subir más la temperatura del agua y después se ven los problemas de ese calentamiento?
0: El agua se empieza a calentar y lo que sucede es que esa agua caliente que estaba en Asia, ¿no?, se regresa. Y de repente esa agua se puede volver a regresar a Asia y los vientos soplan otra vez y todo queda, o sea, no queda en nada, ¿no?, al final. Pero si eso se mantiene, se tiene que mantener por 5 periodos de 3 meses, entonces ahora sí se declara un El Niño. O sea, ya es como irrebatible, ¿no? O sea, el agua está muy caliente y eso va a tener efectos. Y entonces hay El Niños débiles, que entonces más o menos la temperatura se eleva 0.5 grados por encima de la normal, pero cuando se eleva más de 2 grados, estamos hablando de un niño fuerte o un niño Godzilla, ¿no?
2: Estos dos puntos... ¿Estamos hablando de temperatura en el mar?
0: Estamos hablando...
2: En el ambiente, no, en el mar.
0: En el mar, eso después va a repercutir en el ambiente, ¿no? Uh-huh, okay. Pero hay... En la NOAA, ¿no?, entonces esta agencia puso boyas oceanográficas y hay una zona que se llama 3.4, específicamente. Y cuando ahí cambia la temperatura, ¿no?, cuando ahí se eleva 2 grados por encima de la normal, ¿no?, entonces empiezan a sonar como las alarmas, ¿no? Si eso permanece estos 5 periodos, ¿no?, entonces decimos, se estableció un El Niño, ¿no? Uh-huh. Y va a tener repercusiones, ¿no?, en todo, pues, casi en todo el planeta, ¿no?, en realidad. Porque esa agua caliente choca contra América, pero después se desvía a Chile y después se desvía hacia el norte, y hacia el norte somos nosotros, ¿no? Entonces nosotros también vamos a sentir el efecto del
2: ¿Qué
0: Niño.
2: ¿Qué efectos vamos a tener?
0: Pues los pronósticos lo que dicen es que, por ejemplo, toda la parte norte del país, ¿no?, va a tener un invierno más frío y más lluvioso. Y la parte sur va a tener un clima como más seco, ¿no? Entonces, la otra es que estas aguas, por ejemplo, ¿no?, más cálidas, en temporadas de huracanes significan más huracanes
1: y
0: huracanes
1: fuertes.
0: Más fuertes, claro, ¿no? Entonces, eso también podría provocar. Y ahora también la otra que tenemos que pensar o que se tiene que ver es qué tanto va a durar ese El Niño, ¿no? Porque puede durar esos 5 periodos, pero incluso puede durar un año o puede durar más. Entonces, por eso se tiene que monitorear y ver qué va a pasar para poder tomar medidas, ¿no?, precautorias en todo caso.
2: ¿Hay algo que podamos hacer los seres humanos, los del planeta?
0: El planeta, bueno, o sea, cosas fáciles en realidad también sería un poco los gobiernos de los 3 niveles, ¿no?, tendrían que estar tomando medidas, ¿no? Por ejemplo, ahora el gobierno, la presidenta, ¿no?, lo que hicieron el gobierno federal, lo que hizo fue lanzar como una campaña, van a hacer unas alertas por si hay lluvias torrenciales, avisar por celular, ese tipo de cosas, ¿no? Pero también, por ejemplo, en otros sitios están tratando de crear programas para proteger a los pescadores, porque ahorita ya, aun cuando no se ha establecido todavía El Niño, por ejemplo, en Perú están pescando 75% menos de lo que pescaban, o a veces nada, ¿no? Uh-huh. Entonces, esa gente, pues, depende
2: de eso
0: del mar.
2: Vive.
0: Claro, ¿no? Uh-huh. Pero también lo que implicaría, entonces, perder cosechas, y lo que implicaría, entonces, los precios de alimentos, ¿no? O sea, todo eso se puede prever, se puede generar cosas, programas, yo qué sé, ¿no? O sea, tomar medidas.
1: Dices que aumenta la temperatura 2 grados, uh-huh, pero ¿qué pasa si es todavía más? O sea, ¿de 2 grados a cuánto puedes llegar?
0: En realidad, o sea, hay un 90% de que se lleve el niño, ¿no? Y hay un 70% de que este niño sea el más fuerte de los que se han registrado.
2: De los últimos.
0: Llevamos registrando en realidad desde 1950.
2: Ajá, no. Entonces, es tanto para...
0: No es tanto, sí. Claro, en la serie de datos. Pero, o sea, se cree que desde 1950 para acá, este podría romper el récord. Y por eso también como la alarma de, ¡oh!, es

0: un Super El Niño, porque el agua ya estaba caliente. Uh-huh. Entonces ahora lo estás calentando todavía más. Entonces eso puede romper el umbral de los 2 grados.
1: ¿Qué pasa con los glaciares? Lo que vimos ahora en Nepal, ¿no? Que se cayó un pedazo de glaciar. ¿El que se desgajen los glaciares enfrían el agua o es más perjudicial que benéfico?
0: Lo que está pasando con los glaciares en el mundo, ¿no? Es que hay un calentamiento, no es homogéneo en el planeta, uh-huh. pero sí hay un calentamiento que está derritiendo los glaciares en casi todo el mundo. En casi todo el mundo hay pérdidas de glaciares. Uh-huh. O sea, nosotros hemos perdido glaciares también, ¿no? En México. Y el problema ahí es como lo repentino de estos sucesos.
1: Que no sabes a qué hora.
0: Sí, claro, ¿no? De hecho, los puedes monitorear, ¿no? Y, por ejemplo, hay algunos glaciares que están como súper bien monitoreados porque están relacionados esos con cuencas de ríos y demás. Y a nosotros nos encanta vivir cerca de ríos, ¿no? Entonces, hay ciudades, hay pueblos, hay áreas de agricultura. Y entonces, lo que sucedió es que se deslavó, ¿no? O sea, se derritió parte de un glaciar. Y eso fue como una cadenita de eventos catastróficos todos ellos, ¿no? Que terminó con la tragedia que estamos viendo ahorita, ¿no? Pero sí, los glaciares están desapareciendo en el mundo en general, ¿no?
1: Esta es una mala noticia.
0: Esta es una mala noticia porque también los glaciares, de alguna forma, también retienen agua dulce. Esa agua dulce en algún punto va a llegar al mar.
1: Sí.
0: Tú no quieres que llegue al mar porque eso significaría que se elevaría el nivel del mar. O sea, hay dos cosas con el nivel del mar. Una, la entrada de agua, ¿no? Por derretimiento de glaciares, por ejemplo, ¿no?
1: Y que desaparecerían muchísimos pueblos costeros, ¿no? Se ha mencionado.
0: Claro, y que el agua caliente se expande y ocupa más espacio que el agua fría. Entonces, de hecho, en Asia el nivel del mar es medio metro más que en la parte equivalente de América, ¿no? Porque el agua es muy caliente. Entonces, agua muy caliente se expande y aparte le estás metiendo más agua, ¿no? Eso provocaría que subiera el nivel del mar. Y ya hay predicciones, ¿no? O sea, de líneas costeras, ¿no? Y ciudades que podrían estar en riesgo, ¿no? Y son millones de personas, porque también nos encanta vivir en la costa, ¿no? Y uh-huh. eso sería un problema, ¿no?
2: Claro, vamos a tener aquí el mar también.
0: Bueno, lo tuvimos en la sierra, ¿no?
1: Sí. Para los que decían que a Querétaro nada más le faltaba el mar, espérense un ratito, ¿no? Esperemos que no. Sí es, mira, creo que a manera preventiva ya no lo hicimos, ¿verdad? Ya vamos tarde.
0: Sí se pueden hacer muchísimas cosas. El problema principal es que vivimos en un modelo económico, ¿no? Cuyo crecimiento exponencial no es compatible con un planeta de recursos finitos. Entonces no podemos sacarle y pedirle más y más y más y más a algo que tiene recursos finitos.
1: Se van a acabar, claro.
0: Se van a acabar y entonces, mientras no resolvamos ese problema, y no veo que lo queramos resolver pronto, ¿no? O sea, esto sí no va a tener solución, ¿no? O sea, pero sí hay muchísimas cosas que se pueden hacer en realidad. Si tuviéramos la iniciativa y la voluntad de hacerlo.
2: Que estaría bien hacer algo. Sí. Fabi, ¿dónde te podemos localizar si alguien quiere saber más del tema?
0: En la licenciatura en microbiología, yo estoy en el campus aeropuerto y ahí me pueden localizar.
2: Tenemos un correo, lo podemos dar, el fguerrero@uac.mx.
1: f.guerrero@uac.mx. Fabi, muchísimas gracias.
0: No, gracias.
1: Me encanta lo que nos platicas, aunque... Que no nos asustemos tampoco, pero pues es una realidad. Más vale saber, ¿no?
0: No, y tomar medidas.
1: Y ¿no? tomar medidas, uh-huh. que vivir en la ignorancia, claro. Sí. Por supuesto. Alex Cantón, yo le decía ahorita, a ver, pero ¿qué tema? Pues un tema incierto. No, ya sé que no sabemos del tema, pero cuéntanos, ¿de qué vas a hablar? De un tema incierto. Muy bien, vamos a ver de qué se trata. Alex Cantón, psicólogo, está con nosotros. Un tema incierto, ese es el tema. Si usted no sabe de qué se va a tratar, yo tampoco. Pero Alex Cantón sí sabe. ¿Cómo estás, Alex?
3: Pues vamos a ver qué pasa.
1: Vamos a ver qué pasa.
3: A ver qué pasa. Y me encantó el cierre de la entrevista anterior. Uh-huh. No sabemos qué va a pasar.
1: No.
3: Ahí está el tema. La vida es incierta. Por eso me gustó el título. Bueno, siempre me rompo la cabeza cuando me preguntan el tema y yo ahora de qué voy a hablar y qué voy a hablar. Uh-huh. Y me hizo mucha resonancia esto. Un tema incierto. No porque no tuviera el tema.
1: No tema, sino porque
3: justamente
1: vamos...
3: para conectar con esta idea. Todos sabemos que la vida es incierta. No sabemos lo que va a pasar.
1: Pero todos queremos controlar todo.
3: Es que ahí está el tema, justamente. no sabemos qué va a pasar dentro de

0: un minuto, mucho menos mañana o el año que entra. Y eso nos causa una terrible inseguridad. Entonces, vamos por la vida tratando de ir previendo las posibilidades. Cosa que es correcta hasta cierto punto. Porque de alguna manera la vida es una especie de administración probabilística. Vamos viendo circunstancias que a lo mejor suceden, que tienen una alta posibilidad de ocurrir, y por eso compramos un seguro, nos hacemos un check-up médico, ahorramos, bueno, ahorran.
1: Los que ahorran,
0: etcétera, ¿no? Aquí, pues ya saben que hay que ser sinceros. Y vamos viendo, planeamos un viaje, etcétera. Pero como dicen por allí, me encanta el dicho, si quieres hacer reír a Dios, cuéntale tus planes.
2: Sí, me encanta. Sí.
0: A todo.
2: Y es bien real.
0: Es bien real. Me caía gordo eso, pero ahora ya lo agarro con gracia.
1: Pues es que sí. Yo digo que sí es cierto. Tú planeas y, como decían antes, llega el hombre, propone, Dios dispone, llega la mujer y todo lo descompone. Bueno, pues nunca salen las cosas exactamente como las planeaste.
0: Justamente.
1: Y está bien.
0: Es que ahí está el chiste de la vida. ¿Cuál es el tema? Por supuesto que tenemos que comprar el seguro, tenemos que aprender a ahorrar, tenemos que hacer muchas cosas. Y sí, prever el futuro. El error es cuando creemos internamente que la previsión se vuelve seguridad. Y eso nunca sucede. O sea, que con prevenir ya me voy a asegurar de que las cosas van a salir como se me pega la gana a mí que salgan. Y pues esto no sucede. Partimos del hecho de que cualquier cosa puede suceder en cualquier momento. Entonces, esto para la inmensa mayoría de personas genera un caos mental y una angustia. Todo el mundo hemos caído en esto y constantemente al ir viendo posibilidades. Queremos aferrarnos a qué voy a hacer si me pasa esto, y qué pasa si me corren, y qué pasa si me enfermo de no sé qué, y si me enfermo de otro no sé qué, y si me divorcio, y si me caso, y si encuentro, si no encuentro, si...
2: Pero esto está también muy metido en nuestra estructura social, ¿no? Porque a veces tú no lo estás pensando, pero, oye, ¿y si te corren? Uh-huh. Oye, ¿y si te deja el marido? Oye, no, como que...
1: ¿Ya pensaste qué vas a hacer? Sí. Si se va, pues voy a esperar a ver que se vaya, ¿no?
2: Claro,
1: sí. Que me corran.
0: Entonces, de pronto, muchas veces intentamos cubrir todas las posibilidades y resolverlas por si ocurren. Y pues es una locura. Podemos ver algunas y pensar en ciertas respuestas, pero definitivamente no podemos tener todos los pelos de la burra en la mano. Es imposible.
1: Pero además es agotador.
2: Sí.
1: Cansa muchísimo.
2: Todos los escenarios posibles. Claro.
1: Sí, estar viendo y si pasa esto y si pasa aquello.
0: Y se vuelve logarítmico, porque primero vemos 5 opciones y luego vemos 15 y luego 80 y luego. Es una locura y caemos muy seguido en esto.
1: Sí.
0: Y hay una cuestión. Vamos por la vida buscando nuestra seguridad. Que si en el ahorro, que si en la prevención, que si en la juventud, que si en que ya tengo una pareja estable, que si en que ya tengo casa o no. Pero todas esas cosas son efímeras y pueden cambiar en cualquier momento. Fíjense, acaba de pasar la tragedia esta en Nepal y Tíbet, espeluznante, que les cayó de la nada.
1: ¿Qué escenas? De terror.
0: De la nada. Cualquier cosa puede suceder en cualquier momento.
1: Sí. Bueno, no le pasó hace una o dos semanas una persona que iba pasando cerca de la Alameda y le cayó el árbol y lo mató.
0: Uh-huh. Venía su...
1: No venía, no pensó que algún día se le iba a caer el árbol encima, ¿no? No lo piensas. Y cuando te toca, aunque te quites.
2: Y tiene que ver también con una como filosofía de vida, ¿no?
1: Sí, pero yo creo también que las personas que están en ese control excesivo, queriendo, porque finalmente no controlas, y con esa negatividad o miedo excesivo de, es que pueden pasar, dicen que, y tú como psicólogo lo sabes, que la mayoría de las cosas que de las cuales nos preocupamos nunca suceden, nunca pasan. Y piense usted en las cosas que ha tenido de, es que estoy preocupadísimo, porque qué tal si mi hijo, porque qué tal si no sé qué, y no pasa.
0: Decía Churchill.
1: Y te desgastaste.
0: La mayor parte de mi vida me la pasé.

0: preocupado y intentando resolver cosas que nunca sucedieron.
1: Sí.
0: Y así
1: trata de pues solucionar cosas que están sucediendo en este momento.
0: Es que
1: ¿cuál
0: ahí
1: sería
0: vamos,
1: la?
0: Fíjense. Partimos de que la vida es incierta, cualquier cosa. Sí. Mi maestro de semiología dice algo. Aquel que no está preparado para cualquier cosa en cualquier momento, no está preparado para nada, porque cualquier cosa puede suceder en cualquier
1: momento.
0: En
1: cualquier momento, sí.
0: Pero de ahí la reacción es, bueno, entonces voy a prever todas las cuestiones. No puedo prever todas las cuestiones. Entonces, ahí es donde agarra uno y dice, bueno, ¿de dónde me agarro? Porque para tener cierta seguridad. Y entonces nos agarramos del dinero, de la pareja, de lo que sea, pero es volátil. Puede cambiar en cualquier momento. Entonces, ¿cómo podemos hacerle para encontrar seguridad en la vida y poder caminar a través de un futuro que siempre es incierto? No podemos prever todas las posibilidades, pero sí podemos preparar a la persona que los va a vivir.
2: Y también como esto tiene que ver como con tu felicidad y tranquilidad, como a largo plazo, ¿no? Porque me acordaba ahorita que dices lo del árbol. Pues sí, ¿cómo previenes eso?
1: No.
2: Pero
1: no,
2: después de la caída del árbol había varias ideas, por ejemplo, de cortemos todos los árboles de ese tamaño para que no vuelva a pasar. Y yo digo, ¿y ahora vas a caminar por un parque talado? ¿Te va a dar gusto una alameda sin árboles?
1: Porque no checas los árboles que estén en peligro de caerse.
2: Claro,
1: ¿no?
2: ¿O por qué no sabes que eso puede pasar? Los árboles se caen, ¿no? Y entonces, ¿cómo?
1: Más sí, bien como luego es maten a todos los niños, ¿no? Y ahí ha de estar Jesús, pues no.
0: Justamente.
1: Justo.
0: Justamente.
2: ¿Por qué no mejor todos decimos, bueno, pues te puede caer un árbol? En cualquier momento, es una realidad.
0: Y aún así, fíjense, tomando la decisión que se tome, aunque se talen, se apuntalen, se dejen, lo que fuera, cualquier cosa puede suceder en cualquier momento.
1: Sí. Si no es el árbol, es un rayo. Y a ver cómo le haces.
0: Exactamente, o cualquier cosa.
1: Sí.
0: Entonces, les comentaba, como no podemos prever todas las posibilidades, el centro de la energía es en preparar a la persona que va a vivir esas posibilidades. Es decir, en nosotros mismos.
2: ¿Y cómo lo preparas?
0: Ahí está la seguridad. Fíjense, antes de contestar rápidamente lo que cómo nos preparamos, quiero invitarlos a ver lo que hemos hecho a lo largo de toda nuestra vida. Hemos respondido a lo que nos ha sucedido y la inmensa mayoría de circunstancias que nos han sucedido han sido imprevistas. Cada día, a lo largo de todos los años que hemos vivido. Y bueno, bien, malo, regular, a veces más elegantemente, a veces menos, pero hemos respondido a todo. Y aquí estamos, somos la prueba de que hemos sabido responder a todo. Entonces no tenemos argumentos para creer que no vamos a saber responder a todo lo que venga por delante.
1: Claro.
0: Ahora, el chiste, ahí está el eje, prepararnos a nosotros mismos para vivir cualquier eventualidad que venga. ¿Cómo se hace eso? Justamente aterrizar en lo que estoy viviendo hoy. Claro que hay que prever, sí, no lo hago a un lado, pero hay que concentrarnos en dar una mejor respuesta a la vida el día de hoy, porque hoy es el día que tenemos que resolver. Hoy tenemos los retos para los cuales estamos capacitados hoy. También hay una frase por ahí que dice, Dios nunca te va a dar un reto tan grande que no lo puedas vencer. Y es cierto, pues lo hemos vencido hasta el día de hoy. Entonces, concentrarnos hoy en conocernos mejor, en encontrar nuestras reacciones negativas, en ser unas mejores personas, a final de cuentas, en elevar nuestro nivel de conciencia para tener una mejor respuesta ante lo que sucede hoy. Y así es como podemos ir preparándonos. No podemos resolver algo que va a pasar dentro de 2 meses porque muy probablemente hoy no estamos listos como personas.
1: Sí. Y hay una diferencia entre ser previsoras, entre ser responsables y entre vivir empanicados, ¿no?
0: Justamente. Hay por ahí dicen que hay dos formas de vivir cada día. Uno es despertar y ver el día por delante como una batalla a ganar. Ahí es cuando nos aferramos a que se haga nuestra voluntad y a tratar de controlar al destino, a que no se vaya a mover el desgraciado. Y entonces es una tensión gigantesca. Y la otra forma de vivir el día es vivirlo como un misterio para irse develando. Y esto es hermoso. No es estar pasivo, así a ver qué me trae el día. Es hacer lo que tenga que hacer, pero con esta apertura a que cualquier cosa puede suceder. Y lo que pueda suceder, ojo, no necesariamente son tragedias.
1: Pueden pasar cosas maravillosas.
0: Pueden pasar cosas maravillosas, toparme con una persona hermosa, sí. Toparme con un libro que me cambie la vida.
1: Y

0: veces cuando lo menos lo piensas, pasan cosas maravillosas.
1: Cualquier cosa puede suceder en cualquier momento.
0: Buena o no tan buena. O francamente mala, mejor estate preparado.
1: A final de cuentas, y por eso, por ahí tendremos que hablar en algún momento, solo que no sé si unos cuantos minutos de tiempo, de que no hay cosas buenas o malas. Uh-huh. Hay cosas agradables y desagradables.
0: Y desagradables.

0: Bueno, pero yo sí creo que la vida es maravillosa y aprender a vivirla, no irresponsablemente, pero a vivirla con lo que toca hoy, ¿no?
1: Justo, acabas de decir la palabra clave, vivirla con responsabilidad.
0: Sí.
1: Responsabilidad es habilidad para responder. ¿Para responder a qué? Pues a lo que me pone la vida.
0: A lo que venga.
1: A cualquier cosa que sucede en cualquier momento.
0: Claro.
1: Esa es la responsabilidad.
0: Alex Cantón, muchísimas gracias. Siempre un placer platicar y nos dejas como la tareita de estarle pensando cómo estamos viviendo nuestro día a día. ¿En dónde te localizamos?
1: Alejandro Cantón M, Facebook, Instagram y TikTok.
2: Muchas gracias.
0: ¿Y tienes un teléfono?
1: El 55 25 60 73 30. Por ahí estoy a sus órdenes.
0: Muchísimas gracias, Alex Cantón. Vamos a hacer una pausa, no se vayan, tenemos más y estamos en confianza.
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5: ¿Alguna vez has escuchado a alguien decir, me cayó la solitaria y no sabía si era un chiste o algo real? Pues es muy real. La solitaria es un parásito que puede medir hasta 7 metros de largo. Imagínate un gusano del tamaño de un poste de luz viviendo dentro de tu intestino. Pero lo más preocupante no es eso. Lo peor ocurre cuando sus larvas llegan al cerebro. Su nombre científico es Tenia solium y su ciclo de vida es un viaje complicado entre cerdos y humanos. Todo empieza cuando un cerdo criado en traspatio y sin control sanitario come algo contaminado con heces humanas que contienen huevos del parásito. Dentro del cerdo, esos huevos se convierten en larvas que se alojan en los músculos. Si una persona come esa carne cruda o mal cocida, las larvas llegan a su intestino, se pegan a la pared y crecen hasta convertirse en el gusano adulto, la famosa solitaria. Eso se llama teniasis. Pero si lo que una persona ingiere no son las larvas, sino los huevos del parásito, por agua o alimentos contaminados, el asunto se pone grave. Las larvas pueden viajar por la sangre y alojarse en músculos, ojos o, en el peor de los casos, en el cerebro. A eso se le llama cisticercosis. Y cuando llega al cerebro, se convierte en una neurocisticercosis, la forma más peligrosa. Puede provocar epilepsia, dolores de cabeza intolerables e incluso la muerte. De hecho, es la primera causa de epilepsia adquirida en adultos en muchas regiones del mundo. Este parásito tiene un truco maestro. Es capaz de engañar al sistema inmunológico, transformando la respuesta inflamatoria del cuerpo en una respuesta antiinflamatoria que le permite vivir años dentro de los tejidos sin causar síntomas. Es como un intruso que entra a tu casa, desactiva la alarma y se queda viviendo ahí sin que te des cuenta. El problema está ya cuando la larva muere, ya sea por medicamentos o por edad, y libera sustancias que desatan una inflamación brutal en el cerebro. Paradójicamente, muchas veces los síntomas más graves no los causa el parásito, sino la propia defensa del cuerpo al intentar eliminarlo. En México, los casos de cisticercosis han bajado mucho en las últimas décadas. Hoy se reportan menos de 300 al año. Pero la enfermedad no ha desaparecido. La Organización Mundial de la Salud la tiene entre sus prioridades de eliminación para América hacia 2030. Y es que persisten comunidades donde la falta de agua potable, el manejo inadecuado de excretas y la crianza de cerdos sin control sanitario mantienen vivo el ciclo del parásito. Mientras tanto, se investigan moléculas del parásito que podrían convertirse en blancos para terapias más precisas, que ataquen al invasor sin desatar la tormenta inflamatoria. Erradicar la cisticercosis no depende solo de eliminar un parásito, sino de transformar las condiciones que le permiten existir. Cocinar bien la carne de cerdo, lavarse las manos, tener acceso a agua limpia, suena sencillo. pero para mí

0: millones de personas en México todavía no lo es. La lucha contra la solitaria es una lucha contra la desigualdad. Con información de la doctora Lucía Jiménez García, de la Facultad de Medicina de la UNAM. Les saluda Mónica Genis.
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0: Regresamos.
1: Ya se acerca septiembre y justamente vamos a hablar de serenata mexicana. Tenemos aquí a Santo Espíritu. ¿Cómo estás? Bienvenido.
2: Muy bien, muchas gracias por recibirnos nuevamente aquí en RTQ. Ana, bueno, pues estamos de manteles largos porque pues se vienen las fiestas mexicanas y ahora hemos estado aquí en varias ocasiones presentando conciertos a piano, a guitarra y en esta ocasión es con el Mariachi Magdalena. ¿Cómo ves?
1: Ah, suena increíble. Es un evento que justamente se llama Serenata Mexicana.
2: Se llama Serenata Mexicana. Vamos a darle una serenata a México.
1: Ay, ¿sí? Qué bonito.
2: Y como es serenata, por eso es el 6, es antes de, ¿sí? Uh-huh. Es en la víspera que venga la gran fiesta del 15 y el 16.
1: Perfecto. ¿Es el 6 de septiembre?
2: Es el domingo 6 de septiembre a las 5 p.m., aunque a las 3 inicia la kermés.
1: ¿Va a ser dentro de una kermés?
2: Va a haber una kermés a las 3 y se suspende la kermés a las 5 para el concierto y luego reanuda la kermés.
1: ¿En dónde va a ser?
2: En el Centro de las Artes de Querétaro, en el Foro al Aire Libre.
1: ¿Cómo surge la idea de hacer este evento?
2: Bueno, desde el año pasado que estaba yo cantando la ópera, hicimos varias funciones de ópera, y en San Miguel de Allende, en un grupo de ópera, me invitaron a una ópera mariachi. Entonces cantamos ahí en septiembre precisamente y entonces me resurgió todo mi espíritu ranchero, que yo cantaba ranchero antes de estudiar ópera, ¿sí? Entonces ya llevamos el homenaje a José Alfredo, homenaje a Jorge Negrete y ahora vamos con la serenata mexicana.
1: Me encanta, qué bonito, porque además pues justamente en este mes que empieza todas las fiestas patrias, qué padre también poder cantar esta serenata, como dices, antes.
2: No, y además las grandes canciones de la historia de México, como México lindo y querido, y ese tipo de canciones. Hay una que también de Esperón y Cortázar, porque Jorge Negrete cantaba puras de Esperón y Cortázar, que se llama Fiesta Mexicana. Y entonces es como somos los mexicanos, ¿no? Es desde el campo en que he nacido, vengo a echar una vistiada. Y así se va. O sea, alegre, alegre, alegre. Ya después vendrá lo de la muerte, que ya vamos a ir preparando el concierto para Día de Muertos. Pero ahorita es pura alegría con lo mexicano.
1: Ay, claro, y me imagino que va a estar padrísimo. Tu voz es súper impresionante.
2: Te agradezco, Ana.
1: Me encanta cómo mezclas hablar y cantar.
2: Fíjate que así es mi espíritu, ¿no?
1: Sí.
2: Sí.
1: ¿Y cómo te ha servido a ti la ópera para toda esta parte ranchera?
2: Bueno, lo que pasa es que mi voz siempre fue una voz grande. Y entonces me llamaban, vente a la ópera, vente a la ópera. Y efectivamente estuve en eso, pero algo pasó al inicio de este año, que estuvimos cantando boleros, que estuvimos cantando la música del arte de María Grieber, de Agustina Lara, y de repente el mariachi otra vez. Viene el aniversario luctuoso número 100 de José Alfredo, vámonos con José Alfredo. Y entonces me doy cuenta que es lo mío, lo mío, lo mío. ¿Sí?
1: Pero aún así se complementa, ¿no? Yo me imagino que mucho de la ópera lo puedes aplicar en la parte
2: de... De hecho, este año inicié con un taller de ópera, ahí en San Miguel de Allende, precisamente, ¿no? Y entonces son cosas como

0: Pero es otra cosa, ¿te fijas? O sea, uh-huh. la impostación de la voz, todo a dónde hay que ir. Y, uh-huh. Y con la ranchera me siento así, fluir.
1: Que además tiene como algo en el corazón la ranchera con todos, ¿no?
0: O sea,
1: ¿no?
0: Tiene...
1: Como las letras, como este arraigo mexicano.
0: No, tiene una cosa de un sentimiento precioso. Uh-huh. Básicamente, casi todas las canciones rancheras te conectan de inmediato. Y además es lo nuestro, ¿sí? Porque pues, la ópera es en otros idiomas, a lo mejor la zarzuela de España, hay ópera mexicana también, pero como que lo nuestro, como que debería de haber una ópera de puras rancheras, ¿no?
1: Estaría padrísimo.
0: O sea, conectar unas canciones, otras, uh-huh. Poner un escenario, ya sabes, tipo Jorge Negrete, el charro cantor,
1: ajá.
0: y hacer una ópera.
1: Pues ahí está, tú tienes los dos mundos, eres
0: que
1: el
0: sí?
1: que los puede fusionar.
0: Así es, muchas gracias por reafirmar la idea que por ahí está.
1: Claro, ¿cómo crees que es importante o por qué crees que es importante que ahorita en estas épocas vayamos a este tipo de eventos?
0: Es que es lo más bonito, lo más profundo de esa parte mexicana que es la fiesta, uh-huh. ¿sí? Porque tenemos también lo otro de Día de Muertos, del sufrimiento, pero esta parte es la que realmente somos, uh-huh. ¿sí? Es lo que es te imaginas así el ambiente del ranchito y las vaquitas y el caballo y empieza la guitarra y alguien empieza a cantar, o sea, es la esencia mexicana.
1: Claro, y qué bonito sí. poder vivirla. Recuérdanos horarios, lugar y costos.
0: Centro de las Artes de Querétaro, 6 de septiembre, domingo, 5 p.m. La kermés empieza a las 3 p.m.
1: Perfecto. Si se quieren comunicar para boletos o más información, ¿tienes algún teléfono?
0: Sí, el WhatsApp en el 55-5966-2500.
1: Santo Espíritu, muchísimas gracias por estar
0: Ana,
1: con nosotros.
0: Como siempre, muy agradecidos, muy, muy a gusto esta entrevista. Ahora sí nos diste más tiempo, muy contentos de estar aquí. Y ya estamos en vísperas, ya vamos hacia la fiesta. Vámonos.
1: Vámonos. Y nosotros nos vamos con Edgar Woto, que ya está con nosotros, actor. Edgar Woto, actor queretano, ahora sí que desde chiquitito, y esto de los escenarios, bueno, pues siempre ha sido lo suyo. ¿Cómo estás, Edgar? Bienvenido.
2: Muy bien, gracias, al contrario, muy contento de venir nuevamente a este programa que también me ha llenado de mucho orgullo.
1: Muchas
2: y ha sido cómplice de todo lo que sucede en Querétaro, en la sociedad y en la vida cultural, que es muy
1: Empezaste
2: importante.
1: Empezaste a venir cuando eras, yo creo que adolescente. Sí. ¿Cuándo empezaste con esto de la actuación?
2: Pues empecé a principios, o sea, yo estudié mercadotecnia.
1: Sí.
2: Entonces me animé a ingresar a la compañía de teatro que fue en el Tec de Monterrey. Entonces me animé, no quedé en el primer casting, pero seguí yendo. El director me dijo, si falta este actor, te vamos a dar oportunidad. Y así fue como pasó. Faltó el actor, tuve la oportunidad, le encantó mi papel. Y a partir de ahí ya pues no me bajé de los escenarios, estuve en todas las compañías de teatro, de comedia musical, en fin,
1: pero
2: de teatros independientes.
1: Hecho, cine también.
2: Sí, sí, terminé mi carrera y sí. me fui a estudiar actuación. Y por supuesto hago teatro, cine y televisión.
1: ¿Qué te gusta más?
2: Yo creo que las tres. El teatro, sobre todo ahora, está tomando como un aire muy especial porque va en contra de la inteligencia artificial, todo lo que... Sí, es en vivo y ahí no puede estar la...
1: Aquí no es de será o no será.
2: Exactamente. Entonces, eso es lo hace especial. Siempre manejar las emociones con un público en vivo te llena.
1: Y es la reacción inmediata, ¿no?
2: Exactamente. Y bueno, y la televisión, bueno, para mí es mucho, es trabajo, es proyección. El cine es un sueño porque es como la pantalla grande.
1: Sí.
2: Ver un producto en una pantalla grande, en una sala, es increíble. Entonces yo creo que los tres, me encanta poder hacer los tres medios.
1: Y ahorita estás en...
2: Tengo...
1: Una obra que ya
2: ¿sí?
1: está.
2: Padrísimo.
1: Cuéntanos.
2: Sí. Vamos a terminar temporada de Matrimonios al Descabeche.
1: Al Descabeche, me encantó.
2: Sí, Matrimonios al Descabeche son historias muy pícaras del gran dramaturgo mexicano Alejandro Licona. Y bueno, tenemos, es el último fin de semana, el

0: viernes y el sábado.
1: O sea, hoy.
0: Sí, exactamente. Sí, hoy y mañana, últimas funciones. Por supuesto, a las personas que vean el programa y que digan que lo vieron y comenten o manden un mensaje, tienen un 2x1 para la obra del día de hoy o mañana. Si pagan uno y entran dos personas, vale mucho la pena, está divertidísima, pueden ir a cenar y vivir una experiencia en el teatro.
2: ¿En dónde se presenta?
0: Teatro Sol y Luna, estamos en Madero 117, entre Ocampo y Ezequiel Montes.
1: Les voy a dar el teléfono donde deben de escribir. Yo quiero ir y aprovechar el 2x1, 442-676-0392. Únicamente ahí en el otro teléfono donde ustedes hablan, no hablen hoy, hablan así. No, ¿verdad? Ahora los chavos hablan así. Y yo me quedé con... y hablo.
2: Sube los dos deditos.
1: Le hablan, sí. Bueno, mándenos mensaje, por favor, aquí.
0: Y también...
1: Esto acaba mañana.
0: Mañana, sí. Mañana acaba, pero la próxima semana, o sea, Teatro Sol y Luna cumple ya 29 años en diciembre.
1: Ay, no es cierto.
0: Ajá, 29 años de ser un foro independiente. Y parte de los productos importantes que la gente se emociona y se apasiona es el teatro histórico. Entonces empezamos temporada en septiembre, el primer fin de semana de septiembre, y vamos a estar septiembre y octubre con Fuego de Gloria conspirando por la libertad. 28 actores en escena, vestuarios de época, es muy emotiva sobre la independencia de México. Y todo lo que sucedió aquí en Querétaro. Y por supuesto, para el próximo fin de semana, digan, no sé, alguna palabra clave como independencia. Y también tienen el 2x1 para el próximo viernes o sábado de los
1: primeros. Ay, te agradezco
2: que tengamos tanto teatro, sí.
1: Tanto teatro y gratis. Una persona entra gratis, 2x1. O sea que aprovechen, márquenos a nuestro teléfono. ¿Cuánto tiempo va a estar la de la independencia?
0: La de la independencia va a estar todo septiembre y casi todo octubre, excepto el último fin de semana de octubre.
1: Es una obra que te piden y la sigues haciendo, no sé desde hace cuántos años la has hecho.
0: Sí.
1: Y la verdad, como tú dices, muy emocionante, ¿no? Te brota ese mexicanismo que tenemos, que desafortunadamente a muchos nada más les sale en septiembre. Ya después se les olvida.
0: Lo que yo les digo, o sea, hay que compartir o sea, no nada más esperen a septiembre para ir a ver este tipo de eventos. Tenemos un gran privilegio de estar en Querétaro, de tener un gran legado histórico. Todo lo que sucedió aquí, como la caída del Segundo Imperio, el sitio de Querétaro, que culminó con el fusilamiento de Maximiliano, todo lo de la Constitución de 1917, la conspiración, en fin. Tenemos mucha historia, gran legado, y qué mejor que conocer los personajes de cerca. Y no es aburrida, no son aburridas. Son personajes tridimensionales, los presentamos como seres humanos, con aciertos, con desaciertos. En fin, de verdad, se van a emocionar muchísimo.
1: Y aquí no hay santos. No,
0: exactamente.
1: Porque luego quieres...
0: Ah, perfecto.
1: Ay, sí. No, es que la corregidora era, si era, no era, si el tacón, si no... O sea, eran personas.
0: Así es, con errores y todo.
1: Claro, por supuesto.
0: Con conflictos, con traiciones, en fin. Tienen todo y eso los hace interesantes.
2: Y claro que puedes leer o puedes ver, no sé, un cortometraje, una película, pero como dices, ver el teatro en vivo de verdad es como estar ahí, ¿no? Y no es inteligencia artificial, ahí lo estás percibiendo, es mucho más emocionante.
0: Exactamente, y conocer la historia de esta manera es espectacular.
1: Los boletos, para quien no... por algún motivo no pueda este 2x1, ¿en dónde están a la venta?
0: Síganos en redes sociales, están dos páginas de Teatro Sol y Luna en Facebook y también en Instagram, Sol y Luna Teatro, Teatro Sol y Luna. 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Todo el año tenemos teatro. Al final, ya saben, en septiembre, en diciembre tendremos Pastorela, todo el año hay teatro.
1: Has incursionado tanto en la historia como en la parte de comedia. ¿Qué te parece que sea más difícil para ti o para los actores en general, pero específicamente para Edgar Botto?
0: Qué buena pregunta, sí, porque normalmente hay quien dice es que la comedia es más complicada, el drama es más complicado. Yo he tenido la oportunidad de hacer comedia y drama y me siento muy cómodo en las dos. Quizá sí me voy inclinando más al drama, lo que me llama mucho más la atención. Pero creo que es un privilegio hacer todos los géneros. La tragicomedia me encanta, ¿no? Todo lo que culmina en tragedia, que es pues una, o sea, historias de la vida que culminan en tragedia, pero también hay, la tragicomedia tiene esa parte que te diviertes y de repente te hace reflexionar y de repente te toca y te exprime el corazón. Me gusta mucho el género de la tragicomedia.
1: Que dices, ¿de qué me estaba riendo hace 30 segundos y esto es un drama?
0: Exacto, y

0: y aparte estamos, es como un hilo muy delgado, ¿no?
1: Sí.
0: No sé si les ha pasado, ¿no? O sea, cuando lloras, a veces pasas
1: al llanto y a la risa.
0: Ajá, en cualquier momento. O sea, es como una delgada línea, ¿no? Que así somos, y eso nos hace interesantes como seres humanos.
1: Que a veces dices, fulanito está llorando. Exacto. No, se está riendo.
0: Se está riendo.
1: Pero sí se estaba llorando.
0: O se está riendo mucho, o no sé, con amigas, no sé si les ha pasado. Están riéndose muchísimo y de repente, ay, me salió.
1: Sí.
0: O sea, en catarsis, ¿no?
1: Sí, es un género interesante. Y desde luego la historia, pues es apasionante, ¿no? Y cuando la vives y cuando enseñas parte de lo que somos gracias a esos grandes personajes.
0: Así es, yo creo que entendiendo nuestro pasado, entendiendo ese legado con esos personajes, vamos a entender hacia dónde vamos como mexicanos, dónde estamos parados.
1: Claro.
0: O sea, es importante entender el pasado.
1: Claro. ¿Alguna obra o algún personaje que tengas ganas de hacer? Que dices, esto lo tengo como en la mira.
0: Yo creo que he tenido la oportunidad de hacer tanto en cine, teatro, televisión, muchos personajes históricos. He hecho a Emiliano Zapata, a Allende, a Aldama, a los hermanos González, a Rodolfo Reyes, a Maximiliano lo he hecho, a Carranza. Vengo de un evento ahorita y dice a Venustiano Carranza. Y la verdad es que muchos me apasionan. Me encanta Simón Bolívar, me encanta, yo creo que Che Guevara, de alguna manera me llama el personaje como tal, Vicente Guerrero y Iturbide. O sea, como que son esos personajes que ojalá en algún momento los pueda
1: sabes,
0: hacer.
1: Sí, seguramente sí. Que sí.
0: Y Morelos, por supuesto.
1: Sí. Y ahorita, ¿qué personaje haces en...?
0: Ignacio Allende.
1: De Allende.
0: Sí, sí, sí. En esta obra siempre hago ese personaje.
1: Siempre estás
0: como
1: Allende. Edgar Guoto, qué gusto platicar contigo. Felicidades. Felicidades. Un reconocimiento a tu trayectoria. Y pues ahí no cejaste. Tú querías ser actor hasta que lo lograste.
0: Ya lo sé. Muchísimas gracias. Gracias. Tú, sí, gracias. Toda la vida hemos platicado de pues de todo lo que ha pasado en mi vida, ¿no? Como actor y
1: que no es fácil, ¿no? Porque
0: fácil.
1: A veces ya cuando te ven en el éxito dices, pues ya. Gracias, Edgar Guoto. Y nosotros
0: gracias.
1: Vámonos con Cristian Castillo. ¿En dónde andas, Cristian? ¿Qué te estás comiendo este viernes?
2: Viernes, que te quiero, viernes, el último del mes de agosto. ¿Y qué cree? Yo ya me adelanté y justamente nos vinimos a este lugar. Ubica el Ejido Modelo, ubica el Hospital, estamos cerquitita. Estamos justamente aquí en Pino Suárez, justamente en esta avenida que es Pino Suárez. Llegamos con nuestros amigos de La Auténtica Pozolería. ¿Qué cree? Hoy le traigo el primer chile nogada que tenemos que probar. Es más, nos vamos con mucho chile nogada durante estas próximas semanas que tendremos justamente aquí en Confianza con Amelia. Oiga, qué delicia. Y no sabe, mire, ya lo está viendo en pantalla. Y bueno, mi querido chef,
3: ¿cómo estás?
2: Como siempre, un gusto verte, un gusto saludarte. La Auténtica, que hay que decirlo, siempre se ha caracterizado justamente por ser muy auténticos con los platillos, creativos.
3: Así es.
2: ¿Cómo has estado?
3: Bien, bien, bien. Aquí con un poquito de calor, pero aquí andamos.
2: Oye, literalmente lo estamos persinando.
3: Sí.
2: El primer chile en hogar de los viernes.
3: Así es.
2: Que salimos, porque además ahorita se ponen de moda.
3: Muy bien, muy bien. Perfecto.
2: Platícanos de este chilito en hogada, bueno, al estilo La Auténtica Pozolería. ¿Qué tenemos en pantalla? Descríbenos y por qué es especial.
3: Mira, nuestro chile en hogada, ahora sí, como dicen por ahí, ¿no? La Auténtica Pozolería, ¿no?
2: Uh-huh.
3: Nosotros tratamos siempre de que sean nuestros productos no parecidos como la receta, pero tratarlos de igualar un poquito, ¿no? O sea, es un relleno obviamente dulce, que nosotros lo acompañamos con almendra, pasas, plátano macho, pera y manzana, que regularmente los ingredientes pues es una...
2: ¿Pera y manzana?
3: Así es.
2: ¿Cómo crees?
3: Le ponemos aquí, le ponemos pera y manzana, igual obviamente lo sazonamos con un poco de manteca de cerdo para que tenga ese saborcito, igual obviamente la nogada, que regularmente muchos le ponen a la nogada le ponen un poco de queso de cabra, para la acidez.
2: Aquí estamos con nuestro chef y yo te quiero preguntar, porque es importante, a ver...

0: chiles en nogada muchos. Hasta en el súper están empezando a venderlos a todas horas y demás. Y está bien, se vale. Uh-huh. Creo que aquí el punto importante es darnos la oportunidad de probar de varios chiles en nogada y no nos quedemos con una sola idea, porque hay lugares donde ya parece postre.
1: Exacto. Pues se supone que hay muchas recetas ahorita y están jugando con los sabores. Unos presentan el chile en nogada, otros hacen los famosos postres como el helado de la nogada, como la paleta de la nogada. Y hay mucha con la, como es una, es dulce la salsa, es un poco dulce y salada. Son muchos, la receta original de la nogada lleva jerez. Nosotros aquí en La Auténtica le ponemos un poquito de brandy. También para que
0: estén contentos.
1: Y eso también realza el sabor tanto del azúcar y la sal. Igual también se le pone un poco de acidez con el queso de cabra. Aquí le ponemos un poquitito y lo complementamos. Le damos una vuelta porque yo regularmente le pongo, no lleva, ¿verdad? Pero nosotros le ponemos el toque de queso de cabra y un poquito de queso ranchero y lo licuamos.
0: Chef, a ver, yo te quiero preguntar, el elemento de la granada.
1: Sí.
0: Es importante, básico e indispensable,
1: así
0: ¿cierto?
1: Es, sí, así es. Así es, claro.
0: ¿Qué?
1: La granada, pues obviamente, como todo, como dice la receta, ¿no? La granada representa el color rojo de nuestra bandera. Y aparte, la granada, entre ese dulzor y luego a veces este ácido que tiene, solamente pues complementa bien con la carne, con el ahumado del chile poblano, y obviamente es un juego de sabores.
0: Okay.
1: Igual.
0: Si voy quieren, a probar.
1: Sí, claro.
0: Voy a probar,
1: adelante,
0: perdón.
1: Dale.
0: Tengo que hacer pruebita de fuego,
1: sí, claro.
0: Público, que nos están viendo en este momento.
1: Sí.
0: Me encanta la nogada.
1: Sí, claro.
0: Me encanta. Sí, la siento muy distinta. Insisto, no se trata de que probemos un postre.
1: Es correcto, así es.
0: Porque este es un alimento tradicional,
1: no, y aparte,
0: emblemático. Y en este momento, querido chef, si me lo permites, nos enlazamos completamente en vivo al estudio de En Confianza con Amelia. Y que les mandaste, ya les mandamos su chile en nogada, chicas. Ahí lo tienen ustedes. No, velas nada más.
1: Sí, así es.
0: No, qué bárbaras. Qué bárbaras. Oye, de verdad, qué manera de empezar a disfrutar justamente nuestro mes patrio. Y qué mejor que hacerlo justamente con un chile en nogada.
1: Sí, no.
0: Estamos prácticamente finalizando agosto, pero ya estoy ya para el julio regalado porque
1: así
0: ya...
1: Es.
0: Están con días de anticipación justamente.
1: Correcto.
0: Con este tradicional platillo.
1: Uh-huh.
0: Oye, rápidamente, ¿en dónde estamos ubicados?
1: 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Aquí luego lo hago unos pasitos del Hospital Los Ángeles. Y igual los esperamos para que lo prueben y pues obviamente lo disfruten. Pero así que con esa receta de La Auténtica, ya.
0: Oye, ¿por qué con un cafecito de olla?
1: Ah, porque son las, pues es temprano. Si estuviéramos en la tardecita, pues sería con una copita de vino tinto, así un vino
0: queretano. ¿O un espumoso?
1: O un espumoso, claro.
0: ¡Ay!
1: Sí, exacto.
0: ¡Un espumoso!
1: Es correcto.
0: ¡Qué
1: sí,
0: rico!
1: Más que
0: correcta. Oye, hablando de vinos tintos y espumosos, les recuerdo que este próximo domingo en Los Catadores México, ¿qué cree? 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No, Los Catadores Internacional, he dicho. Y yo no me equivoco.
1: Perfecto.
0: Oye, mi chef, te agradezco muchísimo.
1: No.
0: La atención,
1: guste.
0: El privilegio.
1: Cuando guste.
0: Voy a tener
1: guste.
0: Este chilito en nogada. Chicas, ya las vi comiéndose su chile en nogada, ¿eh? Ya las vi. No, bueno, qué felices las veo, ¿eh? Así que nosotros desde aquí nos despedimos. A ver, mi chef.
1: Claro, primero.
0: Con permiso, ¿eh?
1: Dele. Están
0: yo,
1: en su casa.
0: Sí, le vamos a dar aquí mataril. ¡Qué rico! ¿Visto? Está rellenito, nogadita. ¿Por qué no? Ahora sí, público. Nos vemos. Adiós.
2: Qué rico está. Muchísimas gracias por mandarnos esto, La Auténtica Pozolería.
3: Qué cosa más rica. Fíjate que es un chile en nogada diferente, pero la verdad es que está buenísimo. Se le siente el sabor de queso de cabra, queso ranchero.
2: La granada, la nuez.

0: Esto se ve muy bueno, la tostada también. Aprovechando el mes patrio, pues hay un montón de opciones que podemos comer para recordar esta parte mexicana tan rica que tiene también en la parte gastronómica.
1: 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Muchísimas gracias por alimentarnos el día de hoy. Pues ya se acabó la semana.
0: De volada, y ya se acabó agosto también.
1: Ay, ya se acabó agosto. Y ya al ratito vamos a decir, ya se acabó el 2026. Gracias, Ana, que tengas un fin de semana maravilloso.
0: Gracias, Ame, y a todos los que nos escucharon. Les recordamos nuevamente en nuestras redes sociales y canales de YouTube. Ame está como En Confianza con Amelia, yo como Ana Descalza.
1: Muchísimas gracias al equipo maravilloso, a todos los amigos, principalmente gracias a ustedes que nos siguen en radio, en televisión, en redes sociales, a través de www.rtq.com. Muchísimas gracias, les deseamos un fin de semana maravilloso. El próximo lunes aquí nos vemos, si ustedes lo permiten, 8:30 de la mañana, para seguir platicando en confianza.

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1: Nos vemos y escuchamos muy pronto. Estuviste en Confianza con Amelia.
2: Son las 10 con 25 minutos.
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Muy buenos días, ¿cómo están? Bienvenidos a Cabina 100.3. Ya es viernes y los viernes nos ponen de muy buen humor. Gracias por acompañarnos aquí en RTQ Radio, conectados contigo. Gracias a mi compañero Juan Hernández en controles técnicos. Soy Norma Laura Paredes y estamos más que listos con la mejor programación, con la barra de música en inglés del 100.3 FM. RTQ Radio, conectados contigo. Pues ya que estamos listos, sin más preámbulo, iniciamos con la primera canción que les presento esta mañana de viernes aquí en Cabina 100.3. Se trata de una balada de power rock, tal vez la más exitosa de la banda estadounidense REO Speedwagon. Se trata de Can't Fight This Feeling. Esta fue lanzada en enero del 85 como el segundo sencillo de su álbum Wheels Are Turning y la canción se convirtió en un fenómeno masivo. A diferencia de otros éxitos que nacen en una sola noche, el vocalista y líder de la banda, Kevin Cronin, tardó casi 10 años en terminar de escribirla. Cronin compuso los primeros versos y los acordes iniciales más o menos a mediados de la década de 1970, mientras se encontraba en un viaje de relajación en una cabaña en Hawái. Sin embargo, se quedó estancado tras escribir el primer verso y guardó la maqueta en un cajón. Una década después, mientras la banda estaba preparando el material para el nuevo disco que estaban grabando en Puerto Vallarta, aquí en México, Cronin redescubrió el viejo cassette. Inspirado por el ambiente y por vivencias personales recientes, finalmente encontró la inspiración para componer el icónico y explosivo coro. Esta pieza, Can't Fight This Feeling, trata sobre el tormento de estar profundamente enamorado de una amiga muy cercana, pero no atreverse a confesarlo por miedo a arruinar la amistad o ser rechazado. Estamos listos para iniciar en esta cabina 100.3 de viernes con Can't Fight This Feeling. Es REO Speedwagon y qué manera de iniciar. Bienvenidos, muy buenos días.

0: Son las 10 con 54 minutos.
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0: Son las 11 con 26 minutos.
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Continuamos esta mañana de viernes aquí en Cabina 100.3. Gracias, Juan Hernández en controles técnicos. Soy Norma Laura Paredes y seguimos con ustedes disfrutando de esta muy buena programación para el viernes. Y ya estamos listos con el siguiente tema que les vamos a presentar en esta Cabina 100.3 de viernes, con una canción que es tal vez la balada más melancólica y hermosa del rock progresivo. Se trata de Time. Fue lanzada en el 81 como el segundo sencillo del disco The Turn of a Friendly Card de la agrupación británica The Alan Parsons Project. Y esta, a diferencia de la mayoría de los éxitos de este grupo, es una canción que ocupa un lugar muy especial en su historia debido a quién la canta y ese profundo significado existencial que tiene la letra. El sello distintivo de The Alan Parsons Project era que Alan Parsons, el famoso ingeniero de sonido de Pink Floyd y de los Beatles, y Eric Woolfson, compositor y pianista, no eran los cantantes principales. Ellos componían los temas y contrataban a vocalistas de sesión diferentes para cada canción. Eric Woolfson grabó una maqueta casera de The Time, cantando él mismo al piano únicamente para mostrársela al vocalista que pensaban contratar. Cuando Alan Parsons escuchó la cinta con la voz de Woolfson, quedó impactado por la fragilidad, la timidez y la profunda tristeza que transmitía. Parsons lo convenció de que nadie más podría interpretarla con ese nivel del alma. Time se convirtió en la primera canción entonces en la historia del grupo en la que Eric Woolfson fue el vocalista principal, abriendo el camino para que años más tarde cantara otros gigantescos éxitos como Eye in the Sky o Don't Answer Me. Este tema aborda de forma poética la naturaleza implacable del paso del tiempo y la pérdida de los seres queridos. Esta profunda letra reflexiona sobre cómo el tiempo cura las heridas, pero al mismo tiempo nos aleja inevitablemente de los momentos y personas que amamos. Estamos listos para presentarles esta joya de Alan Parsons Project, Time, en Cabina 100.3.

0: Son las 11 con 56 minutos.
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0: Son las 12 con 26 minutos. 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
3: Son las 12:30.

Estamos llegando al final de Cabina 100.3 en este viernes. Gracias por habernos acompañado. Los dejo con más de la programación de RTQ Radio. Conectados contigo en unos minutos más, Noticias RTQ y Joaquín San Román. Gracias por el favor de su atención y gracias a mi compañero Fernando Ramírez Almanza en controles técnicos. Soy Norma Laura Paredes y los dejo con más música y con la invitación a quedarse con nosotros. Recuerden que regresamos el lunes aquí en Cabina 100.3. Es momento de dejar y de cerrar Cabina 100.3 con broche de oro. Los vamos a dejar con el himno definitivo del cine de los años 80. Se trata de Footloose con Kenny Loggins. Este tema fue compuesto e interpretado por este músico estadounidense en enero de 1984. Fue creado como el tema principal para la película del mismo nombre protagonizada por Kevin Bacon. El tema se convirtió en un gigantesco éxito mundial, alcanzando el puesto número 1 del Billboard Hot 100 durante 3 semanas consecutivas.

creativas y consolidando a Kenny Loggins como el indiscutible rey de las bandas sonoras de esa década. Aunque la película parece una fantasía juvenil sobre la rebeldía, la trama está basada estrictamente en hechos reales. El guionista y compositor Dean Pitchford descubrió la historia de Elmore City, un pequeño y conservador pueblo agrícola de Oklahoma. Desde 1898, una estricta ley comunitaria impuesta por los líderes religiosos locales prohibía estrictamente bailar en público dentro de los límites del pueblo. El argumento oficial era que el baile incitaba al pecado, a la promiscuidad y al consumo de bebidas alcohólicas. En 1979, un grupo de alumnos de último año de la escuela secundaria local se cansó de esas restricciones y solicitó formalmente un permiso para poder celebrar su baile de graduación. Tras un intenso debate que dividió por completo a la comunidad y captó la atención de los medios nacionales, los jóvenes lograron que el ayuntamiento revocara la prohibición en 1980. Pitchford viajó al pueblo, convivió con los jóvenes una semana para absorber su cultura y escribió el guion cinematográfico inspirado en su lucha. Dean Pitchford necesitaba una canción principal que tuviera esa adrenalina pura. Se puso en contacto con Kenny Loggins, pero el proceso estuvo marcado por la mala suerte y la presión del tiempo. Justo antes de reunirse a componer, Kenny Loggins sufrió una aparatosa caída desde el escenario durante un concierto junto a las Pointer Sisters, lo que le provocó fracturas en las costillas. A pesar de los intensos dolores físicos, ¿se imaginan ustedes? Loggins se reunió con Pitchford en una habitación de hotel. Pasaron 3 noches enteras improvisando ritmos acelerados mientras Loggins se presionaba el torso para aliviar el dolor al cantar. Con esta gran pieza de los 80s, nos vamos a despedir. Gracias por habernos acompañado. Footloose, Kenny Loggins. Que pasen ustedes un excelente fin de semana.

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0: 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Comenzamos. Titulares.
1: Este lunes 31 de agosto regresan a clases poco más de 672.500 estudiantes de nivel básico, medio superior y superior de escuelas públicas y privadas en el estado. Descarta el gobernador del estado Mauricio Curi González que pueda haber alguna afectación al tránsito por el regreso a clases y la continuación de las obras por el Tren México-Querétaro. Llama Mauricio Curi González, gobernador del estado, a la ciudadanía a que denuncien cualquier irregularidad en la operación notarial. Caen remesas para el estado de Querétaro, aunque recibió 587.7 millones de dólares gracias a las remesas. Estas fueron inferiores al mismo periodo del 2025. En información nacional, el Politécnico decidió realizar de forma presencial la segunda vuelta de su examen de admisión para la Ciudad de México y área metropolitana, programada para el 26 de septiembre. La violencia y la incertidumbre política pasan factura a la economía de Sinaloa. El crecimiento del estado norteño cae un 4.5% en el primer trimestre del año, el de peor desempeño del país. Disputas sobre los nombres de los quesos obstaculiza negociaciones comerciales entre Estados Unidos y México. Y en el contexto internacional, guerra contra Irán hunde al ejército estadounidense en grave crisis financiera. Ya es oficial, Trump firma decreto y rebautiza el lago Ontario como Lago América. ICE comprará 6.000 guantes con descargas eléctricas para someter a migrantes.
2: Comienzan las noticias y gracias a Dios es viernes. Viernes que te quiero, viernes, último día del mes de agosto, último viernes más bien dicho, ¿verdad? Del mes de agosto, porque hasta el lunes es el último día, día 31. Pero gracias a ustedes por estar aquí con nosotros y hoy festejamos a los abuelos y las abuelas. Yo, orgullosamente, soy abuelo junto con mi esposa Lupita. Somos abuelos de 5 nietos y le damos gracias a Dios por esa bendición. Y ya saben ustedes que tenemos 2 líneas telefónicas que están a su servicio. Una es la directa, 44-22-38-51-11, 44-22-38-51-11. Y el WhatsApp para sus mensajes escritos, el 44-26-76-03-92. Las noticias se oyen y se ven en Radio Televisión Querétaro. En radio se escuchan en el 100.3 de frecuencia modulada, emitiendo la señal desde el Centro Histórico de Querétaro para todo el centro de la República Mexicana. Y por supuesto que también enviamos la señal hasta Jalpan de Serra, al 1200 AM RTQ Jalpan, en Jalpan de Serra. Gracias pues, comencemos con las noticias. Son de hoy, son para usted. Y también llegamos a todo el mundo a través del internet, la magia del internet. www.radioactivatx.org en Tequisquiapan y en televisión también se ven y se oyen las noticias. 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Es la 1:04 p.m, momento de comenzar con la tradicional frase del día. El pesimista se queja del viento, el optimista espera que cambie y el realista ajusta las velas. Una frase de William George Ward. Déjeme volvérsela a repetir, porque es buena la frase del día. El pesimista se queja del viento, el optimista espera que cambie y el realista ajusta las velas. William George Ward, teólogo católico inglés y matemático, cuya carrera

0: ilustra la evolución de la opinión religiosa en un momento de crisis en la historia del pensamiento religioso inglés. Vamos ahora con David Estrada a su sección tradicional de Un Día Como Hoy, de este último viernes del mes de agosto. Adelante, David. Un día como hoy, 28 de agosto de 1963, el reverendo Martin Luther King pronuncia en Washington su célebre discurso «Tengo un sueño».
1: Martin Luther King nació en Atlanta, Georgia, el 15 de enero de 1929. Desde muy joven, desarrolló en los Estados Unidos una labor crucial al frente del movimiento por los derechos civiles para los afroamericanos, reclamando la no discriminación y el derecho al voto. Entre sus acciones más recordadas está el boicot de autobuses en Montgomery en 1955 y su participación como activista en numerosas protestas contra la guerra de Vietnam y la pobreza en general. Por esta actividad, a través de medios no violentos, en 1964 fue condecorado con el Premio Nobel de la Paz. El 28 de agosto de 1963 encabezó la marcha sobre Washington por el trabajo y la libertad, al final de la cual, en la escalinata del monumento a Lincoln, pronunció su famoso discurso «Tengo un sueño», gracias al cual se extendería por todo el país la conciencia pública sobre el movimiento de los derechos civiles y él se consagraría como uno de los más grandes oradores de la historia moderna. Durante su intervención, en el momento más emotivo, precedido de la frase «Tengo un sueño», Luther King imaginó un país en el que nadie sea juzgado por el color de su piel, sino por su reputación. Un país, apuntó, en el que blancos y negros se den la mano y convivan sin ningún tipo de prejuicio. La mayor parte de los derechos reclamados por Luther King y su movimiento serían aprobados con la promulgación de la Ley de los Derechos Civiles de 1964, así como por la Ley de Derecho al Voto un año después. El jueves 4 de abril de 1968, Martin Luther King fue asesinado a tiros mientras estaba parado en un balcón fuera de su habitación del segundo piso en el Motel Lorraine en Memphis, Tennessee. La noticia de su asesinato provocó grandes brotes de violencia racial, así como 40 muertes en Estados Unidos y costosos daños en más de 100 ciudades. El 2 de noviembre de 1983 se firmó una ley para crear, a partir de esa fecha, el día de su natalicio, el 15 de enero, como día festivo en su honor, el Día de Martin Luther King.
0: Una de la tarde con 8 minutos, una con 8 minutos. Oiga, vámonos ahora sí con Itzel Peregrino a las efemérides, porque un 28 de agosto se festeja, como hace muchos años, el Día del Abuelo y la Abuela, orgullosos que somos abuelos.
2: Efemérides.
3: El Día del Abuelo y la Abuela, también conocido como el Día de los Abuelos, se celebra en México cada 28 de agosto. Esta conmemoración nace para recordar la noble labor familiar y la importancia de estas figuras para sus nietos, nietas y demás familiares. Los abuelos y las abuelas son la más gran influencia en los niños, niñas y jóvenes, después de sus padres y en su mayoría son los impulsores de los valores en la sociedad. El Día de los Abuelos y las Abuelas se celebra cada año en México el 28 de agosto desde 1983. Este año se instauró oficialmente esta fecha en señal de reconocimiento por su gran labor en la familia y en la sociedad. Antes de la formalización de esta conmemoración, ya existía la tradición de dedicar un día a los grandes del hogar. No se sabe muy bien a qué tiempo se remonta esta celebración. Muchas felicidades a los abuelos y las abuelas.
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0: Toño Romero está disfrutando del fin de semana y de fin de mes, así que no estará con nosotros sino hasta el próximo lunes. Y deportes nos dejó esto para entregárselos.

0: Gracias, Toño. Aquí lo tienen.
1: Del 26 de octubre al 1 de noviembre de 2026 en el Campestre de Querétaro se vivirá la segunda edición del Querétaro Open WTA 125. Las actividades del cuadro principal, una vez definida la calificación, iniciarán el lunes 26 de octubre con la ronda de 32avos y concluirá el martes 27 de octubre. Posteriormente se dará paso a los 16avos de final los días miércoles 28 y jueves 29 de octubre, así como los cuartos de final de la modalidad de doble. El viernes 30 de octubre arrancan las semifinales de dobles. El sábado 31 de octubre también habrá semifinal de dobles y las semifinales de singles. Así se dará paso a las finales que se estarán disputando el domingo 1 de noviembre a las 14 horas la de dobles y a las 16 horas la de singles. 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Celebrando 39 años, la empresa de la Plaza de Toros de Provincia Juriquilla confirmó que sí habrá corrida para este 15 de septiembre. La cita está programada a las 18 horas, partiendo plaza Héctor Gutiérrez, Diego San Román e Isaac Fonseca, con 6 toros de la ganadería de José Garfias. Como ya ha sido costumbre en los festejos patrios en Juriquilla, el evento es familiar y habrá pabellón gastronómico con comida mexicana y música en vivo desde antes de la corrida. Posteriormente, se llevará a cabo la celebración tradicional del grito de independencia. Los boletos están disponibles desde 400 y 600 pesos en la zona de sol y hasta 800 pesos en sombra. Los puedes comprar en Superboletos y en puntos de venta físicos como el Club de Gol Juriquilla, Tacos El Pata y Los Laureles. 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El sueño de México en la Serie Mundial de Ligas Pequeñas terminó. La Liga Municipal de Tijuana no pudo superar a Japón en el duelo de eliminación y perdió 3-1 en Williamsport. El representante mexicano ilusionó. En el primer partido ganó a Australia 7-1 y parecía encaminado a las últimas instancias del torneo. Sin embargo, la historia cambió en su segundo partido. México estuvo cerca de avanzar a semifinales ante Nicaragua, pero una reacción de 7 carreras le dio la vuelta al partido y perdieron 8-4. Los pequeños peloteros de Tijuana pasaron a un partido de eliminación ante uno de los rivales más complicados, Japón, y aunque hubo oportunidades para meterse en el partido, la ofensiva nipona y el trabajo de su lanzador marcaron la diferencia, ganando 3-1. El resultado fue la victoria 19 de Japón en 23 enfrentamientos contra México dentro de esta competencia. 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La selección mexicana que participe en el Open Panamericano Absoluto Deportivo de Sordos Guayaquil 2026 en Ecuador incrementó su cosecha con 10 medallas en el segundo día de competencias, sumando 4 oros, 3 platas y 3 bronces. Karim Ríos ganó oro en 10.000 metros, mientras que Edilberto Flores se quedó con la plata. México hizo el 1-2 en la final femenil de 10.000 metros. Lucía Amador es de oro y María de los Ángeles Ponce de plata. Freya Danae Nieves se coronó en 400 metros femenil. El cuarto oro fue con el relevo mixto 4x100 con Jonathan Jauregui, Freya Nieves, Gilberto Castillo y Ángela García. Gilberto Castillo ganó plata en 100 metros. Los bronces los ganaron Eric Ríos en 800 metros, María de los Ángeles Ponce en 800 metros y Jonathan Manuel Jauregui en 100 metros varonil. Hasta el momento, México suma 16 medallas en el evento. 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
0: Carrera de Usebec, con una participación esperada de 1.800 corredores. El próximo domingo 27 de septiembre se va a realizar la 10ª edición de la carrera Usebec 2026. Inscripción gratuita. La dinámica deportiva tiene por objetivo generar espacios que favorezcan estilos de vida saludables para las familias queretanas. Y tenemos más información. Hasta aquí los deportes. Muchas gracias por su atención y seguimos con más noticias en RTQ. Un estudio reciente de una interesante e importante revista señala que solo el ejercicio voluntario protege el cerebro. El trabajo físico no lo hace.
2: Un estudio internacional publicado en la revista The Lancet Public Health confirma una diferencia clave para la salud de las y los queretanos. El esfuerzo físico del trabajo no ofrece los

0: mismos beneficios cerebrales que la actividad deportiva realizada por elección propia en el tiempo libre. La investigación, con datos de más de 4.2 millones de personas de 30 países, revela que quienes practican ejercicio en su tiempo libre registran un 24% menos de riesgo de desarrollar demencia. En contraste, las personas con empleos de alta exigencia física presentan un 20% mayor de riesgo de padecerla. El ejercicio de ocio suele ser autodirigido a un ritmo agradable, acompañado de interacción social, y reduce el estrés. El trabajo físico, en cambio, suele implicar tareas repetitivas, posturas forzadas, cargas pesadas, estrés laboral y exposición a contaminantes, factores que afectan negativamente el cerebro. Muchas personas con trabajos físicamente demandantes llegan agotados a sus tiempos libres, por lo que no pueden complementar su actividad laboral con ejercicio. En el estado de Querétaro, sectores clave como el campo, la construcción, el comercio y el turismo concentran miles de personas con jornadas físicamente exigentes, especialmente en municipios serranos. Las autoridades estatales y municipales se encuentran trabajando ya en estas campañas de salud, con programas deportivos comunitarios, carreras y mucho más, además de mejoras en las condiciones laborales de los sectores con mayor esfuerzo físico. Informó para Noticias RTQ, Pedro Sierra.
1: Y la secretaria de Educación en el estado, Marta Soto, informa que el próximo lunes 31 de agosto regresan a clases poco más de 672.500 estudiantes de nivel básico, medio superior y superior de escuelas públicas y privadas en todo el estado.
2: Más de 672.500 estudiantes y cerca de 40.000 docentes de todos los niveles educativos regresarán a clases el próximo lunes 31 de agosto. Marta Soto, secretaria de Educación en el estado, detalló que tan solo en educación básica retornarán a las aulas 453.000 estudiantes de 4.687 escuelas públicas y privadas, por lo que, aunado a los estudiantes de nivel medio superior y superior de escuelas públicas y privadas en toda la entidad, 672.516 pupilos reanudarán sus actividades académicas.
3: Estamos hablando que el servicio educativo en general, junto también con las escuelas de educación superior, que también andan rondando el inicio del ciclo, no necesariamente el 31, estamos hablando de que en total de educación superior estarán regresando 117.494 estudiantes, repito, 117.494 estudiantes, y en total 12.095 docentes solo de educación superior. Esto habla de un gran total de 672.516 estudiantes, escuelas públicas y privadas de todos los niveles educativos, y 39.936 docentes.
2: Durante la reanudación de las actividades escolares, un total de 39.936 docentes continuarán con la formación de niños y jóvenes queretanos. Para Noticias RTQ, Víctor Cabeza y David Peregrino.
1: Este lunes inicia el ciclo escolar 2026-2027. Aquí están las fechas clave para arrancar con el pie derecho. 185 días de clase habrá.
4: Las vacaciones llegan a su fin y este lunes 31 de agosto comienza el ciclo escolar 2026-2027 para 453.156 estudiantes de educación básica en Querétaro, quienes regresarán a 4.687 escuelas públicas y privadas, junto con 22.000 docentes, de acuerdo con las cifras de la Secretaría de Educación del Estado. El calendario para preescolar, primaria y secundaria contempla 185 días efectivos de clases. A nivel federal, la SEP también establece el 31 de agosto como inicio del ciclo. Entre las primeras fechas que las familias deberán de marcar en el calendario se encuentran las suspensiones de actividades del 16 de septiembre, el 2 y 16 de noviembre del 2026. Además, los viernes 25 de septiembre, 30 de octubre y 27 de noviembre habrá sesiones ordinarias de Consejo Técnico Escolar, por lo que tampoco habrá clases para los estudiantes. En el 2027, los consejos se realizarán el día 29 de enero, 26 de febrero, 30 de abril, 28 de mayo y 25 de junio. En total, serán 8 sesiones ordinarias durante el ciclo. El calendario establece un primer receso escolar del 21 de diciembre del 2026 al 5 de enero del 2027, mientras que el segundo se realizará del 22 de marzo y los primeros días de abril. Para el 2027 también están contempladas suspensiones de actividades durante fechas como el 1 de febrero, el 15 de marzo y el 5 de mayo. Para Noticias RTQ, Paco Hernández.
1: Papás y mamás de familia, Por favor, pongan atención a esta nota porque tiene que ver con la escuela de sus hijos. Porque a partir del próximo lunes 31 de agosto y hasta el viernes 4 de septiembre, la UCEBEC instalará mesas de atención en sus oficinas con la finalidad

0: finalidad de atender a aquellos padres de familia que por alguna razón no pudieron inscribir a sus hijos en algunas escuelas de la entidad.
1: Instalará la UCEBEC mesas de atención a padres de familia que no pudieron inscribir a sus hijos para el nuevo ciclo escolar. La titular de la Unidad de Servicios para la Educación Básica en el Estado, Irene Quintanar, indicó que dichas mesas estarán habilitadas en las oficinas centrales en Colinas del Cimatario a partir del lunes 31 de agosto y hasta el viernes 4 de septiembre, en un horario de 8 de la mañana a 3 de la tarde, con el objetivo de atender temas relacionados con la inscripción, cambios de escuela o la existencia de espacios en escuelas que se seleccionaron como primera opción.
2: Pero seguramente hay padres de familia que por alguna situación pues no pudieron realizar la inscripción para sus hijos y es por eso que aquí está el área de planeación y ya tiene toda una logística que a partir del día 31 de agosto en las áreas centrales de UCEBEC, Avenida Magisterio número 1000, estarán mesas de atención para de manera personalizada atender aquellos casos que tienen algún tema para que sus hijos ingresen al ciclo escolar.
1: Quintanar Mejía añadió que también se brindará atención a los padres de familia y tutores de menores estudiantes en las oficinas regionales de Cadereyta, San Juan del Río y Jalpan de Serra. Para Noticias RTQ, Víctor Cabeza y David Feregrino.
0: ¿Sabías que Fonacot presta dinero a padres de familia, ya sean hombres o mujeres, mamá o papá, para comprar útiles y uniformes ante el regreso a clases? Y así pueden ustedes solicitar su crédito.
3: Ante los gastos que representa el inicio del ciclo escolar 2026-2027, las trabajadoras formales pueden recurrir al crédito Mujer Efectivo del Instituto Fonacot como una alternativa para financiar la compra de útiles escolares y uniformes, así como el pago de inscripciones y colegiaturas. El financiamiento ofrece tasas de interés preferenciales y no cobra comisión por apertura, mientras que el dinero autorizado se deposita directamente en la cuenta bancaria de la trabajadora. Los recursos no están condicionados exclusivamente a gastos educativos, por lo que pueden destinarse a otras necesidades personales o familiares. Una de las características del crédito es que los pagos se descuentan directamente de nómina y existen diferentes opciones para distribuir la deuda. En el caso del crédito Mujer Efectivo, los plazos disponibles son de 6, 12, 18, 24 y hasta 30 meses, por lo que antes de contratarlo, se recomienda considerar el impacto que tendrá el descuento en los ingresos familiares. Las trabajadoras interesadas deben consultar directamente al Instituto Fonacot para conocer los requisitos, tasas y condiciones aplicables a su caso, ya que el monto y características del financiamiento pueden variar. Para Noticias RTQ, Paco Hernández.
0: Bueno, el municipio atendió a más de 1,000 personas de Querétaro durante julio y agosto en el CAMP, en el Centro de Administración Norte, CAMP Norte, o sea, lo que es el edificio bloque del municipio. ¿Por qué razón? Porque se brindó un espacio más cercano a la ciudadanía para evitar mayores tiempos de traslado y disminuir el tránsito en la zona de Bernardo Quintana. El funcionamiento del centro de atención en bloque ya llegó a su fin hoy viernes 28 de agosto debido a la conclusión de las obras y al operativo vial en Bernardo Quintana. La 1:23 p.m, ya casi la 1:24 p.m. Les damos las gracias por estar con nosotros en este viernes, fin de semana. Que lo disfruten, que lo gocen y que no nos llueva el fin de semana. Y si llueve, ya que sea de madrugada. Vamos a hacer un pequeño espacio para mensajes promocionales, tanto en nuestras cabinas de radio y televisión, allá en Jalpan y aquí en Querétaro. Retornamos.
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4: 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Día de los abuelos.
7: En el mundo se reconoce la experiencia, la sabiduría y el legado de nuestros abuelos. Mundialmente se festeja en varios países en el mes de julio, pero en México se ha instituido el 28 de agosto como el Día de los Abuelos, un reconocimiento a su trabajo.

0: trabajo y a los años de acompañamiento en los que aconsejan y forman a nuevas generaciones. Algunas enseñanzas que nos dejan son transmisión de historia y de valores, guardianes de la herencia y tradiciones en la familia, apoyo emocional y familiar, fortalecen la identidad de los más jóvenes, estabilidad, equilibrio emocional y amor incondicional. En muchos casos, son un pilar en el cuidado de los nietos, al apoyar activamente a sus hijos con el desarrollo de los más jóvenes. ¡Feliz Día del Abuelo!
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13: Continuamos. La 1:29, vamos con noticias de Mauricio Curi, gobernador. No contempla Curi y descarta el gobernador del estado que pueda haber alguna afectación al tránsito por el regreso a clases a partir del próximo lunes y la continuación de las obras por el Tren México-Querétaro en algunos puntos de la ciudad. Vamos a ver esta información.

0: información y a escucharla con Aurora Vizcaíno.
1: Derivado de una reunión que fue sostenida entre el gobierno estatal y autoridades federales por las obras del Tren México-Querétaro, Mauricio Curi González, mandatario estatal, enfatizó que hubo resultados positivos. Uno de los puntos que se abordaron tiene que ver con que no habrá afectaciones al tránsito durante el periodo de regreso a clases.
2: Lo está manejando muy bien el secretario de gobierno, el tema social. Estuvo gente de los municipios de Querétaro, del Marqués, son los presidentes municipales y se están aclarando muchas dudas. La verdad que estamos trabajando con mucha trabajando en conjunto, como lo hemos visto ya en el puente de Corregidora, como hemos visto en Bernardo Quintana, y bueno.
1: Para Noticias RTQ, Aurora Vizcaíno Ruiz y Rubén García.
0: Y el gobernador participó en una reunión virtual con autoridades federales, estatales y municipales. El propósito, coordinar acciones de planeación para las próximas intervenciones que ya llegan y ya vienen de la obra federal del Tren México-Querétaro.
3: Se reúnen autoridades de los tres niveles de gobierno para coordinar próximas intervenciones de la obra del Tren México-Querétaro. El gobernador del estado, Mauricio Curi González, participó en una reunión virtual con autoridades federales, estatales y municipales con el propósito de coordinar acciones de planeación para las próximas intervenciones de la obra federal del Tren México-Querétaro y con ello generar estrategias para la movilidad y el desarrollo de las actividades cotidianas que permitan reducir las afectaciones en los municipios de Querétaro y El Marqués. En la reunión a distancia participaron el titular de la Agencia Reguladora del Transporte, Andrés Lajous, el comandante de la agrupación Felipe Ángeles, Gustavo Vallejo, el titular de la Secretaría de Infraestructura, Comunicaciones y Transportes, Néstor Núñez, los secretarios de Gobierno, Educación, Desarrollo Urbano y Obras Públicas y Desarrollo Sustentable, así como los presidentes municipales de Querétaro y El Marqués, además de los titulares de la USEBEC, Instituto de Infraestructura Física Educativa del Estado de Querétaro y de la Comisión Estatal de Infraestructura. Para Noticias RTQ, Víctor Cabeza.
0: Afirma el gobernador del estado que el PAN tiene sus tiempos y su propia agenda, al ser cuestionado respecto a la designación que Morena hizo de Santiago Nieto como coordinador de la 4T en el estado. También va a hablar en esta información Mauricio Curi sobre la garantía que se que él solicita para que ningún candidato esté ligado a actividades delictivas. La información con Aurora.
1: Mauricio Curi González, gobernador del estado, al ser cuestionado respecto a la opinión que la presidenta de la República, Claudia Sheinbaum, hizo sobre el llamado filtro antinarcocandidatos, expresó que fue muy sesgada la pregunta que se hizo hacia la mandataria federal de este tema y refrendó la buena relación que existe entre ella y él como representantes públicos.
2: No tengo ningún reporte en cuanto al supuesto. Yo creo que la pregunta que le hicieron fue muy sesgada y yo tengo muy buena relación con la presidenta y hay que buscar nada más darle más certidumbre a los ciudadanos para que aquellos que quieran gobernar cualquier parte tengan todos los la certidumbre que no llegará una persona con malos antecedentes.
1: Respecto a la designación de Santiago Nieto como coordinador de la 4T en Querétaro, mencionó que el albiazul es muy competitivo, pero que tiene sus propios tiempos y su propia agenda. Sentenció, la ciudadanía deberá elegir en los próximos comicios. Para Noticias RTQ, Aurora Vizcaíno Ruiz.
0: El Estado de Derecho no es negociable y el acceso a la justicia tampoco lo es, afirmó el gobernador Curi al inaugurar los trabajos de la Asamblea Plenaria Ordinaria de la Comisión Nacional de Tribunales Superiores de Justicia de los Estados Unidos Mexicanos. Aquí se reunieron todos los presidentes de los tribunales. Aurora Vizcaíno.
1: El Estado de Derecho no es negociable y el acceso a la justicia tampoco lo es, afirmó el gobernador Mauricio Curi González al inaugurar los trabajos de la Asamblea Plenaria Ordinaria de la Comisión Nacional de Tribunales Superiores de Justicia de los Estados Unidos Mexicanos 2026, que en su tercera edición reunió a quienes son titulares de los poderes judiciales del país, acto en el que destacó que el federalismo se construye compartiendo experiencias. Tras distinguir al Estado como una tierra que puede mirar hacia el pasado con orgullo y hacia el futuro con confianza, el presidente presidente de la Comisión Nacional de Tribunales Superiores de Justicia, Rafael Guerra Álvarez, indicó que los datos nacionales muestran a un Querétaro situado entre las entidades con menor percepción de corrupción, entre las más competitivas y entre las de mayor acceso digital. Abundó que su poder judicial ha ocupado posiciones sobresalientes en los indicadores nacionales del Estado de Derecho. Al subrayar que la justicia nacional se construye todos los días,

0: de la justicia local. El presidente del Poder Judicial del Estado, Braulio Guerra Urbiola, recalcó que la justicia en el país se resuelve en un 70%, es decir, las materias civil, familiar, mercantil y penal son retos fundamentales del día a día y de la cotidianidad. De acuerdo con sus lineamientos normativos, la CONATRIF busca consolidar la administración de justicia del fuero común bajo los principios de independencia, imparcialidad, objetividad, excelencia y profesionalismo. Asimismo, el organismo orienta sus trabajos a fortalecer las condiciones de ingreso, formación, promoción y permanencia del personal jurisdiccional mediante el desarrollo de la carrera judicial en las entidades federativas. Para Noticias RTQ, Aurora Vizcaíno Ruiz.
1: Llama Mauricio a la ciudadanía a que denuncien cualquier irregularidad en la operación notarial. Lo anterior al referirse a la detención de Roberto N., alias el notario, quien ha sido acusado de cometer diversos fraudes notariales, enfatizó que no se va a permitir que falle el sistema jurídico del Estado. Y ahora le voy a decir a usted que tras la detención precisamente del notario Roberto N., se mantienen investigaciones para determinar en qué otros casos de fraude inmobiliario se involucró. Lo dio a conocer el fiscal general del Estado. Vamos con más información y ahora vamos con Braulio Guerra. El magistrado presidente del Poder Judicial en el Estado, Braulio Guerra Urbiola, al abordar el caso de Alicia N., enfermera acusada de usurpar funciones y causar lesiones dolosas, expresó Braulio que el caso aún se encuentra abierto y que el proceso para desahogar las partes aún continúa. Hay que recordar que ella ya puede continuar con su proceso en libertad derivado del cambio en las medidas cautelares. Aquí le voy a pasar un fragmento de una entrevista que se le realizó precisamente al presidente magistrado Braulio Guerra Urbiola.
2: Y este cambio de medida cautelar pues implica que sigue el proceso, que sigue todavía abierto su caso y que están pues las partes haciendo valer lo que a su derecho convenga y tanto defensa como las personas que tuvieron la condición de víctimas. Está el proceso caminando, me informaron que hubo un cambio de circunstancias que implicó una medida de cambio de medida cautelar y sigue el curso.
1: Y con la tecnología y con la inteligencia artificial, Querétaro es la primera entidad del país en emitir resoluciones y sentencias sin controversias ni litigios, con el apoyo precisamente de la inteligencia artificial. Así lo anunció Braulio Guerra Urbiola, presidente magistrado del Tribunal Superior de Justicia en el Estado.
0: Braulio Guerra Urbiola, magistrado presidente del Tribunal Superior de Justicia en el Estado, ha informado que nuestra entidad ha sido punta de lanza en el uso ético de inteligencia artificial, puesto que Querétaro ha dictado ya sus primeras sentencias y resoluciones, sin controversias ni litigios. Lo anterior, comentó, ha servido para despresurizar la carga laboral que enfrentan los juzgados.
2: Quiero decirles que hemos abierto en mi administración 8 juzgados, 3 laborales, 5 penales, pero crece en un 10% en este caso el litigio en nuestro estado, mientras, es decir, la demanda de justicia, mientras nosotros en nómina crecemos en un 2%. Entonces la solución está en la gestión, en la tecnología, en ser más rápidos, pero también no perder calidad de nuestras resoluciones.
0: Recordó que se empezó en junio con una sentencia de divorcio incausado. Además, expresó que en entidades como Baja California, Quintana Roo, Oaxaca, Puebla y Jalisco ya se han tenido acercamientos con nuestra entidad para conocer más respecto al uso de inteligencia artificial en el Poder Judicial. Para Noticias RTQ, Aurora Vizcaíno Ruiz y Rubén García.
1: 1:39 PM, cambiamos de tema. Industria de reuniones deja más de 16,000 millones de pesos al año en Querétaro.
3: La industria de reuniones genera una derrama económica superior a los 16,000 millones de pesos anuales para Querétaro y sostiene a más de 15,000 empleos, sector que buscará ampliar su impacto con la realización del 32º Congreso Nacional de la Industria de Reuniones, que reunirá a más de 800 líderes y especialistas del 9 al 12 de septiembre. De acuerdo con la secretaria de Turismo de Querétaro, Adriana Vega Vázquez Mellado, la entidad recibe más de 11,000 eventos al año entre congresos, convenciones, exposiciones y ferias, que en conjunto representan la llegada de más de 1,000,000 de asistentes. La actividad beneficia no solo a los recintos, sino también a los hoteles, restaurantes, transporte, comercio y

0: Prestadores de servicios turísticos. El encuentro tendrá como sede el Querétaro Centro de Congresos y contará por primera vez con un país invitado de honor, Costa Rica. El programa incluirá capacitación sobre la inteligencia artificial aplicada a eventos, liderazgo, innovación y nuevas tendencias, además de encuentros de negocios B2B y espacios para generar vínculos entre empresas del sector. A nivel nacional, la industria de reuniones representa el 1.48% del Producto Interno Bruto y genera más de 366 mil eventos cada año, así como 1 millón de empleos directos e indirectos, de acuerdo con el presidente del Consejo Mexicano de la Industria de Reuniones, Luis Díaz Pascual. Para Noticias RTQ, Paco Hernández.
1: 1:40 p.m. Videojuegos, drones y realidad virtual cerrarán el mes de la juventud y el día del gamer aquí en Querétaro. Las actividades serán gratuitas este sábado 29 de agosto en bloque e incluirán torneos de sports, talleres, actividades, etcétera, etcétera. Es para niños y niñas y jóvenes. Paco Hernández.
0: Jóvenes de la capital podrán acceder de manera gratuita a actividades relacionadas con tecnologías, videojuegos, emprendimiento, creatividad y bienestar este sábado 29 de agosto como parte del Next Gen Bloque y el Día del Gamer, eventos con los que el municipio de Querétaro cerrará el mes de la juventud. Next Gen Bloque se desarrollará desde las 9 de la mañana hasta las 3 de la tarde e incluirá una carrera de drones, conferencias, cortometrajes universitarios, talleres y actividades creativas, además de sesiones de yoga, movimiento funcional y otras experiencias. El secretario de Innovación y Tecnología del municipio de Querétaro, Rodrigo Ruiz Ballesteros, señaló que el objetivo es acercar a las juventudes a nuevas herramientas y oportunidades desde la convivencia y la experiencia. A partir de las 11 de la mañana, el segundo piso del bloque también será sede del Día del Gamer, donde habrá torneos de Fortnite, Smash y Rocket League, además de realidad virtual Minecraft Education para niñas y niños y torneo de cartas Pokémon, baile K-pop, clases de cosplay y un bazar dedicado a la cultura geek. La jornada también contará con charlas sobre la industria de los videojuegos y los eSports, así como talleres de emprendimiento en colaboración con la UNAM. Para Noticias RTQ, Paco Hernández.
1: 1:42 p.m. Querétaro está analizando un modelo de Bogotá, Colombia, para transformar zonas con problemáticas sociales, ¿cómo? A través de la cultura. La estrategia que siguen en Colombia, llamada Distritos Creativos, busca aprovechar la cultura, el emprendimiento y las industrias creativas como herramientas de desarrollo económico y social.
0: Querétaro analiza experiencias internacionales para utilizar la cultura y la economía creativa como herramientas de recuperación de espacios urbanos y generación de oportunidades a partir del modelo implementado en el Bronx Distrito Creativo de Bogotá, Colombia. La secretaria de Cultura del Estado, Ana Paola López Virlain, recorrió esta zona del centro de la capital colombiana, que de acuerdo con la dependencia estatal, estuvo históricamente marcada por problemas sociales y actualmente forma parte de una estrategia que busca darle una nueva vocación mediante proyectos culturales, creativos y de emprendimiento. Durante la visita, la funcionaria conoció el esquema de gestión del distrito y la forma en que articula la recuperación del patrimonio con las industrias culturales, la capacitación y el desarrollo de proyectos productivos. El recorrido contó con la participación de Blanca Andrea Sánchez, directora de la Fundación Gilberto Alzate Avendaño, y Mario Suárez, director de Economía y Estudios. López Virlain señaló que la experiencia de Bogotá servirá como referencia para fortalecer el ecosistema creativo de Querétaro bajo un modelo en el que la cultura no solo funcione como una oferta artística, sino también como una herramienta para generar oportunidades económicas y sociales. Para Noticias RTQ, Paco Hernández.
1: Aquí va una estadística. En México son las personas que tienen más de 75 años quienes reportan los índices más bajos de satisfacción personal con la vida. Pues yo les quiero decir que el próximo domingo, este domingo cumplo 77 años y estoy muy satisfecho con la vida y con mi vida. Así que a mí no me cuenten en esa estadística. También les voy a comentar que la población de 12 a 17 años presentó el promedio de satisfacción con la vida más alto. La información es del INEGI.
2: El Instituto Nacional de Estadística y Geografía tiene un estudio que mide la satisfacción que quienes viven en México tienen en general con la vida dentro del módulo de bienestar autorreportado. En 2026, de la población de 12 años y más en el país, 64.5% se ubicó en las calificaciones de satisfecha. La calificación promedio de satisfacción con la vida fue de 8.7, superior a la que se registró en 2025. Con base en grupos de edad, la población de 12 a 17 años presentó el promedio de satisfacción más alto con 9.3 puntos, mientras que la de 75 años y más

0: registró el más bajo con 8.3. En todos los grupos de edad, los hombres tuvieron promedios de satisfacción más altos que las mujeres, con excepción de la población de 60 a 74 años de edad. Los aspectos de la vida que tuvieron mejores evaluaciones tienen que ver con la libertad para decidir sobre su vida y la satisfacción con las relaciones familiares. En contraste, la seguridad ciudadana registró el promedio más bajo. La eudaimonia es una de las dimensiones del bienestar subjetivo y evaluó el desarrollo y la realización personal mediante 10 frases, con una escala que va del 0 al 10, y en general, la población de 12 años y más manifestó una alta identificación con estas. La oración "soy una persona afortunada" registró el promedio más alto, mientras que "la religión es importante en mi vida" presentó el promedio más bajo. En 2026, el promedio de satisfacción con la vida actual para la población urbana de 18 años y más fue de 8.7. En un primer levantamiento del módulo en 2013, el promedio se tenía en 7.6. Para Noticias RTQ, Aurora Vizcaíno Ruiz.
1: Bueno, en el municipio de San Juan del Río, el ferrocarril terminó, como sucede continuamente, embistiendo al conductor de un vehículo sedán que intentó ganarle el paso, proyectándolo por varios metros. Esto fue en Paseo Central de San Juan, donde por fortuna no se reportaron personas lesionadas, únicamente daños materiales. Víctor.
2: Embiste el ferrocarril a conductor de un automóvil que intentó ganarle el paso en San Juan del Río. El accidente se registró sobre Paseo Central de la demarcación sanjuanense, cuando el conductor de un vehículo sedán pensó que sería más veloz que la locomotora y al intentar pasar por el cruce señalizado, terminó siendo embestido por la pesada unidad. Derivado de la colisión, el automotor fue proyectado por varios metros fuera de las vías férreas, sin que por fortuna el conductor haya resultado con lesiones graves. Peatones y automovilistas que se percataron del percance dieron aviso a las autoridades, por lo que al arribar los servicios de emergencias valoraron al automovilista responsable del siniestro, descartando su traslado a un hospital, pues no presentaba lesiones que pusieran en riesgo su vida. La zona fue abanderada por policías municipales en espera del arribo de una grúa para remolcar el vehículo siniestrado. Autoridades continúan invitando a las y los automovilistas a no intentar realizar esta maniobra, pues sus consecuencias pueden ser incluso mortales. Para Noticias RTQ, Víctor Cabeza.
1: Se incendia una vivienda en Loma 6. Mueren 3 perritos por inhalación de humo. Bomberos y personal de Protección Civil intentaron reanimar a los animales, pero no se logró que sobreviviera ninguno. Paco Hernández.
3: 3 perros murieron por intoxicación tras inhalar humo durante un incendio registrado la mañana de este jueves al interior de una vivienda en la colonia Loma 6, en la capital queretana. El siniestro ocurrió en un domicilio ubicado en la zona de Prolongación Bernardo Quintana, donde vecinos detectaron el incendio y solicitaron apoyo a los servicios de emergencia, lo que movilizó a elementos de Protección Civil y del Cuerpo de Bomberos de Querétaro. Al ingresar al inmueble para controlar las llamas, los rescatistas localizaron a los 3 perros inconscientes debido a la inhalación de humo. Los animales fueron retirados de la vivienda y recibieron maniobras de primeros auxilios mientras continuaban los trabajos para sofocar las llamas. Pese a los intentos del personal de emergencia para reanimarlos, los 3 caninos perdieron la vida. Elementos de la Policía Municipal de Querétaro mantuvieron resguardada la zona para facilitar las labores de los cuerpos de auxilio y evitar riesgos para los habitantes del sector. Para Noticias RTQ, Paco Hernández.
1: La Fiscalía General de Querétaro informa que mantiene las acciones para la localización y detención de Carol Hussein Olvera Hernández, identificado como probable autor de un feminicidio ocurrido en San Juan del Río. La institución mantiene vigente una recompensa de 300,000 pesos para quien proporcione información útil, veraz y eficaz que contribuya a su ubicación. En las pantallas de televisión está su imagen. Y aquí continuamos con las noticias RTQ cuando es la 1:49. Vámonos hasta la sierra con Pedro Sierra, porque inician jornadas de recolección de tiliches. Atención, municipios de Pinal de Amoles, Landa, Jalpan, Arroyo Seco. Ya se iniciaron los trabajos en las delegaciones de estos municipios y se están visitando viviendas y espacios públicos para darle seguimiento a la segunda jornada nacional contra el dengue, chikungunya y Zika. Pedro Sierra.
4: Los gobiernos municipales de la Sierra Gorda, por medio de la Dirección de Servicios Municipales, mantienen activa la jornada de recolección de tiliches.

0: una iniciativa orientada a eliminar objetos en desuso que pueden convertirse en focos de infección y criaderos de plagas, así como mantener limpios y ordenados los espacios públicos y comunitarios. Tras completar con éxito los recorridos en las delegaciones de Aguacatlán de Guadalupe y Escanelilla, en el municipio de Pinal, el personal operativo se encuentra atendiendo ya la delegación de Santa Águeda, así como también la de Bucareli. Las autoridades municipales de Pinal hacen un llamado a las y los vecinos de esas localidades para que coloquen al frente de sus domicilios muebles viejos, aparatos inservibles y todo tipo de objetos en desuso a fin de que sean recolectados de manera oportuna y adecuada. Informó para Noticias RTQ, Pedro Sierra.
1: ¿Te interesa? ¿Quieres adquirir una casa? La Condusef te muestra en un ejercicio de simulación ¿cuánto pagarías en total al final del plazo si contratas un crédito hipotecario? Te damos algunas recomendaciones más si quieres comprar un inmueble. Aurora.
2: ¿Te interesa adquirir una casa? La Comisión Nacional para la Protección y Defensa de los Usuarios de Servicios Financieros, Condusef, te recomienda siempre comparar antes de contratar un crédito, particularmente si se trata de un crédito hipotecario, que es de alto valor y largo plazo. El simulador de crédito hipotecario de la Condusef es una herramienta de ayuda para conocer diferentes opciones con datos del pago total, el desembolso inicial, el pago mensual y la tasa de interés. Con dicha herramienta podrás conocer el comportamiento de los bancos que conforman el 85% del total de créditos hipotecarios según la Comisión Nacional Bancaria y de Valores. Y además te hacemos las siguientes recomendaciones para lograr tus fines. Los créditos hipotecarios son un compromiso financiero a largo plazo. Usualmente tienen una duración de entre 10 a 20 años. Haz un plan de vida detallado donde en tu presupuesto valores estos pagos. Revisa tus finanzas actuales. Debes tener en cuenta que posiblemente deberás reducir tus gastos en otros rubros mientras pagas el crédito. Es recomendable tener ahorrado como mínimo un 20% del valor de la vivienda que piensas comprar, ya que esto cubrirá el enganche del crédito o el desembolso inicial. Ubica la zona donde te gustaría adquirir. Investiga los costos promedio en dicho lugar, sus alrededores, así como qué tipo de comercios o negocios están cerca del inmueble que deseas adquirir. Compara varios lugares, sobre todo en espacio, vialidad, servicio y seguridad de la zona. La calculadora se puede consultar en la liga php.conducef.gob.mx/conducef-hipotecario/index.php. Para Noticias RTQ, Aurora Vizcaíno Ruiz.
1: Buscará Huimilpan adaptar el semáforo inmobiliario, programa que ya se aplica aquí en la capital, con el fin de evitar fraudes. Lo anterior lo dio a conocer el presidente municipal Jairo Morales y refiere que también se trabaja para que dicho proyecto se aplique en toda la zona metropolitana. Aurora.
2: Si tienes el interés de adquirir una vivienda en el municipio de Querétaro, puedes realizar una consulta previa al semáforo inmobiliario, un programa habilitado para evaluar la legalidad de los condominios y fraccionamientos que se construyen en la capital. Dicha iniciativa busca ser recuperada por el municipio de Huimilpan y otros más de la zona metropolitana, con el fin de evitar fraudes. Así lo afirmó Jairo Morales, presidente municipal de Huimilpan.
3: ¿Qué trabajo estamos haciendo? Pues junto con mis compañeros alcaldes Gonzalo, Chepe y Felipe. Nuestros equipos están trabajando para homologar trámites, para eliminar los requisitos que no sean indispensables, con esto pues reduciendo la burocracia. Y bueno, pues también te comparto que estoy platicando con el equipo de alcalde Felifer para poder implementar en Huimilpan lo que es el semáforo en relación a los fraccionamientos y también, por supuesto, la campaña donde invitamos a la ciudadanía que antes de comprar se puedan informar en la Oficina de Desarrollo Urbano. Son dos programas muy exitosos y que ya sacó el alcalde Felipe y que estoy buscando replicar en Huimilpan.
2: Mencionó que la homologación se hará para finales de septiembre. Recordó que hubo un caso en donde ofrecían de forma ilegal lotes en Huimilpan desde oficinas de Querétaro Capital. Ha sido ese el único caso donde se clausuraron las ventas. Para Noticias RTQ, Aurora Vizcaíno Ruiz.
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0: unos segundos más y dan las 2 de la tarde. Y vamos a adelantarnos un poquito, porque como es costumbre, el reloj ya está marcando 2 de la tarde en este momento, reloj RTQ. Y vamos a presentarles con Mariana Perusquía las 3 nacionales, internacionales y ella, Mariana Perusquía.
1: Nacionales.
2: El Instituto Politécnico Nacional determinó aplicar de forma presencial el examen de segunda vuelta para los aspirantes a nivel superior de la Ciudad de México y su zona conurbada. Esto para proteger su proceso de admisión ante la crisis que estalló en la Universidad Nacional Autónoma de México por las irregularidades en su primer examen de ingreso realizado 100% a distancia. La evaluación 2027-2 para aspirantes de la Ciudad de México y la zona conurbada al Politécnico se aplicará en sedes físicas el próximo 26 de septiembre.

0: En tanto, en los más de 20 estados con presencia institucional, se mantendrá el formato digital. El instituto utiliza tecnología desarrollada por Territorium Life para sus evaluaciones a distancia, la misma empresa que estuvo a cargo del primer examen de ingreso a la licenciatura completamente en línea de la UNAM, cuya aplicación estuvo marcada por anomalías que llevaron a la máxima casa de estudios a implementar un examen de control presencial. Las olas de violencia y los vaivenes políticos en Sinaloa han comenzado a mostrar las costuras de su frágil economía. Los últimos datos oficiales disponibles muestran una región que, pese a tener una significativa actividad agrícola, están padeciendo en el día a día el impacto del reacomodo del cártel de Sinaloa tras la detención de Ismael "El Mayo" Zambada en Estados Unidos en 2024 y las recientes acusaciones de Washington contra el gobernador con licencia Rubén Rocha Moya. La economía de Sinaloa cayó un 4.5% en el primer trimestre de 2026, según información del Instituto Nacional de Estadística y Geografía, y se convirtió en el estado con menor crecimiento del país. Otros datos confirman esta tendencia a la baja. La pobreza laboral, el indicador que mide la capacidad de la población para adquirir la canasta básica con sus ingresos, aumentó un 3.7% durante el segundo trimestre del año. También es el alza más profunda de todo el país en la medición realizada por el INEGI. A ello se suma la pérdida de empleos, que en el mes de julio fue de 32.000, según información del Instituto Mexicano del Seguro Social, una tendencia que sigue siendo negativa desde marzo de este año. El nombre de un queso se ha convertido en un punto conflictivo entre las negociaciones comerciales de Estados Unidos y México, según dos fuentes del gobierno mexicano que hablaron bajo condición de anonimato. Estados Unidos se opone al renovado acuerdo comercial de México con la Unión Europea, que otorga protecciones especiales a cientos de productos europeos cuyos nombres están ligados a regiones específicas como el parmigiano reggiano, el queso feta y el manchego. Además, le brinda a la Unión Europea recursos legales frente a las infracciones. Washington argumenta que el acuerdo, firmado en mayo, restringiría la venta de quesos estadounidenses en México bajo nombres como parmesano y feta. Estados Unidos sostiene desde hace tiempo que esos nombres son genéricos, mientras que la Unión Europea afirma que el nombre parmesano debe reservarse para el parmigiano reggiano del norte de Italia y el feta para ciertas regiones de Grecia. Estados Unidos y México se encuentran inmersos en difíciles negociaciones bilaterales para salvar el Acuerdo Comercial de Norteamérica, T-MEC, un pilar fundamental en la economía mexicana.
1: Internacionales.
0: La guerra del presidente estadounidense Donald Trump contra Irán ha sumido al ejército estadounidense en una grave crisis financiera, obligando a la Marina a transferir dinero de su nómina y otras fuentes para cubrir los costos del combate, según documentos obtenidos por The Guardian y entrevistas con oficiales de la Marina y contratistas. Expertos y exfuncionarios afirman que las cuentas se están agotando y que financiar una guerra sin un objetivo final, claro, es el principal desafío. La operación estadounidense-israelí, que ha agotado las reservas de municiones estadounidenses y ha provocado ataques de represalia por parte de Irán, que han devastado bases estratégicas en todo Medio Oriente, está ejerciendo una gran presión sobre los presupuestos de las Fuerzas Armadas. Un memorando del Pentágono sobre la financiación de la Marina, al que tuvo acceso The Guardian, advirtió que existen déficits en las cuentas de nómina, debido a que el Departamento de Defensa las está saqueando para financiar operaciones de combate. El presidente de Estados Unidos, Donald Trump, firmó este jueves 27 de agosto una orden ejecutiva para que el lago Ontario sea denominado oficialmente Lago América en las referencias del gobierno federal estadounidense. La decisión ocurre en medio de la creciente tensión comercial entre Estados Unidos y Canadá, luego del fracaso de las negociaciones entre ambos países y la aplicación de nuevos aranceles. El cambio será implementado en los registros y documentos del gobierno de Estados Unidos, aunque Canadá y organismos internacionales no están obligados

0: a adoptar la nueva denominación. Trump firmó la orden en el despacho Oval, donde apareció acompañado de mapas de la frontera entre Estados Unidos y Canadá. En uno de ellos ya podía leerse Lake America sobre el cuerpo de agua que hasta ahora aparece identificado como Lago Ontario. Trump aseguró que la medida entraría en vigor de inmediato. El Servicio de Inmigración y Control de Aduanas en Estados Unidos adjudicó un contrato sin licitación por $16.7 millones para adquirir 6.000 guantes capaces de administrar descargas eléctricas dolorosas a personas detenidas. La agencia planea utilizar estos dispositivos para someter a quienes se resistan durante arrestos, traslados y disturbios en centros de detención. El contrato fue firmado este miércoles y se hizo público el jueves con una duración de 6 meses. Se otorgó a Compliant Technologies, empresa con sede en Kentucky, a un costo de $2,495 por cada guante, además de equipo de apoyo y servicios adicionales. Los dispositivos denominados Glove funcionan como guantes de patrulla convencionales hasta que la agente activa un mecanismo eléctrico mediante un botón. Al entrar en contacto directo con la piel de una persona, pueden producir una descarga dolorosa pensada para lograr su obediencia. Este tipo de tecnología ya ha sido utilizada previamente por algunas cárceles locales y departamentos de policía en Estados Unidos.
1: La misma Mariana nos va a hacer el favor de comunicarnos cómo va a estar el clima para esta tarde en Querétaro, Corregidora, San Juan del Río y Pinal de Amoles. Gracias, Mariana Perusquía. Y también nos va a informar cuáles van a ser los promedios de las temperaturas para los próximos días.
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0: Comisión Estatal de Aguas informa para este viernes. Mínima de 14 grados centígrados y máxima de 30 por la tarde, con un día nublado sin probabilidad de lluvia, con una racha de viento en dirección del noreste de 25 kilómetros por hora. En Corregidora, la variable en temperatura oscila desde 14 a 28 grados centígrados, con un día nublado y una racha de viento de 23 kilómetros por hora en dirección del noroeste. San Juan del Río. Día nublado entre los 13 y los 27 grados centígrados, con una racha de viento en dirección del noroeste que alcanzará los 22 kilómetros por hora. Pinal de Amoles. La temperatura oscilará desde los 10 grados centígrados a los 20 durante la tarde, con una racha de viento en dirección del noreste de 18 kilómetros por hora. Y durante las próximas horas, sábado. Mínima de 15 grados centígrados y máxima de 29 por la tarde, con una racha de viento en dirección del noreste de 22 kilómetros por hora. Domingo, la temperatura oscilará entre los 14 y los 29 grados centígrados, con un 60% de probabilidad de lluvia, tormenta eléctrica y viento en dirección del noreste de 18 kilómetros por hora. Y el lunes, mínima de 14 grados centígrados y máxima de 28 por la tarde, con un 60% de probabilidad de lluvia, posibilidad de tormenta eléctrica y una racha de viento de 18 kilómetros por hora en dirección del noreste.
1: Gracias por seguir con nosotros las 2 de la tarde con 9 minutos y es el tiempo del tiempo que ya nos hizo el favor de comunicárnoslo Mariana Perusquía. Gracias, Mariana, por todo. Vamos con la información. Querétaro busca reducir 27% sus emisiones contaminantes para el año 2030.
3: Querétaro estableció como meta reducir el 27% de sus emisiones de gases de efecto invernadero para el año 2030 y alcanzar una disminución del 65% hacia el 2050, objetivos que contemplan la participación de las industrias mediante acciones para disminuir o compensar su impacto ambiental. El secretario de Desarrollo Sustentable, Marco Antonio del Prete III, informó durante el evento Alianzas por la Naturaleza que 59 industrias han participado en el sello estatal de bajas emisiones de carbono. A través de este mecanismo, se reporta una reducción cercana a 114.000 toneladas de dióxido de carbono equivalente y la compensación de más de 1.2 millones de toneladas. La estrategia permite a las empresas acreditar medidas para reducir directamente sus emisiones y disminuirlas de manera indirecta o compensarlas, además de incentivar la incorporación de tecnologías limpias y procesos productivos más eficientes. De acuerdo con Del Prete, el modelo busca que

0: la actividad económica y la generación de empleos puedan avanzar junto con las acciones de conservación ambiental. Durante este encuentro organizado por Salesforce y Grupo Bimbo, el funcionario estatal compartió la estrategia con la titular de la Secretaría del Medio Ambiente y Recursos Naturales, Alicia Bárcena, y sostuvo reuniones con representantes de organizaciones civiles, gobiernos y empresas para impulsar proyectos relacionados con acción climática. Para Noticias RTQ, Paco Hernández.
1: Gracias, Paco. Estudiantes de la UAC, de la Universidad Autónoma de Querétaro, desarrollan diferentes alternativas para alimentos y materiales sustentables.
0: Estudiantes de licenciatura y posgrado de la Facultad de Química de la Universidad Autónoma de Querétaro obtuvieron los primeros lugares en el tercer simposio sobre productos sostenibles 2026 con investigaciones enfocadas en alternativas alimentarias, materiales antimicrobianos y soluciones vinculadas con la sustentabilidad. Jorge Vargas Almaraz, alumno de la maestría en Ciencia y Tecnología de Alimentos, consiguió el primer lugar en presentación oral con un proyecto para desarrollar agrogeles antimicrobianos a partir de proteínas y polisacáridos. En el mismo posgrado, Yulisa Guadalupe Morales participó con una investigación que utiliza aislado de proteína de lenteja como alternativa para elaborar alimentos con proteínas vegetales. En el nivel licenciatura, María Inés Alanís Díaz Leal, estudiante de la Ingeniería de Biotecnología, alcanzó el primer lugar en la modalidad de cartel con una investigación sobre las características microbiológicas y el potencial antimicrobiano del FRAS de Hermetia illucens, así como sus posibles efectos sobre microorganismos que causan enfermedades en plantas. Los proyectos fueron desarrollados en laboratorios de la universidad y presentados en el encuentro organizado por el Tecnológico de Monterrey bajo el tema Proteínas Alternativas para la Alimentación del Futuro. Para Noticias RTQ, Paco Hernández.
1: El Instituto del Fondo Nacional de la Vivienda para los Trabajadores, Infonavit, invita a los acreditados que aún no han convertido su crédito hipotecario de veces salario mínimo a pesos a que lo realicen en línea y en la comodidad de su hogar a través del portal micuenta.infonavit.org.mx.
2: Invita el Infonavit a sus acreditados a convertir su crédito de veces salario mínimo a pesos para evitar que su deuda continúe incrementando y cuente con mensualidades fijas. El Instituto del Fondo Nacional de la Vivienda para los Trabajadores informó que el cambio a pesos es un procedimiento gratuito que no requiere ningún intermediario o coyote, ya que los acreditados solo deben ingresar al portal micuenta.infonavit.org.mx entre el noveno y el último día del mes, elegir la pestaña Mi Crédito y luego Responsabilidad Compartida, introducir el estado y el código postal de la vivienda, revisar y comparar las distintas opciones de conversión que ofrece el programa y confirmar el trámite y guardar la carta de bienvenida y la carta modificatoria de condiciones financieras con el monto de la nueva mensualidad. Cabe recordar que entre los beneficios otorgados por realizar la conversión se encuentran tasa de interés fija anual de entre el 1 y el 10.45% dependiendo de su ingreso mensual, pago mensual y saldo fijo durante todo el plazo acordado sin aumentos anuales, mayor claridad en los pagos y saldos restantes, así como un descuento sobre la deuda para terminar de pagar el crédito en el tiempo en el que se estableció al solicitarlo. Para Noticias RTQ, Víctor Cabeza.
1: La Cámara Mexicana de la Industria de la Construcción usa realidad virtual para capacitar en seguridad industrial. La Cámara advierte que los empleadores en México aún no dimensionan la importancia de invertir en la seguridad de los trabajadores, pero una muerte por accidente puede salir hasta en 15 millones de pesos. Y por otro lado, también le vamos a decir que hubo una encuesta del INEGI para la construcción y colocan a Querétaro en el cuarto lugar nacional con mayor incremento anual en las remuneraciones hechas desde la industria de la construcción. Vamos a cambiar de tema y nos vamos con las remesas en Querétaro. El estado de Querétaro recibió 587 millones de dólares, un poquito más de 587 millones de dólares, gracias a las remesas. Sin embargo, estas fueron inferiores al mismo periodo del 2025, donde se reportaron 592 400 mil millones de dólares. Bueno, 592 millones 400 mil dólares, lo que significa una disminución de casi el 10%. Pedro Sierra nos va a comunicar la información.
3: Las remesas que recibe Querétaro registraron una baja en el primer trimestre del año, una situación que golpea de manera especial a los hogares.

0: de la Sierra Gorda, donde estos envíos son un pilar fundamental de la economía familiar. Según datos del Banco de México, entre enero y junio del 2026, el estado recibió 582.7 millones de dólares, cifra inferior a los 592.4 millones de dólares registrados en el mismo periodo, pero del 2025, lo que representa una disminución del 9.6 millones de dólares. A este menor volumen se suma un impacto directo en el poder adquisitivo de las familias. El tipo de cambio promedio de 19.96 pesos por dólar en el primer semestre del 2025, mientras que en igual lapso del 2026 se ubicó en 17.60 pesos por dólar. Esto significa que por cada dólar enviado desde Estados Unidos, los hogares reciben menos pesos, reduciendo el valor real de los recursos. La combinación de ambos factores, menos dólares y menos valor de cada uno, se traduce en una reducción concreta de los ingresos de las familias. En municipios como Jalpan de Serra, Landa de Matamoros, Arroyo Seco, Pinal de Amoles y Peña Miller, donde las remesas sostienen gastos básicos, salud, educación y proyectos productivos. Expertos señalan que la tendencia coincide con un contexto de mayores controles migratorios y políticas económicas de Estados Unidos, factores que podrían seguir influyendo en el flujo de envíos en lo que resta del año. Las autoridades estatales y municipales han comenzado a analizar estrategias para mitigar el impacto de las comunidades más vulnerables. Informó para Noticias RTQ, Pedro Sierra.
1: A las 2 de la tarde con 17 minutos. Y mire usted, Pedro Sierra, él mismo nos va a comentar que en lo que va la administración de Trump en los Estados Unidos, las remesas que llegan a los municipios serranos cayeron en municipios como San Joaquín y Jalpan, Landa, Arroyo Seco y Peña Miller. Todo según información del Banco de México, afectando, por supuesto, principalmente los ingresos familiares y obligando a reducir inclusive gastos en salud, educación, alimentación y obras de vivienda. Pedro.
0: Las remesas, pilar económico de miles de familias serranas, cayeron hasta un 30.6% en municipios como San Joaquín y entre un 15 y 17% en Landa, Jalpan, Arroyo Seco, Peña Miller y Pinal de Amoles, tras el endurecimiento de políticas migratorias en los Estados Unidos. Mientras que en el estado los envíos bajaron de un 4.6% en el 2025, según el Banco de México. Las redadas, restricciones laborales y mayor vigilancia fronteriza redujeron los ingresos de los migrantes, quienes temen ser detenidos o deportados. En la región donde las remesas cubren entre un 30% y 50% del ingreso familiar, la disminución ha obligado a recortar gastos en alimentación, salud, educación y obras locales, aunque desde septiembre del 2025 se observa una leve recuperación, dejando a las comunidades serranas en un escenario de mayor vulnerabilidad económica. Informó para Noticias RTQ, Pedro Sierra.
1: En lo que va de este año, ha habido un registro de hasta 200 personas repatriadas de Estados Unidos a Huimilpan, y ellas se han acercado a la administración municipal para solicitar apoyo. Lo dio a conocer lo anterior Jairo Morales, presidente municipal. Aurora.
2: En lo que va de este año, en el municipio de Huimilpan se tiene un recuento de 200 personas repatriadas que se han acercado a las oficinas de la administración para buscar algún tipo de apoyo. Lo anterior lo dio a conocer el presidente municipal, Jairo Morales, quien enfatizó que se coordinan esfuerzos para apoyarlos con fondos perdidos estatales y municipales y que al mes de febrero se han atendido a 70 personas.
3: Pues mira, en lo que va de este año llevamos ya 200 repatriados que se han acercado a la oficina con nosotros, sin embargo puede haber más. Y bueno, pues ahí en un esfuerzo coordinado con el gobernador Mauricio Curi, se le está dando apoyo económico con los programas de desempleo de la Secretaría del Trabajo y con el programa de apoyo a la economía familiar por parte de la CESU, donde buscamos darles el apoyo a fondo perdido para que puedan reinsertarse al campo laboral.
2: La Oficina de Atención al Migrante en dicha demarcación ofrece apoyo y acompañamiento a connacionales y familias, brindando servicios como trámite de pasaporte mexicano, búsqueda y localización de migrantes, servicio de repatriaciones y muchas más. Puede contactarse al número 448-278-5047 y el horario de atención es de lunes a viernes de 9 de la mañana a 5 de la tarde. Para Noticias RTQ, Aurora Vizcaíno Ruiz.
1: Propone uno de los nuevos partidos políticos que le cambiaron el nombre de Somos México a Somos, porque puede ser Somos Todas, Somos las Mujeres, Somos México, se puede jugar mucho con la palabra Somos, y propone precisamente el partido Somos la creación de un fondo en Querétaro para garantizar pensión alimenticia ante incumplimiento. ¿Y cómo se va a llamar?

0: Somos Todas AC, que plantea que el mecanismo evitaría que niñas, niños y mujeres se queden sin sustentos. Paco Hernández.
1: La asociación Somos Todas AC trabaja en una propuesta para crear un fondo estatal de garantía y anticipo de pensiones alimenticias en Querétaro, con el objetivo de garantizar recursos para niñas, niños y mujeres cuando existe incumplimiento en el pago de esta obligación. La iniciativa contempla que el fondo forme parte de un modelo integral de acompañamiento para las familias que atraviesan procesos de separación, con servicios de apoyo psicológico, jurídico y de trabajo social. De acuerdo con la organización, el esquema tendría un enfoque de infancia y perspectiva de género para prevenir situaciones de violencia económica, familiar y vicaria. Durante su sesión ordinaria, la asociación también acordó mantener vigilancia sobre el cumplimiento del principio de progresividad a los derechos de las mujeres y la igualdad sustantiva, particularmente para que estos criterios se reflejen en leyes, presupuestos y políticas públicas estatales. Somos Todas AC anunció que iniciará la socialización de esta propuesta con legisladoras, autoridades y organizaciones de la sociedad civil con la intención de construir una ruta para su eventual implementación. Para Noticias RTQ, Paco Hernández.
0: Las 2 de la tarde con 22 minutos, gracias que estén con nosotros. Oiga, déjeme y le platico. Bueno, primero le deseo buen provecho, que además tengan un excelente fin de semana. Recuerden que es el último viernes del mes de agosto. Ya comienza septiembre el próximo martes, día también de informe. Al rato hablamos sobre ello, día de informe de la presidenta Sheinbaum. Vamos, mientras tanto, a comentarles a ustedes que ya muchos están a punto de llegar a la edad de retiro, muchos y muchas, a la edad de jubilación, a la edad del retiro, y es una meta para millones de trabajadores mexicanos. Pero el proceso para acceder a una pensión puede convertirse en un enredo burocrático si no se cuenta con la información adecuada. Aquí le compartimos el procedimiento para solicitar una pensión.
2: Llegar a la edad de retiro es una meta para millones de trabajadores mexicanos, pero el proceso para acceder a una pensión puede parecer un laberinto burocrático si no se cuenta con la información adecuada. Para ello, aquí le compartimos los pasos básicos para solicitar una pensión. En primer lugar, el trabajador o trabajadora debe identificar bajo qué ley fue dado de alta, ya sea 1973 o 1997. En el primer caso, la pensión se calculará con base en el salario promedio de los últimos 5 años de trabajo, pudiendo recibir hasta el 75% de su pago mensual si se retira a los 60 años, o del 100% si se jubila a los 65 años de edad. Por su parte, bajo la ley de 1997, las y los trabajadores deberán ajustarse a lo que haya ahorrado en su administradora de fondos para el retiro o Afore, cuyo monto dependerá del saldo total acumulado y los rendimientos. Los documentos básicos para iniciar el trámite de pensión son identificación oficial vigente, número de seguridad social, estado de cuenta de la Afore no mayor a 6 meses, RFC con homoclave y cuenta bancaria para el depósito. Para iniciar el proceso, las y los interesados deberán acudir a la ventanilla de prestaciones económicas de su unidad de medicina familiar, ya sea del IMSS o del ISSSTE, para solicitar su pensión, en cuyo caso la dependencia validará las semanas y el salario y le entregará un documento de oferta donde se muestre el monto de la pensión para la ley 73 o las opciones de renta vitalicia o retiro programado en el caso de la ley 97. Una vez aceptada y firmada la resolución, el primer pago se le depositará al mes siguiente. Para Noticias RTQ, Víctor Cabeza.
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1: Y continuamos con la recta final de Noticias RTQ. Oiga, ¿piensan ustedes pedir un crédito Fonacot? A continuación le vamos a dar 5 cosas que deben revisar antes de solicitar el crédito. El monto, el costo total, los descuentos vía nómina y qué ocurre si pierdes el empleo. Aquí te ampliamos la información con Paco Hernández.
2: Antes de solicitar un crédito Fonacot, los trabajadores deben de revisar si su centro de trabajo está afiliado al instituto y confirmar que cumplen con los requisitos vigentes como mantener una relación laboral activa y presentar la documentación correspondiente. La aprobación y las condiciones pueden variar de acuerdo con el tipo de crédito y la situación de cada solicitante. El monto que puede recibir cada trabajador tampoco es fijo, ya que Fonacot toma en cuenta factores como el salario, el plazo elegido y la capacidad de pago. Por ello, se recomienda conocer primero cuánto puede prestarle la institución y comparar esa cantidad con la necesidad real para evitar contratar un financiamiento mayor al indispensable. Otro punto clave es revisar cuánto se terminará pagando en total y no únicamente la cantidad depositada. La tasa de interés y el plazo influyen en el costo final, mientras que elegir un periodo más largo puede reducir el descuento periódico, pero incrementar el costo total. Los pagos se realizarán mediante descuentos vía nómina, por lo que deben de contemplarse dentro del presupuesto familiar junto con otros gastos y deudas. Finalmente, perder el empleo no elimina la deuda, por lo que antes de contratar el crédito, es importante conocer las alternativas disponibles para continuar pagando en caso de que termine la relación laboral. La recomendación es no comprometer una proporción excesiva del ingreso y valorar la capacidad real de pago durante todo el plazo del financiamiento. Para Noticias RTQ, Paco Hernández.
1: Antes de irnos con el informe de la presidenta Claudia Sheinbaum para el próximo martes 1 de septiembre, déjeme comentarle que hay una nota que llega de Estados Unidos que Estados Unidos derriba 3 drones de cárteles en la frontera. Uy, vamos a ver qué escándalo hace el señor Trump por este supuesto ataque con drones de la frontera. Bueno, las 2:32. Ante el próximo informe de gobierno de la presidenta Claudia Sheinbaum, el 1 de septiembre, surge la duda entre la población por saber si este día es considerado como festivo. Aquí en Noticias RTQ le compartimos la respuesta con base en la Ley Federal del Trabajo. Víctor Cabeza.
3: El próximo 1 de septiembre, la presidenta de México, Claudia Sheinbaum, rendirá su informe de gobierno. Es por ello que entre la población ha surgido la duda sobre si este día es considerado como festivo. De acuerdo con una nota del portal Debate, que toma como base la Ley Federal del Trabajo, el 1 de septiembre no está considerado como un día de descanso obligatorio. Por lo tanto, las empresas no están obligadas a otorgar el día libre ni a pagar salarios dobles o triples. Los empleados que laboren en esta fecha recibirán su compensación ordinaria diaria de manera regular. Bajo el marco legal vigente, el único día de descanso obligatorio relacionado con el Poder Ejecutivo Federal es el 1 de octubre, y esto ocurre únicamente cada 6 años durante la transición presidencial, lo que confirma que los informes de gobierno anuales, como el de este próximo 1 de septiembre, son jornadas laborales ordinarias sin derecho a una compensación adicional. Según la pieza periodística, para los estudiantes de educación básica el panorama es idéntico. Al iniciar oficialmente el ciclo escolar 2026-2027 el próximo lunes 31 de agosto, el calendario oficial de la Secretaría de Educación Pública marca el martes 1 de septiembre como un día lectivo ordinario, por lo que las y los alumnos de preescolar, primaria y secundaria deberán asistir a las aulas en sus horarios normales. Para Noticias RTQ, Víctor Cabeza.
1: Luna de sangre pintó de rojo el cielo de Querétaro. Aquí tenemos un eco del eclipse lunar parcial del pasado jueves por la noche.
2: El cielo de Querétaro ofreció la noche de este jueves uno de los espectáculos astronómicos más esperados del 2026, con un eclipse lunar parcial que cubrió cerca del 93% del disco visible de la luna y permitió apreciar desde distintos puntos de la entidad tonalidades cobrizas y rojizas que dieron origen a la denominada luna de sangre. La observación comenzó después del atardecer y alcanzó su momento de mayor cobertura alrededor de las 10:12, cuando la sombra de la Tierra ocultó prácticamente todo el satélite. Las condiciones del cielo permitieron que familias, aficionados a la astronomía y fotógrafos siguieran el fenómeno desde terrazas, jardines, miradores y otros espacios abiertos sin la necesidad de utilizar filtros o protección ocular. Uno de los puntos de observación fue el Parque Recreativo Joya La Barreta, en Santa Rosa Jáuregui, donde familias se reunieron para presenciar el eclipse junto con integrantes de la Asociación Mexicana de Astroturismo y el presidente municipal de Querétaro, Felifer Macías. Este espacio cuenta con la certificación de Dark Sky International por sus condiciones en la observación del cielo nocturno y ofrece regularmente actividades astronómicas. Para Noticias RTQ, Paco Hernández.
1: Le voy a dar primero cómo México envejece. La población de México envejece. En 2030 habrá más adultos mayores que niños. El país cuenta actualmente con 17 millones de 17, el país cuenta actualmente con 17 millones de personas de

0: 60 años y más. Salud, cuidados, ingresos y autonomía serán algunos de los principales retos ante el cambio demográfico. Paco.
1: México avanza hacia la transformación de su estructura poblacional, lo cual obligará a fortalecer los servicios de salud, los sistemas de cuidados y la protección social. Actualmente, alrededor de 17.1 millones de personas tienen 60 años o más, y para el 2030, este grupo representará el 14.96% de la población, lo que superará proporcionalmente a los menores de 0 a 14 años. El envejecimiento también implicará mayores necesidades de atención médica. La Encuesta Nacional sobre Salud y Envejecimiento en México 2024 reveló que el 41.5% de las personas de 50 años y más vivirá con hipertensión y el 25.5% con diabetes, mientras que el 9.3% presentará alguna limitación para actividades cotidianas como hacer compras, preparar alimentos o manejar dinero. Otro de los desafíos será determinar quién cuidará a quienes pierdan la autonomía, ya que el 35% de las personas mayores de 50 años actualmente brinda cuidados a menores, personas enfermas o con discapacidad. Esta responsabilidad recae principalmente en las mujeres con 43.8% frente al 25.1% de los hombres. Además, apenas el 0.73% de los hogares mexicanos contrata servicios especializados para enfermería o apoyo de personas mayores o con discapacidad. El reto cobrará mayor dimensión durante las siguientes décadas, pues para el 2070 las personas mayores podrían representar hasta el 34.2% de la población mexicana. Para Noticias RTQ, Paco Hernández.
0: Querétaro celebra hoy el Día del Abuelo. ¿Sabe usted cuántos adultos mayores vivimos en el estado? 240 mil. Bueno, vamos a esta nota. Inmediatamente después viene Edson Ávila. Edson Ávila, que nos va a recordar al Divo de Juárez, a los 10 años de la muerte de Juan Gabriel, la historia del día que paralizó a México Juan Gabriel. Luego viene ya la culta de la cultura, Mariana Perusquía, para que terminemos precisamente con Toño Romero y más deportes. Gracias mil por su atención. Yo les invito a que el día lunes nos veamos aquí y hagamos una cita a la 1:00 p.m. con Noticias RTQ. Buenas tardes, buen provecho.
1: Este viernes 28 de agosto en México se celebra el Día del Abuelo, una fecha dedicada a reconocer la experiencia, trayectoria y aportación de las personas mayores a las familias y a la sociedad. En Querétaro, el último censo de población y vivienda contabilizó 240.222 habitantes mayores de 60 años, equivalentes a alrededor de 1 de cada 10 habitantes del estado. Las mujeres representan la mayoría de esta población con 130.421 adultas mayores frente a 109.801 hombres. Más allá de la celebración familiar, el crecimiento de este sector plantea retos relacionados con cuidados, salud, ingresos, pensiones, accesibilidad y prevención del abandono, por lo que los organismos como el INAPAM han insistido en promover el envejecimiento activo, digno y con autonomía. El origen de la conmemoración está relacionada con la primera Asamblea Mundial sobre el Envejecimiento realizada en 1982, año en que agosto fue establecido como el mes dedicado a la vejez. En México, los primeros festejos de las personas mayores se realizaron en 1983 y a partir de 1998 se instituyó en todo el país el 28 de agosto como el Día del Anciano, denominación que posteriormente evolucionó al Día Nacional del Adulto Mayor y que popularmente también se conoce como Día del Abuelo. La fecha busca ir más allá de felicitar a las abuelas y abuelos y convertirse en una oportunidad para reconocer su papel en la transmisión de conocimientos, experiencias y vínculos familiares, pero también para recordar sus derechos a la vida libre de violencia, discriminación, atención adecuada y participación en la comunidad. Para Noticias RTQ, Paco Hernández.
2: ¿Cómo reaccionó un país entero al enterarse de que su más grande ídolo popular había dado su último aliento? Este 28 de agosto se cumplen exactamente 10 años de aquel domingo de 2016 en que la muerte de Juan Gabriel paralizó a México y al mundo de la música hispana a los 66 años de edad. La noticia irrumpió de manera inesperada desde Santa Mónica, California, apenas 2 días después de que el cantautor ofreciera un multitudinario concierto en Los Ángeles como parte de su gira México Es Todo. El reporte médico oficial confirmó que la causa del deceso fue un infarto agudo al miocardio, complicación derivada de padecimientos cardiovasculares y diabetes que el artista arrastraba en silencio. Especialistas en medios y cultura señalan que el impacto de su deceso desencadenó un fenómeno de duelo masivo inédito en el siglo XXI. La combinación de una muerte repentina en la cúspide de su carrera y su estatus como cronista de las emociones mexicanas provocó que miles de personas tomaran las calles, Garibaldi y el Palacio de Bellas Artes para despedirlo. La relación entre Juan Gabriel y Querétaro también quedó marcada por

0: una de sus últimas visitas a la ciudad, el 6 de mayo de 2016, meses antes de su muerte, el Divo de Juárez se presentó en la Plaza de Toros Santa María ante un recinto lleno durante cerca de 3 horas, acompañado por músicos, mariachi, coristas y bailarines. Juan Gabriel recorrió algunos de sus mayores éxitos, entre ellos Hasta que te conocí y Amor Eterno. Su último concierto en la Plaza de Toros Santa María ante 7.500 espectadores, despidiéndose de la entidad apenas 3 meses antes de su sorpresivo fallecimiento, fue todo un acontecimiento. Hoy, la trascendencia de su música se ratifica en las calles. Entre espectáculos locales, homenajes en Plaza de Armas y representaciones estelares, la voz del Divo confirma que su figura no pertenece al pasado, sino al presente de la cultura popular mexicana. Las consecuencias de su partida transformaron su figura de ídolo musical a mito cultural definitivo. A una década de aquel infausto día, la muerte de Juan Gabriel no apagó su voz, sino que inmortalizó su obra en el corazón del pueblo mexicano. Para Noticias RTQ, Edson Ávila.
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2: A Querétaro, al público en Querétaro le encanta, y ha sido algo, un recibimiento muy bonito, y es por eso que la verdad, yo amo venir aquí a cantar.
3: Este sábado 29 de agosto, el dúo Beltrán Durán presenta al tenor Luis Izcoatl y al pianista Mauricio Durán con un gran concierto de canción de arte mexicana, inglesa, alemana y francesa en un concierto en el Auditorio Eduardo Loarca Castillo del Museo Regional de Querétaro. Los boletos tendrán un costo de 200 pesos por persona y se pueden adquirir a través de eventbrite.com.mx o en taquilla el día del evento. Dúo de música que presenta temas de compositores mexicanos que fueron a estudiar a Europa en el siglo pasado, así como obras de nuevas compositoras mexicanas, autores vivos, señala el tenor Luis Izcoatl.
2: Vamos a presentar lo que es la canción de arte o música de concierto, también conocida de esa manera, de compositores ingleses, alemanes, franceses y por supuesto mexicanos. Esta vez vamos a hacer esa mezcla, esta combinación de música tan bonita.
3: Después de esta presentación, los músicos darán concierto el 6 de septiembre en el Auditorio Francisco Muñoz del Centro de las Artes de Querétaro a la 1 de la tarde con Amor es México, música de concierto y popular mexicana que llevarán a una gira internacional para presentarse en Alemania el 11 y 12 de septiembre, 15 y 16 en Dinamarca.
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2: Y este proyecto busca justamente también ese rescate y divulgación de la música mexicana de concierto y también popular. También hacemos arreglos ahí de compositores de música ranchera, de mariachi, para presentarlas en estos teatros, en estas salas de concierto. Y este concierto justamente va a mostrar el repertorio que vamos a llevar para esta gira.
3: El programa está integrado por composiciones de Gustavo Campa, Paulina Amonteón, Ana Lara, composiciones de Armando Ramírez, así como los clásicos inolvidables de María Grieber, Jorge del Moral, Consuelo Velázquez, Melesio Morales. Informes, comunícate al 5582-6092-44 o en Instagram como dúo.beltrán-durán y en Facebook dúo Beltrán Durán y síguelos. Jóvenes artistas mexicanos llevando nuestra música a otras partes del mundo. Cultura. Mariana Perusquía, Noticias RTQ.
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5: 5 alumnos de la escuela Munmuwon Modu Kwan de Pedro Escobedo recibieron sus certificados luego de presentar exitosamente su prueba en el 153º examen de cintas negras de Querétaro, evento que contó con la presencia del nuevo director general John Man Moon. Cinta negra sexto dan. La escuela es dirigida por los profesores Gerardo Ortiz González, octavo dan, y la maestra Valeria Aguilar Ortiz, tercer dan, quienes recibieron su certificado son de primer PUM, Hugo

Domínguez, Santiago Landeros y Emanuel Mejía, de primer dan, Fabiola Ojeda y Juan Pablo Hernández. Además, en la ceremonia se entregó el número oficial como instructora de taekwondo a la maestra Valeria Aguilar Ortiz, reconociendo su trayectoria y compromiso con la formación de nuevas generaciones. 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La atleta queretana Ana Camila Reyes llevó a Querétaro al siguiente nivel al participar en el Campeonato Nacional de Paratenis de Mesa 2026 rumbo a la Paralimpiada Nacional CONADE 2026. Querétaro pisa fuerte. Ana Camila Reyes Tonini conquistó la medalla de bronce y además ganó su clasificación de elegibilidad deportiva. Por su parte, Johan Giovanni Muñoz Gudiño tuvo participación en la modalidad individual, continuando con su preparación y buscando llegar en su mejor momento al siguiente gran reto. 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La delegación mexicana sumó más medallas, una plata y un bronce, en el Campeonato Mundial Juvenil de Clavados 2026 en Rijeka, Croacia. En trampolín 3 metros varonil, grupo B, 14-15 años, Jan Nava se quedó con la plata sumando 476.60 puntos. El oro fue para Rusia y Australia ganó el bronce. En femenil, Lía Cueva Lobato aportó una segunda medalla y esta fue de bronce en plataforma 10 metros, grupo B, 14-15 años, con puntuación de 331.55. Las representantes de China ganaron el oro y la plata. 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El atleta queretano José Alfonso Camacho Pérez se proclamó campeón de los 400 metros al participar en los sextos Juegos Panamericanos de la Juventud Sorda, evento que tuvo como sede Guayaquil, Ecuador. El deportista queretano llevó a Querétaro y a México al siguiente nivel con una gran preparación, un gran esfuerzo y una gran disciplina, lo que derivó en subir a la cima. Así, José Alfonso Camacho se consagra como medallista de oro en los sextos Juegos Panamericanos de la Juventud Sorda. 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México hizo historia en el Campeonato Mundial Juvenil 2026 de Artes Marciales Mixtas al conquistar dos títulos en Juvenil B y conseguir además el cuarto sitio por equipos en Abu Dhabi, Emiratos Árabes Unidos. Mariana Michelle Estrada se proclamó campeona en 77.1 kilogramos luego de ganar sus dos combates por nocaut técnico, ambas peleas contra rivales sudafricanas. Por su parte, Wendy Rebeca Lara escribió un nuevo capítulo en la historia del MMA amateur mexicano al conquistar por tercera ocasión el campeonato mundial de la categoría juvenil B tras conseguirlo en 2023 y 2025, convirtiéndose en tricampeona en esta edición. 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En la actividad de los octavos de final del torneo Interbarrios de San Francisquito se definió otro boleto para los cuartos de final. En los Campos de Barrientos se enfrentaron Deportivo Marroquín como favorito ante Tintero. Duelo de muchos goles. Al final Tintero le pega a Marroquín 4-2. Tintero tomó ventaja al 33 del primer tiempo. Marroquín logró el 1-1 al 39 y así se fueron al descanso. En la segunda parte, Deportivo Marroquín se puso arriba 2-1 al minuto 70, pero luego vino la voltereta de parte del Tintero. Al 55 lograron el empate a 2 y mostrando una gran contundencia, metieron el 3-2 al minuto 79 y ya en el añadido, al minuto 91, pusieron el 4-2. Gana el Tintero y es invitado incómodo a los cuartos de final del torneo Interbarrios de San Francisquito. 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El profesor Sergio Cardoso informó que los días 29 y 30 de agosto en la calle José Siurub, número 5, Colonia Alameda, se llevará a cabo un curso de defensa personal que será con causa e impartido por él con el Shackle System Street Combat. La invitación es para todo el público, hombres y mujeres, para que conozcan sobre defensa personal y al mismo tiempo apoyen con lo recaudado en el tratamiento oncológico de Flor Vargas Benítez.
Sergio Cardoso dio a conocer que el costo de inscripción es de 250 pesos por sesión. Las sesiones serán los dos días con horario de 10 a 12. Para informes e inscripciones puedes contactar

solicitar el WhatsApp 442-275-2832, 442-275-2832. 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El Campus San Juan del Río de la UAC invita a niñas, niños, jóvenes y a la comunidad universitaria para que se integren a las academias deportivas, espacios que promueven la actividad física, la disciplina, la convivencia y el desarrollo de habilidades deportivas. La Academia de Fútbol tiene actividad los lunes y los miércoles de 17 a 18 horas en la cancha de ingeniería en la categoría de 10 a 18 años. También puedes integrarte a la Academia de Básquetbol en la categoría infantil 6 a 15 años los martes y jueves de 18 a 19 horas y en la categoría libre 16 años en adelante los martes y jueves de 21 a 22 horas en el Auditorio General del Campus. Para informes e inscripciones, acude al área de deportes, edificio O, planta baja, y también marca el 990-365-8208, 990-365-8208. 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
0: Son las 3, en punto.
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12: Hola, muy buenas tardes, muy buenas tardes. Gracias por estar con nosotros. Bienvenidos a Sector Privado, un México sin fronteras para ti. 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

contentos de vivir este fin de semana espectacular, viernes 28 de agosto del año 2026. Prácticamente finaliza el mes de agosto, nos vamos al fin de semana espectacular con un lunes más que prácticamente pues ya huele a fiestas patrias, mes de septiembre. Todavía seguimos, digamos, en la ruta final del tiempo de las vendimias en los viñedos, que es la cosecha de la uva para producir el vino de mesa, ¿verdad? Así que un saludo enorme a todos los viñedos de Querétaro, Guanajuato, San Luis y Aguascalientes. Amigos del Bajío, ¿cómo están? Un placer enorme que nos acompañen. Amigos de toda la República Mexicana y más allá de las fronteras, en www.rtq.mx. Estamos en vivo. Soy Óscar Ernesto Óscar Chacón, tu amigo y servidor, que te saluda en este fin de semana espectacular y en el Back to School. Back to School, ya todo mundo a la escuela. Y se nota, ¿eh? Hoy iba caminando aquí en el centro y dije, ¿dónde está la gente? ¿Dónde está la gente? Se ha ido. Oigan, es que es increíble. No hay dinero, ¿verdad? Bueno, no hay dinero que alcance. ¿Que alcance para qué? Es que este es el asunto, para vivir, para el gasto inmediato, ¿verdad? Para la operación diaria. La verdad es que la vida se ha vuelto más cara y es un fenómeno de la propia globalización donde nos encontramos. Y aquí está México jugando un papel relevante en estas negociaciones que viene la cuarta ronda en este mes de septiembre con el Tratado México, Estados Unidos y Canadá. México y Estados Unidos se sentarán a la mesa otra vez para definir ¿cómo queda este acuerdo y qué bronca se trae Estados Unidos con Canadá? O sea, de locos ya, ¿verdad? Casi declarándole una guerra. Y dice Canadá, pues te vas a hincar porque no me dejo. Ah, sí, pues lo primero que hizo Donald Trump es cambiarle el nombre al lago de Ontario por el lago de América. No. O sea, el igual se va a llevar Pacífico América, Atlántico América. Y el América, el equipo de fútbol, ¿cómo queda? América, América. Qué bárbaro. Pero bueno, es que de veras parece ya no película de ciencia ficción, sino telenovela al estilo mexicana, ¿verdad? Sí, con todo el drama, porque es lo que estamos viviendo, ¿verdad? En estas relaciones humanas que cada vez no acabo de entenderlas, y más ya con este advenimiento de la inteligencia artificial. Hay quien está vuelto loco porque igual mete sus fotos, las cambia con IA y piensa que decirle a la IA, hazme un reporte financiero, hazme un reporte jurídico, hazme un reporte político, hazme un reporte ingenieril, ya te lo hace. Y entonces, ¿qué papel juega el ser humano? Me pregunto, porque cada vez tenemos menos capacidad mental. El ejercicio mental diario cada vez es menor. Por eso es que anda todo mundo farmeando aura. Estimado Fer, que me acompaña aquí en los controles técnicos, ¿ya te vas a ir a farmear aura? Otra locura. Oye, pero está padre. La verdad no están haciendo daño a nadie. Están farmeando aura. Y ahí se ponen a bailar y a hacer figuras. Bueno, pues le toca a esta generación darles chance. Estaban atrapados en sus celulares, en sus laptops, en sus móviles, y por fin se fueron a las plazas públicas a hacer movimientos raros, ¿verdad? Sí, como que te doy mi energía y cuántos K de movimiento. Y bueno, ahí están farmeando aura. Nos invitan, por favor, ¿no? Cuando vayan a realizar uno aquí enfrente en Plaza de Armas, ahí vamos a estar todos los comunicadores y periodistas del mundo haciendo farma áurea. ¡Qué mundo vivimos, caray! Pero si no fuera por esos momentos, la vida no sabría. Bien, pues son las 3 de la tarde con 6 minutos, tiempo de Santiago de Querétaro, tiempo de sector privado. Nuestro número en WhatsApp, 442-786-0281, 786-0281. Vayamos ya a nuestra agenda privada y hoy un programa muy especial porque tendremos a una gran autoridad, son dos autoridades de la Cámara Nacional de la Industria Maderera, Delegación Querétaro. Sí, la Cámara Nacional de la Industria Maderera, Delegación Querétaro. Estará aquí la arquitecta Jacqueline Sánchez, su presidenta, para hacer este análisis.

0: Análisis tan importante sobre el impacto que tiene el sector maderero en Querétaro, en México y el mundo. Son las 3:08, agenda privada aquí en Sector Privado.
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0: Ya son las 3 de la tarde con 8 minutos, 3 con 8, tiempo de sector privado, tiempo de Santiago de Querétaro y en la antesala del proceso político electoral en Querétaro y bueno, y en varias partes del país, los reportes financieros son espectaculares. 5 países que lideran el origen de la inversión extranjera directa en México. En conjunto, estas 5 naciones concentran el 77% del total de la inversión extranjera directa recibida en México. Con informes de la redacción del Economista, México alcanzó un máximo histórico en inversión extranjera directa durante el primer semestre del 2026 al captar 34.968 millones de dólares, lo que representa un incremento del 2.1% en comparación con el monto originalmente publicado para el 2025. Este desempeño consolida al país como un destino altamente atractivo a nivel global, sustentado en las directrices estratégicas del Plan México, lo que también refleja un crecimiento acumulado de 89.7% en los últimos 5 años. Ha sido increíble la absorción de inversión a México. A pesar de que el segundo trimestre experimentó un ligero ajuste anual del menos 3.5% al pasar a 10.464 millones de dólares. La Secretaría de Economía aclaró que esta variación responde a un crecimiento atípico registrado en el mismo periodo del año anterior y no representa un cambio en la tendencia positiva de atracción de capitales. Pero a ver, 5 países lideran este origen de la inversión extranjera directa en México. ¿Quién es el primero? Número 1, Estados Unidos. 16.871 millones de dólares. Número 2, España. 4.954 millones de dólares. Número 3, Canadá. 1.741 millones de dólares. Número 4, Australia. 1.698 millones de dólares. Y número 5, Alemania. 1.647 millones de dólares. Son los 5 países que en este reporte están prácticamente diciendo somos los líderes de la inversión extranjera directa en México. Y México captó un récord de 34.968 millones de dólares de inversión extranjera en el primer semestre del 2026, un alza de 2% en comparación con el monto originalmente publicado por el mismo periodo del 2025. Aquí están los 5 países y me sorprende de forma impresionante el segundo lugar, España. ¿Quién lo iba a decir? Después de Estados Unidos es España. O sea, España casi ha metido todo su dinero en México. Somos nuevamente la nueva España, ¿verdad? Casi, hombre. Hombre, Jolines, síguele apostando, ¿verdad? Y ahí está el sector financiero, el sector educativo, el sector minero, sector industrial, sector de tecnologías, española. Bueno, un saludo a España y a las españolas y a los españoles, por supuesto, ¿verdad? Son las 3 de la tarde con 12 minutos. Es que vengo bien contento porque venía de farmear Áurea y caray, hasta mi ánimo subió. Me aventé unos pasitos y me calificaron bien los chavos. Dijeron, sí, traes mil de Áurea. Excelente. Bien, vayamos ya a nuestras notas más importantes del sector Business News aquí en Sector Privado.
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0: Ya estamos en las vísperas del mes patrio y vendrá ya una hondonada de actividades comerciales, mercadológicas y por cierto de fin de año. Ya me paré en algunas tiendas comerciales y ya está, hay muñecos de Navidad, ya está roscas de Reyes. ¿Qué es esto? O sea, ya todo el paquete completo. Esta es la información, la IA y la información en tiempo real.

0: real en el operativo vial por obra de Tren México-Querétaro. Durante el ejercicio contigo informamos, encabezado por el gobernador Mauricio Curi, el director de la Agencia de Movilidad del Estado de Querétaro detalló que durante el operativo vial realizado en Boulevard Bernardo Quintana por obras federales del Tren México-Querétaro, se brindó información en tiempo real a la ciudadanía a través de diversas plataformas oficiales. Se utilizaron un total de 20 cámaras instaladas en puntos clave de la vialidad, con 1,056 horas de video y 704 horas de vuelo de dron, además de medición de tráfico en tiempo real mediante inteligencia artificial. Presentación de avances de la estrategia Sinergia por Querétaro. El gobernador Mauricio Curi asistió a la presentación de los avances de la estrategia Sinergia por Querétaro. Se firmó un convenio entre el fiscal general del estado, el comandante de la 17 zona militar, el coordinador estatal de la Guardia Nacional en Querétaro, el secretario de Seguridad Ciudadana y los presidentes municipales de Querétaro, Corregidora y San Juan del Río, con el gobernador como testigo de honor. El acuerdo permitirá el intercambio oportuno de información para fortalecer y optimizar la operatividad de las corporaciones de seguridad. Genera Sejuve oportunidades para jóvenes con más de 60 mil becas. El gobernador del estado, Mauricio Curi, y la secretaria de la Juventud, Virginia Hernández, encabezaron el anuncio para otorgar más de 60 mil becas gratuitas a jóvenes queretanos a través del convenio con la Universidad de Purdue. La Universidad de Purdue y el Crash Institute for Tech Diplomacy. El programa académico incluye 20 materias enfocadas en tecnologías emergentes, inteligencia artificial, ciberseguridad, computación cuántica, agricultura del futuro, robótica, innovación con semiconductores, manufactura avanzada, energía y sostenibilidad, ingeniería del futuro y tendencias, tecnologías globales, entre otras. Querétaro presenta estrategia de descarbonización en Nature Summit 2026. En el Nature Summit, Alianzas por la Naturaleza, organizado por el Salesforce y el Grupo Bimbo, el titular de la SEDESU, Marco del Prete, se reunió con la titular de la Semarnat, Alicia Bárcena, para compartir la experiencia de Querétaro en el diseño e implementación de políticas públicas en descarbonización, conservación ambiental y colaboración con el sector productivo. Querétaro fue uno de los primeros estados del país en establecer metas de descarbonización con el compromiso de reducir 27% de sus emisiones de gases de efecto invernadero para 2030 y 65% para 2050. Ya para cerrar esta agenda, el titular de la Secretaría de Desarrollo Urbano y Obras Públicas, José Pío Salgado, inauguró el 18 Congreso Internacional de Ingeniería Civil y la 53 Reunión Nacional de Federación Mexicana de Colegios de Ingenieros Civiles. Espacio de análisis e intercambio de conocimiento orientado a fortalecer la planeación, la infraestructura y el desarrollo sostenible de las ciudades. Están preocupados los ingenieros civiles, para analizar los desafíos que enfrentan, particularmente en materia de ordenamiento territorial, infraestructura, movilidad, agua, sostenibilidad y resiliencia urbana. Ya cierro con esta nota. En el marco de la octava Expo Electric B 2026, Expo Electric B 2026, realizada por el Querétaro Centro de Congresos, la secretaria de las mujeres, Sonia Rocha, llamó a fortalecer los liderazgos de las mujeres en la industria, así como a generar condiciones para que más mujeres accedan a espacios de toma de decisiones. Ahí estuvieron participando la COEC, la AMEXME y otras organizaciones de gran relevancia, donde la mujer ingeniera, la mujer industrial, está presente en este tipo de eventos. Son las 3 de la tarde con 15 minutos, tiempo de Santiago de Querétaro, tiempo de sector privado. Nos vamos ya a nuestros personajes y personalidades aquí en sector privado.
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Ya son las 3 de la tarde con 17 minutos, 3 con 17. Estás en Sector Privado aquí en RTQ 100.3 de FM y Radioactiva TX. Un saludo a los dos auditorios

0: muy contentos de vivir el último fin de semana espectacular. Ha sido espectacular, ¿verdad? Yo creo que sí. Caray, es que hemos salido de muchas crisis, pero creo que hemos hecho la tarea y ya nos vamos a la recta final. Y me da mucho gusto tener a mujeres líderes del sector empresarial aquí en sector privado. Hoy nos acompaña la arquitecta Jacqueline Sánchez, presidenta de la Cámara Nacional de la Industria Maderera, Delegación Querétaro, Canaima. Jacqueline, ¿cómo estás?
1: Muy bien, Oscar. Muchas gracias por la invitación.
0: Y te acompaña Erika Olivares, la directora de la Cámara Nacional de la Industria Maderera, Delegación Querétaro, Canaima. Erika, ¿cómo estás?
2: Bien, Oscar. Muchas gracias por la invitación.
0: Qué gusto tenerlas por aquí y las veo muy contentas y optimistas porque sé que recientemente realizaron el foro Consumo Responsable de Madera y hubo un análisis increíble de la influencia que tiene el sector maderero. Jacqueline, primero, comencemos con lo que llevamos del año, prácticamente un semestre, ya casi nos agotamos el séptimo mes de este año. ¿Cómo encuentras a la economía y los negocios?
1: Bueno, Oscar, en este momento y lo decimos todos en la cámara, sí creemos que el 2026 ha pintado un poco mejor en comparación al 2025, que sí fue un año un poquito más golpeado, ¿no?, económicamente. Pero, sin embargo, todavía es incierto porque si bien pocos no lo dimensionan al sector, sí nos impacta mucho el tema de las exportaciones y los aranceles.
0: Así es.
1: Entonces, dependemos mucho de las decisiones que se tomen del otro lado, ¿no? Y aquí en gobierno federal también.
0: Sí, es un hecho. Estamos en un momento clave, lo acabas de decir. Justamente en este mes de septiembre que inicia, va la cuarta ronda de negociaciones del T-MEC. Y obviamente hay una serie de expertos en la parte mexicana, también en la parte norteamericana. Pero de las negociaciones, los acuerdos que se tomen serán fundamentales para que camine la industria maderera, ¿verdad?
1: Sí, es correcto. Y mira, más que nada, a mí me gustaría también no sembrar pánico en la gente, porque al final del día estas revisiones podrían ser incluso a nuestro favor, siempre y cuando los expertos que sabemos en nuestro gobierno federal los hay, estén bien plantados, sí, en las negociaciones para que favorezcan, ¿no?, a nuestro país. El país vecino necesita también mucho de nuestra proveeduría y de nosotros. Entonces, lo importante es no perder esta relación, esta amistad, conservar los acuerdos y creo que eso sería la clave. Por eso es que, más que nada, digo, está incierto respecto a la información que se nos comparte, pero no, tampoco estamos en un riesgo o en un peligro. Desgraciadamente, la incertidumbre es la que hace que pues se sientan inseguras las inversiones a veces.
0: Sí, completamente de acuerdo. Erika Olivares, ¿cómo observas este paso de la economía durante este primer semestre?
2: Sí, pues la verdad, como bien comenta ahorita la arquitecta, la verdad sí ha sido, pues yo creo que vamos paso a paso, ¿no? No, sí, no hay una economía pues bastante sólida. Realmente al final todos vamos, yo creo que como negocios, vamos viendo cómo sacar nuestros costos, nuestros gastos y cómo sacar pues nuestros negocios adelante. Yo creo que sí, ahí tenemos que ir pues con mucha cautela precisamente para poder pues avanzar si queremos ir creciendo, ¿no? Porque al final el crecimiento nos pide que tengamos más preparación, más capacitación, más inversión. Entonces, al final, pues sí necesitamos ir previniendo muchas situaciones. Pero creo que paso a paso vamos fortaleciendo la economía.
0: Sí, ha sido un año de mucha cautela, de cierto nerviosismo. Se ha visto ralentizada la economía, un poco lenta, no hay tantas compras-ventas. Uh-huh. Sí hay inversión extranjera directa, pero en cualquier momento se puede ir. Y bueno, y aquí está el sector maderero. Pudiera ser obvio, Jacqueline Sánchez, ¿por qué es importante la industria maderera para México?
1: Ay, hoy es muy importante porque a veces no nos damos cuenta que la madera está metida en todos lados y en todos los rincones.
0: Sí.
1: Hoy sin la madera no se mueve nada que no esté ya hoy en sus hogares, incluso en temas de exportación. La tarima y el embalaje son un elemento muy importante en esta cadena de suministros. Hay madera,

0: ustedes saben, en la construcción, pero en la construcción está desde la obra negra hasta los acabados. Hay madera en los utensilios de construcción, en los utensilios de cocina, en los instrumentos musicales.
1: Cocinas integrales, muebles.
0: Cocinas, en los muebles. Vaya, por eso te digo, en el universo de la construcción y la arquitectura propiamente es inmenso. Pero, como te decía, en algunos sectores como el industrial, ya la madera hoy es muy importante en el embalaje.
1: Sí, completamente de acuerdo. Y la otra es que me llama la atención la cantidad de personajes y empresarios del sector maderero. ¿Cuántos socios, Erika, ya hay dentro de la Cámara?
2: Nosotros ahorita ya afortunadamente contamos con 30 socios.
1: 30
2: socios ya.
1: Y es de gran importancia.
2: Y, sí, la verdad, y es el trabajo que estamos haciendo. La verdad, queremos concientizar de la importancia que tiene la Cámara y que realmente sepan que estamos haciendo lo mejor por todos los agremiados, ¿no? Entonces, la Cámara tiene un trabajo muy importante, el cual se ha visualizado, y la verdad es que sí, ya estamos contando con 30 agremiados.
1: ¿Y Querétaro tiene sus reservas de bosque, de madera, estimada Jacqueline?
0: Sí, es correcto. Mira, justamente antier tuve una reunión con el titular de CONAFOR, y justo para entender esto, CONAFOR, para los que no lo saben, es esta comisión que se encarga propiamente de administrar y controlar los recursos forestales del país. Es una comisión federal, ¿vale? Y me explicaban que en Querétaro toda la Sierra Gorda es área protegida, no está permitido explotarla, no hablando forestalmente.
1: Okay.
0: Y ahorita la única zona que tiene autorización para poder ser deforestada y comercializarse la madera es la zona de bosque, que se le denomina la zona de bosques en Querétaro, que es Amealco, Huimilpan y los municipios aledaños. En este momento parece ser que solo Amealco es quien tiene autorizaciones para la tala de predios, y parece, no te miento, creo 10 hay autorizados en este momento. Y por eso es que también estamos buscando esta vinculación con CONAFOR para tener conocimiento de ellos, poderlos acercar a la Cámara o que estén dentro de nuestro directorio para los temas de comercialización. Porque hoy por hoy la mayoría de la madera que llega a Querétaro no es local, viene de los estados periféricos, que es Michoacán, Estado de México e Hidalgo.
1: Que tienen reservas tremendas, exacto.
0: Grandísimas.
1: Y no hablar de otros países, si hablar, por ejemplo, de Rusia, hay hasta bosques vírgenes, es impresionante el tema. Sí. Vamos a seguir platicando con nuestras expertas del sector maderero, la arquitecta Jacqueline Sánchez y la maestra Erika Olivares, aquí en Sector Privado. Vamos a la pausa, regresamos.

0: Vamos a corte y volvemos a Sector Privado.
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2: En el mundo se reconoce la experiencia, la sabiduría y el legado de nuestros abuelos. Mundialmente se festeja en varios países en el mes de julio, pero en México se ha instituido el 28 de agosto como el Día de los Abuelos, un reconocimiento a su trabajo y a los años de acompañamiento en los que aconsejan y forman a nuevas generaciones. Algunas enseñanzas que nos dejan son transmisión de historia y de valores, guardianes de la herencia y tradiciones en la familia, apoyo emocional y familiar, fortalecen la identidad de los más jóvenes, estabilidad, equilibrio emocional y amor incondicional. En muchos casos, son un pilar en el cuidado de los nietos, al apoyar activamente a sus hijos con el desarrollo de los más jóvenes. ¡Feliz Día del Abuelo!
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1: Son las 3 con 30 minutos.
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4: Ya son las 3 de la tarde con 30 minutos, 3 con 30, tiempo de Sector Privado, tiempo de Santiago de Querétaro. Soy Óscar Ernesto, Óscar Chacón, número de WhatsApp 442-786-0281, 786-0281, y estamos en Personajes y Personalidades en la entrevista con la arquitecta Jacqueline Sánchez y la maestra Erika Olivares, presidenta y directora general de la Cámara Nacional de la Industria Maderera, Delegación Querétaro. Jacqueline, pues qué interesante este foro de consumo responsable de madera que realizaron en días pasados en la Cámara Nacional de Comercio.

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1: Así es, Oscar. Pues mira, el foro no es más que una iniciativa de la que hemos venido trabajando desde hace 4 meses en esta alianza con las cámaras. Como lo mencionaste, la sede fue Canaco, que hoy es nuestra principal cámara aliada, porque nuestra intención es educar al consumidor también en este ejercicio del el uso de la madera. Es muy importante el papel que juega el consumidor. Entonces nos hemos acercado a todas las cámaras y asociaciones el día de hoy.
0: Qué bien.
1: Incluso hasta con universidades y escuelas.
0: Sí.
1: Con esta idea de educar y hacer conciencia en cada una de las personas, no nada más en las que estamos involucradas directamente en el sector maderero.
0: Esto es fundamental porque están creando un ecosistema de negocios que finalmente es cierto, es parte de la economía, del mercado, de la comercialización. Y me parece, Erika, ¿cómo observas estos resultados de este foro de consumo responsable de madera? Hasta el nombre lo dice, responsable de madera, porque todo el mundo se dedica a talar árboles a diestra y siniestra. ¿Qué conclusiones obtuvieron?
2: Sí, fíjate que sí estamos muy contentas, la verdad, porque al final hay mucha desinformación respecto a todo este recurso natural que tenemos. La verdad hay mucha desinformación. Entonces era nuestro objetivo y era nuestra intención que las autoridades precisamente vinieran a darnos a conocer, ya sea productores y consumidores, porque al final luego muchas veces como consumidores no sabemos de la trazabilidad.
0: Exacto.
2: De la madera, y entonces creemos que estamos haciendo las cosas correctamente, pero precisamente esa era la intención, que de verdad ahora ya tengamos este conocimiento y no vamos a parar hasta que realmente todos en un momento dado digamos sí, ya sabemos cómo es que desde qué momento parte la madera hasta qué momento llega, y ese es el fin del foro. O sea, la verdad sí, estamos muy contentas.
0: Así es, vimos a gente muy experta del ámbito federal que me llamó la atención, con una precisión contestaron preguntas de muchos empresarios, porque la sesión de preguntas y respuestas me llamó todavía más la atención. Muy inteligentes las preguntas de gente experta en el sector maderero, Jacqueline.
1: Así es, mira, qué bueno que lo dices, y la verdad es que no es por echarles flores y echármelos a la bolsa. Las autoridades están muy capacitadas y las autoridades tienen años de experiencia en este tema.
0: Sí.
1: Decidimos traerlos a ellos al foro porque al final del día la gente podrá escuchar, ¿no?, de una presidenta, de una directora, de un secretario de cámara, decirle debes consumir madera cuidando la procedencia y demás, pero siempre que una indicación venga de un nivel jerárquico, ¿no?, más superior o más arriba, pues la gente va a tomar el mensaje con mayor peso y con mayor responsabilidad. Entonces, por eso creímos muy importante que fueran pláticas y charlas impartidas directamente de ellos.
0: Sí, así es. Erika, con un gran expertise, pude ver también que hay un marco jurídico en México, que hay instituciones formales, que hay leyes, que hay normas, que hay certificaciones, y que quien no está dentro de eso no puede entrar al negocio.
2: Así es, Conafor lo mencionó muy bien, ¿no?, que realmente ellos además son una institución que apoya para estas certificaciones y que tenemos que tener precisamente este marco legal. Semarnat, Profepa, nos lo mencionaron. ¿Cuál es el marco? Incluso nos mencionaron algunos artículos, si recuerdas, nos mencionaron algunos que decían, aquí viene lo que pasa si no, aquí viene lo que sucede en cualquier situación. Entonces, la verdad, no hay como tener la información de primera mano. ¿Y quién es la primera mano? Las autoridades correspondientes.
0: Me alegra que haya una Cámara Nacional de la Industria Maderera en México, que haya delegación Querétaro, y que están tocando un nervio sensible donde está lo legal y lo ilegal. Y aquí, híjoles, qué tema tan delicado, porque todos los países lo tienen. Y yo creo que Dios bendijo a cada país, le dio lo suyo. Y a México quizá no nos dio tantos bosques, sí tenemos, pero tenemos otras cosas, ¿no? Entonces, de repente, hay países que sí lo tienen, y lo platicábamos en el corte comercial, Jacqueline. ¿Por qué si México no puede tener los recursos forestales?

0: tales tan amplios, pues es el momento de hacer negocios para importar lo mejor de otros bosques de otros países, Jacqueline.
1: Sí, y a ver, Oscar, es bien importante el aclarar este punto. Hoy por hoy, México consume mucha madera importada precisamente por esto que tú mencionas.
0: Ok.
1: En el país sí hay superficie, pues, necesaria.
0: Óptima.
1: O suficiente,
0: sí,
1: suficiente para poder abastecer el mercado.
0: Ah, okay.
1: Pero México no tiene las tecnologías ni las capacidades de industria o infraestructura para poder convertir toda esta madera en un negocio, ¿no? En una actividad comercial. Entonces, hay dos situaciones por las cuales la madera se compra de otros países en México. Una, por esta que te estoy explicando,
0: sí,
1: el no tener la capacidad. Y al no tener la capacidad, también propicia a lo que acabas de mencionar, la tala clandestina.
0: Uh-huh.
1: Porque, pues claro, como lo hacen de una forma irregular, ¿no? De convencional ahí en su terreno o en sus parcelas, se les hace fácil solo talar y vender. Entonces, esa madera no tiene ya trazabilidad, no hay forma de poderla cuantificar cómo entra en el mercado.
0: Ya.
1: Entonces, por el tema de papeles, no puedes contar con esa proveeduría, porque cuando ya tú como negocio, como transformador o fabricante de productos de madera, tienes que acreditar de dónde la compras, esa madera es imposible de acreditarla.
0: Mm,
1: entonces optas por la de importación, y ahí viene el segundo porqué. La madera de importación tiene mejor calidad y mayor trazabilidad.
0: Sí.
1: Viene más documentada.
0: Esto es muy importante, está dentro de una estructura formal. Uh-huh. Y la autoridad, y también ahí está el SAT, y está todos los poderes checando que se haga, pues, de manera honesta, limpia y profesional. Erika, ¿de dónde viene el papel y el cartón?
2: De
0: la madera,
2: de,
0: ¿no?
2: De la madera, sí. Pues es que es un recurso natural que nos ayuda.
0: Exacto.
2: Muchísimo, claro.
0: Pues mira, vino el mundo digital y muy a tiempo. Porque yo creo que hubiéramos acabado con la madera.
2: Con la madera.
0: Entonces, uh-huh, lo digital sustituyó y borró a un medio de comunicación de papel. Todos los periódicos, todas, sí, las revistas, todos los panfletos.
2: Uh-huh.
0: Ya quien tenga revista, periodiquito, ya no uh-huh funciona. Y es más, es hasta sano, Jacqueline, que, uh-huh, que se haya ralentizado, es decir, tú recordarás tiendas como Sambors, tenían ahí kilómetros de revistas.
2: De revistas.
0: Todo eso se vino abajo. Y entonces, ¿qué viene para la industria maderera? ¿Cuál es su horizonte,
1: sí,
0: de desarrollo?
1: Mira, vienen muchos retos. El reto más grande que yo he enfrentado como la líder, y mi equipo me ha apoyado a echar para adelante a este sector, es precisamente las tecnologías, la innovación, el, sí, estar al nivel de lo que hoy los comercios nos exigen. Este tema del papel y el de usar o no usar papel o talar o no talar árboles, Oscar, me gustaría hacer énfasis en que no está mal talar madera, porque ahorita mencionabas, nos vamos a acabar los bosques.
0: Ajá, ¿qué pasa?
1: No, la verdad, Oscar, es que esto no es así, esto no debería de ser así. A ver, si se hace irresponsablemente, que es, ¿no?, lo contrario del foro.
0: Exacto.
1: Si se hace irresponsablemente, claro que sí nos vamos a acabar todo, pero a ver, desde tu casa, si no administras tus recursos, no sé, la despensa no te dura y la tienes que reabastecer, ¿no? No tienes un refri lleno para toda la vida. Pues lo mismo pasa con nuestros recursos forestales, los tenemos que administrar y saber administrar, y quién hace esta labor con AFOR y Semarnat. Es sano e incluso necesario para un ecosistema que se talen los árboles en cierto tiempo,
0: mm-hmm,
1: porque estos están expuestos a plagas, y una plaga en una extensión de 5,000 hectáreas, ¿no? ¿No? O sea, no te imaginas la rapidez con la que una plaga, mm-hmm, puede brincar de un árbol a otro.
0: Exacto.
1: Y una vez que ya se lo comió, lo vuelve polvito, el árbol se empieza a caer y ahora es un foco para los incendios forestales.

0: El año pasado, ustedes se acordarán, este incendio que ocurrió en Querétaro, en nuestro estado, donde nos dice el biólogo de CONAFOR que parece ser que en menos de 24 horas ya se habían consumido más de 1,000 hectáreas.
1: Qué impresión.
0: Exacto, entonces, esto es un mito, esto es una creencia y a ver, o sea, no digo que esté mal proteger nuestras áreas forestales, nuestros bosques, está bien y apoyo a los activistas que lo hacen, solo que CONAFOR tiene que hacer su trabajo de investigar y revisar si hay superficies que ya se necesitan talar. Es necesario introducir los mecanismos para poderlos talar.
1: Sí.
0: Y entonces de ahí es de donde viene, ¿no? La celulosa para el papel, la servilleta, para las cucharas, para... Ahora, hoy en día, Europa, por ejemplo, tiene prohibido ya utilizar los plásticos.
1: Okay.
0: En nada. En absolutamente nada. Entonces, México va a tener que voltear para allá también algún día y muy probablemente sea más pronto de lo que esperamos. Entonces, es necesario utilizar recursos naturales porque son 100% biodegradables, se reintegran inmediatamente a la tierra nuevamente, entonces es un material amigable.
1: Sí, acabo de decir una gran verdad, Jacqueline. Erika, me parece que somos parte de un círculo virtuoso, de una cadena sustentable que tiene una lógica natural y que también, perdón, lo voy a decir, comer carne también es parte de...
2: Sí.
1: Perdón, van a salir los vegetarianos. No, Oscar, no tienes razón. Sí. Pues a mí sí se me antoja un bife de chorizo y un cowboy.
2: Es que sí,
1: ¿verdad?
2: Es necesario.
1: Sí. Y que es necesario. Y esta tala controlada para que exista un proceso responsable... Ahí es donde está un ecosistema sano. Uh-huh. Ahí están ustedes. ¿Y cómo sientes a los empresarios de la Cámara Nacional de Industria Maderera? ¿Los sientes contentos con los retos que están por desafiar?
2: Sí, yo creo que sí. Fíjate que contentos y estamos preocupados y ocupados.
1: Sí.
2: Que eso es lo importante, ¿no? El que realmente veamos todo esto que mencionamos ahorita, pues obviamente sí, la tala y tenemos que ir haciendo este ecosistema y demás. Entonces yo creo que vamos a trabajar y sí están al pendiente de lo que estamos haciendo.
1: Pues se realizó este foro de consumo responsable de madera, Jacqueline, y se sacarán conclusiones de este foro. ¿Qué sigue después del foro?
0: Después del foro. A ver, mi meta era justo llegar al foro para que ahora sí las autoridades comiencen su trabajo. Yo hice un compromiso particularmente con las autoridades donde les pedí que me dejara primero educarlos antes de que los inspeccionen, los clausuren o demás. Porque creo, y hoy justo lo decía con Erika en una reunión que tuvimos, creo en, les doy el beneficio de la duda que algunos no cumplen con todos sus requisitos por desinformación.
1: Exacto.
0: Entonces, ya hoy están informados, pues lo que hay que hacer es que se acerquen a la cámara para que los asesoremos y los dirijamos por el camino donde es la regularización para que cumplan con todos los requisitos que por ley se exigen.
1: Esto es fundamental. Y Erika, viene también esta relación con Estados Unidos y Canadá, que tienen muchos bosques, que tienen mucha madera, y me parece que tenemos que voltear hacia allá porque es nuestro mercado natural Norteamérica, ¿no?
2: Así es. Así es, y como comentábamos, pues tenemos un tratado, ¿no? En el cual, pues obviamente hay que estar trabajando y obviamente, pues la madera es un recurso muy básico, yo creo que en todas las economías.
1: Entonces, marcas importantes de madera ya hay en México, nacionales, y siguen llegando más, pero extranjeras, Jacqueline.
0: ¿Marcas? ¿A qué te refieres con marcas?
1: Sí, a productoras de madera, llamémosle,
0: Ah, sí. Ok, como comercializadoras, es que
1: exacto,
0: más que marcas, claro, están comercializadoras, están importadoras, sí hay muchas, de hecho la próxima semana voy a México, justo a una convención internacional para el embalaje, donde ahí se reúnen la mayoría, entonces no quiero hacerles comercial a ninguna, pero son bastantes, sí, o sea, pero a ver, ¿de dónde vienen? Vienen de Estados Unidos, vienen de Canadá, vienen de Chile, vienen de Brasil, que son de donde mayormente consumimos madera.

0: Así es. Como Cámara también están preocupados por sectores que también son parte de su red. Voy a hablar de algunos. Sector mueblero. Uh-huh. Creo que es importantísimo uh-huh. que tengan las bases, que tengan la información uh-huh. para que muchas de ellas revivan. Así es. Estoy acordando de aquí apegadito, a Paseo uh-huh. El Alto. Uh-huh. Se hacían muebles hermosos, en cantidad, igual a Mealco, San Miguel de Allende, uh-huh. Jalisco, Tlaquepaque, etcétera. Uh-huh. Creo que es importante, ¿no?, revivir esa industria. Otro más, sector del calzado. Utilizan mucha madera.
1: Sí.
0: Los zapatos.
1: Sí.
0: Uh-huh. ¿Verdad? Uh-huh. Y cocinas integrales.
1: Carpinteros. También tenemos a carpinteros. También tenemos, como mencionábamos, a los estudiantes que también apenas están en proceso de conocer todo el uso de la madera. Entonces, tenemos un sector bastante amplio, de verdad.
0: Así es. Pues qué interesante, porque veo que hay esta cadena logística donde está la industria y hay la preocupación porque industrias ya muy fuertes es la construcción, y creo que sería el sector más demandante, Jacqueline.
2: Yo pensaría que sí, sí, y te digo, considerando que es la construcción y arquitectura, que van de la mano.
0: Van de la mano.
2: Por eso es que uh-huh. es tan grande, y sí, creo que es el que más consume.
0: ¿Cómo ha sido la relación con este tipo de cámaras, como la Cámara Mexicana de la Industria de la Construcción?
2: Excelente. A ver, estuvimos las dos sentadas con Álvaro, uh-huh. Pues recién tomamos la cámara.
0: Sí.
2: Y a ver, fue algo muy interesante esa reunión, porque Álvaro también nos decía que justo, ¿no?, la parte de que ellos no conocían todo el tema que había que revisar en una factura, por ejemplo, cuando se compra madera,
0: sí.
2: que es lo que tú que estuviste ahí viste, o sea, en el foro se nos explicó que una factura de una persona o un negocio que vende madera, la factura debe de traer tres datos súper importantes, y que si no las tienen, tú transportando esa madera y presentas tu factura fiscal y no lo tiene, te pueden detener, decomisar toda la carga, y es un delito federal.
0: Exacto.
2: Y estos tres puntos son que en la factura, así como viene el RFC, venga el código de identificación forestal, que es el equivalente al RFC, pero que nos otorga Semarnat. Después debe de venir especificada la especie de madera que estás transportando y la cantidad en metros cúbicos. Entonces, cuando Álvaro también escuchó este tipo de cosas, me dijo, Jackie, esto lo tenemos que replicar a uh-huh. toda la cámara, porque todos somos constructores, todos consumimos todos. Madera.
0: Uh-huh. Es cierto. Uh-huh. Como arquitecta, ¿cómo te sientes con este tema? Porque eres presidenta de una cámara de la industria maderera, y como arquitecta yo creo que lo llevas en la sangre, pero es uno de los temas vitales, la madera.
2: Justo, uh-huh. y qué bueno que lo mencionas, y gracias también por reconocerlo, porque efectivamente yo soy arquitecto, tengo 3 años en este sector, en este giro.
0: Sí.
2: Para mí no es nuevo, porque estoy familiarizada con la madera. Yo soy arquitecto, pero propiamente constructora, me denomino constructora.
0: Así es.
2: Estoy familiarizada, ¿no?, con la madera y con la construcción, que sigo llevando a cabo todos los días en mi negocio. Fabricar tarimas y embalaje es seguir construyendo.
0: Así es.
2: Yo calculo, yo diseño en AutoCAD, moldeo las tarimas. El embalaje tiene una parte muy, muy interesante de diseño industrial que pocos le dan el valor, y reconocen.
0: Sí, exacto. Sí, que la creatividad, la innovación, ahí están presentes. Erika, como directora, ¿cómo ha sido la relación con el sector privado, el sector empresarial? ¿Ha sido bueno, positivo?
1: Sí, la verdad es que estamos muy contentas, porque la verdad, como hemos estado haciendo reuniones, estamos haciendo alianzas con muchas asociaciones, trabajamos con diferentes cámaras, en las cuales pues incluso ellos nos dieron oportunidad de ir a dar a conocer el foro a sus agremiados. La verdad, nos abrieron la puerta Coparmex, Amicro, Canaco. Entonces, la verdad, eso para nosotros, la verdad, es así un aliciente en decir, vamos a seguir y vamos a dar más información.
0: Claro, creo que estamos viviendo un tiempo maravilloso, que es este de la globalización, si lo sabemos aprovechar de manera responsable. Y es que un poco viajando por las redes y veo otros países, digo, no puedo creer que haya bosques vírgenes en Rusia, en Hungría, en Polonia, en Suecia, Finlandia,
2: Costa Rica.

0: En Costa Rica, sí. Brasil. Oh, Dios mío, creo que es un tiempo en el que también la Cámara puede conectar con estos mercados para traer productos de ese nivel, que creo que nos los merecemos, porque es como el vino. Ya puedes probar un vino francés, un vino alemán, un vino italiano. Si no hubiera globalización, nada más los mexicanos y se acabó. Uh-huh. Pero puedes probar de todo el mundo. Sería lo mismo con la madera, ¿no?
1: Sí, y bueno, y como te comentaba, es lo que hacemos. Hoy, entre el 60 y 80% de la madera que se consume, claro, que está registrada, es de importación.
0: Sí.
1: Entonces, para que te des una idea, sí consumimos mayormente en la industria madera de importación. Ahora, como bien mencionas, ¿no? Todos estos países que tienen todas estas extensiones importantes de áreas verdes, forestales, pues también tienen sus reservas ecológicas que no se deben de tocar, pero no nada más a nivel local, a nivel internacional están definidas.
0: Okay.
1: Porque son los pulmones del planeta.
0: Exacto, esto es importantísimo. Una última pregunta, ¿cuántos tipos de madera existirán, Jacqueline? Uy.
1: No, ahí sí me la pones. En esa pregunta voy a reprobar, Oscar, porque...
0: Tenía que ver una pregunta capciosa. Ah,
1: que no me sepa. No, porque fíjate que las especies cambian de región, incluso dentro de un mismo país, incluso dentro de mismo México. Por ejemplo, el pino que se da en Chihuahua no es el mismo que se da en Michoacán, pero tampoco es el mismo que se da aquí en Querétaro, por ejemplo, ¿no? Hablando de pino, porque si ya vamos más abajo, ni siquiera se da el pino. Entonces, por allá está el oyamel y otras especies, pero depende mucho. Ajá. Y tienen sus clasificaciones, ¿no? O sea, te digo,
0: es impresionante.
1: No tengo idea, pero pinus ta ta ta ta ta, ta y pinus ta ta ta, o sea,
0: sí hacer una
1: sí. Y ni se diga si te vas a Canadá, Estados Unidos, en Brasil y en Chile, otra cosa.
0: Sí, sin duda. Bien, pues el mensaje especial, me encantaría, Erika, como directora de la Cámara, ¿qué mensaje le tienes al empresariado y al auditorio que te escucha?
2: Pues que se acerquen con nosotros. La verdad, en la Cámara estamos trabajando por fortalecer precisamente este gremio, en el cual es de suma importancia. Entonces, de verdad, acérquense con nosotros. Estamos muy abiertos para apoyar, para informar y para trabajar en conjunto. La verdad, estamos buscando la profesionalización y digitalización del sector maderero.
0: Así
2: entonces
0: es.
2: Acérquense.
0: ¿Formas de contacto?
2: Sí, claro, estamos en lo personal me pueden contactar en el número 5547826166.
0: ¿Lo repetimos? Sí.
2: 5547826166. Con la maestra Erika Olivares, y pues tenemos nuestra página en redes sociales.
0: Sí.
1: Sí, en Facebook, en Instagram, uh-huh. Nos encuentran como Canainma uh-huh. del Querétaro.
0: Canainma, sí, Canainma.
1: Canainma.
0: Canainma, que es la Cámara Nacional de la Industria Maderera, Delegación Querétaro. Arquitecta Jacqueline Sánchez, Jacqueline, tu mensaje especial para el público del sector privado.
1: ¿Madereros o en general?
0: En general.
1: En general. Aunque no sean del sector maderero, acérquense a la Cámara, asegúrense de que la madera que están consumiendo tiene procedencia
0: legal,
1: que tiene la documentación necesaria. No compren problemas, porque de verdad lo ven como algo pequeño y aislado, pero sí son problemas penales.
0: Esto es muy importante, que compren lo legal, sumamente importante. Pues felicitarlas a las dos como empresarias y felicitarlas por el foro Consumo Responsable de Madera, que realmente fue de altísimo nivel por las personalidades y por los participantes empresarios. Jacqueline Sánchez, es un honor tenerte por aquí.
1: Muchísimas gracias, Oscar, el honor es mío.
0: Muchísimas gracias. Gracias, estimada Erika, también. Un placer verte por aquí.
2: Muchas gracias, Oscar, igualmente, un placer.
0: Y un saludo a todos los socios de la Cámara.
1: Gracias,
2: muchas gracias.
0: Nos tenemos que ir ya, ¿verdad? El sector privado, fin de semana espectacular. Recuerda que todos llevamos un sector privado en nuestras vidas. Gracias por siempre.

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9: Hola, muy buenas tardes. ¿Quieres saber la importancia de los abuelos en la crianza? Quédate con nosotros. Hola, hola, muy buenas tardes. ¿Cómo estás? Bienvenido a una emisión más de Caminito a la Escuela. Me da muchísimo gusto contar contigo aquí en este programa que te aseguro va a estar muy lindo. Primeramente, pues bueno, le doy la bienvenida a todas aquellas personas que nos sintonizan a través de 100.3 FM aquí en la radio, los que nos escuchan a través de internet por www.rtq.mx y a ti que nos estás escuchando desde Jalpan de Serra, en la maravillosa sierra. Entonces, pues, un abrazo para ti que has decidido seguirnos semana a semana aquí en Caminito a la Escuela. Te dejo mi teléfono, por favor, porque luego se me olvida, 442-378-2016. Y bueno, hoy tenemos un programa muy bonito, porque la verdad, hoy estamos festejando un día maravilloso, que es el Día del Abuelo. Y para eso, pues, qué mejor que una persona que no es abuela todavía, pero que tiene mucha experiencia en la crianza, en el trato con los niños, tiene 2 hijas y además es psicóloga y tiene un lenguaje muy florido, como ahorita ya se darán cuenta. Tenemos aquí nuevamente a Claudia Camacho Cordero, conocida mía y amiga mía desde hace muchos años, yo creo que más de 12. Más. Y la verdad, un gusto tenerte aquí en Caminito a la Escuela, Claudia. Buenas tardes.
10: Hola, Berta, buenas tardes. Muchas gracias, un honor. Gracias. Estar compartiendo contigo la cabina, como siempre. Ya la extrañaba.
9: ¿Verdad?

0: Sí,
1: en octubre nos vimos y mira nada más agosto, casi un año.
0: Casi un año después.
1: Así es.
0: Tenemos que hacer estos encuentros más seguido.
1: Yo lo digo también.
0: Y muchas gracias por invitarme.
1: No, hombre, con muchísimo gusto. Oye, Claudia, pues hoy estamos celebrando una de las figuras más importantes en la familia, el abuelo. ¿Cuál es la importancia del abuelito en las familias, Claudia?
0: De entrada, Berta, creo que por las condiciones socioeconómicas y culturales de las familias, el abuelo forma una parte fundamental en el cuidado y crianza de nuestros hijos e hijas.
1: Claro.
0: Es una red de apoyo indispensable, pero además el abuelo es un testigo del tiempo.
1: ¿Verdad?
0: Sí, es un puente maravilloso entre el pasado y el presente. Nos provee de una educación axiológica,
1: claro,
0: ¿no? Nos sostiene con el cariño y la ternura, ¿no? El abuelo es una pieza fundamental en la organización familiar hoy día. Necesario en muchas ocasiones, porque pues las condiciones económicas nos han hecho salir a trabajar tanto papá como mamá.
1: Sí,
0: y de
1: todos.
0: Pronto los hijos están, si bien nos va al cuidado de las pantallas, entonces los abuelos se vuelven una pieza fundamental para la humanización, Berta.
1: Por supuesto. ¿No?
0: Entonces los abuelitos nos proveen de esta parte que de pronto los papás, por la imposibilidad de tiempo ante la celeridad y la exigencia de este mundo capitalista globalizado y neoliberal, nos exige, ¿no?
1: Claro.
0: Entonces los abuelos son súper necesarios hoy día.
1: Ay, me encanta cómo lo has descrito. Y fíjate que esta frase que incluso comentabas fuera del aire, son un puente entre el pasado y el presente. Fíjate que estamos hablando, bueno, de un abuelo presente que le guste compartir con sus nietos. Y bueno, esta parte de sentarme con mi abuelito, con mi abuelita a platicar, desde conocer la historia de mis papás, ¿no? Porque eso es importantísimo para toda persona. Hasta conocer cómo era la vida en el pasado, ¿no?
0: Sí.
1: Hoy en la mañana me decía mi hijo pequeño, me gusta cuando me cuentas historias de mí de chiquito.
0: Ay,
1: dije,
0: eso es
1: pues claro. Y yo le dije, ¿qué más quieres que te cuente? Pues al rato vemos lo que se te ocurra. Pero a él le gusta, imagínate oírlo de labios de un abuelo.
0: Es
1: ¿no?
0: maravilloso, porque contar historias es un elemento psicológico y educativo fundamental, Berta. Somos hechos de historias.
1: Claro.
0: Y nuestros niños, niñas y adolescentes, hoy más que nunca necesitan de las historias que los sostengan, que les permitan adueñarse de sí, ¿no? Ir configurando una identidad y que les posibilite la vida, ¿no?
1: Claro.
0: Que les abra el mundo a otras historias, a sus propias historias. Los abuelos, decíamos al inicio, son testigos del tiempo.
1: Ah, sí.
0: Han estado ahí viendo cómo es que suceden las cosas, cómo han pasado estos cambios que en las últimas décadas han sido súper rápidos.
1: Sí, no los hemos sentido,
0: no,
1: ¿verdad?
0: No, ni se sienten.
1: No, fíjate que no. Yo creo que en los años pasados, no sé, habría que preguntar, pero de repente yo sentía el tiempo así como un poquito más lento, como que veíamos los cambios así alrededor de nosotros, pero últimamente todo va como muy rápido, productos nuevos que al mes ya son obsoletos, programas que ya dices, bueno, voy a usarlo y ya después ya no te gusta, o sea, estamos corriendo, entonces hace falta una persona como que nos ayude a arraigarnos y a decir, a ver, vamos a detenernos tantito aquí para recordar todo el proceso anterior, ¿no?
0: Esos son los abuelos, Berta, son las raíces de nuestro árbol familiar.
1: Qué bonito lo dices, Claudia, qué bonito.
0: Esos son los abuelos, los que nos hacen de pronto detenernos y mirar que hay otras historias que nos anteceden, que el mundo de lo efímero, de lo desechable, pues con los abuelos se deshace, ¿no? Se desilvana porque los podemos ver y vemos que están ahí presentes con nosotros.
1: Claro.
0: ¿No?
1: Ay, los
0: abuelos son como este acto rebelde, ¿no? Ante un mundo desechable.
1: Sí.
0: Muy deprisa.
1: Y fíjate que a mí me gusta mucho, Claudia, cuando escucho, por ejemplo, en la consulta o entre amigos y amigas, que me dicen que, por ejemplo, ahora que en las vacaciones que ya estamos a punto de terminar, estuvieron ellos con los abuelitos. Que mientras papá y mamá se fueron a trabajar, como tú comentabas al principio, estuve en casa de mi abuela y estuve en casa de mi abuelo y nos fuimos al campo, ¿no?
0: Sí.
1: Y salimos al centro. Hay abuelos que se traen a los niños al centro, que disfrutan de una nieve, de un algodón, que están aventando maíz a las palomas. O sea, esa cercanía me parece como calidez y amor en este tiempo que todo es rapidez y cosas fugaces, ¿no?
0: Ay, sí. Hasta el amor se vuelve fugaz, ¿no?
1: Así
0: en nuestros
1: es.
0: Tiempos. Y los abuelos nos hacen detenernos un poquito, justo, y darnos eso que de pronto nos hace tanta falta.
1: Claro.
0: La mirada amorosa de otro ser humano que nos sostenga, que nos nombre, que nos cuide, ¿no? Los abuelos se han vuelto los cuidadores por excelencia de las

0: de infancia.
1: Sí,
0: y eso yo creo que hoy les tenemos que agradecer muchísimo.
1: Ay, claro, además hoy es su día y que lo estén pasando muy bien, sobre todo que los reconozcan, ¿no? Como una figura, pues yo digo que educativa también, porque estamos hablando así como de la parte informal de la educación, pero luego los abuelos están súper presentes en cuestiones de salón de clases, sí, en cuestión de son los que van a firmar boleta, sí, las juntas familiares. ¿Usted quién es? Soy el abuelo de Marcela. Ah, mucho gusto, señor. Y está ahí presente desde que empieza el curso escolar hasta que se termine.
0: Sí, sí, sí. Me ha tocado estar en esta institución educativa donde trabajo ahora, que los abuelos son los que se han hecho cargo, pues justo de llevar a los chiquitos a la escuela, de estar presentes en las juntas, de incluso recibir, ¿no? A veces los reportes de conducta, ¿no? Y sostener.
1: Sí,
0: ¿no?
1: sostener todo eso.
0: Es un elemento socioeducativo importantísimo.
1: ¿Verdad? Sí. A los padres y a los nietos. Ajá. Oye, Claudia, fíjate que tengo una pregunta que de repente hay debate hasta en las redes. Se dice que hay más contacto con los abuelos maternos que con los abuelos paternos. ¿Tú qué opinas de eso?
0: Fíjate que fenomenológicamente, ajá, es cierto.
1: Sí,
0: es
1: ¿verdad?
0: Cierto. Sí, sí hay más contacto con los abuelos maternos que con los paternos. Es un fenómeno social, ¿no? Que también tiene que ver con los vínculos.
1: Sí,
0: ¿no?
1: Claro.
0: Con los vínculos que se generan desde la familia de origen de papá, mamá, hijos. El vínculo principal, tú lo sabes, ¿no? Comienza
1: con la madre.
0: Uh-huh. Y entonces, a partir de ahí, pues también los hijos prefieren, no por elección muchas veces, sino tiene que ver más con este contacto cotidiano,
1: claro,
0: con esta convivencia que se va dando en el día a día con la mamá y, bueno, pues con la familia,
1: claro,
0: que de ella proviene.
1: Y fíjate,
0: ¿no?,
1: que esto que dices tiene mucho que ver, pues sí, el vínculo mamá e hijo, y mamá y papá y así, porque de repente como que la familia de la mamá estamos más cerca, ¿no?, con estos abuelos, y la familia de papá a veces no hay ningún contacto. Mi caso, fíjate, yo lamentablemente a mi abuelo lo conocí muy poquito del lado de papá, pero del lado de mi mamá fue una figura súper importante, mi abuelita Tommy.
0: Ay, qué bonita, sí,
1: tan hermosa, que estuvo ahí presente en mis primeros años de vida y todavía pues hasta la adolescencia. Es decir, es como si fuera un destino, por así decirlo. Pero las mamás de varones, yo digo, yo quiero ser una abuela muy presente.
0: Hay que hacernos, ¿no?, el propósito, ¿no?
1: Pues,
0: hay,
1: claro,
0: que hacernos el propósito. Y mira, tiene que ver con la organización de la familia desde sus inicios.
1: Uh-huh.
0: Los hombres generalmente, por ser varones, pues se dedican a proveer, entonces están un poquito fuera de casa,
1: claro,
0: ¿no? No muy involucrados con la crianza y pues eso también hace que de pronto los abuelos de ese lado pues tampoco se involucren tanto. Hoy día yo debo decir que hay esfuerzos masculinos importantísimos por estar cada vez más involucrados, por ser cada vez más cercanos y más cálidos, pero aún así fenomenológicamente sigue siendo la mamá,
1: uh-huh,
0: la encargada por excelencia de prodigar pues los cuidados, la atención, la ternura.
1: Claro, sí, estoy de acuerdo, uh-huh, fíjate. Pues habrá que hacer cambios, porque como tú dices, las mamás de varones, pues tenemos ahí que tomar esta injerencia, ¿no?
0: Tarea.
1: Tarea muy importante. Y bueno, una gran pregunta. ¿Tú, uh-huh, crees que definitivamente los abuelos sean los cuidadores en lugar de los papás? ¿Está pasando esto?
0: Está pasando algo, ¿no? Uh-huh. No, nunca, los abuelos nunca van a estar en lugar de los papás, pero sí han ocupado un lugar muy importante en la red de apoyo para el cuidado de los menores.
1: Claro.
0: O sea, no va a ser en lugar de, pero son aliados importantísimos que nos permiten recordar lo que decíamos al inicio, que somos historias.
1: Ay, sí, pues sí. Fíjate que sí, así como que cuidar del todo o hacerse cargo completamente, sí, también ha habido estos casos, ¿no? En donde definitivamente papá y mamá no están o lamentablemente fallecieron.
0: Sí.
1: Y pues los hijos pasan a manos del cuidado de los abuelitos. Pero en otros momentos es como que tengan bien su lugar de abuelo, papá, hijo, para que todos estén bien equilibrados tanto en el amor como en las enseñanzas.
0: Claro,
1: ¿no?
0: Claro. A nivel psicocognitivo es importantísimo mantener, uh-huh, esta jerarquía y organización familiar.
1: Claro.
0: O sea, los papás siempre serán los papás. Los abuelitos son un soporte importantísimo de esta figura de autoridad del adulto, pero son más del cuidado tierno,
1: ay,
0: ¿no?,
1: sí,
0: de la mirada amorosa. Y la ley la tienen que seguir poniendo los padres, ¿no?
1: Exacto. Y bueno, ¿cuántas veces no hemos dicho, no? Ay, mi mamá, ¿cómo me trataba cuando era niño? Cómete el sándwich, es lo único que hay. ¿No? ¿Y cómo trata a mis hijos? Hablando de los nietos.
0: Sí, claro.
1: Te corto el jamón, te doy la manzana,
0: sí,
1: en pedazos.
0: Si no
1: cositas.
0: No quieres, no te lo comas.
1: Exacto, ¿verdad? O sea, sí. Cambiamos, porque como tú dices, la cosa con los abuelos es ya de ternura, de más apapacho. Y como padre y madre, pues tienes que poner límites, porque si no, pues el niño se te sube al árbol como chango, ¿y para qué quieres?
0: Sí,
1: ¿no?

0: los ponemos en riesgo, pero claro, además también nos podemos volver tiranos.
1: Así es, definitivo. Y fíjate que esto, bueno, esta charla me está gustando mucho porque me encantan algunas frases que has dicho que espero recuperar a lo largo de la entrevista todavía, pero es una celebración al abuelito. ¿Tú qué sabes de la celebración? Tú todo lo sabes, querida. A ver, más sabrás, ¿te recordarás cuándo empezó la celebración o algo así?
0: No tengo la certeza, no lo sé todo.
1: Mira, no lo sé. Primera todo. Vez que me dices que no.
0: No, pero esta conmemoración al abuelo comenzó más o menos alrededor de hace unas 5 décadas.
1: Sí, ¿verdad? No tiene mucho.
0: No tiene mucho, es una celebración reciente y tiene que ver con esto que hemos platicado aquí, Berta. Es como recuperar la importancia de esta figura dentro de la familia que ordena, ¿no? Que congrega.
1: Claro.
0: Tú recordarás cómo hace más o menos 5 décadas las familias comenzaron a tener una diversidad maravillosa, que también es importante y celebramos, pero de pronto hubo como una etapa como de crisis familiar, ¿no? En la estructura de la familia. Y el abuelo se convirtió en eso, en un centro de congregación, en un recordatorio importante de lo que significa tener una familia, formar grupos, desarrollar vínculos, fortalecer apegos, ¿no? Que el apego no es malo. Ya después hablaremos del apego.
1: Claro,
0: ¿no?
1: Pero es interesante.
0: Pero es muy interesante.
1: Es como se va formando el afecto, Claudio. O sea, tiene que haber apego, pues caray. Ahora hay como mucha pelea, ¿no? Que el
0: de
1: apego
0: que suelta,
1: evitativo
0: suelta.
1: Y que suelta y no sé qué. El apego, pues está escrito desde Bobley, ¿no? Este apego con la madre, de sentir que formo parte de alguien. Y ya será trabajo de la mamá como ir apartando un poco a su hijo cuando va creciendo, pero de entrada es, pues aquí estoy para ti.
0: Y esos son los abuelos, ¿verdad? Esos son los abuelos. Es recordarnos que formamos parte de algo mucho más grande que nosotros mismos y que están siempre para nosotros.
1: Ay, sí.
0: Es un recordatorio muy bonito, es el recordatorio del amor.
1: Claro. ¿No? Fíjate que hay memes. Bueno, antes había los cartones cómicos, ¿no? Creo que había uno de Mafalda o no sé quién, pero el tema es que el muñequito hablaba por teléfono y decía, abuelita, tu hija me está regañando. Tu hija me está castigando, ¿no?
0: Sí.
1: Y entonces la abuelita decía, ahí voy, hijo, no te preocupes. Sí. Era solamente así como risible, pero es que el abuelo era un mediador, es un mediador todavía.
0: Es un mediador. Y también es el rescate.
1: Claro.
0: Sí, justo pensando en este, sí es de Mafalda.
1: Sí, ¿verdad?
0: Sí, justo pensando en este cartoon de Mafalda, sí tiene que ver con eso. Yo creo que el abuelo es eso, ¿verdad? El abuelo es el que rescata, el que rescata el amor, la ternura, el concepto de familia, el vínculo.
1: Claro.
0: Esos son los abuelos, son puentes y rescates.
1: Pues claro, y escuchándote tan emocionada, yo pienso, ¿qué pasa en las familias donde no hay abuelos? Donde ya fallecieron los abuelos o donde han decidido ellos tomar su camino y están en otro lado y no hay convivencia con los nietos.
0: Fíjate que pasan cosas bien curiosas. Me ha tocado observarlo en las familias de los niños que tengo en las escuelas. Hay incluso abuelos postizos.
1: Sí, ¿verdad?
0: Se andan adueñando de los abuelos de otros. me pasó, por ejemplo, con un sobrino, por ejemplo, ¿no? Que sus abuelos no estaban cerca y de pronto pues se hizo también nieto de los abuelos de mis hijas, ¿no? Entonces es muy, muy importante ver que los abuelos forman parte inherente, necesaria, que nos jalan y que si no tenemos, luego andamos buscando algunos postizos.
1: Pues claro, como que buscando a los abuelos simbólicos, ¿verdad?
0: Sí.
1: Qué importante es esto, porque fíjate que sí, ahorita escuchándote, pues sí, un dejo de tristeza me invadió, porque bueno, mis hijos no tienen abuelos, ¿no? Solo tienen a los paternos, pero están un poco lejos de nosotros. Entonces sí, yo creo que sí se pierden un poco esta parte que tú dices como de familia. Recuerdo incluso que cuando mi abuela falleció, mi abuela Tomasita, pues la familia se disgregó.
0: Sí.
1: O sea, yo ya vivía aquí en Querétaro y me gustaba ir a verla, a ver a mis tíos, a ver a mis primos, pero cuando ella falleció, como que ya no había motivo fuerte, ¿no?, para regresar.
0: Sí.
1: Y pues bueno.
0: Y pasan cosas muy curiosas también en el desarrollo de la personalidad de los niños, niñas y adolescentes que de pronto no tienen a los abuelos cerca. Y esto es meramente un estudio empírico de observación, no tan sistematizada, solamente como...
1: Sí, pues es que estamos
0: de
1: ahí
0: una mirada ahí,
1: claro.
0: ¿No? En esta mirada que hemos hecho, nos damos cuenta de que hay transformaciones, hay rasgos importantísimos en niños, niñas y adolescentes que no tienen abuelos cercanos.
1: ¿Verdad?
0: Son menos afectuosos, les cuesta más trabajo interactuar con los demás. No es una regla, por supuesto, solamente es una observación que hemos estado haciendo desde esta mirada, de pronto que no nos deja, que es la mirada clínica, ¿no?
1: Claro.
0: Pero

0: sí, hay algunos rasgos que se van notando en estos niños que son como menos entregados al vínculo, ¿no?
1: Tienes toda la razón.
0: Les falta como esta parte de ternura.
1: Sí, ¿no? Sí, sí.
0: De cursilería.
1: Claro. Y fíjate que esto que dices, o sea, estamos dando clases en escuela, pero obviamente, bueno, nos gana el ser psicólogo y la clínica, por supuesto.
0: Claro.
1: Y ahí nos detenemos a observar esto. Sí. A ver, este niño, conozco un poco su historia, su abuelo es el que está aquí, muy presente, y es un niño a veces que lleva hasta de más, ¿no? En el lunch.
0: Sí,
1: le tocaba.
0: Siempre.
1: ¿Por qué? Pues porque mi abuelita fue el fin de semana y llevó este mole, entonces mi mamá hizo hojaldras. Ah, entonces ya llevaba las 5 hojaldras para sus compañeros.
0: Para sus amigos.
1: O los dulces, sí. Las cosas así chiquitas, muñequitos, me tocaba ver en el salón, ¿no? Y este sí. Monito que, pues me lo dio mi abuelita. ¿No?
0: Y son rasgos importantísimos hoy en día, Berta, para rescatar.
1: Claro.
0: ¿No? La empatía, la generosidad, la convivencia, son de verdad elementos que hoy día, justo por las condiciones que imperan en el mundo, están cada vez más escasas.
1: Sí.
0: Por eso hoy que festejamos a los abuelos, hay que reiterar, ¿no?, que gracias a su presencia en las familias podemos seguir teniendo un proceso humanizador cálido.
1: Uh-huh.
0: ¿No? Eso es maravilloso.
1: Totalmente.
0: Entonces sí, hay que seguir, ¿no? Hay que seguir recurriendo a los abuelos, hay que seguir, no somos abuelos aún. Pero...
1: No. ¿Y tú quisieras ser abuela?
0: De pronto sí me dan ganas, ¿sí? ¿No? Como para explorar esta parte tierna que de
1: claro,
0: pronto no nos
1: que
0: han
1: crees
0: dejado.
1: Que no tienes.
0: Que creo que no tengo. Sería una prueba maravillosa, a ver.
1: ¿Verdad?
0: Si sí, ¿no?
1: A ver si es cierto.
0: Sí, sí, sí, porque no, soy más como de la tiranía, de...
1: Fíjate, no es cierto. Eso dice. Fíjate que a mí me gustaría mucho ser abuela. De repente veo a mi hijo mayor que ya va a cumplir 21 y digo, no, pues que se espere un poquito, pero claro que me gustaría, ¿sabes? Como para estar presente, para acompañarlo en la crianza de los pequeños. A mí me faltó eso, o sea, fue una crianza que nos echamos solos, mi marido y yo, ¿no? Entonces, esta presencia de alguien que llega, que baña, que cuida, que te enseña, que te dice, este granito que me cocine, no inventes. En los primeros días de nacimiento de los bebés,
0: sí.
1: Uno que no quiere hacer nada, y pues estás ahí más solo que la una, también las abuelas, las abuelas juegan un rol.
0: Sí, claro,
1: el abuelo
0: sí.
1: Me ha tocado ver también en estas historias que compartimos de ver a los niños, el abuelo llevaba al niño grande a la escuela, ¿no? Y se hacía cargo de ir y venir y todo. Y la abuela se quedaba cocinando para la nuera o para la hija y estaba ahí atenta a las necesidades del bebé sí. y de la niña, de
0: así
1: la hija,
0: es,
1: pues.
0: Así es.
1: Eso es bonito.
0: Eso es muy bonito. Y valdría la pena como conmemorarlo hoy que estamos celebrando los abuelos y agradecerles que sean este centro.
1: Ay,
0: el centro
1: sí.
0: familiar.
1: Súper de acuerdo. Y fíjate que hoy a lo mejor, bueno, ya es tarde, pero todavía es tiempo, por ejemplo, de una comidita, de una cenita.
0: ¿Hay una cena?
1: Llevarlos a un cafecito.
0: ¿No? Claro, claro.
1: ¿No? Que hayan vivido un día bonito, pero si por ahí se les ha olvidado nuestro radio escuchas que hoy es Día del Abuelo y cuentan con ellos, ay, importantísimo hacerse presente para que algo brille diferente en este día.
0: Sí,
1: ¿no?
0: por favor. Uh-huh. Los que tenemos abuelos, los que tenemos abuelitas, pues hoy es un día como para agradecerles la ternura que nos han dado,
1: claro.
0: Para agradecerles todos los cuidados que nos han prodigado,
1: sí,
0: ¿no? Las
1: sí.
0: consentidotas que nos han dado.
1: Ay,
0: ¿no?
1: Qué bonito.
0: ¿No?
1: Y las salvadas.
0: Sí, los rescates que nos han hecho luego de los regaños también.
1: Por supuesto.
0: ¿No? Que también uno busca un refugio, siempre está buscando un refugio y los abuelos son el refugio por excelencia.
1: Ay, sí, me encanta. Y fíjate que bueno, si por ahí ya tú ya no tienes abuelito, pero te acuerdas de él o de ella,
0: ay,
1: pues préndele una velita, ¿no? Una veladora,
0: ay, sí.
1: De acuerdo a tu, ¿qué será? Como tu decisión religiosa, no importa. La vela es luz, es decir, abarca todas las creencias religiosas y de fe. Pero puedes, no sé, repensar en ella, pensar en él.
0: Un recuerdito.
1: Tener un cuadro. Claro, un recuerdito. Fíjate que en otro programa sería muy bueno platicar de la importancia de las fotos en la educación, porque
0: ay,
1: es
0: sí.
1: como vamos haciendo nuestra historia. Y si no tenemos fotos, ¿quién fue mi bisabuela? ¿Quién fue mi abuela que no
0: sí.
1: conocí? ¿En dónde vivió? Y a través de las fotos se hace una historia gráfica.
0: Sí, sí, sí. Las historias uh-huh. gráficas son súper importantes. La presencia física, ya sea a través de una foto o en vida, es maravilloso.
1: Claro,
0: tenemos que tener representaciones mentales.
1: Ay, sí, sí. Es que luego no tenemos nada. No, hay personas
0: vacíos,
1: que te dicen, no,
0: ¿no?
1: Yo no me acuerdo, no, ni la conocí, no sé su nombre, está bien, pero bueno, hay que hacer todo un esfuerzo para tener por ahí la historia, porque los beneficiados, por supuesto, eres tú con tu recreación y tus descendientes, ¿no? Tus hijos, tus nietos, vale más que les muestres una historia gráfica.
0: Así es, uh-huh. La representación mental es importantísima.
1: Ay, sí.
0: Y hablábamos de cómo vamos configurándonos como sujetos psíquicos o sujetos llamados humanos, pues es a través de eso.
1: Claro.
0: De las representaciones que nos vamos haciendo de las historias, de las experiencias, de las vivencias.
1: Uh-huh.
0: Y bueno, los abuelos han formado parte importante.

0: Santísima, al refrescarnos con sus relatos, ¿verdad? Muchas cosas.
1: Sí, ay, sí, sí. Que no se pierda eso, que el abuelito sea el que regala los cuentos, regala las pelotas, regala la ropa. Sobre todo, bueno, a mí mi abuela me regala un muñeco de peluche que todavía conservo, ahí está. Tiene más de 45 años, pero ahí está, muy bonito el osito. Y cosas así, que no se pierda esta linda costumbre.
0: Sí,
1: ¿no?
0: Fíjate que mis hijas recuerdan y viven a la fecha, pueden estar dichosísimas de seguir experimentando la comida de su abuela.
1: Ay, claro, también.
0: La comida de la abuela es, híjole, ¿no? Es de los lujos que hoy nos podemos
1: hasta
0: dar.
1: Hasta se me hizo agua la boca porque alguna vez tuve el gusto de compartirla.
0: Ay, sí.
1: Mole con arroz, no inventes, o sea, fue delicioso.
0: Sí, sí, sí. Sí, sigue cocinando, ¿no? Sigue cocinando para sus nietas y nietos. Esta abuela que hoy aprovecho también para enviarle un saludo.
1: Ay,
0: es
1: claro.
0: Una abuela presente, una abuela que ha estado ahí como al cuidado y rescate siempre de sus nietos y cocinando.
1: Uh-huh.
0: Y cocinando, y la cocina nos congrega de vez en cuando a toda la familia, ¿no? Y nos permite pues seguir generando historias.
1: Claro, eso está padrísimo. Muchas gracias, Claudia, pues por haber venido aquí a Caminito a la Escuela. Te agradezco mucho, te digo, esta chispa que le pones a las entrevistas. Y quisiera, bueno, que le compartieras al auditorio dónde podrían localizarte, porque, bueno, tú trabajas en consultorio. ¿A qué poblaciones atiendes, Claudia?
0: Sí, yo trabajo en consultorio particular. Estoy atendiendo ahorita lo que son adultos jóvenes, parejas.
1: Uh-huh.
0: Sí, algunos abuelitos han estado también por ahí.
1: Ay,
0: y eso
1: bien.
0: Es maravilloso. Ahorita estamos con un estudio de psicogeriatría muy interesante.
1: Padre.
0: Estoy en el consultorio particular aquí en el centro, Berta.
1: Muy bien.
0: Aquí cerquitita de RTQ.
1: Sí.
0: Y me pueden localizar en el celular por WhatsApp mensajes. Uh-huh. 442-118-9423. ¿Lo repetimos?
1: Sí, por favor.
0: 442-118-9423. Con un mensajito nos ponemos a sus órdenes.
1: Por supuesto, y ahí está la cosa, porque siempre hay necesidad de acudir. Yo siempre insisto aquí en el programa, acudir a terapia, acudir a revisión, orientación, ¿no?
0: Sí.
1: Los psicólogos, pues bueno, entramos al proceso clínico profundo, pero también a veces solo es un tema de como de orientar un poco,
0: sí,
1: de
0: sí.
1: Dar psicoeducación, sobre todo en estas etapas infantiles, que es más que nada el auditorio de nosotros, papás con niños pequeños, y pues bueno, que estén ahí presentes para
0: claro, y si nos dicen algo. Que nos escucharon en Caminito a la Escuela, les regalamos una sesión de psicoeducación.
1: Ay, mira, qué bien, sí. Pues ya escucharon, repítenos el teléfono, Claudia,
0: por 442-118-9423.
1: Perfecto, nada más comentan que estuvieron aquí en Caminito a la Escuela, Claudia Camacho Cordero, y pues entonces ya por ahí habrá un premio muy bonito.
0: Sí, claro.
1: ¿No? Pues muchas gracias, Claudia. Una frase final para los abuelitos.
0: Pues muchísimas gracias, abuelitos, muchísimas gracias, abuelitas, por ser estos testigos del tiempo.
1: Uh-huh.
0: Y los puentes en las historias.
1: Y felicidades.
0: Muchas
1: en su
0: felicidades.
1: Día, ¿verdad?
0: Sí.
1: Pues bueno, fíjate que bueno, estamos ya cerrando el programa. Le doy las gracias, por supuesto, a mi compañero Pepe Ramírez aquí en Controles y a mi querida amiga Norma Laura Paredes, que es productora y editora también de este programa. Y a ti que nos estuviste escuchando, pues ya tenemos nuestro auditorio que de repente me mandan mensajes que acaban de escuchar el programa, entonces me da muchísimo gusto. Repito, mi teléfono 442-378-2016. Seguimos acá y la verdad es que, bueno, mil felicidades a los abuelos en este día y que tengan la dicha de vivir muchos años más para seguirnos acompañando en la vida, ¿va? Muchísimas gracias a todos por escucharnos. Nos sintonizamos la próxima semana. Se despide de ti con mucho cariño, Berta Estela Díaz Hernández. Un abrazo, bonita tarde.

0: Son las 4, con 26 minutos.
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8: Son las 4 con 30 minutos.
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11: Un gusto estar nuevamente con ustedes. Les doy la bienvenida a este su programa Rompiendo Barreras, por ti, para ti y contigo. 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Recuerden, amigos, que este programa es para ustedes, para que tengan herramientas psicológicas, terapéuticas, médicas, legales y más. Todo esto para que juntos podamos romper barreras que nos impiden crecer en positivo. El día de hoy tenemos como invitado al doctor Mark Gowley. Él es psicólogo y espiritual, investigador por más de 20 años de experiencia, autor del libro Camino al Corazón .0. Ha hecho con millones y millones de personas encontrando esta misión de vida y dándoles este bienestar con sus terapias ancestrales. Y lo tenemos hoy aquí con el tema Niños supersensibles o autistas. Te damos la bienvenida, hola, Mark. Y claro, es importante saber diferenciarlo y este tema es muy importante. ¿Nos puedes explicar qué es un niño supersensible?
12: Sí, con mucho gusto. Básicamente en mi trabajo, en mi experiencia, cuando estaba trabajando mucho con niños con trastorno por déficit de atención, vi muchos casos, realmente fue que eran supersensibles.

0: Es decir, que en lugar de ser algo negativo, uh-huh. era algo positivo. Tenía muchos sentidos prendidos a la misma vez, pero también mucho más conscientes y por lo cual también mucho más inteligentes, ¿no? Okay. Y simplemente el mismo sistema de la escuela fue atrasado, no sabía cómo cultivar esa sensibilidad, esa inteligencia, ¿no?
1: Okay. Ok, entonces en esta, ¿cómo identificar? Porque tú nos acabas de decir que sí hay que diferenciar, que no todos los niños aprenden igual, hay quienes están más adelantados y pueden entorpecer su desarrollo por no tener, vamos, información y conocer sobre esta capacidad de estos niños. Uh-huh. Entonces, en esta parte de cómo voy a identificar si es un niño súper sensible o si es autista.
0: Sí, bueno, hay diferentes características, pero uno de ellos es el sonido, por ejemplo. Pueden ser muy afectados por el sonido o muy afectados si están en un lugar de muchas personas, uh-huh. ¿no? Puede ser muy estresante para ellos. Y normalmente han tenido algunas, digamos, eventos uh-huh. psíquicos. Es decir, puede ser que han tenido algunas experiencias en sus sueños, o ven cosas, o lo general, normalmente tienen algo. Okay. En donde han tenido contacto con uno de sus sentidos, ¿no? ¿No? Puede ser en los sueños. Pasa mucho que los niños pueden comunicar entre sus sueños, ¿no? Okay. Y luego van contando de sus sueños ya con sus amigos, y sus mismos amigos tuvieron el mismo sueño. Es un ejemplo, ¿no?
1: Ellos son los niños supersensibles. Uh-huh. ¿Y el niño autista?
0: El autista, pues nuevamente es porque hay un problema con su desarrollo, ¿no? Con algún problema neurológico que está afectando uh-huh. mucho su crecimiento o su expresión, o, ¿no? Uh-huh. Depende del problema. Okay. Y un supersensible, un niño supersensible, es todo lo opuesto. O sea, están muy desarrollados, uh-huh. pero no han aprendido cómo manejar esa sensibilidad, ¿no? Entonces, había un tiempo donde había mucho uh-huh. niño diagnóstico con TDA, ¿no?
1: Mucho, sí.
0: Mucho. Y ahora hay más tendencia hacia el autismo, ¿no? Porque uh-huh. esta sensibilidad se ha convertido en una hiperactividad, porque están muy estresados o parecen que no están enfocados a un desarrollo. Hay un más donde esos sentidos que tienen son tan fuertes que simplemente no saben cómo manejarlos, entonces van hacia adentro.
1: Ok, entonces el saber entender que nuestro hijo está teniendo un desarrollo diferente y que podemos diferenciarlo con otros niños, donde la escuela ya nos mandan recaditos, que aprende muy rápido y se para, o otras cuestiones de conexiones que nos acabas de explicar. Pero entonces, ¿qué debe hacer el padre? ¿Cómo poder ayudarlo? Primero detectarlo, ¿y cómo ayudarlo?
0: Sí, bueno, ser muy conscientes y responsables por su propia energía y el trato con su hijo, ¿no? Tiene que ser muy amoroso, mucho compasión, uh-huh. Paciencia y tolerancia, ¿no? En primer lugar, porque si hay más estrés en la casa, eso le va a hacer mejor o peor, que se va a amplificar los síntomas, pues, en lugar de ayudarlo, ¿no? Entonces quieres generar un ambiente de mucha tranquilidad, de mucha paz, ¿no? Y de armonía. Y si no tienes espacio, ahí es donde se va a alterar. Y puede ser hacia afuera, ¿no? En brinches, en enojo, en violencia. Okay. O puede ser hacia adentro, donde se van encerrando cada vez más.
1: Ok. Digamos que lo que nos explicas, Mark, es una parte del funcionamiento del niño. Como está en blanco, vamos, y él no comprende qué sucede, él puede cerrarse, él puede aislarse. Y ahí es donde nos toca identificar qué está sucediendo.

0: Nos recomiendan que vayan con especialistas o que hagan de diferentes tipos de examen. ¿Qué nos recomiendas,
1: Marta? Sí, ahí es tratar de hacer cosas naturales, como respiración, como meditación, como yoga, como arte. Todas esas cosas van a ayudarle en su desarrollo y aprender cómo manejar su supersensibilidad. Pero hay una tendencia ahorita donde en las escuelas y pues los sistemas convencionales quieren medicar a los niños. Pero ese medicamento, en lugar de ayudarles a cultivar esa sensibilidad, se va apagando la sensibilidad, lo van perdiendo, ¿no?
0: Claro. Entonces lo ideal es encaminarlos a un psicólogo, en lugar de medicar.
1: Sí.
0: Hacer un diagnóstico previo para saber entonces guías naturales, lo más terapias alternativas que puedan ya sea disminuir la actividad cerebral y ellos vayan encontrando por sí mismos, ¿no? Esa cómo autorregularse, que son niños.
1: Exacto.
0: Pero con ese acompañamiento va a ser diferente.
1: Okay. Sí, porque, por ejemplo, con la respiración, hay diferentes tipos de respiración, ¿no? Pero hay un especializado donde vas primero oxigenando los pulmones y eso va ayudando mucho más con el control que tiene a nivel neurológico. Sí, eso ya está comprobado. Más hay que ir liberando el estrés en el cuerpo físico, pero también en el campo magnético, porque también hay guardas el estrés.
0: Okay.
1: Y eso puede afectarlos aún más. Por eso es importante tener este calma y paz en casa, ¿no?
0: Ok.
1: Sí.
0: Y ahorita nos acabas de decir la respiración y el ejercicio. Claro, ahorita podemos entender que llevarlos a pintura, están concentrados y están respirando, y haciendo que su cerebro igual se tranquilice y encuentren, digamos, ese equilibrio en la pintura, en el fútbol, el ejercicio.
1: Sí, entonces, en el movimiento y la creatividad. La creatividad es claro ahí, porque ellos tienen contacto con su hemisferio derecho, donde está el subconsciente, y ahí es donde está la sensibilidad precisamente, pero también ahí está la creatividad. Entonces pueden ser brillantes en tocar un instrumento, en el arte o algo así, pero van a ser brillantes porque tienen ese potencial, esta conexión.
0: Nos acabas de dar también ahorita una enseñanza de decir, son súper sensibles, van a estar moviéndose para arriba y para abajo. Pero entonces, al nosotros percibir y saber cómo son, los vamos a encaminar a ciertas actividades y ellos, sin saber que están respirando, como mandato de que te quedas aquí y meditas, que eso no va a ocurrir cuando son niños, pero sí pintar, que les encanta estar explorando, que el bichito y que si le compramos la lupa y demás, vamos a hacer que se centren.
1: Y contacto con la naturaleza también.
0: Y ese contacto con la naturaleza. A diferencia que si queremos encerrarlos, solo darles la tablet, el celular, se les va a generar mucho más actividad.
1: Sí, bueno, ahí también se va a apagar porque no están desarrollando ciertas partes de su cerebro, como la parte social, ¿no? Entonces lo van perdiendo eso, y cada vez más es difícil socializar. Parte del problema con ellos es cuando hay mucha gente o relaciones medio fuertes o tóxicos, pues eso le afecta mucho. Entonces hay que también ayudarles cómo manejar este parte social y estar tranquilos, en paz o seguros en esas situaciones. Y no sobreabrumados, ¿no?
0: Entonces, si vemos una sobreexcitación de los niños, un estrés inapropiado que no conozcamos, no nos asustemos, tengamos calma y entonces recurramos a estas actividades y ejercicios que nos acabas de decir. De esta manera ellos descargan y pueden entonces sí llegar a su equilibrio, entendiendo que es diferente de todos los que le rodean, pero lo están encaminando de manera positiva que externe.
1: Y es muy probable que tenga una potencial ahí increíble. Nada más hay que encontrarlo.

0: Otra vez esa parte creativa, ¿no? Sea arte, sea deporte, sea música, pero lo van a encontrar.
1: Ok, ok. Tendemos, Mark, a decir, no, pues, ¿cómo a medirlos? No, va en primaria, entonces tiene que tener estas ciertas habilidades. Si se eleva, lo queremos bajar. Uh-huh. Lo queremos callar. Pero si, ¿qué pasa si entendemos que es muy inteligente? Si lo encaminamos a que se empiece a desarrollar más. Como tú mencionas, pueden ser genios, pueden ser aceptados, porque precisamente se aíslan, porque son diferentes, uh-huh, y apagan sus conocimientos, todo lo que ya traen.
0: Y pierden la confianza, ¿no? Y la, okay, autoestima.
1: Y pierden la confianza.
0: Y eso es un gran parte, hay que incrementar ese parte, ¿no? A través de esas diferentes actividades. Y pues con una retroalimentación muy positiva, ¿no? Para que tengan más motivación de cultivarlo cada vez más.
1: Ok.
0: Y van a llegar a un punto donde dan cuenta de la habilidad que tienen.
1: Ok. Y no espantarnos como padres, ¿correcto, Mark? Uh-huh. El hecho de que nuestro hijo opine más como si fuera un adulto, que empiece a no estar de acuerdo con el sistema, a decir, no me gusta, no quiero saludar, no aquello, no lo tomamos como es malo, que generalmente se empieza a ponerle etiquetas de que qué falta de educación tienes, o por qué no puedes ser como los demás, que son etiquetas que se van mandando, y esos mensajes, ¿cómo pueden afectarlo?
0: Sí, pues la presión social siempre es un problema para todos realmente, porque ahí es donde recibimos nuestra programación y eso queda para toda la vida, al menos que lo vas modificando, ¿no? Uh-huh. Y ellos más, como son más sensibles, pues sienten las cosas mucho más, ¿no? Una crítica puede ser como 100,000 veces mucho más fuerte para ellos que nosotros, ¿no?
1: Ok, entonces, Mark, ¿sufren estos niños? Uh-huh. Sí, hay sufrimiento.
0: Sí, mucho, sí.
1: Ok, entonces cuando realmente nos indican si siente más que yo 10 veces más, podamos entenderlo, no decir pues tú no puedes, y generalmente los alejamos. Uh-huh. Pero si entendemos, y muchas veces comentan, decir, ¿cómo vas a sufrir si lo tienes todo? Pero a ver, siente 10 veces más. ¿Dónde está la empatía de esos seres que nacieron diferentes y que ya ahorita estamos integrando, uh-huh, en la actualidad, ya saber y tener la información de autistas, de trastornos límite, de toda la gama de personalidades y demás, nos ayudan a darles herramientas, uh-huh, a integrarlos y no aislarlos?
0: Uh-huh. Así es.
1: Okay. Entonces, cuando yo ya llego con mi hijo a una escuela, ¿le tengo que informar a la escuela o dejo que ellos lo descubran?
0: Sí, investigar cómo van manejando niños, ¿no? Con alguna dificultad o si están sensibles, ¿no? Cómo lo van manejando. Si no lo tiene una forma y no están conscientes de esto, pues le va a batallar mucho, ¿no? Okay. Pero normalmente si hay algo de conocimiento, lo van integrando, ¿no? Y van a tener un apoyo o guía extra.
1: Ok, entonces no ocultar, simple y sencillamente decir, mi hijo tiene estas condiciones, y la escuela te dirá, ¿estamos preparados o no estamos? Uh-huh. Al no estarlo, pues hay que buscar qué escuelas sí tienen esta preparación, porque las hay.
0: Sí.
1: Hay de mucha inclusión y que tienen psicólogos y tienen especialistas.
0: Así es.
1: Entonces no hay que quedarnos con la, digamos, el aprendizaje tradicional, uh-huh, sino que nos hagan y apoyen en este desarrollo de nuestro hijo.
0: Así es, así es. Okay. Y hacer muy consciente de tu propia emocionalidad, ¿no? Porque por lo mismo sensibilidad, pues ellos pueden percibir tu tristeza como mamá o tu enojo.
1: Okay.
0: Y ellos van absorbiendo eso para, okay, ti. Entonces también ser muy conscientes de eso.
1: Okay.
0: Y honestos, transparentes, porque si tú dices, no, yo estoy bien, ¿no? Uh-huh. Pero ellos están sintiendo una tristeza en ti,
1: okay,
0: pues entonces van a empezar a cuestionar su propia intuición, su propia sensibilidad, ¿no?
1: Okay. La importancia del cuidador, qué importante que nos acabas de decir, primero hay que resolverlo, porque ellos lo van a sentir, son hipersensibles, súper sensibles. Uh-huh.

0: Entonces, primero, si no lo puedo tramitar, pues ir con un especialista a que me dé herramientas, a que pueda yo aceptar lo que está ocurriendo a mi alrededor y abrazar lo que está pasando, ¿no? Uh-huh. Realmente cuando lo acepto, entonces vienen todas las demás herramientas.
1: Así es.
0: Se revelan, como dicen.
1: Así es.
0: Aparece el maestro.
1: Exacto.
0: Ok. ¿Qué otra indicación nos podrías dar en esa desesperación que a veces decimos, ya estoy cansada, pero mi hijo necesita seguir? ¿Qué otras alternativas?
1: Bueno, muchas veces el deporte, como bien dices, ayuda mucho. El arte, hemos comentado. Contacto con la naturaleza, trabajando con plantas, ¿no? Con los animales, todo eso puede ayudar también. Trabajando con los caballos.
0: Okay.
1: Los caballos son muy buenos también para ayudar a manejar la sensibilidad del niño.
0: Ok, muy bien. ¿El juego en casa?
1: Juegos, sí. Juegos sociales que se va involucrando los demás.
0: Okay.
1: También puede ser bueno. Con la memoria, ¿no? Con los números, como el 1, todo eso puede ser muy bueno para ellos también. Pero más que nada, este parte social, donde sienten divertidos y relajados, ¿no?
0: Ok. Muchas veces nos enfocamos al deber, uh-huh, al aprendizaje, al conocimiento. Pero saber que en el juego hay una parte de desarrollo muy importante. Digamos, sí, es más importante. Sobre todo en la etapa de preescolar y de primaria, donde el juego empiezan a desarrollar también la parte social.
1: Sí, esa es la forma de aprender a través del juego, ¿no? Los niños lo hacen de una forma natural, entonces nada más es apoyarles en su proceso natural de aprender.
0: Ok. ¿Y qué sería, Mark, si no les proveemos de estas herramientas? Si como trabajo, pues la tele y pues a dormir y haz la tarea y nada más, ¿qué les podría suceder?
1: Pues puede tener problemas en la escuela en el primer lugar, ¿no? Uh-huh. Puede ser que está desmotivado y no quiere, o de plano no está batallando mucho en algunos temas y hay un bloqueo. Y ese bloqueo, en lugar de desbloquearse, se va empeorando, ¿no? Eso puede ser uno. Uh-huh. También mucho enojo o frustración con los papás, porque no les entienden.
0: Okay.
1: ¿No? Y okay, tal vez están presionándole y sin darles herramientas para ayudarles, ¿no? Y eso va poniendo mucho tensión, mucho presión sobre ellos también, y se frustran.
0: Ok, ¿y se puede desarrollar alguna otra enfermedad?
1: Pues pueden tener una depresión muy fuerte, eso sí, eso es muy común ahorita, estamos viendo eso mucho también. Por la misma sensibilidad también hay mucho desesperación y sienten que pues no tienen un lugar en el mundo y pues no tienen futuro. Por lo mismo, porque son muy conscientes y están conscientes de que tan graves son las cosas, ¿no?
0: Claro. Y ahorita me hiciste imaginarme una botellita donde tenemos una energía del tamaño de la habitación y quererla meter en esa botellita va a ser imposible. Entonces, tener esa percepción, ese cuidado de diagnosticar, de observar y de aceptar a quienes nos rodean tal como somos, ¿no? Y ahí entonces sí, es en todos lados hay parques, en todos lados está el... tenemos lo que es el cielo, las plantas, para poder conectarlos con ellos, ¿verdad?
1: Sí.
0: El que ya especialistas se dediquen a desarrollarlos también es una ayuda enorme.
1: Sí, definitivamente. Y sí, estamos viéndolo con la tecnología. Uh-huh. Los niños están cada vez más en y con la tecnología. Y eso está teniendo un efecto muy negativo también, porque están cada vez más hacia adentro, pues, más tímidos, y ya cuando tienen una interacción social real, sí batallan mucho más. Uh-huh. Entonces, es importante tratar a quitar eso lo más que se puede, humilde.

0: mínimo para que están haciendo cosas más sociales, más manuales, ¿no?
1: Y yo veo como hay instituciones educativas donde los motivan a que concursen, ya sea en dibujo, hackatones, donde es, en la tecnología se ven cosas impresionantes, donde sí tenemos que ya estar muy pendientes porque ya vienen desarrollándose de manera diferente pues todo nuestro cuerpo. En ese nacimiento ya viene ya muy revolucionado.
0: Sí, y tienen una capacidad de aprender cosas y captar cosas mucho más adelantado de nuestras generaciones, ¿no?
1: Okay.
0: Entonces necesitamos una reforma muy grande en las escuelas, en la educación, porque no es apto por esta sensibilidad y es cada vez más común.
1: Okay, entonces
0: no aprovecha, afecta pues.
1: Las instituciones educativas tienen sí o sí que prepararse.
0: Sí.
1: Okay. Uh-huh. Mark, ¿dónde te podemos localizar?
0: Sí, bueno, pueden comunicar conmigo por WhatsApp 442-130-4369 y nosotros vamos a hacer una serie de talleres para papás de cómo manejar y entender su niño sensible, darles algunas técnicas y también algunos talleres para ayudar a los niños a desarrollar sus habilidades. Entonces, si quieren más información, mándame un WhatsApp y te apuntamos.
1: Muy bien, Mark. ¿Qué mensaje les dejarías para que tomen ya esta iniciativa y puedan sacar ese potencial de su hijo hipersensible?
0: Sí, pues hay que informarte más para que puedas entender este parte mucho más, pero también conectar y confiar mucho en tu intuición, ese es tu GPS, y entender que tienes un niño muy especial con muchísimo potencial, nada más tienes que encontrar a través de la intuición y especialistas, encontrar cómo cultivar este potencial que tiene y manejar su sensibilidad.
1: Muy bien.
0: Ha sido un honor como siempre y aquí estoy si necesitan más guía.
1: Ok, Mar, pues un honor igual tenerte aquí con nosotros porque nos enseñas mucho de todo esto de la vida. Muchas gracias, gracias. Y nos vemos en la próxima emisión. Hasta luego.
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5: Son las 4:55. 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
0: Son las 5, en punto.
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Son las 5:13.

Pensamientos, manténlos atentos, llamando a tu amigo. La importancia de verte morderte los labios de preocupación, que soy tan necesaria como verte siempre, como andar siguiéndote con la cabeza, la imaginación. Porque sabes y si no lo sabes no importa, yo sé lo que siento, yo sé lo que cortan después de unos labios, esos labios rojos y afilados.

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0: 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Día de los Abuelos.
8: En el mundo se reconoce la experiencia, la sabiduría y el legado de nuestros abuelos. Mundialmente se festeja en varios países en el mes de julio, pero en México se ha instituido el 28 de agosto como el Día de los Abuelos.

0: un reconocimiento a su trabajo y a los años de acompañamiento en los que aconsejan y forman a nuevas generaciones. Algunas enseñanzas que nos dejan son transmisión de historia y de valores, guardianes de la herencia y tradiciones en la familia, apoyo emocional y familiar, fortalecen la identidad de los más jóvenes, estabilidad, equilibrio emocional y amor incondicional. En muchos casos, son un pilar en el cuidado de los nietos, al apoyar activamente a sus hijos con el desarrollo de los más jóvenes. ¡Feliz Día del Abuelo!
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4: Son las 5:30.

podría ser el momento exacto para pedirle al viento que guarde silencio. Quizás el momento correcto para rogarle al mar que ruja desafiante. No es un momento para hablar de soledad, tristeza o recuerdos. Un momento para pararme frente a ti y solo admirarte.

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Son las 5:45.

0: Son las 5 con 55 minutos.
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0: Son las 6 en punto.